0: De Turismo remitir al Consejo Consultivo el proyecto de decreto por el que se regulan por primera vez los establecimientos turísticos de alojamiento al aire libre en Canarias. El polémico proyecto para instalar una granja de cría de pulpos en Canarias, sería la primera en el mundo, está a punto de cancelarse. La Autoridad Portuaria de Las Palmas ha iniciado el procedimiento para declarar caducada la solicitud de concesión del dominio público cursado por la empresa Nueva Pescanova. De acusaciones en el Parlamento de Canarias por falta de pluralidad en la televisión canaria. Tanto el Partido Socialista como Nueva Canarias han criticado la falta de independencia informativa. Nira Fierro, presidenta del Grupo Parlamentario Socialista, ha dicho: queremos una televisión pública al servicio de la ciudadanía y no de los intereses electorales de Coalición Canaria. En la misma línea se expresó Carmen Hernández de Nueva Canarias. Seguimos hablando de televisión en Canarias porque la Miguel Ángel Guerra sustituye a Francisca González como director de la Radiotelevisión Española en Canarias. Ha nombrado al periodista Miguel Ángel Guerra como nuevo director de su centro territorial en Canarias en sustitución de Francisca García. Tenerife anuncia que seguirá invirtiendo más millones en carreteras, un nuevo precedente con 80 actuaciones en más de 200 kilómetros. Ha sido el anuncio que ha dado este lunes la presidenta del Cabildo, que ha presentado en rueda de prensa la planificación junto al consejero insular de carreteras, que califican como una apuesta histórica. El municipio de Agüimes, en Gran Canaria, anuncia que comprará más de 4.000 metros cuadrados en suelo en La Goleta para el plan de vivienda pública. Luz verde a la rectificación del deslinde de casi 2 kilómetros del litoral de Santa Cruz de Tenerife. Y en Mogán, Nueva Canarias, anuncia que estudiará exigir que la alcaldesa responda con su patrimonio si cae la tasa turística anulada por la justicia. El empresario Julio Martínez acusa a José Luis Rodríguez Zapatero, anterior presidente del Gobierno de España, de mediar en el rescate de Plus Ultra y de cobrar una comisión de 530.000 euros por el rescate.
1: Bueno, Carmen Delia, ¿cómo andas?
0: Saludos, bien.
1: ¿Qué tal? ¿Cómo ves ahora en la distancia la jornada de ayer, ese acto en Tejina?
0: Bueno, pues te refieres a la canción Urgente por Cuba, un festival de canción de autor y de autora, que pues resultó desde luego mucho más que un espectáculo, ¿no? Sin duda fue un acto cultural de una enorme carga emotiva, solidaria, simbólica, y que demostró que hay una sensibilidad muy fuerte hacia el pueblo cubano y contra el, pues desde luego, intento de exterminio, intento de genocidio que ya Estados Unidos con otras potencias pues viene ejecutando en Palestina, ¿no? Pero bastantes esfuerzos que ha venido haciendo durante más de 6 décadas para extorsionar y hacer crear pues el máximo de malestar entre la población cubana para que esta arremeta contra el modo que se ha dado de manera soberana e independiente para gobernarse, ¿no? Algo que Estados Unidos pues no termina de lograr y va incrementando, desde luego en la época de Donald Trump, incrementando las medidas que las medidas criminales que ellos denominan coercitivas y sanciones, etcétera, impidiendo que entre ya no solo alimentación, medicación, etcétera, sino petróleo. Y fue un festival que surgió desde la Asamblea Antiimperialista, desde la Asociación de Amistad Canario-Cubana José Martí, para recaudar fondos para comprar paneles solares y sumarnos desde Canarias a esa continua campaña, permanente campaña de ayuda humanitaria al pueblo cubano, ¿no? Con la presencia y la intervención inicial del propio cónsul general de la República de Cuba en Canarias, Alejandro Padrón, y unas palabras pues tremendamente emotivas, de una integridad admirable, de un joven ingeniero cubano que hace algunos años que vive en Tenerife, ¿no? Y qué decir de las actuaciones musicales, pues desde luego de un nivel artístico, de un nivel musical, se crearon muchos momentos de magia, de clímax, de emoción, ¿no? Y pues sí, un tremendo orgullo haber participado también desde la Asamblea Antiimperialista, desde el Centro de la Cultura Popular Canaria, y de hecho pues estamos pensando, como decíamos ayer, continuar los esfuerzos para que esta canción urgente por Cuba pues pueda recorrer diferentes lugares de la geografía canaria, ¿no? No solo para difundir y compartir la solidaridad con Cuba y compartir la realidad que tanto molesta, ¿no? Y que tanto se oculta, la realidad del gobierno de Cuba, de cómo se organizan los habitantes de Cuba para tener sus asambleas y sus elecciones y sus instituciones, y por qué molesta tanto esa democracia participativa o protagónica, como también se puede denominar, y la califican de dictadura, ¿no? Desde eso sí, desde el mundo capitalista, claro. Bueno, pues fijamos la mirada, César, si te parece, en Palestina, en una noticia reciente del diario Vasco Naiz. Titulan esta noticia: más de 9.300 casos de varicela en niños en Gaza en solo 2 semanas. Una noticia de hoy mismo. Gaza vive una ola de varicela entre niños y niñas. En tan solo 2 semanas se han detectado más de 9.300 casos a causa de las lamentables condiciones en las que viven en los campos de desplazados y la falta de medicación.
1: Gaza son ya más de 9.300 niños, como ya se ha dicho, y niñas los que han contraído varicela en las 2 últimas semanas de junio, según la ONU. Muchos de ellos viven en campos de desplazados, como el de Jalabalak, rodeado de basura, donde las únicas aguas accesibles son residuales y sin tratamiento antiviral contra la varicela.
0: En el centro de enclave gazatí, y donde las tiendas se apiñan entre edificios y un vertedero frente al mar, medio centenar de vecinos hacen cola para rellenar bidones y botellas de agua. En Gaza, donde obtener el tratamiento antiviral para esta infección es casi imposible, la solución para los niños y las niñas es simplemente aguardar y aguantar el dolor, aplicarse cremas antibióticas que no tratan el problema y esperar, como decíamos, a poder salir de la franja.
1: EFE, la agencia EFE, recoge el testimonio de Hassan Muslet, pediatra del Hospital Mártires de Al-Hasat de Deir al-Balak, quien relata: cada día reciben decenas, incluso cientos de casos en el hospital a causa de esta enfermedad. Esta infección está muy extendida aquí en la Franja de Gaza, debido a las condiciones catastróficas en las que vivimos y a la densidad de población.
0: En un informe publicado el pasado 3 de julio, la Oficina de la ONU para la Coordinación de Asuntos Humanitarios indicó un aumento de los casos de varicela en Gaza, con casi 9.300 notificados en solo 2 semanas en más de 130 centros sanitarios, más de la mitad en la ciudad de Jan Yunis, al sur de Palestina.
1: La OCHA atribuyó el repunte al deterioro de las condiciones ambientales, el hacinamiento y las deficiencias de saneamiento e higiene, agravados por la llegada del verano. La mayoría de la población vive en tiendas de campaña y ese contacto tan estrecho entre unas personas y otras provoca la propagación de la epidemia a través de gotículas respiratorias o por el contacto con la piel. Esto es lo que explica Muslet, mencionando también la escasez de agua limpia como una de las principales vías de contagio.
0: Gaza cuenta actualmente con más de 1.600 campamentos de desplazados activos que acogen a 1,7 millones de personas, según la Coordinación de Asuntos Humanitarios de la ONU, que constató además plagas de roedores y parásitos en el 83% de los emplazamientos evaluados, junto con aguas residuales en las calles y acumulación de basura.
1: El pediatra de Al-Aqsa describe la imposibilidad de aislar a los pacientes como un problema importante. Y se cita textualmente: todos, entrecomillado, todos los pacientes están mezclados entre sí, por lo que no podemos aplicar el aislamiento sanitario debido a la falta de espacio. Nos vemos obligados a dar de alta a muchos de ellos para evitar que la infección se propague también en el hospital.
0: Desde el año 2023, la Oficina de la ONU para la Coordinación de Asuntos Humanitarios denuncia un patrón que se ha convertido en persistente: el hacinamiento, las carencias de saneamiento e higiene y el colapso de los sistemas de gestión de residuos, que siguen alimentando brotes de enfermedades transmisibles en los campamentos de desplazados del enclave. Y hasta aquí esta noticia.
1: Pues terrible, terrible. Estamos hablando de 9.000, vamos, en 2 semanas, 9.300 casos. Y con las circunstancias que explica el artículo, muchos de los afectados condenados a la muerte. Terrible. Pues nada.
0: Bueno, pues un saludo.
1: Hasta luego.

0: Bueno, nos vamos con la rueda de prensa del Cabildo de Gran Canaria sobre la visita institucional para conocer el estado de avance de las obras en la planta desaladora del sureste. La rueda de prensa ha sido hoy lunes 20 de julio del 2026. Escuchemos.
1: Bueno, la razón principal por la que nació la Mancomunidad del Sureste era buscar una estrategia común, un marco de trabajo compartido que diera solución a una necesidad básica en este territorio, para estos tres municipios: el agua. Esta es una desaladora pionera. Supuso, como ya suponen ustedes, un avance extraordinario en la búsqueda de solución de alternativas al grave problema de la sequía del agua en la comarca del sureste. Siempre cuento la anécdota de que en la inauguración, en aquel momento el ministro era Borrell, y en una parte me dijo que lo que estaba viendo aquí le hacía cambiar su percepción de la gestión de la política de su ministerio. Dice que una desaladora de estas características que daba solución a un problema secular del sureste era lo que le costaba un kilómetro de autovía en la península. Esta desaladora ha venido cumpliendo un extraordinario servicio. Hoy presta agua, digamos, suministra agua a más de 138.000 personas de la comarca del sureste, pero las necesidades siguen aumentando. Y a través de una subvención del área de cooperación institucional del Cabildo de Canarias y del Consejo Insular de Agua, con una aportación de 3 millones de euros, hoy la Mancomunidad ha adjudicado y está construyendo una ampliación de esta desaladora de 5.000 metros cúbicos, pasar de 33 a 38.000 metros cúbicos, y además yo creo que incorpora algo importante: innovación. De manera que se busca la eficiencia energética, abaratando los costes de la producción del agua. Saben que producir agua desalada es muy costosa. Estamos trabajando también en incorporación de renovables a todo el sistema. Pero aquí se incorpora también una investigación realizada por el ITC, cuando estamos hablando de innovación, que hace posible que se produzca un ahorro importante también en la producción del agua, la desalación de agua para esta mancomunidad, para el sureste de Gran Canaria.
0: Bueno, pues bien.
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1: El Consejo de Gobierno de Canarias ha aprobado este lunes la hipoteca joven, que financiará hasta el 95% de la primera vivienda y va dirigido a personas de entre 18 a 40 años. También a familias numerosas y monoparentales para inmuebles de hasta 250.000 euros. El gobierno de Canarias busca elevar hasta 1.100 millones la mejora de su financiación. El Consejo Asesor del Presidente, reunido este lunes, hace frente común de cara al Consejo de Política Fiscal y Financiera y reclama que el REF y los recursos del ICTE queden fuera del sistema. Gobiernos, sindicatos y patronales han acordado esta posición común antes del Consejo de Política Fiscal y Financiera, que se celebrará el próximo 29.

de Turismo remitir al Consejo Consultivo el proyecto de decreto por el que se regulan por primera vez los establecimientos turísticos de alojamiento al aire libre en Canarias. El polémico proyecto para instalar una granja de cría de pulpos en Canarias, sería la primera en el mundo, está a punto de cancelarse. La Autoridad Portuaria de Las Palmas ha iniciado el procedimiento para declarar caducada la solicitud de concesión del dominio público cursado por la empresa Nueva Pescanaria.

0: acusaciones en el Parlamento de Canarias por falta de pluralidad en la televisión canaria. Tanto el Partido Socialista como Nueva Canarias han criticado la falta de independencia informativa. Nira Fierro, presidenta del Grupo Parlamentario Socialista, ha dicho: queremos una televisión pública al servicio de la ciudadanía y no de los intereses electorales de Coalición Canaria. En la misma línea se expresó Carmen Hernández de Nueva Canaria. Y seguimos hablando de televisión en Canarias porque la Miguel Ángel Guerra sustituye a Francisca González como director de la Radio Televisión Española en Canarias. Ha nombrado al periodista Miguel Ángel Guerra como nuevo director de su centro territorial en Canarias en sustitución de Francisca García. Tenerife anuncia que seguirá invirtiendo más millones en carreteras, un nuevo precedente con 80 actuaciones en más de 200 kilómetros. Ha sido el anuncio que ha dado este lunes la presidenta del Cabildo, que ha presentado en rueda de prensa la planificación junto al consejero insular de carreteras, que califican como una apuesta histórica. El municipio de Agüimes, en Gran Canaria, anuncia que comprará más de 4.000 metros cuadrados en suelo en La Goleta para el plan de vivienda pública. Luz verde a la rectificación del deslinde de casi 2 kilómetros del litoral de Santa Cruz de Tenerife. Y en Mogán, Nueva Canarias, anuncia que estudiará exigir que la alcaldesa responda con su patrimonio si cae la tasa turística anulada por la justicia. El empresario Julio Martínez acusa a José Luis Rodríguez Zapatero, anterior presidente del Gobierno de España, de mediar en el rescate de Plus Ultra y de cobrar una comisión de 530.000 euros por el rescate.
1: Bueno, vamos a intentar poner la rueda de prensa de Podemos de todos los lunes. Pero antes quizás, pues en el Congreso, como Pedro Sánchez, pues hundió a Abascal en el pleno del Congreso, porque nadie esperaba la respuesta que él pues debe tener fija en la cabeza, coño. O sea, el caso Voltaire y todo, pues ya se sabe lo que es el Partido Popular, y imagínese lo que es el Partido Nazi, que como repetimos siempre, no debe estar legalizado, porque ¿cómo legalizar a un partido antidemócrata? Porque ellos son nazis, y nada tiene que ver ese nazismo y su política con el... con una sociedad democrática.
2: ¿Cuánto cobra? Dígalo, suba aquí y diga, ¿cuánto cobra? De verdad, señora Abascal, ¿cobra? 26.700 euros al mes de Vox por sus servicios. ¿Es cierta esta información, señora Abascal? Porque la pregunta que yo me hago no es la de Méndez Monasterio. Porque si el asesor cobra este dineral, ¿cuánto cobra el asesorado? Porque este es el problema, señora Abascal. Que usted sube aquí, nos da lecciones como un Torquemada cualquiera de que todos somos corruptos, salvo usted y su partido, y resulta que lleva ya unos años al frente de Vox y todavía no ha revelado cuánto gana usted como presidente y dirigente del Partido de la Ciudadanía. Dígalo. Suba usted aquí. No me diga. Yo lo que no le acepto, a mí me podrá criticar lo que quiera, señoría, pero usted no me haga ese gesto, porque yo creo que, al igual que usted pide transparencia, yo también le exijo transparencia. Porque claro, si su principal asesor cobra 26.700 euros.

0: lo de siempre, esparcir odio, bulos, insultos, desinformación, dos labores que, por cierto, creo que en fin, le ha salido un competidor potente, ¿no?, a su derecha o, en fin, a su izquierda, no lo sé muy bien, el señor Feijóo donde se sitúa. Pero empecemos por las mentiras, señor Abascal. Usted, en el minuto 2 de su intervención, ha hablado ya de la teoría del reemplazo, ¿no? Ha dicho que regularizar las personas migrantes es para ganar votos, cuando sabe perfectamente, además, que las personas con residencia no tienen derecho a voto, pero les da igual. Por cierto, que usted era parte del Partido Popular cuando se regularizaron a muchos migrantes en nuestro país. ¿Y usted qué pasa? ¿Que cayó? ¿Eh? ¿Cayó? Claro, como calla, por ejemplo, cuando la voz de su amo le dice hay que imponer aranceles a Europa. Bueno, luego hablaremos de las redes sociales, ¿no? En todo caso, un bulo que ustedes han difundido, pero que también, desgraciadamente, de nuevo el Partido Popular ha propagado. Usted ha dicho que han aumentado las llegadas irregulares a nuestro país. Y eso es otra mentira. Pero les da igual. Les da igual porque ellos están en otra cosa. Miren, yo simplemente para tranquilidad de los ciudadanos y ciudadanas, en 2025 han bajado casi un 43% respecto al año 2024. Gracias precisamente a una política pública, omnicomprensiva, transversal, horizontal que tiene este gobierno. Y por supuesto usted ha seguido manteniendo esa ficción imposible de que las personas migrantes vienen a cobrar paguitas y al mismo tiempo les quitan el empleo a los españoles. En fin, o una cosa o la otra, pero las dos son francamente imposibles, señor Abascal. Porque lo cierto es que hoy vivimos uno de los mejores momentos desde el punto de vista económico y también laboral de la historia económica de nuestro país o democrática de nuestro país. Es que tenemos una tasa de paro que está, bueno, pues como no ha estado en las últimas dos décadas, por lo menos 17 años, que los inmigrantes representan, para información de sus señorías y también de los ciudadanos, el 40% del empleo creado desde la reforma laboral. El 40%. Eso significa que el 60% son personas de origen nacional. Es decir, los migrantes vienen a trabajar, a contribuir, como lo hicieron, por cierto, nuestros abuelos y nuestros padres cuando migraron como consecuencia de la falta de oportunidades en la posguerra y la dictadura franquista. En todo caso, yo creo que su labor es otra, es la de expandir el odio. Hasta incluso, yo lo desconocía, pero bueno, he preguntado, usted ha hablado de un pequeño pueblo de Teruel de 300 habitantes que habían recibido a 30 personas migrantes. Entonces, bueno, yo he preguntado a ver exactamente a qué se refería. Pero es que hasta en eso el señor Abascal miente. Sí que les da igual, tanto al PP como a Vox. Realmente es difícil porque uno, a ver, tiene que estar constantemente desmontando todos estos bulos de Vox y del Partido Popular. Pero bueno, vayamos al caso. Estamos hablando, señora Abascal, usted lo sabe, de una pequeña localidad de Teruel que se llama Mora de Rubielos.
1: Sí.
0: Que tiene 300 habitantes. No tiene 300 habitantes, perdón. Tiene cerca de 1.700 vecinos. Y los únicos incidentes registrados para conocimiento de sus señorías y de los ciudadanos tras la llegada de esas personas, de esas 30 personas, no han sido problemas de convivencia. Lo que ha sido el problema han sido las amenazas que recibieron el alcalde y los trabajadores del hotel después de que su partido, señora Abascal, afirmara que el gobierno de España sería responsable de, y abro comillas, los machetazos de cada robo que hiciera. Y cierro comillas. Para nadie, señora Abascal, si tiene que sobrar algo, es precisamente su odio. Un odio, por cierto, que ustedes expanden de manera sistemática en las redes sociales contra todo el que piense diferente, ¿no? Claro, da lecciones desde esta tribuna, señora Abascal, de libertad de expresión, cuando ellos impiden que entren medios de comunicación que no les son afines en las ruedas de prensa. Y que les pregunten. Y persiguen precisamente a los medios de comunicación, a los periodistas de esos medios de comunicación que no les hacen, en fin, que no les siguen la corriente, ¿no? Bueno, yo creo que con amigos como usted, España no necesita enemigos, señor Abascal. Se lo he dicho en muchas ocasiones, el señor Orbán vota sistemáticamente contra los intereses de Europa, se pliega a los intereses de Putin en Ucrania. Usted apoya al presidente de Estados Unidos, al señor Trump, un presidente que amenaza con ocupar un territorio europeo, que se burla de la soberanía europea, que ha impuesto aranceles por un valor nada más y nada menos que de 18.200 millones de euros a nuestro campo y a nuestra industria, y que el señor Abascal no

0: dicho ni mu. Usted apoya incluso magnate, al señor Musk, un billonario que infringe constantemente las leyes españolas. Y además que está destruyendo la salud mental, no solamente del conjunto de la ciudadanía, sino particularmente de los más vulnerables, como son nuestros jóvenes, aquellos que tienen menos de 16 años. Claro que sí, ustedes se ríen, pero tenemos que hacer un debate honesto. Y por cierto, no es un debate entre izquierda y derecha, es un debate social. Hay muchas familias, padres y madres, que votan al Partido Popular, incluso a su partido, señora Abascal, que están muy preocupados con los contenidos a los cuales acceden sus hijos e hijas en las redes sociales. No hay ley en las redes sociales, señoría. Es un Estado fallido y hay que tomar el control de las redes sociales, porque efectivamente se está haciendo caja con la salud mental de los ciudadanos y ciudadanas, y particularmente de la gente joven. ¿O es que es libertad de expresión y es, por tanto, censura el prohibir, evitar el que se puedan manipular, como aquí se ha dicho esta mañana por parte de otros grupos parlamentarios, la imagen de nuestros menores haciéndoles estar desnudos en las redes sociales? ¿O es que es censurar la libertad de expresión el decirle a estos magnates que si hay contenidos que son falsos, que son zafios, que son de odio y que además están probados que son falsos, no los retiren, que asuman sus responsabilidades? ¿O es que es una censura, señorías? ¿O es que es una censura decirle a estos tecnooligarcas que manipular los algoritmos para que se expandan mensajes de odio, de violencia, de pornografía y no la verdad, y que asuman la responsabilidad, eso es censurar y limitar la libertad de expresión? Señorías, desde luego la verdad, señorías, desde luego la verdad no es ver cómo manipulan las imágenes de hijos e hijas de muchos de los que estamos aquí, de los 48 millones de españoles y españolas, para someternos a la desnudez y por tanto que se vea esa situación y esas imágenes en las redes sociales. Pero eso da igual. Eso da igual. Porque la ultraderecha, pues efectivamente, lo que hace es propagar esa desinformación, generar ese odio y también utilizar, por desgracia, a nuestros jóvenes para fines que nada tienen que ver. Fíjese, una de las cosas más interesantes que al menos a mí me ha pasado, y lo comparto con ustedes y también con los ciudadanos que estén viendo esta comparecencia. De las cosas más interesantes que ha pasado, de las reacciones sociales que he encontrado después de haber anunciado estas medidas, no la de los 16 años que efectivamente aquí se ha dicho por parte, creo que ha sido la portavoz del Partido Nacionalista Vasco, se está debatiendo sobre la prohibición a 16 años del acceso a las redes sociales. Una de las reacciones más interesantes ha sido el de la propia comunidad científica y de la salud, los propios profesionales sanitarios. Ha sido gente que ha reaccionado positivamente a esta decisión. ¿Por qué? Porque son muy conscientes, somos perfectamente conscientes de lo que está en juego. Y lo que está en juego no es el bolsillo del señor Musk, lo que está en juego es la salud mental de la gente y particularmente de nuestra gente joven.
1: Venga, seguimos con Pedro Sánchez en el Congreso.
0: Pero señora Abascal, pues evidentemente, pues claro, vive de esto, vive de la desinformación, de propagar bulos. Antes se ha dicho por parte de algún otro parlamentario, pero, en fin, el Torquemada contra la corrupción, que es el señor Abascal, algunas cosas os podría decir, ¿no? Ya no voy a remontarme ni al COVID, usted lo ha hecho, haciendo referencia al confinamiento. Imagínense ustedes en la pandemia un gobierno del Partido Popular con Vox, cuando critica a día de hoy aún el confinamiento que salvó cientos de miles de vidas en nuestro país. Hubiera sido, en fin, es que yo no lo quiero ni imaginar. Pero en fin, vamos a... Usted ha dicho, o han dicho, desde Vox, las redes sociales, desgraciadamente también con el apoyo del Partido Popular y de significativos portavoces del Partido Popular, tanto en redes sociales como en Telegram. Ustedes han circulado bulos como los siguientes a propósito de esta tragedia. Este es el nivel de respeto que tiene Vox y el señor Abascal a las víctimas y a sus familiares. Dijeron que el dinero de los españoles estaba destinando a la red ferroviaria de Marruecos, Egipto y Uzbekistán. Por supuesto, Marruecos tiene que estar en todas las ecuaciones. Eso no. Siempre con el señor Abascal, siempre tiene que estar Marruecos en todas las ecuaciones. Una información, por cierto, absolutamente falsa, de principio a fin, diseñada deliberadamente para cabrear a la gente, que es lo que le gusta al señor Abascal. Dijeron también que Bruselas nos había alertado de que la línea de alta velocidad Madrid-Sevilla estaba obsoleta y que nos había ofrecido más de 100 millones de euros para arreglarla. Otra mentira. Esto ya le he respondido al señor Feijóo cuando le he dicho que lo que hizo el gobierno de España fue precisamente solicitar esos fondos FEDER para actualizar y modernizar esa vía entre Madrid y Sevilla. Vox dijo que había incidencias previas en la vía accidentada que no habían sido atendidas, algo que también he explicado es absolutamente falso. Dijeron también que más de la mitad de los trenes de inspección ferroviaria se encuentran fuera de servicio. Incluso yo creo que lo ha vuelto a decir, o ha sido el señor Feijóo, ya no me acuerdo. Uno de los dos ha dicho este bulo, cuando en realidad los cuatro que existen, tanto los que son auscultadores como también el Tango 106, están en funcionamiento, como el señor Puente ha dicho, y léanlo ustedes en las actas de los debates y las comparecencias que tuvo en el Senado y en el Congreso de los Diputados. Si no, deja de llamar la atención que ustedes soliciten comparecencias, pero luego da igual, es que no rectifican ninguno de los bulos pese a que se, en fin, se desmientan y se pongan negro sobre blanco cuál es la realidad de las cosas. Ha llegado a decir el señor Abascal incluso que Adif había tardado más de 2 horas en tener conocimiento del accidente y que por culpa de ese retraso había muerto mucha gente. Esto lo ha dicho vos, señorías, cuando en realidad, como he dicho en mi primera intervención, se tardaron minutos, por supuesto minutos muy largos para las propias víctimas y también para sus familiares, y que he explicado en la intervención inicial. El señor Abascal, en fin, en un momento de extrema fragilidad e incertidumbre, en el que la gente lo que necesita es información contrastada, verificada, pues se dedicaron de nuevo a desinformar para generar miedo, división y odio. La pena de todo esto, señorías, y es lo que me gustaría también compartir con los ciudadanos que nos estén siguiendo, es que este patrón habitual de desinformación, de generar odio, de bulos, de tratar de dividir a la sociedad, es algo que ya replica el Partido Popular sin ningún tipo de escrúpulo, ¿no? Porque la señora Esther Muñoz, Ana Vázquez, Miguel Tellado, Elías Bendodo, Rafael Hernando, Cayetana Álvarez de Toledo replicaron y reprodujeron los mismos bulos que hizo la ultraderecha durante esas horas tan aciagas. Ahí están sus tweets, dan lecciones de democracia, pero en realidad operan con el mismo registro que Iker Jiménez. Señora Abascal, sí, es muy triste. Es muy triste porque incluso Iker Jiménez tiene audiencia. Hay gente que está dispuesta a creer cualquier cosa. Pero yo espero que haya una mayoría de españoles y españolas que, por supuesto, rechace esta. Ya veremos, señorías. Ya veremos. En todo caso, el señor Abascal viene aquí. Un hombre pulcro, limpio, no es corrupto, todos somos corruptos, él es Torquemada, es una persona aseada, que ha trabajado de sol a sol. En fin, todos los líderes ultra, a lo largo de la historia, son iguales, tienen el mismo patrón. Llegan a la política diciendo que van a proteger los bolsillos de los trabajadores y al final son los únicos que se acaban forrando a costa del bolsillo de los trabajadores. El otro día, señora Abascal,
2: señora Aguirre, por favor,
0: señora Abascal, debe ser muy importante lo que, pero bueno, es que pasó desapercibido, pero a mí me llamó profundamente la atención porque claro, hace poco hemos sabido a través de la prensa, yo no sé si es verdad, señora Abascal, la verdad es que me parece un escándalo, sobre todo más escandaloso si sube aquí a dar lecciones a las diputadas y diputados que, en fin, sabemos lo que gana cada cual. Es que hace poco, no sé, supimos a través de la prensa que su principal asesor, un tal Méndez Monasterio, cobra 26.700 euros al mes de Vox por sus servicios. ¿Es cierta esta información, señora Abascal? Porque la pregunta que yo me hago no es la de Méndez Monasterio. Porque si el asesor cobra este dinero, ¿cuánto cobra el asesorado? Porque este es el problema, señora Abascal. Que usted sube aquí, nos da lecciones como un Torquemada cualquiera de que todos somos corruptos, salvo usted y su partido, y resulta que lleva ya unos años al frente de Vox y todavía no ha revelado cuánto gana usted como presidente y dirigente del partido de la derecha. Dígalo. Suba usted aquí. No me diga. Yo lo que no le acepto. No, a mí me podrá criticar lo que quiera, señoría, pero usted no me haga ese gesto, porque yo creo que, al igual que usted pide transparencia, yo también le exijo transparencia. Porque claro, si su principal asesor cobra 26.700 euros al mes, ¿el asesorado cuánto cobra? ¿Cuánto cobra? Dígalo, suba aquí y diga, ¿cuánto cobra? De verdad, señora Abascal. Porque 26.700 euros al mes no es la España que madruga, señora Abascal.
2: Un dúo, por favor.
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1: Publicidad. Bueno. Vamos a sortear esta publicidad 3.

alguien en el cara. Pero antes no sé qué portavoz ha dicho y me parece importante también, porque claro, es que estos Torquemadas son de verdad, porque pues claro, resulta que ellos hablan, azuzan ese miedo, ese odio, y resulta que hay una organización que yo desconocía, una organización que son las juventudes, ¿no?, de Vox, que se llaman, ¿cómo se llaman?, La Revuelta. La Revuelta. Bueno, resulta que nos hemos enterado de un saqueo moral, de apropiarse del dolor ajeno, de traicionar la confianza de la gente. Ustedes utilizaron la solidaridad, señora Abascal, de miles de ciudadanos en lo peor de la Dana de Valencia para hacer negocio, humillando a las víctimas y a los ciudadanos que de buena fe quisieron ayudar, al grito de solo el pueblo salva al pueblo, criticando a las instituciones y a ONGs como Cruz Roja o Cáritas. Y ustedes se quedaron con el dinero a través de una organización juvenil. Y viene usted aquí, a la tribuna, a dar lecciones de qué, señor Torquemada. Si usted no puede dar lecciones de nada, señoría. Si ustedes no han llegado al gobierno y ya están corrompidos.

Gracias, señora Abascal. Según Montserrat Lluís, secretaria general adjunta de Vox, usted, señora Abascal, le repito, según Montserrat Lluís, secretaria general adjunta de Vox, estaba al tanto, y cito textualmente, de los pormenores del caso. Y que calificó a su partido, y cito, le cito textualmente a esta señora, la casa de Tócame Roque. Como también dijo que Revuelta, su rama juvenil, era un satélite de Vox. La misma organización, por cierto, Revuelta, que utilizó para asediar la sede federal del Partido Socialista junto con grupos neonazis. Estafan con la solidaridad de día e incendian las calles de noche. En todo caso, para mí, lo más vergonzoso no es la ultraderecha de Vox y los grupos neonazis. Lo más vergonzoso es ver a todo un jefe de la oposición utilizar el galgo de Paiporta para subir aquí y tratar de criticar al presidente del gobierno. Lamentable. Lamentable. Lamentable.

0: ha habido, por parte de algunos intervinientes, ha habido, no sé, yo creo que da la sensación en algunas ocasiones que los políticos solamente creen en una forma lineal de hacer política y de que todo está vendido ya. Y de que este gobierno, el gobierno que precisamente lo que está haciendo es ser un dique de contención contra la reacción allí donde hay gobiernos del Partido Popular con Vox, pues no está haciendo nada por... No, perdón, este gobierno está evitando el que el retroceso en nuestro país sea una realidad, precisamente defendiendo con leyes, con medidas, con políticas, lo que el Partido Popular y Vox quieren desmantelar. Y yo no sé, no sé. No sé qué harán los ciudadanos y ciudadanas en julio de 2027 cuando hay unas elecciones generales. No lo sé. Lo que sea, será bueno porque es lo que ellos democráticamente han o habrán elegido. Y yo nunca pondré en cuestión la legitimidad del presidente o presidenta futuro del gobierno de España. Lo que sí que digo es lo siguiente. Aquellos grupos de izquierda que dicen que este gobierno es el que tiene la culpa y la responsabilidad de que crezca la ultraderecha, mienten, mienten. Que quien tiene la responsabilidad del crecimiento de la ultraderecha no es quien con políticas y con ideas y con palabras pone freno a esa ultraderecha, sino quien pone la alfombra roja a la ultraderecha y es la gente del Partido Popular. Porque además, señorías, la gran lección que hay que sacar de todo esto, y no es solamente de las elecciones de 2023, sino antes, porque ha habido también otras muchas administraciones donde el Partido Socialista fue primera fuerza y el Partido Popular pactó con Ciudadanos y con Vox, por ejemplo, en el Ayuntamiento de Zaragoza, para hacer alcalde al hoy presidente de Aragón. La realidad, señorías, es que el problema siempre ha sido para el Partido Popular que gobierne la izquierda, que gobierne el Partido Socialista, no gobernar con Vox. Por supuesto, yo lo tenía muy claro, podrán gobernar con Vox siempre que les dé la suma. Da igual lo que digan, porque el problema no es un problema de alianzas, es un problema de política y de políticas. Si se está a favor de la gente o se está a favor de las élites como hacen ellos allí donde gobiernan.
1: Bueno, pues aquí acaba este, pues yo creo que interesante parlamento de Pedro Sánchez, llamando a las cosas por su nombre. Y bueno, yo creo que vamos a ver qué dice el Santiago Abascal y compañía, los nazis. Bueno, vamos con la rueda de prensa de Pablo Fernández. Bueno, primero un poquito de música, sí, la música, como no, pues ponerle esa ratita a dos patas, aunque sea la versión resumida.

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4: El Consejo de Gobierno de Canarias ha aprobado este lunes la hipoteca joven que financiará hasta el 95% de la primera vivienda y va dirigido a personas de entre 18 a 40 años. También a familias numerosas y monoparentales para inmuebles de hasta 250.000 euros. El gobierno de Canarias busca elevar hasta 1.100 millones la mejora de su financiación. El Consejo Asesor del Presidente, reunido este lunes, hace frente común de cara al Consejo de Política Fiscal y Financiera y reclama que el REF y los recursos del ICTE queden fuera del sistema. Gobiernos, sindicatos y patronales han acordado esta posición común antes del Consejo de Política Fiscal y Financiera que se celebrará el próximo.

0: Consejería de Turismo remitir al Consejo Consultivo el proyecto de decreto por el que se regulan por primera vez los establecimientos turísticos de alojamiento al aire libre en Canarias. El polémico proyecto para instalar una granja de cría de pulpos en Canarias, sería la primera en el mundo, está a punto de cancelarse. La Autoridad Portuaria de Las Palmas ha iniciado el procedimiento para declarar caducada la solicitud de concesión del dominio público cursado por la empresa Nueva Pescanova. Cruce de acusaciones en el Parlamento de Canarias por falta de pluralidad en la televisión canaria. Tanto el Partido Socialista como Nueva Canarias han criticado la falta de independencia informativa. Nira Fierro, presidenta del Grupo Parlamentario Socialista, ha dicho: queremos una televisión pública al servicio de la ciudadanía y no de los intereses electorales de Coalición Canaria. En la misma línea se expresó Carmen Hernández de Nueva Canarias. Seguimos hablando de televisión en Canarias porque la Miguel Ángel Guerra sustituye a Francisca González como director de la Radiotelevisión Española en Canarias. Ha nombrado al periodista Miguel Ángel Guerra como nuevo director de su centro territorial en Canarias en sustitución de Francisca García. Tenerife anuncia que seguirá invirtiendo más millones en carreteras, un nuevo precedente con 80 actuaciones en más de 200 kilómetros. Ha sido el anuncio que ha dado este lunes la presidenta del Cabildo, que ha presentado en rueda de prensa la planificación junto al consejero insular de carreteras, que califican como una apuesta histórica. El municipio de Agüimes, en Gran Canaria, anuncia que comprará más de 4.000 metros cuadrados en suelo en La Goleta para el plan de vivienda pública. Luz verde a la rectificación del deslinde de casi 2 kilómetros del litoral de Santa Cruz de Tenerife. Y en Mogán, Nueva Canarias, anuncia que estudiará exigir que la alcaldesa responda con su patrimonio si cae la tasa turística anulada por la justicia. El empresario Julio Martínez acusa a José Luis Rodríguez Zapatero, anterior presidente del Gobierno de España, de mediar en el rescate de Plus Ultra y de cobrar una comisión de 530.000 euros por el rescate.
1: Bueno, vámonos con la rueda de prensa de Pablo Fernández de Podemos, la de todos los lunes. Bueno, la no, la edad, pero distinta, ¿eh? Bueno, vamos con eso. Ya está preparado

0: va a tomar el vasito.
1: Y bueno, muy buenos días a todos y a todas. Gracias. Muchas gracias por venir a esta rueda de prensa, que como no puede ser de otra manera, vamos a iniciar dando la enhorabuena a la selección española de fútbol por su triunfo en el Mundial. Estamos muy contentos por la victoria de ayer de la selección española de fútbol, campeona del mundo, una victoria y un triunfo muy merecido. Estamos hablando de una selección que representa perfectamente lo que es este país, lo que es España, un equipo diverso, multirracial, integrador, unido, joven, que ha hecho un fútbol extraordinario y que ha dado una lección al mundo entero, también sabiendo ganar, que es algo que es complicado. Y creo que ayer los jugadores de la selección española, además de hacer, insisto, un fútbol extraordinario, también dieron una lección de cómo se gana un torneo y un campeonato. Así que estamos muy contentos, estamos muy orgullosos de esta selección y esperamos que hoy todo el país esté celebrando y esté compartiendo esa alegría con nuestros jugadores. Y también pues es un hecho muy destacable que haya sido el delincuente Donald Trump el que haya tenido que entregar el título de campeones del mundo, el trofeo de campeones del mundo, a un país que creo que es de los países del mundo que más se ha solidarizado con Palestina y que más a gala lleva la defensa del pueblo palestino. Que el genocida Donald Trump, que el amigo de Netanyahu, el colaborador necesario del genocidio que Israel está perpetrando en Palestina, haya tenido que entregar el trofeo de campeones del mundo a la selección española, pues creo que implica para él que rabie, y desde luego para nosotros una alegría enorme. Muy contentos por el triunfo de la selección y por supuesto seguiremos también apoyando al pueblo palestino. La segunda cuestión que queríamos abordar es que por enésima vez reclamamos al gobierno de España que haga justicia con los trabajadores temporales del sector público que han sufrido durante muchísimos años una situación de abuso y de fraude de ley, y pedimos al gobierno que reconozca de una vez por todas la fijeza a la que tienen derecho avalada por la Unión Europea. Como ya hemos dicho en alguna ocasión, mientras no se le reconozca la fijeza, desde Podemos no vamos a apoyar ninguna medida que aborde cuestiones relacionadas con la función pública y con sus trabajadores. Pedimos al Gobierno de España que retire el Real Decreto Ley y que si le decimos que si de verdad quiere aprobarlo, lo vuelva a traer otra vez, pero incluyendo dentro de él el reconocimiento de la fijeza. De lo contrario, el Gobierno se arriesga a que este decreto decaiga. El Gobierno debe dejar de una vez por todas de echar balones fuera y resolver por una vez por todas esta grave injusticia que afecta a cientos de miles de personas. Así que haga también caso a la Unión Europea y que reconozca de una vez por todas la fijeza ya. Otra cuestión que queríamos tratar es en materia de vivienda, y es que seguimos trasladando nuestra preocupación por el modo en el que el Partido Socialista está tratando la cuestión de la vivienda. Continuamos diciendo que no podrá contar con el voto favorable de Podemos si en el decreto que plantea presentar se incluyen medidas de derechas como serían nuevos regalos fiscales a los rentistas, y tampoco daríamos nuestro apoyo si en él no se aprueba una nueva moratoria antidesahucios que ayude a decenas de miles de familias a salir de la situación de angustia e incertidumbre en la que viven sumidas a día de hoy. Máxime cuando no hay semana en la que no sigamos lamentablemente conociendo nuevos casos de desahucios que generan un tremendo dolor a los afectados. La semana pasada, sin ir más lejos, conocíamos el desahucio de Dulce y de sus 5 hijos en Madrid por parte de la Agencia de Vivienda Social de la Comunidad de Madrid. Y todo ello pese a que el Comité de los Derechos del Niño de la ONU pidió suspender el desalojo hasta encontrar una solución habitacional que evitase posibles daños irreparables a los hijos menores de Dulce. Así que, insistimos, no apoyaremos ningún decreto en materia de vivienda que incluya regalos fiscales a los caseros y que no incluya la aprobación de una moratoria antidesahucios. Otra cuestión que queríamos también tratar es que la semana pasada conocíamos que la AIREF reclama al Gobierno de España ajustes de 10.000 millones de euros para cumplir las reglas fiscales ya en este año 2026. Queremos preguntar al Ejecutivo de Pedro Sánchez qué va a hacer respecto de esta solicitud de la AIREF, si la va a atender, si va a atender a las recomendaciones de la AIREF y, en su caso, de dónde va a hacer los recortes o en qué materia va a perpetrar los recortes. Lo que tenemos seguro de antemano, por desgracia, es que en caso de producirse estos recortes de 10.000 millones de euros, estos no saldrán de ninguna manera del gasto militar histórico e infame al que nos está condenando el gobierno de nuestro país. En lo que va de año, 35.000 millones anuales en armas y en tanques, algo que es una imposición de la OTAN y de Trump. Por eso nos preocupa mucho saber, en caso de hacer caso a la IREF, de dónde saldrían esos recortes, y mucho nos tememos que cuando se habla de hacer ajustes por parte del Partido Socialista o del Partido Popular, esos ajustes, ese eufemismo de recortes, siempre se perpetran en los servicios públicos, en la sanidad, en la educación y en los servicios sociales. Con lo cual, estaremos muy expectantes, estaremos vigilantes y, desde luego, si el Gobierno piensa hacer algún tipo de recorte en servicios públicos, seremos millones de personas las que estemos enfrente plantándole cara. Y la última cuestión que queríamos tratar es sobre la extradición de James Fergie Cox Chambers. Nos sumamos a la familia y a las más de 200 organizaciones sociales que han pedido su libertad y que la extradición sea denegada. Exigimos su inmediata puesta en libertad y también que el Gobierno pida públicamente perdón por su detención. La solidaridad con Palestina es un deber moral y en ningún caso es un delito. Recordamos al Gobierno también que la última palabra sobre la cuestión de la aceptación de una extradición siempre corresponde al Gobierno y que apoyarla significaría un grave ataque contra los derechos humanos, tanto de Fergie Chambers como del pueblo palestino en general. El pueblo español, como decía al principio, es solidario con Palestina y las personas que ayudan al pueblo palestino, como son los integrantes de las flotillas o como es Chambers, merecen ser reconocidos como héroes y, desde luego, no como delincuentes. Así que desde aquí exigimos su inmediata puesta en libertad y que se niegue la extradición que está pidiendo Estados Unidos. Y estas son las cuestiones fundamentales que queríamos trasladar, pero si tienen cualquier pregunta de cualquier ámbito, índole, jaez, tenor, temática o particular, pues encantado en contestarles y más un día como hoy.
2: Hola, buenos días. Le quería preguntar sobre uno de los temas que ha mencionado, el Real Decreto Ley en Vivienda. Ha vuelto a poner sobre la mesa esas dos condiciones que, como ya ha recalcado en varias ocasiones, tienen que darse, entiendo, a la vez para que lo apoyen. Uh-huh. Si no, ¿cuál sería la opción? ¿Una abstención o el no incluso sería probable? Y por otro lado, también si están negociando ya con el Gobierno, si ha habido conversaciones y hay alguna posibilidad de que esas dos peticiones confluyan.
1: Si no se dan esas dos reivindicaciones, esas dos demandas que son muy claras, y es que no contenga nuevos regalos fiscales a los caseros y que incluya una moratoria antidesahucios, Podemos no apoyaría ese decreto. No lo apoyaríamos si no se cumplen esas dos condiciones. Y de momento no ha habido ninguna conversación con el Gobierno a este respecto. Pues fenomenal. Pues muchas gracias.

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0: Bueno, nos vamos con otra rueda de prensa, en este caso de Sumar, y participan, pues, y la dan conjuntamente el representante de Izquierda Unida, Antonio Maillo, y Urtasun, el ministro de Cultura. Vamos a escuchar. Es la rueda de prensa hoy, 20 de julio, Vamos a ver. Vamos a ver cuándo empieza. Ya están en el escenario los dos, tanto Antonio Maillo con...
1: Algunos resaca, veo, ¿no?
0: Su ejército rojo.
1: Patria está por ahí, pero...
0: está vacilando sobre el partido.
1: Y de... Bueno, pues cuando queráis. ¿Sí? Bueno, buenos días. Y además, muy buenos días, nunca mejor dicho, porque también desde nuestro espacio político, sin lugar a dudas, como el resto de la sociedad española, celebramos con mucha alegría la victoria de España y que se haya traído ya el segundo mundial después del 2010. Y desde esa alegría de un partido, además, en el que triunfó el fútbol, hay que decirlo, triunfó la coralidad, además, todo un símbolo, y triunfó la integración, como decía Lamine Yamal, ¿no?, en este mundial. Una selección de integración, una selección que se parece a lo que es nuestro país, lo que es España, y una alegría contagiada, colectiva, amplia, casi unánime, y en ese sentido tenemos que estar profundamente contentos. Yo creo que hoy es un día de mucha alegría, y además fue merecedora, justa, porque fue la única que hizo fútbol. Me voy a poner ya un poquito así... aficionado, pero creo que también es un buen símbolo de lo que significa una selección de equipo, una selección con proyecto y con fútbol, y una selección que nos ha estimulado y nos ha alegrado el día y lo que viene hoy también. Yo creo que las celebraciones tan diversas son también una buena noticia y nosotros nos queremos, por supuesto, unir a ellas. Y en segundo lugar, en este final de verano y con esta alegría de colofón del curso político y futbolístico, yo creo que es importante que anunciar una campaña que hacemos, como sabéis, las organizaciones que estamos integradas en Un Paso al Frente, una campaña que se titula La vida es más fácil cuando se consiguen conquistas concretas y sociales que mejoran las condiciones materiales de la gente. Eso es lo que explica nuestro sentido de estar a la altura del momento histórico y también de compromiso y de instrumentos al servicio de la clase trabajadora a la que defendemos y a cuyos intereses defendemos, y que han tenido pues en acciones como la ratificación de las modificaciones de la ley de dependencia o del Real Decreto para doblar los recursos de la dependencia, uno de los hitos más importantes y que el Ministerio de Pablo Agustín Duy ha liderado, como las propuestas para la nacionalización de Saharaui, de los hermanos Saharaui, y otras medidas que nos supone mejorar la vida de la gente, como sin lugar a dudas fue la subida del salario mínimo interprofesional, que al menos ayuda en algo a soportar la dureza de condiciones que siempre tienen que ser mejorables, sin lugar a dudas, y sobre las que vamos a seguir construyendo en lo que queda de legislatura. Nosotros, con esa campaña sincronizada, también simbolizamos algo que quiero resaltar y con esto termino. Estamos haciéndolo bien. Las cuatro organizaciones que integramos Un Paso al Frente, también sabéis que tenemos una convicción de que deben incorporarse más organizaciones y, por tanto, que forman parte de este proceso político. Y digo que estamos haciéndolo bien porque estamos consensuando y desarrollando un trabajo desde el diálogo, las relaciones de complicidad que son necesarias, de confianza política que son absolutamente imprescindibles y que nos exige nuestro espacio político y nuestro electorado, y también el sentimiento de que con mayor o menor reflejo de los objetivos que queremos conseguir, hay un espacio político que se refleja demoscópicamente, que está ahí y que solamente puede mejorar, sobre todo cuando demos el paso a la referencia al nombre del nuevo ciclo político, de la propuesta política, al manifiesto y programa y a la persona que encabece dicha propuesta. Así que desde ese optimismo en el que nos hallamos inmersos y sobre todo destacando el trabajo que quiero, yo como aquí en calidad de coordinador de Izquierda Unida, quiero agradecerlo al resto de organizaciones como Más Madrid, Comunes y Movimiento Sumar, y desde luego el deseo de que sean más las que se incorporen a lo largo de este proceso para estar a la altura de lo que nos exige el electorado de izquierda, que es precisamente que España no sea una tierra en la que el fascismo y el autoritarismo, que se cree que tienen ganada la batalla, la ganen aquí también. Por terminar, como empezamos con el símil futbolístico, España demuestra que juega bien al fútbol, que, y además la victoria de España demuestra que no siempre los malos ganan.
2: Bueno, muy buenos días. Rápidamente, también en primer lugar, evidentemente, felicitar a la selección española, felicitarnos como país por este grandísimo éxito deportivo, por la manera en cómo se ha hecho, con una imagen de equipo trabajado, compacto, donde rige la solidaridad y el compañerismo, donde rige el fair play, donde rige el buen hacer. Creo que ha sido una auténtica maravilla. Creo que esta selección representa lo mejor de nuestro país. El esfuerzo y también una selección construida a partir del orgullo de nuestra diversidad, de un conjunto de chavales de barrio, orgullosos de sus orígenes, orgullosos de su diversidad, y que creo que representan esa idea de España diversa, plural, de la cual todos los españoles nos sentimos tan orgullosos. Y por lo tanto, darles la enhorabuena, felicitarnos como país también, no solo por la victoria, sino por cómo hemos logrado la victoria. Y también decirles que ayer se produjo algo extremadamente precioso, que seguramente todos los españoles experimentaron, que fue las enormes muestras de simpatía internacionales que llegaron a nuestro país por nuestra selección de fútbol. Yo recibí muestras de simpatía desde todos los rincones de Europa, desde Palestina. Fue precioso ver ayer las calles de Gaza y las calles de Cisjordania llenas de banderas españolas celebrando la victoria de España. Y quiero poner en valor esto también, ¿no? El excelente momento que vive la imagen de España, fruto de nuestras decisiones valientes en materia de política exterior, de defender el derecho internacional, de defender la paz, de defender el sistema de Naciones Unidas, y cómo al final eso pues se tradujo ayer con un apoyo masivo también a España en lugares pues como Palestina, donde las banderas españolas ondearon toda la noche. Es algo de los que particularmente fue de las cosas más bonitas de ver ayer por la noche, ¿no? Así que enhorabuena por los éxitos deportivos, por cómo lo hemos hecho y por esa imagen de España tan apreciada cada vez más en más lugares del mundo, ¿no? En segundo lugar, también, como ha dicho a Antonio Maillo, vamos a lanzar a partir de hoy una campaña titulada La vida es más fácil, centrada en todas y cada una de las cuestiones que hemos logrado en los últimos meses de mejora de la vida de los ciudadanos. Nosotros no olvidamos nunca para qué estamos en política ni para qué estamos en el gobierno. Estamos en política y estamos en el gobierno para hacer más fácil la vida de la clase trabajadora, más fácil la vida de aquellas personas que más necesitan del gobierno. Siempre lo decimos, lo dice Antonio Maillo y yo lo he dicho muchas veces también. La política es la única herramienta que tienen la clase trabajadora para defender sus derechos. Y desde luego creo que en estos últimos meses hemos logrado avances muy importantes que queremos poner en valor y de los cuales estamos muy orgullosos en nuestro espacio político, ya sea la subida del salario mínimo, ya sea los avances en materia de acceso gratuito a las gafas, por ejemplo, es una cosa muy del día a día y tan importante por parte del Ministerio de Sanidad. El avance en dependencia, finalmente, gracias a nuestro espacio político, se va a financiar ese 50% por parte del Estado de la dependencia, cosa que va a mejorar miles y miles de personas. Quiero decirlo también, la despenalización que hemos logrado del Código Penal, que se aprobará pronto para que nunca más, como ministro de Cultura, te tengo que decirlo, un artista termine ante un tribunal por el hecho de haber expresado una opinión o por haber injuriado a la bandera o la corona, como está ahora, de forma absolutamente impresentable en nuestro Código Penal. O también puedo decir todo el trabajo que está haciendo también, evidentemente, Mónica García, Pablo Agustín Duy y el conjunto de nuestros ministros, ¿no? Por lo tanto, creo que estamos lanzando esta campaña también por poner en valor lo que ha sido, creo, también unos meses en los cuales hemos logrado avances muy importantes para la ciudadanía, que el otro día en el Congreso de los Diputados pusimos en valor y que nuestro espacio político está profundamente orgulloso de ello. Y finalmente, la tercera cuestión que voy a tratar, y ya pasamos a sus preguntas, es la cuestión del techo de gasto, que como saben vuelve esta semana también a votación, para volver a hacer un llamamiento a que se permita ese techo de gasto. Un techo de gasto que es récord, vuelvo a insistir, un crecimiento del gasto de las administraciones del 6,5%, que sumado al aumento de 8 puntos de la propuesta anterior, estamos hablando de un crecimiento de 15 puntos en 2 años del gasto de la Administración General del Estado, que es un gasto récord. Y también señalar que la senda que se vota permite, si se aprueba, un mayor margen de endeudamiento para las comunidades autónomas. En la senda actual, el margen de endeudamiento de las comunidades autónomas es 0.0. En la senda que se supone a votación, se da un margen de un 0.1, lo cual es mucho dinero para que las comunidades autónomas puedan seguir invirtiendo y mejorando sus capacidades financieras. Y por lo tanto, quiero hacer un llamamiento también al conjunto de fuerzas políticas a permitir esa senda, que es buena para el país y es buena también para las comunidades autónomas, ¿no? Por lo tanto, también hacer este llamamiento a que se permita que se apruebe esa senda este jueves. Nada más y estamos a su disposición.
0: Una preguntita o dos como máximo.
3: Buenos días, les quería preguntar por tres cuestiones. Bueno, por un lado, si nos pueden aclarar esta campaña exactamente en qué va a consistir, si va a haber algún acto presencial o va a ser más bien por redes, algo más de medios de comunicación. Y por otro lado, sobre el Real Decreto Ley de Vivienda, ¿cuándo tienen previsto que se pueda aprobar en el Consejo de Ministros? Imagino que ya sería la semana que viene. ¿Y cómo van las negociaciones por esa dificultad que parece que va a haber de conciliar intereses entre lo que quiere, por ejemplo, Junts, lo que quiere Podemos? Y la última pregunta es sobre el decreto ley que se va a votar este jueves en el Pleno del Congreso sobre el personal laboral de las administraciones públicas, porque Podemos está amenazando con votar en contra y no sé si tienen atados otros apoyos para que salga. Gracias.
1: Sí, respecto a la primera, es una campaña en redes que además demuestra la sincronización de las cuatro organizaciones, donde al mismo tiempo, cada uno con nuestras referencias parlamentarias, de gobierno y de organizaciones políticas, establecemos un mismo mensaje. Y creo que además eso tiene un objetivo formidable. Primero, dar sentido a lo que hacemos, eso en primer lugar. Segundo, resaltar las consecuencias que tiene una buena acción de gobierno, que mejoramos la vida de la mayoría social trabajadora. Y en tercer lugar también dar una imagen y constancia de fortaleza en el espacio político, donde las cuatro organizaciones no solo nos ponemos de acuerdo en reuniones para dar avance al proceso de construcción de la próxima candidatura, sino que además hacemos acciones conjuntas sobre políticas, sobre hechos y conquistas sociales que hemos tenido en estos últimos meses.
2: Sí, contesto a las otras dos preguntas. Sobre la última que me hacía del requeto del personal laboral de las administraciones públicas, bueno, como ustedes saben, es un acuerdo surgido del diálogo social. A partir de aquí, pues veremos a lo largo de esta semana, pues evidentemente el gobierno trabajará para poder sacarlo adelante. Sobre el Real Decreto de Vivienda, estamos trabajando intensamente con nuestro socio de gobierno. Puedo decir que las conversaciones avanzan bien, tanto con el socio de gobierno como con los socios parlamentarios, y que evidentemente sigue firme el compromiso de llevarlo en el último Consejo de Ministros antes de la pausa veraniega, que será la semana que viene. Por lo tanto, estamos trabajando intensamente para sacarlo adelante. Para nosotros es imprescindible recuperar esa prórroga, regular temporada, afrontar la cuestión de la fiscalidad de los pisos turísticos y más elementos que estamos discutiendo. Y yo lo que le puedo decir es que trabajamos intensamente, vamos a seguir haciéndolo a lo largo de toda esta semana, con el objetivo de alcanzar el mejor acuerdo posible.
4: ¿Qué tal? Insistiendo en el decreto de vivienda, Podemos dice que si la moratoria antidesahucios, por ejemplo, no va a apoyar la norma. Yo quiero saber si está encima de la mesa esta medida o ni siquiera eso. También se quejan en Podemos de que no se está hablando con ellos para negociar este decreto y de que nuevamente se estaría recurriendo primero a Junts y a los socios de derechas para comentarlo. Quería saber si esto es así. Y respecto a la nueva coalición a un paso al frente, el señor Maillo, ya sabemos que se ha pospuesto, ¿no?, el anuncio del nuevo candidato a septiembre, pero yo quiero preguntarle si hay actualmente un candidato decidido, que nos diga si sí o si no, y si esperan una remontada demoscópica a la vuelta del verano una vez se anuncie tanto la marca como el candidato. Gracias.
2: Bueno, sobre la primera pregunta, simplemente decirle que la negociación en primer lugar se está produciendo en el seno del gobierno y por lo tanto es entre PSOE y Sumar y por lo tanto estamos acabando de definir y de perfilar el contenido. Cuando lo tengamos perfilado, pues comunicaremos ya todo lo que la propuesta que vamos a hacer, evidentemente, a los grupos parlamentarios, y en eso estamos trabajando. Conocen de sobra cuáles son nuestras prioridades y en eso estamos trabajando. Y por lo tanto, simplemente decir eso. Después, evidentemente, pues habrá que aunar una mayoría parlamentaria, como todo el mundo sabe. Hay unas condiciones puestas por Junts per Catalunya que nosotros.

0: Izquierda Unida y Ernest Urtasun, ministro de Cultura, que la dan en bueno, nombre de Sumar, la organización que los une a ambos. Bueno, la verdad es que hay un par de cosas, vamos a ver si terminamos a tiempo.
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1: El Consejo de Gobierno de Canarias ha aprobado este lunes la hipoteca joven, que financiará hasta el 95% de la primera vivienda y va dirigido a personas de entre 18 a 40 años. También a familias numerosas y monoparentales para inmuebles de hasta 250.000 euros. El gobierno de Canarias busca elevar hasta 1.100 millones la mejora de su financiación. El Consejo Asesor del Presidente, reunido este lunes, hace frente común de cara al Consejo de Política Fiscal y Financiera y reclama que el REF y los recursos del ISTE queden fuera del sistema. Gobiernos, sindicatos y patronales han acordado esta posición común antes del Consejo de Política Fiscal y Financiera, que se celebrará

Vista de la Consejería de Turismo remitir al Consejo Consultivo el proyecto de decreto por el que se regulan por primera vez los establecimientos turísticos de alojamiento al aire libre en Canarias. El polémico proyecto para instalar una granja de cría de pulpos en Canarias, sería la primera en el mundo, está a punto de cancelarse. La Autoridad Portuaria de Las Palmas ha iniciado el procedimiento para declarar caducada la solicitud de concesión del dominio público cursado por la empresa Nueva Pesca.

cruce de acusaciones en el Parlamento de Canarias por falta de pluralidad en la televisión canaria. Tanto el Partido Socialista como Nueva Canarias han criticado la falta de independencia informativa. Nira Fierro, presidenta del Grupo Parlamentario Socialista, ha dicho: queremos una televisión pública al servicio de la ciudadanía y no de los intereses electorales de Coalición Canaria. En la misma línea se expresó Carmen Hernández de Nueva Canaria. Seguimos hablando de televisión en Canarias porque la Miguel Ángel Guerra sustituye a Francisca González como director de la Radio Televisión Española en Canarias.

0: nombrado al periodista Miguel Ángel Guerra como nuevo director de su centro territorial en Canarias en sustitución de Francisca García. Tenerife anuncia que seguirá invirtiendo más millones en carreteras, un nuevo precedente con 80 actuaciones en más de 200 kilómetros. Ha sido el anuncio que ha dado este lunes la presidenta del Cabildo, que ha presentado en rueda de prensa la planificación junto al consejero insular de carreteras, que califican como una apuesta histórica. El municipio de Agüimes, en Gran Canaria, anuncia que comprará más de 4.000 metros cuadrados en suelo en La Goleta para el plan de vivienda pública. Luz verde a la rectificación del deslinde de casi 2 kilómetros del litoral de Santa Cruz de Tenerife. Y en Mogán, Nueva Canarias, anuncia que estudiará exigir que la alcaldesa responda con su patrimonio si cae la tasa turística anulada por la justicia. El empresario Julio Martínez acusa a José Luis Rodríguez Zapatero, anterior presidente del Gobierno de España, de mediar en el rescate de Plus Ultra y de cobrar una comisión de 530.000 euros por el rescate.
1: Vamos a la rueda de prensa tras el Consejo de Gobierno de Canarias de hoy. ¿La tienes por ahí? Porque yo no sé qué pasa, que está mi ordenador peleado, se ve con, o peleado el gobierno con mi ordenador. Vamos a escucharla.

0: Vamos a verlo, a ver. Bueno, están pidiendo si sí, vamos a poner la entrevista con motivo del encuentro de ayer entre Pedro Sánchez, que estaba, y Milei, que estaba también. Pues no, no lo vamos a poner ahora, pero de Monedero sí vamos a ver si podemos poner un análisis que hace sobre que América Latina es la que perdió ayer. Vamos.
1: Bueno, pues, uy, casi se matan. Bien. Buenos días a todos y todas y muchas gracias por acudir a esta convocatoria de rueda de prensa posterior al Consejo de Gobierno de hoy, 20 de julio de 2026. Como ven, me acompaña el consejero de Obras Públicas, Pablo Rodríguez, y como viene siendo habitual, comenzaré realizando un repaso de algunos de los asuntos aprobados en el día de hoy. Después le daré la palabra al consejero, algún asunto de actualidad, para terminar con las preguntas que quieran realizar. En primer lugar, el Consejo ha acordado hoy remitir al consultivo el proyecto de decreto de alojamientos turísticos al aire libre. Esta nueva normativa, elaborada por la Consejería de Turismo, regulará por primera vez en Canarias los campings y las áreas de acampadas para autocaravanas, caravanas y vehículos similares. El decreto establece las condiciones para su implantación y funcionamiento en todo el archipiélago, una regulación que va a contribuir a garantizar la calidad de este tipo de oferta turística cada vez más demandada, además de buscar dotar a Canarias de un marco jurídico específico para un tipo de alojamientos turísticos que, como les decía, viene incrementando un importante crecimiento durante la última década. En este sentido, la futura regulación tiene como objetivo mejorar la calidad de la oferta turística al aire libre, favorecer nuevas iniciativas empresariales y compatibilizar el desarrollo de esta actividad con la conservación del entorno natural en la comunidad autónoma canaria. Además, quiero destacar que la aprobación de esta norma viene a dar respuesta a una histórica demanda del sector al ordenar una modalidad turística que hasta ahora carecía de regulación autonómica y que a lo largo de los últimos años, en muchas ocasiones, a través de los ayuntamientos y los cabildos insulares, ha demandado el demandar de una norma que regulara y permitiera esa planificación a más largo plazo. En segundo lugar, el Consejo ha aprobado hoy un programa temporal de empleo para la erradicación de la filoxera en los viñedos canarios. Gracias a una inversión de 650.000 euros, la Consejería de Agricultura va a activar un programa temporal de empleo para la gestión de la filoxera en la vid y el desarrollo de estrategias y adaptación del viñedo canario ante el organismo nocivo y ejecutar entre el 2026 y 2029. En tercer lugar, dos asuntos por parte de la Consejería de Presidencia que vienen a dar respuesta al primer semestre de año de la demanda presupuestaria de dos asuntos, como les decía. En primer lugar, el Gobierno ha destinado 920.000 euros a las subvenciones centradas a los puntos de encuentro familiar y también, de la mano de la Consejería de Presidencia, el Gobierno ha destinado en el primer semestre de este año cerca de 16 millones de euros para garantizar la atención jurídica gratuita y el turno de oficio en los juzgados del archipiélago. Y ahora le voy a dar la palabra al consejero de Obras Públicas y de Vivienda para informar en este caso sobre la aprobación definitiva del programa de hipotecas jóvenes.
2: Que es el producto político.
3: Muy buenos días a todas y a todos. Gracias, portavoz. Pues sí, hoy el Consejo de Gobierno ha aprobado de manera definitiva el programa Hipoteca Joven Canario, un programa que veníamos informando en los últimos meses, toda la tramitación que ha llevado, un programa que va dirigido a jóvenes entre 18 y 40 años y también, sin límite de edad, a familias numerosas y monoparentales que tengan como requisito que tengan ingresos que no superen, mejor dicho, los 5 veces el IPREM y que la adquisición de la vivienda no supere los 250.000 euros. Lo que se busca con este programa es que los jóvenes canarios puedan adquirir su primera vivienda a través de una financiación de hasta el 95% del coste de la vivienda. Es decir, superar el principal obstáculo que tienen hoy los jóvenes para poder acceder a una vivienda, que no es exclusivamente pagar una cuota, una hipoteca, sino es el poder tener el ahorro suficiente para dar la entrada. Como saben, las entidades financieras financian hasta el 80% del valor, o mejor dicho, del coste de la vivienda, y son los, en este caso, los jóvenes o los no tan jóvenes, los que tienen que aportar el 20% más los gastos derivados de la compraventa. Con este programa lo que se busca es que solamente los jóvenes tengan que aportar un 5%, es decir, por lo tanto, aligerando, resolviendo el principal obstáculo que hoy tienen los jóvenes para adquirir una vivienda en Canarias y en cualquier lugar, que es la capacidad de ahorro. Este programa ahora, después de su publicación en el Boletín Oficial de Canarias, se empezarán la firma de los convenios con las entidades financieras que se muestren pues con voluntad de llevar a cabo este programa, porque serán a través de las entidades financieras, de sus oficinas, donde se tramitará la solicitud de la hipoteca joven canaria. Es decir, no tienen que venir al gobierno los interesados, sino que irán a las propias entidades financieras que se adhieran al programa a través de un convenio que, como digo, una vez se publique el BOC, pues estaremos encantados que todas las que quieran, todas las que puedan, pues se adhieran al programa. Ya les adelanto que ya hay entidades que están interesadas y que espero que pronto podamos ir anunciando la adenda o la firma de ese convenio que permita la tramitación cuanto antes de este programa. Con respecto a... ¿Continúo con...?
1: Sí, claro, sí. Es que dije solo una cosa y eran tres cosas.
3: Eso es. Con respecto a los otros asuntos que también hemos tratado en el Consejo de Gobierno del área o de mi competencia, comentar que hemos reiterado desde el Gobierno de Canarias, también lo he elevado al Consejo de Gobierno, la necesidad de que el Ministerio de Transporte, la Dirección General de Marina Mercante, garantice la conectividad de Canarias a Cádiz, parando también en el puerto de Puerto del Rosario. Como saben, el 30 de junio de este año finalizó el contrato de obligación de servicio público entre Canarias y Cádiz. Ese contrato de obligación de servicio público, que estaba vigente a través de una prórroga y que finalizó el 30 de junio, obligaba la parada en Puerto del Rosario. Al finalizar el contrato y no licitarlo previo a su vencimiento, pues Puerto del Rosario se ha quedado sin conexión con la península, perdiendo competitividad, incrementando los costes, incrementando los tiempos y, por tanto, generando un perjuicio muy importante a la isla de Fuerteventura y a todas las empresas, comercios, entidades de la isla que han perdido absoluta competitividad. Tanto es así que ahora, para poder mover un camión, un transporte de Fuerteventura, de Puerto del Rosario a Cádiz, a Península, tienen que hacerlo a través de Arrecife o a través del puerto de Las Palmas. Por lo tanto, nosotros lo que hemos vuelto a exigir desde el Consejo de Gobierno es que la Dirección General de Marina Mercante, antes de la adjudicación del nuevo contrato de obligación de servicio público, garantice a Canarias la conectividad, la que tenemos actualmente, con la suma de la isla de Fuerteventura, con la suma del puerto de Puerto del Rosario. Estas solicitudes no es la primera vez que lo hacemos. Antes del vencimiento del contrato, el 30 de junio, ya nos dirigíamos al Ministerio de Transporte para que tomara cartas en el asunto, para que no olvidara que el contrato vencía y que tenía que licitar antes del vencimiento del contrato la nueva obligación de servicio público, cuestión que no hizo. Además, le añadimos que, además de sacar una nueva licitación, tenía que incorporar como obligación de servicio público precisamente la conexión de puerto de Puerto del Rosario, cuestión que no está garantizada, y por eso en el día de hoy vamos a remitir una nueva carta al Ministerio exigiéndole una reunión urgente al Ministerio desde la Consejería de Obras Públicas para que, antes de la adjudicación de la nueva obligación de servicio público que garantice la conectividad marítima entre Canarias y Península, pues nos garanticen a su vez que Puerto de Puerto Rosario está incluido, es decir, que la isla de Fuerteventura no se queda aislada, que seguirá estando conectada con el resto de la península. a través del puerto de Cádiz. Y con respecto al tercer punto, es que hoy aprobamos también una modificación presupuestaria para otorgar una subvención directa al Ayuntamiento de La Oliva de 1,5 millones de euros para un aparcamiento disuasorio, unas infraestructuras que estamos financiando no solo en la isla de Fuerteventura, no solo en La Oliva, sino en varios, prácticamente en todas las islas y en diferentes municipios, para precisamente generar nodos de conexión que permitan a una mejor movilidad, sobre todo en las zonas donde hay grandes nodos, como es el caso del puerto del Rosario, perdón, como es el caso de La Oliva, concretamente de Corralejo y del puerto de Corralejo, en donde, como saben, es uno de los puertos con mayor tráfico de vehículos y personas de toda la red de puertos canarios.
1: Muchas gracias, consejero. Entrando en algún asunto de actualidad, comunicarles que este próximo jueves se va a celebrar la quinta conferencia de presidentes. Va a haber una reunión en la que va a estar presente los presidentes y las presidentas de los cabildos insulares, así como también se ha invitado a la presidencia de la FECAM. El objetivo principal de esta reunión va a ser analizar cuáles van a ser las líneas estratégicas y los objetivos del Fondo de Desarrollo de Canarias para los próximos 10 años. Hay que recordar que el FEDECAN en estos últimos 10 años ha supuesto un impacto para la comunidad autónoma canaria de 4.138 millones de euros, generando un efecto multiplicador de 1,72 por cada euro invertido en unas líneas que estaban claramente planificadas y con una planificación para 10 años vistas y que han permitido que 3.300 millones de euros se movilizaran en materia de infraestructura, 450 millones de euros para la mejora de la empleabilidad y proyectos de empleo en la comunidad autónoma canaria y 270 millones de euros en inversiones vinculadas a investigación e innovación en la comunidad autónoma canaria. Sin duda, los objetivos para este próximo FEDECAN son igualmente ambiciosos. Como saben, se está planteando una revisión de los mismos para modificar y valorar o poder anclar de mejor manera y revisar que los fondos del Fondo de Desarrollo de Canarias también vayan y estén dirigidos en políticas de vivienda y también en infraestructuras sociosanitarias. Con ese objetivo, este próximo jueves habrá una reunión en presidencia en la isla de Tenerife de esa conferencia de presidentes, la quinta a lo largo de esta legislatura. Y ahora sí, por si quieren realizar alguna pregunta. Bueno,
0: pues no, vamos a dejar las preguntas, en caso de que haya algo relevante, se lo ofrecemos a lo largo de la tarde o mañana. Por cierto, me parece muy interesante el comentario que hacía de Yanira sobre ella está viviendo en la zona del Rosario, la Esperanza y tal, y está encontrando que, bueno, está muy abandonado, cara a un incendio, muchas zonas, con mucho mal. Cuéntanos, a ver, de Yanira. Sí.
4: Bueno, pues
0: sí, la pinocha, que saben todos que se apaga en invierno y tal, porque se quita la pinocha y tal y cual. Pues bueno, pues a ver, cuenta lo que
4: está. Pues nada, que voy para el monte, es decir, yo no vivo tan arriba, pero sí tengo que ir por allí, por el monte, casi todos los días. Y la verdad que la carretera, los bordes están llenos de pinocha y es tanta la pinocha que hay allá que hasta se mete por la carretera. Es decir, joder, ya no solamente porque tienes que ir despacio porque te puede, no sé si resbala o no, no lo sé. Es decir, no sé si pisando la rueda me puedo deslizar, yo voy con precaución, pero sí es preocupante que, pues nada, que hay que contratar gente para que se limpie eso.
0: Está claro.
4: La gente está, los pocos que estarán contratados están en otras cosas y eso, pues sí, no se limpia.
0: Hay muchas cosas, pero hay que contratar más gente.
4: Hay que contratar más gente. Para limpiar esos montes.
0: Por Dios, hombre, con las riquezas que tienen ahí, los que sabemos, y por supuesto, artículo 128, la riqueza del país está al servicio del interés general. Eso nos lo vamos a estar repitiendo, el artículo 122 de la Constitución, permanentemente. Por cierto, vámonos con escuchar al presidente de Canarias, que por un lado se ha reunido con el Consejo Asesor para analizar la propuesta del Gobierno del Estado sobre el sistema de financiación autonómica y, por otro lado, acompañado por la consejera de Sanidad y por el director del Servicio Canario de Salud, el señor Goya, pues ha asistido hoy 20 al acto de colocación de la primera piedra del futuro edificio de terapias avanzadas del Hospital Universitario de Gran Canaria, doctor Negrín. Vamos a escuchar estas dos, un poco de ambas.
5: Agradecerles primero el esfuerzo, porque algunos estaban de vacaciones y han querido estar, ¿no? Y la verdad es que desde el principio el vicepresidente y yo teníamos claro que los asuntos importantes que van a trascender a este gobierno y probablemente a muchos más gobiernos por delante, no podíamos tomar decisiones sin contar, al menos con la opinión y el apoyo que siempre hemos contado con patronales y sindicatos, ¿no? Porque al final son los representantes de la sociedad civil también, ¿no? Por lo tanto, una vez más les agradecemos de verdad que estén aquí. Son temas áridos, son complejos, llevan muchas horas de estudio y desde luego, pues en la mañana de hoy hemos podido, digamos, fijar esos márgenes en los que en esta parte final, en este tramo final de la negociación que el Gobierno de Canarias mantiene con la Administración del Estado, con el Gobierno de España, pues queremos fijar la posición. El próximo 29 de julio será la fecha en la que se celebrará el Consejo de Política Fiscal y Financiera. Y en ese sentido, el margen de negociación y, digamos, los elementos indispensables, hemos coincidido prácticamente todos, ¿no? En primer lugar, el REF tiene que estar fuera del sistema de financiación autonómica. Siempre hay una tendencia, gobierne quien gobierne en Madrid, pero hay una tendencia a incluir, pues cuando se hace la división de los recursos económicos que vienen a esta tierra frente a otras comunidades autónomas, siempre intentan meter el régimen económico y fiscal, que son partidas considerables, como puede ser el descuento de residentes, o como pueden ser las ayudas al transporte, o sea, que son así. Pero al final, la defensa de esta tierra ha sido que ese es un elemento que lo que nos hace es equipararnos a un ciudadano medio del territorio continental. Yo creo que esa es una pieza absolutamente ineludible. La segunda, en aquella negociación que se mantuvo en el año 16 en los presupuestos generales del Estado, gobernando Mariano Rajoy, conseguimos dejar de compensar al Estado por el 50% del distinto impuesto general de tráfico de empresa, ICTE. Eso nos permitió dotar un fondo específico de desarrollo que estamos haciendo los 10 años precisamente y que hemos, como gobierno, decidido renovar también, lo hablábamos, precisamente porque le da en este caso a cabildos y ayuntamientos la posibilidad en cada una de las islas de planificar a 10 años vista, además de una distribución que ayuda a la cohesión territorial, porque no es una distribución por personas, sino al final es por territorios y personas, y que estamos ahora mismo renovando. Pues esa incógnita había que dejarlo fuera también del sistema de financiación autonómica, porque no solo podían ser 160 millones, sino a medida que ha ido creciendo la recaudación del IGI podía haber sido incluso más recursos económicos, ¿no? Y luego, la tercera pata, que también lo ha dicho el vicepresidente, es hay un sistema general de financiación, pero luego hay, para compensar, un fondo de compensación, que es lo que querían, que venía casi a equiparar, ¿no? Te venían casi el 50%, el 53%, 54%, te estaba metido en el sistema de financiación, pero luego había un 46% que un poco dependía del gobierno actual o el que pudiese haber en el futuro, es decir, no, esto lo tienes que destinar a esto o a lo otro, ¿no? Y ahí también hemos decidido, entre todos, los sindicatos y patronales nos han dicho, oye, que ese equilibrio se vaya más para el fondo de financiación autonómica y menos para el fondo de compensación. ¿Por qué? Porque a nadie se le esconde que prestar la sanidad en Canarias es un territorio fragmentado, pues es más complicado y es más costoso que la sanidad que pueda haber en un territorio continental, o que la dependencia. En definitiva, lo que estaba buscando es que la mayor cantidad posible de dinero esté metida en el fondo de financiación, porque es lo que le permite a la comunidad autónoma, en sus presupuestos generales, con las fuerzas políticas y con el Consejo Asesor, que siempre todos los años se lleva el presupuesto, pues poder disponer de más recursos económicos. Había dos cosas más que también se comentaron, y es que el fondo climático, los fondos que salían para el climático, pues inexplicablemente Canarias salía muy mal parada. la mayor parte del dinero iba para la cornisa mediterránea y luego también en la compensación de la deuda y la regla de gasto, que es fundamental, aunque eso está al margen del sistema de financiación. Bueno, pues había que dejar claro que si vienen más recursos para Canarias no vamos a poder gastar, ¿no? Porque sería un poco ridículo que viniese más financiación autonómica y siguiésemos, digamos, capados a la misma regla de gasto, aunque no está dentro del sistema de financiación. Y lo otro que le comentaba es, a la hora de la condonación de la deuda, pues que era inexplicable que también se limitase al 50% de Canarias, no permitiendo. Pero bueno, es una negociación compleja. Yo quiero felicitar al Matilde y a todo su equipo, porque en muy poco tiempo ha tenido que hacer un análisis muy complicado. Además, yo siempre digo, la maquinita la tienen ellos, es decir, se ha tenido que hacer con datos que no tiene la comunidad autónoma, que es la administración, es el Ministerio de Hacienda quien tiene todo, pero así todo se ha hecho un muy buen trabajo. Nos queda esta semana final, pero como esta semana final se pueden precipitar las cosas, queríamos también que el Consejo Asesor marcase, digamos, el camino por donde tenemos que ir, ¿no? Creo que además, y permítanme decirlo, los sindicatos, las patronales y también el gobierno está dando un ejemplo de altura. Este no es un asunto, este es un tema institucional, como ha dicho el vicepresidente, este no es un asunto político ni partidista. Ya los grupos políticos que fijan la posición y los partidos políticos que tengan que tomar, pero una cosa es las instituciones, que es lo que estamos aquí, y otra cosa luego pueden ser los partidos políticos, ¿no? Y una vez más, y resalto una vez más, como ha dicho el vicepresidente, en asuntos estratégicos y determinantes para Canarias, el gobierno de Canarias fija posición institucional, con altura de mira, junto con sindicatos y junto con patronales en este caso. ¿Por qué? Porque somos perfectamente conscientes de que, al igual que el marco financiero plurianual, al igual que el reto de la inmigración, al igual que el decreto Canarias, son cuestiones que van a trascender a este gobierno. A nosotros nos toca la responsabilidad de tratar de llevarlo lo mejor posible, siempre pensando en el interés general de Canarias. Pero esto nos va a trascender y, por lo tanto, nosotros no le vamos a fallar a Canarias, nos podremos equivocar, como todo lo que trabaja, pero desde luego, por otros tipos de intereses externos, no vamos a perjudicar en ningún momento a la ciudadanía canaria.
0: Bueno, terminamos, no hay más de Fernando Clavijo, ¿no? De Yanira. Bueno, estaba esos dos minutillos del doctor Negrín, no estarán por ahí, ¿no?
5: Nuestra máxima ha sido en todo momento del gobierno de Canarias poner al paciente en el centro del sistema. Y eso nos está permitiendo, pues, ampliar la cartera de servicios, y eso nos está permitiendo acercar la sanidad a la ciudadanía. La pasada semana hablábamos de la resonancia magnética que ponías en marcha en la Isla del Hierro y que iba a permitir, pues, que 700 pacientes con tratamientos oncológicos, en ocasiones que se tenían que desplazar a otra isla, pues ya pudiesen hacerlo desde su isla, ¿no? Hoy estamos aquí con un presupuesto de aproximadamente 20,5 millones de euros, con un plazo de 24 meses, con una obra adjudicada, con una realidad, una larga demanda y además con una colaboración público-privada, porque al final estamos tremendamente orgullosos de nuestros trabajadores públicos, pero también es importante que la iniciativa privada, como la Fundación Amancio Ortega, también ponga recursos económicos para revertirle a la sociedad lo que la sociedad le ha dado. Y estamos aquí con un nuevo servicio que, como bien decía la consejera, va a reducir nuestra dependencia por parte de la península y que luego nos va a permitir ser mucho más eficientes y eficaces en los tratamientos de cáncer adultos y de niños también. Así que yo quiero felicitar al equipo. Quiero decirle a la contrata que vamos a estar vigilando de cerca, que no va a haber revisiones de precios, modificados y esas cosas, pero que estamos convencidos también, es una contrata con mucho prestigio y una buena reputación, que va a hacer un trabajo magnífico en la adjudicación y en este caso en la ejecución de esta obra. Y aprovechar nuevamente a todo el equipo técnico aquí presente del Hospital Negrín, que estamos tremendamente orgullosos del trabajo que realizan, que somos conscientes que las infraestructuras son infraestructuras y que ayudan a hacer mejor el trabajo, pero que al final son ustedes los que prestan el servicio y son ustedes los que transmiten tranquilidad y los que curan a la gente. Así que toda oportunidad buena, muchas felicidades.
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1: El Consejo de Gobierno de Canarias ha aprobado este lunes la hipoteca joven, que financiará hasta el 95% de la primera vivienda y va dirigido a personas de entre 18 a 40 años. También a familias numerosas y monoparentales para inmuebles de hasta 250.000 euros. El gobierno de Canarias busca elevar hasta 1.100 millones la mejora de su financiación. El Consejo Asesor del Presidente, reunido este lunes, hace frente común de cara al Consejo de Política Fiscal y Financiera y reclama que el REF y los recursos del ICTE queden fuera del sistema. Gobiernos, sindicatos y patronales han acordado esta posición común antes del Consejo de Política Fiscal y Financiera, que se celebrará el próximo 29 de julio. El Consejo Consultivo de Canarias ha acordado este lunes, a propuesta de la Consejería de Turismo, remitir al Consejo Consultivo el proyecto de decreto por el que se regulan por primera vez los establecimientos turísticos de alojamiento al aire libre en Canarias. Polémico proyecto para instalar una granja de cría de pulpos en Canarias, sería la primera en el mundo, está a punto de cancelarse. La Autoridad Portuaria de Las Palmas ha iniciado el procedimiento para declarar caducada la solicitud de concesión del dominio público cursado por la empresa Nueva Pescanova. De acusaciones en el Parlamento de Canarias por falta de pluralidad en la televisión canaria. Tanto el Partido Socialista como Nueva Canarias han criticado la falta de independencia informativa. Nira Fierro, presidenta del Grupo Parlamentario Socialista, ha dicho: queremos una televisión pública al servicio de la ciudadanía y no de los intereses electorales de Coalición Canaria. En la misma línea se expresó Carmen Hernández de Nueva Canarias. Seguimos hablando de televisión en Canarias porque Miguel Ángel Guerra sustituye a Francisca González como director de la Radiotelevisión Española en Canarias. Ha nombrado al periodista Miguel Ángel Guerra como nuevo director de su centro territorial en Canarias en sustitución de Francisca García. Tenerife anuncia que seguirá invirtiendo más millones en carreteras, un nuevo precedente con 80 actuaciones en más de 200 kilómetros. Ha sido el anuncio que ha dado este lunes la presidenta del Cabildo, que ha presentado en rueda de prensa la planificación junto al consejero insular de carreteras, que califican como una apuesta histórica. El municipio de Agüimes, en Gran Canaria, anuncia que comprará más de 4.000 metros cuadrados en suelo en La Goleta para el plan de vivienda pública. Luz verde a la rectificación del deslinde de casi 2 kilómetros del litoral de Santa Cruz de Tenerife. Y en Mogán, Nueva Canarias, anuncia que estudiará exigir que la alcaldesa responda con su patrimonio si cae la tasa turística anulada por la justicia. El empresario Julio Martínez acusa a José Luis Rodríguez Zapatero, anterior presidente del Gobierno de España, de mediar en el rescate de Plus Ultra y de cobrar una comisión de 530.000 euros por el rescate.
2: Decirle, informar a los oyentes, aunque no las vamos a poner, que ha habido dos ruedas de prensa del Cabildo de Tenerife. Por un lado, el Cabildo de Tenerife, junto al Consorcio de Prevención y Extinción de Incendios y Salvamento de Tenerife, presentará, y esto tiene que ver con lo que decía de Yanira antes, presentará 8 nuevos vehículos
3: para nosotros
2: adquiridos para atender servicios de extinción de incendios, rescates en accidentes de tráfico y operaciones de salvamento. Por otro lado, Rosa Dávila y el consejero insular de carreteras, Dámaso Arteaga, presentaron la programación estratégica de carreteras de Tenerife del 26 al 29, que contempla una inversión superior a los 200 millones de euros para la mejora y modernización de la red viaria insular. Por otro lado, como saben, pues Pedro Sánchez, aparte del partido de fútbol, visitó Argelia y realizó una declaración institucional ante los medios de comunicación junto al presidente de la República Argelina Democrática y Popular, el de Tebún, en el Palacio de Argel, de Mudaradia. Y nos vamos a ir con un par de cuestiones para terminar antes de las noticias y el informativo de Monedero. Por un lado, el Mundial lo ha perdido América Latina. Vamos a escuchar a Monedero.
3: Juan Carlos Monedero para Telesur. El Mundial lo ha perdido América Latina. En su reciente libro Comunión, una de las cosas que cuenta el muy piadoso vicepresidente Gigi Vance, que es un producto político financiado desde joven por percibir un nazi impulsor de la empresa Palantir de Inteligencia Artificial. Ya digo, Gigi Vance dice que cuando supo del COVID-19 lo primero que hizo fue irse a una tienda deportiva, así la llama él, a comprar 1000 cartuchos, luego kilos de arroz, de harina y toneladas de ketchup. Cuando el tipo de la tienda dijo si tenía un restaurante, contestó, no, pero el virus chino se acerca. Debe ser que los chinos no son hijos de Dios. Su esposa le dijo al inestable Vance, toda esa tropa viene de una enorme fragilidad emocional, que donde no le ayudó la terapia, le había ayudado la iglesia. La Casa Blanca está llena de lunáticos, de gente que tiene la cabeza en otro lado. Eso sí, con autorización para lanzar bombas guiadas por Palantir y por su Dios. Para esta gente, por supuesto, Dios es blanco, varón, de avanzada edad y estadounidense. El virus chino igual era en verdad norteamericano, pero lo relevante es que el vicepresidente dedica todo el libro a inventarse cómo debe ser, no cómo es, sino cómo debe ser lo que llama la civilización occidental y cristiana. Ahí, por supuesto, no caben los indígenas que habitaban el continente antes de la llegada de los europeos, y tampoco sus descendientes, y mucho menos los negros esclavizados que los europeos llevaron sin su consentimiento de África al continente americano. En ese modelo no caben gobernantes soberanos, sean blancos, morenos, prietos, cobrizos. La blanca conciencia de las élites occidentales está dispuesta a aceptar matices en la piel solo si son obedientes. Es evidente que en esa concepción no cabe nadie que gobierne en América Latina si no lo hace bajo absoluta subordinación a los Estados Unidos. Porque en esa civilización occidental, bajo supervisión de Dios, que nunca deja claras las instrucciones de Dios por esa costumbre divina de no manifestarse en persona. Bueno, pues hay jerarquías, dicen, y en las jerarquías arriba está la estrategia de seguridad nacional de Donald Trump, que es a la política exterior norteamericana lo que el Antiguo Testamento para los evangelistas neopentecostales, esos que suspiran con plagas, maldiciones y dinerillo. La manera de pensar de J.D. Vance, de Pete Hegseth, es la que está detrás de buena parte de los desastres actuales en el mundo. Porque esa manera de pensar lleva a la guerra. Y ya hay guerra, cuidado, y está detrás de ellas Estados Unidos, Israel, la OTAN, sus aliados. Hay guerra, digo, en Europa, en Oriente Medio, en África e incluso en América Latina. Porque en América Latina tiene forma de violencia vinculada al narco, al crimen organizado, al paramilitarismo, al tráfico de armas, que siempre están estas cosas en Estados Unidos. Esa voluntad supremacista, y cuidado, que olvidarlo es condenar a toda la humanidad. Es lo que está detrás del aniquilamiento de los palestinos por los israelíes. Por mucho que se haga propaganda en la golpeada e interina a Venezuela con la presencia dolorosa de un puñado de militares sionistas, sean rescatistas que van a ayudar en el terremoto y tendrán ya que marcharse, o como ellos se llaman reconstructores, qué ironía, el ejército israelí tan experto en demoliciones y en matar niños. Todo esto en la misma estela en la que Trump usa la patria de Bolívar y de Chávez para presumir al menos de un éxito que vender en su fracasada geopolítica. Tiempo al tiempo con Venezuela. De manera más chusca, más vulgar, también está detrás de ese supremacismo el comentario del expresidente español Mariano Rajoy, del Partido Popular. Libre de la cárcel, por cierto, solo gracias a jueces hoy bajo sospecha de parcialidad ilegal. En su prescindible comentario sobre el Mundial de Fútbol, Rajoy ha afirmado repitiendo esa constante mundial donde la extrema derecha está ocupando el lugar del antaño centro derecha, que los jugadores de la selección francesa no son franceses. El argumento no es que no hayan nacido en Francia. Solo tres no han nacido en el país, sino que son negros y sus antepasados no pelearon al lado de Juana de Arco, sino que son africanos. Ya no es solo negar que esos jugadores están en la selección porque Francia ha sido una potencia colonial en África, lo que tarde o temprano siempre genera mestizajes, sino que regresa a una concepción de nacionalidad que es más propia del fascismo, del nazismo, del colaboracionismo francés y del franquismo, y que busca arios de piel blanca con ideología supremacista para ver buenos ciudadanos. Pero son tan idiotas que ni siquiera saben que Alexander Dumas, el inmortal francés, autor de Los Tres Mosqueteros o El Conde de Montecristo, era hijo de un general negro y nieto de una negra esclava antillana. Pero el mundial no deja solamente ruido por su enorme mercantilización, por el precio de las entradas, por las injerencias políticas, por el uso del VAR o de la hipócrita pausa para hidratación que solo sirve para darle más espacio a los anuncios y comerciales. Quizá el peor efecto de este mundial de fútbol sea la división entre los latinoamericanos. Las simpatías se han ido incluso hacia las selecciones africanas o de los noruegos o de algún pequeño país centroeuropeo, antes que apoyar a los que en algún momento se veían como hermanos latinoamericanos. Así que lo que une los terremotos, el Papa Francisco o la izquierda, que no lo separe un mundial, ¿eh? Es muy difícil que la política quede fuera del mundial cuando un tipo como Infantino, el presidente de la FIFA, ha hecho todo lo que estaba en su mano para que lo que no fuera mercantil fuera político. Por ejemplo, inventarse un premio para entregárselo a Donald Trump o quitarle una tarjeta roja a un futbolista gringo previa reclamación del presidente norteamericano. Hay gente que descuelga el teléfono y al otro lado siempre hay alguien que le contesta. No es la politización del fútbol. Los que hemos jugado desde pequeños al fútbol en el barrio sabemos que el fútbol, claro que también es política, en sus diferentes formas. Pero estamos hablando de la conversión de algo tan grande como la competición de selecciones nacionales del mundo. Lo convierten en un entramado turbio, mercantil, interesado, vulgar y cobarde, donde al final pesan más las apuestas en línea por internet que la pasión de defender los colores del país, que es uno de los consuelos que tenemos los humanos para dotarnos de una identidad que nos ayude a burlar la muerte siempre que, y cada vez pasa más, no lo convirtamos en un sucedáneo de la guerra con esto del nacionalismo excluyente. Si hay política y conspiración, igual que Trump ha ingerido recientemente en las campañas electorales en Honduras y Colombia, no hay que descartar que, visto el poco lustre de la selección gringa, pues haya hecho mañas para ayudar a alguna selección de algún país donde su presidente esté especialmente inclinado hacia su figura. Poder, claro que es posible que lo haya hecho, pero luego Infantino, cuidado, tendría que presionar a los árbitros para que ayudaran a su vez, lo que va haciéndose más complicado, y eso sin creer, que los árbitros, igual que los jueces, sean el ramo profesional más honesto del planeta. Es verdad que algunos comportamientos arbitrales parecen un chiste, pero para afirmar que ha habido corrupción, pues debieran pronunciarse las autoridades correspondientes, conspiraciones las justas. Hablando de chistes, los comentarios sarcásticos y los memes son inevitables, porque la situación en el mundo es grave, pero no es seria. Cuando alguien dice que si Argentina ganase el Mundial, igual Milei y Messi le entregaban las medallas a Donald Trump como hiciera María Corina Machado con el Nobel, pues están sembrando en tierra abonada. En América Latina demasiada gente no quiere que gane Argentina y eso es un desastre, porque costó mucho que el continente creara la UNASUR y la CELAC, y esas integraciones regionales necesitan emociones. Messi, un jugador espectacular, no es Maradona, porque con Maradona vibraban aficionados y no aficionados de todo el mundo, dentro y fuera de la cancha. Mientras que con Messi, especialmente después de su flirteo con Trump, solo se vibra cuando hace magia con las piernas. Maradona humilló a los ingleses de las Malvinas con aquel gol con la mano. ¡Que se jodan!, se escuchó en toda Argentina. Mientras que Messi humilló a todas las víctimas de Gaza al simpatizar con alguien que ha apoyado un genocidio y que persigue y mata a latinos con el ICE, con el ICE. La victoria de España sobre Francia podría echar una mano a que la izquierda latinoamericana se sienta representada por la roja, ya sé que es mucho decir. Tenemos que recuperar el internacionalismo. Hoy es más difícil, pero el objetivo es el mismo. Es verdad que Pedro Sánchez no es Salvador Allende, ni siquiera los Palme, y que pese a los enfados de Trump es más obediente a la OTAN de lo que parece. Pero hay que ir tirando con lo que hay. Ya se han empezado a expresar disculpas por la invasión, por la conquista de América Latina, y encuentros como el que hubo en Barcelona con Lula, Sheinbaum, Petro, Orsi, Kicillof, Sanders, Sánchez, entre otros, va en la dirección correcta. Que Sánchez la haya levantado alguna crítica de Netanyahu y de Trump ya nos parece algo, en un mundo donde incluso los países en donde vivíamos más intensamente el antiimperialismo están ahora mismo abrumados por aquellos a los que criticaban con rigor y fiereza. Y si el fútbol vuelve a ayudar a encontrarnos hermanados en una lucha contra los que quieren someter a los pueblos, bienvenido sea. La religión debe estar separada del Estado, para que no vayamos hacia atrás en la consecución de derechos, que eso está logrando esa alianza febril entre estos evangelistas neopentecostales que adoran el dinero, el individualismo, que no creen en lo colectivo. Cuidado, los que quieran hacer religión debieran irse a los templos y dejar los parlamentos y los palacios de gobierno, pero eso no va a pasar. Así que los defensores del laicismo vamos a tener mucho trabajo. En la misma dirección no hay que convertir el fútbol en una disputa política, pero tampoco seamos ingenuos y pensemos que, como en la propia vida, puede estar el fútbol al margen de lo que nos pasa. Ayuda más Francisco que Juan Pablo II y Maradona que Messi. Y mientras tanto, que gane el mejor.
2: Bueno, muy bien, desde luego, Monedero. La verdad es que es un analista, vamos, de primer orden mundial, es sensacional. Vamos a ver si un día lo llamamos para que, con, a ver si se anima a ser tertuliano con, vamos, en la trapera. Bueno, Colombia ha sido motivo también de un análisis de Juan Carlos Monedero sobre el futuro de Colombia, donde plantea muy acertadamente que el abelardismo del Abelardo, el que ha ganado en Colombia, Iván Cepeda, pues el abelardismo es la fase, dice él, fascista, la fase fascista del uribismo, que ya saben el Uribe quién fue, ¿no?, de Colombia. Pues sí, yo creo que muy acertadamente vamos a escuchar el análisis que hace el amigo Juan Carlos Monedero. Vamos a ver, compañero, venga, tira para adelante, Juan Carlos.
3: Juan Carlos Monedero para Telesur. Colombia, ¿y qué sigue? O Colombia, el abelardismo como fase fascista del uribismo. Cuando gana a las elecciones una fuerza política que empezó mal la carrera electoral, con sospechas de fraude en las firmas necesarias para legalizar la presentación. Cuando gana a las elecciones no por sus propios méritos, sino por el apoyo de los Estados Unidos, es decir, de un país extranjero del que el candidato, además, tiene la nacionalidad. Cuando la victoria la logra, además, con una costosísima campaña sucia basada en inteligencia artificial y en granjas de bots situadas en el extranjero, y con el uso de algoritmos que tergiversan el resultado, cuando se verifica la compra masiva de votos y se evidencia la intervención tanto de Donald Trump, de empresarios y gobiernos de otros países que han brindado dinero y tecnología para hacer trampas. Si además resulta que esa fuerza política, bajo sospecha, una vez que gana las elecciones decide, desde el Ejecutivo, quitándole su jurisdicción al Poder Judicial, ir contra el presidente saliente con la intención de aniquilar a la oposición, en un ánimo claro de revancha, intentando clausurar la posibilidad de que la izquierda o los demócratas nunca vuelvan a ganar en Colombia, y olvidando que ha ganado por menos de un punto de distancia, siendo además quien lo anuncia Carlos Alonso Lucio, el responsable del empalme, del traslado de poderes, que es un estafador y un prófugo de la justicia, devenido pastor evangélico. La verdad es que le están poniendo muy difícil a esos 12.750.000 colombianos y colombianas que votaron por Iván Cepeda y Aida Quicué aceptar unas reglas del juego que se están quebrando de una manera tan burda. Antes de que el traspaso de poderes se consume, los paramilitares, seguidores de la Estrella, ya están atacando a campesinos que habían recuperado sus tierras. Se está amenazando a profesores críticos. Se está atacando a defensores del proceso de paz. Se pretende crear un nuevo cuerpo de paramilitares para hacer la guardia de policía, el llamado bloque de defensa de la seguridad urbana. Y como ejemplo del comportamiento execrable, están acosando, es algo simbólico, a la madre y al padre del presidente Gustavo Petro, gente humilde de 83 y 92 años respectivamente, a los que la policía, para colmo, no defiende de esos energúmenos. lo que a su vez demuestra que la petición de justicia de Carlos Alonso Lucio no tiene ninguna voluntad de tal, porque no solamente no persigue los delitos que se puedan haber cometido en su espacio ideológico, sino que demuestra con esta persecución a ancianos que lo que buscan es, como era propio del fascismo del siglo pasado, sembrar el terror e intentar disciplinar con el miedo. Creo que pese a todo es muy inteligente la petición de Iván Cepeda de abrir un proceso de desobediencia civil que por su propia definición es pacífica ante la quiebra de la Constitución que promete Abelardo de la Estrella, de la misma manera que la petición del presidente Gustavo Petro de no caer en provocaciones y no responder con nada que no sean los tribunales, las redes sociales, las calles y la comunicación ciudadana, allá donde esté cada uno de esos 12,7 millones de colombianos que votaron conscientemente para no perder ni la legalidad constitucional, ni la paz, ni la soberanía. El grupo de la Estrella no destaca por su finura intelectual. Cuando se ha planteado crear desde el Pacto Histórico un Shadow Cabinet al estilo inglés, es decir, el Pacto Histórico nombre a un equipo que haga seguimiento de los ministros del gobierno, como si fueran unos ministros espejo, un gobierno en la sombra, para realizar una oposición más eficaz, han creído que se trataba de un gobierno paralelo, ignorantes. Eso no es desconocer, en absoluto. En la misma línea no han entendido nada de lo que significa la desobediencia civil, que es un concepto muy desarrollado del derecho constitucional, con tres principios. Primero, no reclamas nada para ti, sino que lo que reclamas es universal para toda la sociedad. En segundo lugar, y esto es esencial, es pacífico. ¿Por qué? Pues porque la desobediencia civil es algo pensado en sistemas que tienen la legitimidad de la población como democráticos. Por eso la violencia se vería como terrorismo. Y en tercer lugar, la desobediencia civil asume las consecuencias de los actos. Es precisamente en la asunción de ese castigo injusto a todas luces donde puede crecer la conciencia ciudadana. Este concepto ya estaba en Platón, en el Critón, cuando los amigos de Sócrates sobornan a sus carceleros y le ofrecen huir la noche antes de que le vayan a obligar a beber cicuta. Es ahí donde Sócrates argumenta que las leyes son las que le han hecho quien es y aunque la sentencia sea injusta debe cumplirla porque ha vivido toda su vida beneficiándose del orden de la ciudad y romper ese pacto tácito sería una traición mayor que la propia muerte. Se trataba, por tanto, de desafiar públicamente el veredicto sin huir de él, aceptando la pena como parte de un acto político que es el germen de esa asunción de responsabilidad que junto a la reclamación de asuntos que sean universalizables no se desobedece civilmente para un asunto personal, como decía, y la exigencia de que la reclamación no sea violenta configura los tres requisitos de la desobediencia civil. Es cada vez más quien más de dos siglos después le va a poner el marco institucional a todo esto, moderando las posiciones de otros autores, como Thomas Paine. Habermas, que era una persona de orden, entendía la desobediencia civil no como una anomalía peligrosa, sino al revés, como una parte legítima de la cultura política de las democracias maduras, una apelación pública a los principios de legitimidad que la propia Constitución dice defender y, por tanto, es un mecanismo mediante el cual el sistema se somete a su propia autocorrección cuando los canales formales de decisión han fracasado en representar el sentido compartido de justicia, es decir, en el momento en que la gente de la Estrella, el abelardismo, que es la fase superior del uribismo, una fase fascista, quiere desconocer todo el entramado legal constitucional de Colombia, lo correcto es hacer la desobediencia civil. Y no es raro que un filósofo como Iván Cepeda haya recurrido a este concepto. Ya hemos dicho que el bloque que ha votado por de la Estrella, a diferencia del que ha votado por Cepeda, no está cohesionado, es una amalgama sin coser de voto comprado, voto asustado, de voto engañado, junto, es verdad, con voto consciente del paramilitarismo, del uribismo, de estos anarcocapitalistas que siguen a Milei, de conservadores tradicionales también y de los sectores a los que ya les sobra la democracia y que tenemos en todos nuestros países. ¿Y qué es lo único que podría cohesionar a este grupo? Pues la violencia por parte del bloque de Cepeda, lo que a su vez justificaría la violencia por parte del nuevo gobierno. Lo inteligente es mantenerse en la legalidad, denunciar, por supuesto, las violaciones de los derechos humanos y también, claro, resistir la violencia, repito, sin permitir que justifique la represión posterior. Y organizar de manera consistente ese bloque de 12,7 millones de Iván Cepeda y Aida Quilcue para que quede evidente algo que es esencial entender en Colombia, que es la correlación de fuerzas y dos bloques empatados, uno cohesionado y el otro, ya digo, disgregado. En Colombia, después de la toma de posesión de la Estrella, habrá tres poderes en la oposición. Uno, que tiene que organizar el numeroso grupo parlamentario del Pacto Histórico, que ya digo, es numeroso, está muy bien preparado, tiene experiencia, y que con el liderazgo de Iván Cepeda, pues podrá ejercer desde su espacio institucional
4: tanto la desobediencia civil frente a la quiebra de la Constitución y las leyes por parte del abelardismo como un programa que siga beneficiando a las mayorías del país. Otro bloque, para mí el más relevante, lo tiene que organizar el Pacto Histórico. ¿Cómo? Pues articulándose como un partido movimiento, no como un partido clásico de vanguardia, un partido vertical, jerárquico, sin debate interno de orden y

0: deben organizar la defensa jurídica de esa ciudadanía que va a ejercer la desobediencia civil. No hay que dejarles solos ni en ningún momento. Debe ser también el recipiente, acto histórico, donde el vapor político de los 12,7 millones de personas, que no todos son de izquierdas, pero que todos son defensores de la ley, de la Constitución, de la soberanía, de todo lo logrado, ¿no?, de la paz, de los avances del gobierno de Petro, pues que todo ese vapor social se acumule para poder producir transformaciones. No debe ser en modo alguno correa de transmisión del bloque parlamentario, no. Tiene que ir creando una cultura política democrática donde sea el partido, después de una profunda deliberación, quien marque el rumbo. Y no tiene por qué estar siempre de acuerdo con el bloque parlamentario. Conviene que sea así, claro, obviamente, pero no tiene por qué ser siempre así. Por ejemplo, el partido puede tener en su agenda el proceso constituyente, mientras que puede no tenerlo el bloque parlamentario, que necesita construir una mayoría para frenar institucionalmente las locuras del abelardismo. O lo puede tener este pacto histórico, ese compromiso constituyente, y no los partidos con los que construir algo más amplio, que funcione como un frente. Estamos en un mundo donde tiene que haber mucha complejidad, no hay que caer en esa falsa idea sectaria, ¿no?, muy propia del siglo XX, y que también ha participado de ella la izquierda muchas veces, una idea, ¿no?, preconcebida, cerrada. Y hay que recordar esa idea de Lenin de análisis concreto en situaciones concretas y siempre relacionándolo con la totalidad. Un tercer bloque peculiar, porque tiene connotaciones del Ejecutivo, será lo que haga Gustavo Petro como actor político de enorme relevancia. Si el abelardismo cree que va a poder silenciarlo, se equivocan. Igual que se equivocan si piensan que van a poder procesarlo sin que el grueso de los casi 13 millones de votantes de Iván Cepeda, entonces sí, se pongan en pacífico pie de guerra. Nunca la izquierda ha tenido tanta fuerza en Colombia, al tiempo que no sé si en algún momento habrá enfrentado un reto del tamaño que tiene por delante y que amenaza, hay que reconocerlo, con desmantelar la democracia y sustituirla por una dictadura de corte fascista, encima autorizada por Estados Unidos. El aparato jurídico colombiano es sólido y no se desmantela de manera tan sencilla. No demos a los enemigos de la democracia victorias que todavía no han logrado. A Trump, gran valedor de la estrella y del jugador sancionado con tarjeta roja de su selección, le crecen los problemas. Y es muy fácil que si el pacto histórico no comete errores, pronto haya desencantados con el abelardismo, que se sumarán a las filas de los que reclaman la democracia en Colombia. Luchamos contra gigantes, no contra molinos de viento, y por tanto tenemos derecho a ser pesimistas, pero pesimistas y esperanzados, porque los pueblos siempre resisten a lo que significa el abelardismo, y en el caso de Colombia no va a ser diferente.
1: Formidable, formidable, formidable, Juan Carlos Monedero. Yo creo que nos vamos, de Yanira y Anabel, nos vamos a desalambrar, venga, a movernos, a movernos a tope.

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1: El Consejo de Gobierno de Canarias ha aprobado este lunes la hipoteca joven que financiará hasta el 95% de la primera vivienda y va dirigido a personas de entre 18 a 40 años, también a familias numerosas y monoparentales para inmuebles de hasta 250.000 euros. El gobierno de Canarias busca elevar hasta 1.100 millones la mejora de su financiación. El Consejo Asesor del Presidente, reunido este lunes, hace frente común de cara al Consejo de Política Fiscal y Financiera y reclama que el REF y los recursos del ICTE queden fuera del sistema. Gobiernos, sindicatos y patronales han acordado esta posición común antes del Consejo de Política Fiscal y Financiera que se celebrará el próximo 29 de julio. El Consejo Consultivo de Canarias ha acordado este lunes, a propuesta de la Consejería de Turismo, remitir al Consejo Consultivo el proyecto de decreto por el que se regulan por primera vez los establecimientos turísticos de alojamiento al aire libre en Canarias. El polémico proyecto para instalar una granja de cría de pulpos en Canarias, sería la primera en el mundo, está a punto de cancelarse. La Autoridad Portuaria de Las Palmas ha iniciado el procedimiento para declarar caducada la solicitud de concesión del dominio público cursado por la empresa Nueva Pescanova. De acusaciones en el Parlamento de Canarias por falta de pluralidad en la televisión canaria. Tanto el Partido Socialista como Nueva Canarias han criticado la falta de independencia informativa. Nira Fierro, presidenta del Grupo Parlamentario Socialista, ha dicho: queremos una televisión pública al servicio de la ciudadanía y no de los intereses electorales de Coalición Canaria. En la misma línea se expresó Carmen Hernández de Nueva Canarias. Seguimos hablando de televisión en Canarias porque la Miguel Ángel Guerra sustituye a Francisca González como director de la Radiotelevisión Española en Canarias. Ha nombrado al periodista Miguel Ángel Guerra como nuevo director de su centro territorial en Canarias en sustitución de Francisca García. Tenerife anuncia que seguirá invirtiendo más millones en carreteras, un nuevo precedente con 80 actuaciones en más de 200 kilómetros. Ha sido el anuncio que ha dado este lunes la presidenta del Cabildo, que ha presentado en rueda de prensa la planificación junto al consejero insular de carreteras, que califican como una apuesta histórica. El municipio de Agüimes, en Gran Canaria, anuncia que comprará más de 4.000 metros cuadrados en suelo en La Goleta para el plan de vivienda pública. Luz verde a la rectificación del deslinde de casi 2 kilómetros del litoral de Santa Cruz de Tenerife. Y en Mogán, Nueva Canarias, anuncia que estudiará exigir que la alcaldesa responda con su patrimonio si cae la tasa turística anulada por la justicia. El empresario Julio Martínez acusa a José Luis Rodríguez Zapatero, anterior presidente del Gobierno de España, de mediar en el rescate de Plus Ultra y de cobrar una comisión de 530.000 euros por el rescate.
2: Nos queda Anabel, que nos traiga la selección de noticias y el informativo. Vamos a ver si estaba súper liada con muchas historias. Ustedes saben o se imaginan que este Centro de la Cultura, con toda la actividad que nos envuelve, está... siempre. Bueno, ya. Oye, por cierto que hay un de Rafael Rodríguez Marrero, hay un artículo que queremos leerle, a ver si mañana lo que somos, partidarios de la libertad de comunicación, pues una sobre la magistratura y otros asuntos. Pues ya sabemos, recordemos que mañana veremos este artículo de Rafael Rodríguez Marrero. Una cabeza privilegiada, preparada, una formación extraordinaria. Bueno, vamos a ver si logramos que Anabel nos traiga esta selección de noticias.

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1: A ver si se oye por ahí, pero no sé si es la compañera Anabel. Venga, le pegamos un chillido. Dile que tenemos, que lo estamos comiendo una viejita jareada, que viene seguro, pero vamos, no sabes tú, Deyanira, lo comerona que Anabel. Anabel, te queremos ver otra vez con noticias e informativo y lo que quieras querer. Oye, no hay manera, ¿eh? A ver si está dormida, echándose una dormidita. ¿Qué derecho tiene? No sé hasta qué hora estuvo viendo el partido. El partido y las continuaciones, porque, joder, desde luego, en las calles de La Laguna y tantas ciudades llenas de pitidos horas y horas después de terminar el partido, ¿eh? Acojonante. Bueno, la verdad es que tenemos una selección de cuestiones que, no sé, a ver si podemos hacer un programa de 8 horitas, ¿eh? Que menos que 8 horas, 8 horas que son las horas para trabajar. Bueno, lo decimos de broma con las, a ver si empezamos un poquito antes, 10:30 a 3:30, pues ya son 5 horitas, que estaría muy bien, ¿no?
2: Pues sí.
1: Oye, pues vamos a leer, venga, toma, venga a buscar este formidable artículo de Rafael Rodríguez Marrero, venga. Y te lo lees ahí, nos lo comparte despacito. Rafael Rodríguez Marrero, un fuera de serie. Así que vamos a escucharlo hasta que venga Anabel.
2: Lo que somos. Ah, bueno, este es el título.
1: Del medio.
2: Lo que somos, partidarios de la libertad de comunicación. Una sobre la magistratura y otros asuntos, por Rafael Rodríguez Marrero. No parece normal lo que ocurre con la judicatura española. Llevamos algunos años observando cómo jueces y juezas, sector ultraconservador como los hay en el reino, se están regodeando con el entorno del presidente del gobierno del país. Han entrado a saco contra antiguos colaboradores del PSOE, al parecer corruptos, bien, pero como eso les ha parecido poco, llevan un tiempo tocando las narices a su señora, a su hermano, Carlota y Ainhoa, las hijas de Pedro Sánchez. Bien debieran cuidarse de cuánto hacen. Las cloacas del Estado y la judicatura española podrían caer sobre ellas cual carroñeros. En el lenguaje habitual, estas actuaciones tendenciosas del aparato judicial de un Estado reciben el nombre de lawfare, una modalidad de golpe de Estado, pero sin militares pegando tiros. Son los togados quienes toman la iniciativa. No soy jurista y debo reconocer que los estudios de derecho son los últimos que se me hubiera ocurrido realizar. Sin embargo, como ciudadano, algo informado de lo que acontece en el panorama sociopolítico nacional e internacional, muestro mis dudas respecto a las actuaciones de un poder que entiendo no realiza sus funciones de manera responsable e imparcial. Algunas personas pensamos que tales errores se deben en buena medida a que el poder de que disponen sus magistrados es dependiente de la oligarquía hispana, esa que desea recuperar el control político del país, dado que considera la península ibérica, exceptuando Portugal, cual finca particular. esa no separación, independencia del poder judicial, da idea de hasta qué punto la democracia en España es desmediada, entre comillas, desmediada. El régimen del 78 viene también tambaleándose. El régimen del 78 viene tambaleándose desde hace bastante tiempo, y es que la ejemplar transición española fue simplemente un relato bien elaborado para acallar en el plano internacional lo que las gentes mínimamente despiertas en el país denunciaban de un genocida y sanguinaria dictadura. No puede pasarse a una democracia que se precie sin limpiar los andamios del Estado dictatorial. Políticos, jueces, empresariado corruptor, mentirosos medios de desinformación. Entre los grupos políticos, sin duda, dos han sustentado el régimen del 78. El Partido Socialista Obrero Español y Alianza Popular, conocida actualmente como Partido Popular. Desde hace algún tiempo, tras la moción de censura que desbancó de la Moncloa a M. Rajoy, un acontecimiento que aún duele en la familia derechona, el PSOE está viviendo en sus carnes la vitamina que ayudó a fabricar mediante consensos para el reparto de cromos en el Congreso, en el Consejo General del Poder Judicial. Madrid no paga a traidores. El partido del cual Pedro Sánchez es su actual secretario general resulta ser una organización de larga data. El grupo político más antiguo del Estado español, fundado por Pablo Iglesias y otros activistas en 1879, en el siglo XIX, como una organización socialdemócrata, marxista y republicana. En la teoría y la práctica del movimiento obrero socialista tradicional, ha estado siempre integrada la visión republicana fiduciaria de la relación entre el pueblo y la autoridad política. Una muestra de esas concepciones fiduciaria la encontramos en una advertencia que Pablo Iglesias Posse hacía al interior de su organización. Tal como nos la señalaba en un texto muy sugerente, el pensador y profesor catalán Antoni Domènech advertía Iglesias: para los cargos públicos eligió a los mejores y más capacitados y vigiladlos como si fuesen canallas. Cuando un compañero se postula para un cargo sin que le promuevan las bases, es motivo suficiente para no elegirlo. Es obvio que desde la transición el PSOE olvidó sus señas republicanas y ninguno de sus líderes durante este régimen del 78 atendió a la advertencia del fundador del partido. Y así van. Del otro partido del régimen, Alianza Popular, Partido Popular, no se puede esperar nada en relación a las tradiciones democrática y republicana, dado que no ha estado vinculado ni a una ni a la otra. Fue simplificando el invento obligado de las derechas recalcitrantes de la dictadura hispana para seguir mandando en un momento que España se acercaba a Europa por reclamo norteamericano tras la muerte del genocida. Partido Popular y PSOE, la misma mierda es, con perdón, era una de aquellas consignas que se gritaban en plazas y calles en el movimiento 15M de 2011. Entre unos y otros han estado gestionando la finca, con pocas luces y muchas sombras. En tiempos sombríos modificaron un artículo constitucional para priorizar el pago de la deuda a acreedores en detrimento de la búsqueda de soluciones para satisfacer las necesidades básicas de las gentes. Y ante las movilizaciones, los fachas diseñaron y aprobaron la ley Mordaza, que es que el actual gobierno más progresista del mundo hispano se comprometió a derogar, y a la espera seguimos estando, una ley adecuada para presumir de democracia y que, según observamos, está sacando a la luz una sintonía curiosa entre una amplia representación de las fuerzas y cuerpos de... seguridad del Estado y personajes del Poder Judicial. Sintonía que resulta peligrosa si se aspira a mantener un mínimo de decoro democrático en el Estado. Una ley con la que se viene condenando a personas y organizaciones en un listado que causa vértigo. Mientras tanto, hoy como ayer, el Partido Popular anda dando lecciones de ética política, tratando de hacer olvidar a la ciudadanía nuestra memoria. Es cada vez más de corto plazo, de los atropellos legales que cometió allá donde y cuando gobernó. Si recuperáramos esa capacidad cognitiva humana que los cacharros digitales nos roban, recordaríamos cómo incluso la Unión Europea, la institución supranacional más neoliberal de cuantas conocemos, señaló en los tiempos no tan lejanos del gobierno del racista M. Rajoy que el Partido Popular era un partido corrupto y que por tal condición debería ser ilegalizado.
1: ¿Qué hizo el Poder Judicial ante tanto atropello? Dilatar los procedimientos hasta que el tiempo los cubriera de polvo y olvido. Y así andamos, jorobados, cojos y con muletas. Es interminable la lista de mafiosos corruptos vinculados a aquella organización política hija del franquismo. Nunca lo reconocerán, pues para ellos, lo decíamos más arriba, España es la finca que deben gestionar, y con el permiso de la oligarquía hacen en la propiedad lo que les apetece. Es verdad que a veces al PP Vox los nombro juntos, pues tienen el mismo origen y disponen de idénticos financiadores, les llaman la atención. Y es que la oligarquía a la que representan esos, entre comillas, españolitos de pro, han ido vendiendo el país a mejores postores, a BlackRock, ya saben, esa inmensa masa de dinero, Vanguard Group, State Street Corporation, y estos monstruos miran y mucho las perras y mueven gobiernos como usted, lector o lectora, y yo no somos capaces de imaginar. En el fondo, por tanto, a esa oligarquía la finca ya no les pertenece enteramente tras las ventas a saldo de prisa y corriendo. Exigen ahora a aquellos partidos del régimen que gestionen las migajas. Y estos, los partidos, así andan todo el día de improperios, insultos, denuncias cruzadas, etcétera, etcétera. En estos tiempos y en esta competición, el PP Vox juega con ventaja, pues diversos miembros de la magistratura participan en su equipo junto a numerosos medios de desinformación bajo los mismos controles de la oligarquía. Mientras, esta oligarquía se ha terminado adaptando. Un fenómeno adaptativo que pensadores como Samir Amin lo conceptualizaron. Compradorización. Desde hace ya tiempo la policrisis que padecemos ha facilitado que suenen algunas alarmas. Aquellos grandes propietarios de lo nuestro se niegan a hacer concesiones y exigen disciplina. Incluso usan poderes y herramientas financiadoras para obligarnos a entablar guerras permanentes, pues ven en ellas la salida a las múltiples crisis en las que nos han metido. Eche al respecto, querido y querida lectora, lector, un vistazo a los acuerdos tomados por la OTAN en Ankara, pues hasta de la miseria saben hacer negocio. Mientras en España mucha gente anda despistada, deprimida y abrumada ante tal deterioro y con la intervención del monopolio de los medios de comunicación que lleva a la uniformidad cultural y abre las puertas a nuevos y no tantos medios de manipulación política, las gentes terminan considerando como enemigos a quienes son o están en su condición, incluso peor, caldo de cultivo, pues, para el fascismo corrosivo de la humanidad pensando y viviente, decíamos. Pensando y viviente, ventajas políticas que decíamos para PP y Vox.
2: ¿Y la judicatura española en su salsa? Bueno, perdón. ¿Y la judicatura española en su salsa? Mientras escribía estas notas, leí una noticia en donde se nos informa que el Tribunal de Justicia de la Unión Europea corrige la actuación del Tribunal Supremo de España. Ya lo había hecho también el Tribunal Constitucional validando la ley de amnistía para determinados representantes políticos implicados en el proceso. El juez Marchena y la Sala Segunda del Tribunal Supremo quedan convertidos en los, entre comillas, en los últimos de Filipinas que seguían combatiendo una guerra que ya había terminado, cierra comillas, y seguirán, pues existen miembros relevantes de la judicatura española que aún mantienen en sus puñetas aquello de España, una grande y libre, si Dios quiere.
1: Pues formidable, formidable, Rafael Rodríguez Marrero. Bueno, pues nos vamos con las noticias y el informativo. Vengan a ver. ¿Ahí? ¿Uy? Ah, ¿qué quieres? ¿Que lea yo las noticias?
3: Pensé que había algún paréntesis, algún enlace. Bueno, pues buenas tardes ya. Y nos vamos, sí, con el contenido de las noticias. Que destacaría, pues, a nivel estatal, perdón, sí, bueno, por empezar, por a nivel estatal, hoy destacar una noticia que un amigo nuestro que entra en Radio San Borondón con frecuencia nos decía: empezó la cantata, esto no ha hecho más que empezar, esta vez el gobierno implicado. Y bueno, pues la cosa es que ha habido un escrito del empresario Julio Martínez que acusa a Zapatero de mediar en el rescate de Plus Ultra. Y es que hay un giro importante en el asunto de Plus Ultra, giro de los acontecimientos, porque un día antes de declarar ante el juez de la Audiencia Nacional, el empresario Julio Martínez, socio de Zapatero, de José Luis Rodríguez Zapatero, ha remitido al instructor de la causa un escrito en el que acusa a Zapatero, expresidente del gobierno, de mediar en el rescate de la aerolínea venezolana. Antes de verter esta y otras acusaciones contra Zapatero, el empresario, que cambió de defensa recientemente en mayo, avisa de su intención de responder en sede judicial a cuantas preguntas le sean formuladas por el señor magistrado, juez, instructor, así como por el Ministerio Fiscal y su defensa. acto seguido justifica el escrito con el fin de colaborar y contribuir al esclarecimiento de los hechos que se investigan. Desea anticipar, sin perjuicio de lo que pueda decir en declaración, una breve exposición de sus vínculos y relaciones con el expresidente y también investigado José Luis Rodríguez Zapatero, la compañía Plus Ultra y el resto de mercantiles que contrataron con análisis relevante. En lo que se refiere a la análisis relevante, que es la principal empresa de la red de Julio Martínez, este describe que Zapatero, por su condición de expresidente del gobierno y por sus relaciones personales y profesionales, captó a las cuatro empresas que contrataron con análisis relevante hasta el año 2025. Uno de los primeros clientes de análisis relevante fue la compañía aérea Plus Ultra. La primera noticia que don Julio Martínez tuvo de la existencia de Plus Ultra fue en mayo de 2020, cuando el señor Rodríguez Zapatero le adelantó que iba a recibir una llamada de los directivos de esta compañía, algo que terminó sucediendo. En efecto, el 16 de mayo de 2020, se pusieron en contacto con él los señores Martínez Sola y Rosselli, directivos de la compañía, y le hablaron de los problemas económicos de la empresa, de lo que ya le había puesto al corriente al expresidente Zapatero y de la necesidad de buscar financiación. En este escrito, Julio Martínez alega que no tenía posibilidad alguna de obtener nada por sí mismo, mucho menos financiación pública o privada. Su misión consistía en intermediar entre cliente y consultor. En su faceta de consultor, dice Julio Martínez, era el señor Rodríguez Zapatero quien marcaba los pasos a seguir. Así, por ejemplo, le sugirió que enviaran una carta de su parte al vicepresidente del Banco Santander, señor Sendoya, para la concesión de un crédito ICO. También, según le dijo Roberto Rosselli, solicitaron financiación a la Caixa. Ninguna de estas vías dio resultado, dice en este escrito. Bueno, habla de una comisión de un 1%. El empresario incrimina a Zapatero, diciendo: el 30 de julio de 2020 se firmó un contrato entre Plus Ultra y Análisis Relevante en el que se acordaron unos honorarios que se fijaron en 5.000 euros mensuales más el correspondiente IVA, con independencia de la redacción del contrato. La realidad fue que los honorarios a cobrar eran en concepto del asesoramiento que desde mayo venía dando Rodríguez Zapatero. Adicionalmente, en contraprestación a los servicios prestados y al éxito de la operación, el 19 del 1 de 2021, varios meses después, se firmó un contrato entre Plus Ultra y la mercantil Idela Consulenza Estratégica, mediante la que la primera se comprometía a abonar el 1% de la financiación obtenida a Idela, en el supuesto de que finalmente se aprobara la ayuda solicitada al Fondo de Apoyo a la Solvencia de Empresas Estratégicas gestionada por la SEPI. De todos los pasos que se iban dando de cara a la obtención del préstamo estatal, estaba puntualmente informado Rodríguez Zapatero, quien finalmente, el 26 de febrero de 2021, un mes después, comunicó a nuestro representado que la SEPI sí iba a conceder el crédito solicitado por Plus Ultra. En cuanto al cobro de los honorarios pactados en el contrato entre Idela y la aerolínea en enero de 2021, dada la presión mediática existente sobre la financiación pública concedida a la aerolínea, se decidió diferir el pago a lo largo del tiempo hasta el año 2026 y que parte de esas cantidades se facturaran a través de otras empresas relacionadas con el empresario. En total, la cuantía abonada en concepto de honorario por mediar en la obtención de la ayuda pública ascendió aproximadamente al 1% de la cantidad obtenida conforme a lo acordado. Por último, el supuesto testaferro de Zapatero sostiene que tras el éxito de la primera operación se mantuvo la relación profesional entre análisis relevante y la aerolínea. Los trabajos realizados con posterioridad a marzo del 21 para el cliente estaban fundamentalmente relacionados con cuestiones a resolver en Venezuela por dificultades técnicas y logísticas de la empresa. En su gran mayoría se facturaron a través de empresas vinculadas a Plus Ultra. Bueno, es un poquito más largo, pero la cosa parece que se está poniendo bastante fea para Zapatero. Y bueno, implica Zapatero en el cobro de una comisión de 530.000 euros por el rescate. En fin, pues César, si te parece, nos vamos con la sintonía del informativo. Quizás,
1: ¿cómo que con la sintonía? Nos vamos con el informativo.
3: Con la sintonía y a posteriori el informativo.
1: El informativo y la sintonía dura durante todo el informativo.
3: Bueno, pues un saludo y hasta más ver.
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1: El Consejo de Gobierno de Canarias ha aprobado este lunes la hipoteca joven, que financiará hasta el 95% de la primera vivienda y va dirigido a personas de entre 18 a 40 años. También a familias numerosas y monoparentales para inmuebles de hasta 250.000 euros. El gobierno de Canarias busca elevar hasta 1.100 millones la mejora de su financiación. El Consejo Asesor del Presidente, reunido este lunes, hace frente común de cara al Consejo de Política Fiscal y Financiera y reclama que el REF y los recursos del ISTE queden fuera del sistema. Gobiernos, sindicatos y patronales han acordado esta posición común antes del Consejo de Política Fiscal y Financiera, que se celebra.

Ir al Consejo Consultivo el proyecto de decreto por el que se regulan por primera vez los establecimientos turísticos de alojamiento al aire libre en Canarias. El polémico proyecto para instalar una granja de cría de pulpos en Canarias, sería la primera en el mundo, está a punto de cancelarse. La Autoridad Portuaria de Las Palmas ha iniciado el procedimiento para declarar caducada la solicitud de concesión del dominio público cursado por la empresa Nueva Pesca.

0: cruce de acusaciones en el Parlamento de Canarias por falta de pluralidad en la televisión canaria. Tanto el Partido Socialista como Nueva Canarias han criticado la falta de independencia informativa. Nira Fierro, presidenta del Grupo Parlamentario Socialista, ha dicho: queremos una televisión pública al servicio de la ciudadanía y no de los intereses electorales de Coalición Canaria. En la misma línea se expresó Carmen Hernández de Nueva Canarias. Seguimos hablando de televisión en Canarias porque la Miguel Ángel Guerra sustituye a Francisca González como director de la Radiotelevisión Española en Canarias. Ha nombrado al periodista Miguel Ángel Guerra como nuevo director de su centro territorial en Canarias en sustitución de Francisca García. Tenerife anuncia que seguirá invirtiendo más millones en carreteras, un nuevo precedente con 80 actuaciones en más de 200 kilómetros. Ha sido el anuncio que ha dado este lunes la presidenta del Cabildo, que ha presentado en rueda de prensa la planificación junto al consejero insular de carreteras, que califican como una apuesta histórica. El municipio de Agüimes, en Gran Canaria, anuncia que comprará más de 4.000 metros cuadrados en suelo en La Goleta para el plan de vivienda pública. Luz verde a la rectificación del deslinde de casi 2 kilómetros del litoral de Santa Cruz de Tenerife. Y en Mogán, Nueva Canarias, anuncia que estudiará exigir que la alcaldesa responda con su patrimonio si cae la tasa turística anulada por la justicia. El empresario Julio Martínez acusa a José Luis Rodríguez Zapatero, anterior presidente del Gobierno de España, de mediar en el rescate de Plus Ultra y de cobrar una comisión de 530.000 euros por el rescate.
1: Pues continuamos a la, pues, la 1:40 prácticamente.
0: Nos vamos a ir a Tejina a escuchar el acto en homenaje y en recuerdo y en solidaridad con el pueblo cubano. Bueno, estamos, César, intentando poner el sonido directo, efectivamente.
1: Pues vamos a ver si tenemos la suerte de vivir este acto que permanecerá en la memoria de décadas y décadas.
2: Homenaje a Cuba.
1: Un homenaje a Cuba, nuestra también patria canaria.
3: Buenos días. Me toca hacer la presentación de la actividad. Muchísimas gracias por estar acá en esta iniciativa de solidaridad con Cuba. Leo unas palabras. Me llamo Juan Antonio, soy de origen cubano. Estoy muy contento de ver toda esta solidaridad que están emanando hoy por Cuba. Quiero expresar mi más profundo agradecimiento a todas las personas que hacen posible el concierto Canción Urgente por Cuba. Empezando por Héctor Cortés, técnico de audio, quien está aquí hoy dando un extra fuerte ahí. Mar Marrero, que es la rectora del teatro y miembro de la Asociación Cultural La Oveja Negra, la Concejalía de Cultura del Ayuntamiento de La Laguna. De manera especial a la Asociación de Amistad Canario-Cubana José Martí y a la Asamblea Antiimperialista, quienes han organizado y hecho posible este evento. Les pido un aplauso para esta persona. Para poder hacer este tipo de actividades se lleva un esfuerzo logístico, un desgaste personal tremendo y colectivo que bueno, quienes están involucrados pues seguramente lo conocerán. De manera especial a todas las organizaciones colaboradoras, pero a ustedes, todas las personas que asisten de manera activa a este tipo de actividades e iniciativas. Un aplauso para ustedes. Gracias por vuestra su solidaridad. Saber que se han unido para contribuir a la compra de paneles solares es un acto de generosidad que habla de humanidad, de compromiso y de la convicción de que la solidaridad en Canarias sigue activa, sigue viva. Muchas gracias. como cubano, y que puede ser el mismo caso de, un ciudadano saharaui o un ciudadano palestino, recibir una muestra de solidaridad como la que ustedes están dando hoy, como esta, supera cualquier ayuda material. Es sentir que a pesar de las distancias hay quienes no permanecen indiferentes ante las dificultades que atraviesan nuestros pueblos. Este gesto de solidaridad también me invita a recordar que la solidaridad, siempre ha formado parte de la historia de mi país. Lo estábamos viendo ahora en el video con algunos ejemplos específicos. Cuba ha tendido la mano a muchos pueblos del mundo, enviando médicos, maestros, cooperación ahí donde más se necesita, al Sahara Occidental. Tuve la posibilidad de estar en Venezuela, en Puerto Ayacucho, incluso más allá, en Isla Esmeralda, en medio del Orinoco, donde no llegaba nadie, donde lo que habían eran indígenas, personas humanas que estaban allí, y allí estaba un médico cubano, una doctora cubana, brindando esa solidaridad. Hoy esa solidaridad está siendo retribuida por ustedes que están hoy aquí apoyando este concierto. Del mismo modo, los lazos entre Cuba, quiero recordar también, porque a veces se nos olvida, los lazos entre Cuba y Canarias vienen desde muy lejos. Miles de canarios encontraron en nuestra isla, en Cuba, y es que es su isla también, una tierra de acogida en tiempos de grandes dificultades económicas y sociales. Miles, fueron cientos de miles de inmigrantes españoles que fueron para allá, y canarios, donde pudieron construir una nueva vida y contribuir al desarrollo de su propia nación a través del intercambio. Esa historia compartida hace que la solidaridad que hoy nace desde Canarias hacia Cuba tenga un profundo valor humano y un profundo valor simbólico. En mi nombre propio, le doy las gracias por mirar hacia Cuba con respeto, con sensibilidad y cariño. Gestos como este renuevan la esperanza y nos recuerdan que los pueblos pueden tenderse las manos por encima de cualquier dificultad. Gracias por este afecto. Un aplauso para ustedes. Termino con una anécdota muy breve y un poco quizás a modo ya para dar paso al cónsul, que ya viene a dar sus palabras. Ayer hablé con mi mamá en Cuba, le hablaba de que iba a participar aquí, iba a hacer la presentación, un poco entre comillas, quienes me conocen saben que no tengo, o sea, la vergüenza la dejé hace tiempo, y iba a traer la guitarra y iba a cantar Cubabá, una canción es un himno en este momento. Mi mamá, siendo transparente, me dijo: Pipo, habla mejor, deja la guitarra, dale espacio a los artistas y tú habla, pero no cantes. Yo le hice caso. Yo solamente de ahí voy a rescatar. Un aplauso para mi mamá. Solamente voy a rescatar un fragmento de esa canción y que creo que es importante, ¿vale? Puede que algún machete se enrede la maleza, pero a pesar de los pesares, como sea, Cuba va. Muchas gracias. ¡Viva Cuba! Ahora le doy paso al cónsul de la República de Cuba, que viene también a dar sus palabras. Aplausos.

Bueno, buenas tardes a todos. Buenas tardes. Permítame transmitirles el eterno agradecimiento del pueblo y gobierno cubano por su permanente apoyo a nuestra revolución, especialmente en estos últimos tiempos de frenético incremento de las agresiones del imperialismo estadounidense a nuestro pequeño pero indoblegable país. La política de bloqueo del gobierno de los Estados Unidos, extremada con las órdenes ejecutivas recientes, no tiene ninguna justificación moral y no es más que un diseño político que está condenado al fracaso, pero que provoca hondas heridas en las familias cubanas. Cuba no es ni podrá ser de ninguna manera una amenaza a la seguridad nacional o a la política exterior o a la economía o a la manera de vivir de los Estados Unidos. Al contrario, nuestro país ha tenido y tiene una política de paz y podemos ser un factor de estabilidad en la región. Reafirmamos que nuestro orden interno y nuestro sistema político no entra en ninguna conversación con Estados Unidos. Estos temas son potestad soberana de los países y no se negocian. Sepan que Cuba entera, está dispuesta a defender su revolución, que nunca defraudaremos, a nuestros mártires ni a los pueblos amigos que en el mundo nos apoyan, que defenderemos nuestra libertad y nuestra soberanía hasta las últimas consecuencias, porque el concepto de rendición no existe para los revolucionarios. La valiente resistencia día a día de nuestro pueblo no es por simple tozudez. Pudiéramos llamarla necedad, como dice nuestro genial Silvio. Sí, la necedad de lo que hoy resulta necio, la necedad de asumir al enemigo, la necedad de vivir sin tener precio. ¡Viva la paz y la amistad! ¡Viva la revolución cubana! ¡Viva Raúl! ¡Viva Fidel! ¡Patria o muerte! ¡Venceremos!

sus rumbos, tantos hermanos queridos que están haciendo este trabajo por Cuba en este momento difícil, dificilísimo por el que estamos pasando. Muchas gracias. En nombre, bueno, de todo, puedo decir sin vergüenza, porque realmente es todo el pueblo de Cuba el que la está pasando bastante mal. Muchas gracias por su solidaridad. Muchas gracias por pensar en nosotros. Muchas gracias por hacerlo, por estar aquí con nosotros.

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0: Gracias.
1: No, pedir disculpas porque, como habrán observado, no tengo ni siquiera costumbre de tocar con guitarras enchufadas, con lo cual me olvidé de meterle la clavija. Disculpen, son
2: un ser de otro mundo, un animal de galaxia.

claro que ya se había resuelto. Si acaso esto es un motivo, preso voy también, sargento.

Ahora vamos a tener una colaboración, iba a decir pequeña, pero es gran y doble colaboración de dos artistas del brillante elenco que nos acompaña esta, no, esta tarde, esta noche por la mañana. Son Muriel Sardà y Elena la Cangreja. Muriel. Muriel tiene una pequeña historia que contar sobre este tema que compuse hace tiempo cuando me dio por soñar que cómo sería el mundo si los yanquis no hubieran metido su zarpa en todos lados. Estoy. Ah, no, esa Estoy de amor. ¿Es después o es primero? Porque la historia la va a contar Muriel en el de haber podido ser. Claro, y esta es la tuya. No, sí, estoy de amor. Sí, vamos con estoy de amor. Sí. Estamos preparadísimos. Hemos ensayado meses completos.

0: Ahora sí que viene la historia de amor.
1: Tu momento, Muriel.
0: De Muriel.
1: Cuando Pepe Paco presentó el disco, hubo una canción que a mí me llegó muchísimo y dije, Pepe Paco componiendo del amor más puro que hay, de un haber podido ser que no fue, pero fue real. Cuando le pregunté de qué trataba la canción, me dijo que era de una izquierda de un país que nos hizo sentir que la esperanza era más fuerte que el miedo. Y esta historia, aunque duró un instante, seguimos caminando en ese camino y de haber podido ser, algún día será. Así que de haber podido ser.

de haber podido ser, sería que pudimos de haber podido ser, seríamos los mismos.

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0: los maestros.
1: Sí, muchas gracias. Fue un honor.
2: Bien, gracias. Gracias. Antes de que la pidan, Suso va a tocar un...
3: Cumpliendo con una vieja promesa, tan vieja, casi tan vieja como yo, un poquito menos, y aprovechando el momento y parafraseando a Bertolt Brecht, hay pueblos que luchan un día y son buenos, hay pueblos que luchan un año y son mejores, hay pueblos que luchan muchos años y son mucho mejores, y hay pueblos que luchan toda la vida. Esos son los que nos enseñan el camino. Al pueblo saharaui y a todos aquellos pueblos que llevan años sufriendo esta guerra interminable que cada día se agudiza un poquito más, que es la guerra de las élites contra los pueblos y las gentes del mundo, contra la humanidad en definitiva.

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0: Gracias.
1: Sahara, libre.
2: Ojalá.
1: Ojalá.

Buenas noches, no, que está oscuro y parece buenas noches. Buenos días, que no hemos comido. Lo pensé esta mañana y me salió sin querer. Normalmente no suelo cantar ni presentarme, pero hoy lo que acaba de pasar aquí encima del escenario, ellos han sido mis referentes desde pequeña. De hecho, yo creo que toco la guitarra y hago canciones por haber crecido junto a Suso y Pepe Paco, escuchando día tras día y noche tras noche a Silvio Rodríguez, a Pablo Milanés, a los grandes. Así que me siento muy afortunada de estar hoy aquí y de haber podido compartir escenario que, aunque no lo crean, para mí ha sido un sueño. Y esta canción se titula Temo.

Gracias. Muchas gracias. Suelo escribir canciones de amor y de desamor, no hay tanta canción protesta, aunque tuve buenos referentes, mis canciones van por otro lado. Pero bueno, desde el amor también se puede reivindicar, y la siguiente canción se titula No volverán, y me inspiré en un documental durante la dictadura franquista de las personas homosexuales y de cómo tenían que, bueno, que huir del país si no querían ser encarceladas o asesinadas directamente. Así que si puedo hacer algo a través de las canciones, creo que es defender y no dar pasos atrás, sino seguir luchando por nuestros derechos y que no nos quiten todo lo que se ha conseguido hasta ahora. Así que con ustedes No volverán.

bueno, hay un cartel maravilloso, hay un montón de artistas maravillosos, están aquí detrás y me siento también afortunada de poder compartir cartel con tantos artistas y admirar a tantos de ellos. Para terminar, me gustaría llamar al escenario a una persona que también admiro profundamente, que me acompaña en mis conciertos, mi guitarrista Jorge Hernández, que sí está por aquí. Él es el maestro, así que le cedo lo que es suyo. Bueno, y creo que alguno se sabrá esta canción, así que pueden cantarla todos juntos, que yo creo que nos pueden oír de aquí a Cuba.

Bueno, y ahora sí, han sido un coro maravilloso. Hemos cantado la canción súper, así que muchísimas gracias. Les dejo con un cantautor que creo que no necesita mucha presentación, que aquí todo el mundo lo conocerá muy bien. Y no es otro que, bueno, que Sito Morales, compañero.

Estos chicos jóvenes van de pie. Qué bueno, Silvio, ¿no? Se lo van a pasar bien, porque tenía pensado hacer ahora, en mi primera intervención, un tema tan bien conocido. Pasamos de Silvio a Machado.

Robles, gracias. Ya tengo mi edad, me tengo que...

Me han dicho que esto está lleno, ¿eh? A las 12 del mediodía, en Tejín. ¡Viva Cuba! ¡Viva el Sahara! ¡Free Palestine!

a todo el equipo técnico y a organizadores, que esto se tiene que hacer de alguna manera y lo están haciendo increíble. Otro aplauso para ellos. Y ahora voy a tener el lujo de presentarles a una persona que me enamoró desde el minuto cero que la escuché, una de las nuevas voces de la canción en Canarias. Su nombre artístico, señoras y señores, con todo.

0: El gesto saludando, ¿eh?
1: Sí. Esto no lo quiero ver aquí. Yo que soy muy controversial.

al técnico de sonido y él te dice, mira, sí, enchúfate o no te enchufes. Sí, no, no, no se rían, que es verdad, coño. Ahí, mira, me hicieron una entrevista el otro día y mi madre lo único que me dijo es, Elena, dicen muchas palabrotas. Y yo, joder, mami, y tal.

0: Creo que les acabo de dar lo más privado que tengo.
1: Yo se lo juro, ¿eh?
0: Porque los momentos que creo que se están viviendo en sitios como Cuba, quizás los pasamos un poco aquí, ¿no? No sé, no he estado en Cuba y no sé en qué medida, por lo que me cuentan es horrible. Y no se puede comparar un pesar con otro, ¿no? Pero me recuerda las historias de mi abuela, me recuerda de no tener nada, de tener que ir a casa del señorito o la señorita, ¿no? Y depender. La verdad que solo me salen ahora canciones así porque mi abuela se murió hace 3 años y en cada canción parece que digo, coño, no puedo parar de hablar de esto, no puedo parar de pensar en esto. Y justamente Pepe me dice, ¿quieres cantar en esto? Y yo, es el único sitio donde van a tener sentido todas estas mierdas que estoy sacando. Así que gracias. Somos más. Lo sé. Esa canción la acabo de hacer y ahora voy a tocar una que hice con... No sé en qué año fue eso. ¿En 2015? No sé. Bueno.

0: ayudan. Yo les enseño la letra, se la vuelvo a repetir. Entonces es, cuando yo digo, espérate, porque yo también me equivoco. Vivir la vida sin preocupaciones. Vale, a usted le tocaba el sin preocupaciones. Esa. Entonces decimos, vivir la vida. Tiene acústica esto, ¿eh? One, two, three, four.
1: Vivir la vida.
0: Yo digo,
1: de nada sirve la chaqueta, los botones. Mejor honesto
0: que sin dinero. Mira, aquí yo tengo un debate porque, ¿qué digo? ¿Que sin dinero o y sin dinero? Por, es que no sé, así que ustedes digan lo que quieran. Si ustedes quieren la bonoloto, yo qué sé. Entonces, mejor honesto que sin dinero. Mira, a mí me gusta el que sin dinero porque yo quiero pensar que el mundo va a cambiar y que los honestos les llegará el dinero en algún momento. No es el karma, no es Dios, no es el universo, ¿vale? Es la justicia.

La vida es muy complicada como para estar pensando en dinero, mi gente. Hay que pensar en el amor. Y justamente, bueno, no voy a contar el vídeo que vi hoy porque veo muchos vídeos, pero sí que decirles que estar aquí hoy, o todas lo sabemos, estamos en el lugar correcto de la historia. O sea, nadie nos va a decir que no. Porque cuando tú ya sabes que esos valores que tienes son los correctos, porque respetan los derechos humanos de las personas, de ahí no te mueve nadie.

¡Gracias! Me voy extasiada y no presento. Ahora viene Mofusco, un super compañero que yo creo que de las personas que no quedan, porque cantautoras y cantautores pues no quedan, y para mí Mofusco es como uno de los resquicios que aún se preservan en los riscos de Tenerife. Yo soy canariona, él es de... Mira, él es de aquí, ¿sabes? Yo sé, eso es su problema. ¿De dónde eres, Alberto? ¡Ah, que es lagunero encima! ¡Juega en casa, juega en casa! ¡Un aplauso para Mofusco!

un placer estar aquí con semejante elenco, a muchos de los cuales no conocía sino de oídas, porque hay un montón de historias de la vieja trova que se cuentan en mi casa, y la verdad que es un placer poder conocerlo. Y hablando de, como dijo Elena en la primera canción, de rescatar historias, pues les voy a contar una que me contó mi abuelo el otro día. Y dice: salí de La Habana un día, camino de Santander, y en el camino encontré un cartel que así decía: salí de La Habana un día, camino de Santander, y en el camino encontré un cartel que así decía: 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La Habana un día, camino de Santander, y en el camino encontré, por favor, ayuda. Un cartel que así decía: salí de La Habana un día, camino de Santander, y en el camino encontré un cartel que así decía: salí de La Habana un día, camino de Santander, y en el camino encontré un grafiti que así decía: Canarias con Cuba libre y toda América Latina.

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Bueno, salió un poco chapurriada porque no me la tenía tan preparada. Pero esta canción no es mía, es de un cantautor cubano que se llama Virulo, no sé si le suena. Y él, aparte de esta canción, compuso la que yo creo que es la mejor canción infantil que he oído yo. Que yo no sé si él la compuso con esa intención, pero después llegó Luis Pesetti y dijo, esto no me pega que está esto. Entonces se la voy a cantar. Y ustedes la van a corear.

Ustedes verán, yo creo que de lo que he investigado, Cuba y Argentina son países privilegiados en cuanto a música infantil y tenemos mucho que aprender de ellos. Y bueno, continuando con la línea de canciones infantiles, esta es la historia de... Esta es una canción que se llama Trifulca Animalingüe. Es una historia de una pregunta. Una pregunta que de repente provocó una odisea de un personaje que les introduciré a continuación. Pero no una odisea como la que está en los cines ahora mismo, que está grabada en territorios ocupados, sino una odisea... Una odisea más ética, digamos.

Es que prefiero. Prefiero verle las caras en realidad. Ustedes saben que es como el teatro, esto es como muy intimidante, ¿no? Porque es como, aquí ocurre lo importante. Y después lo que está ahí. Yo veo una sombra ahí. Y risas que se escuchan de vez en cuando, y claro, eso quieres que no. Pues dice la pregunta. ¿Y si a las vacas eso de llamarse vacas no les gustara? A Isora le molestaba esta posible irresponsabilidad lingüística. ¿Cómo era posible que al llamar a las vacas, vacas?

que decidió impartir de cuando en cuando una clase para vacas de lengua castellana. Ya ya sabía por María Elena que las vacas eran buenas estudiando. Y si así iban a seguirse llamando, sería porque ellas lo decidieran. Pues fue ese mismo lunes, luego de Isora dar su clase, que por ser las vacas nuevas en eso del lenguaje y no saber muy bien cómo furula aquello de los nombres propios o los comunes, cuando Isora les preguntó si les gustaba llamarse vacas, dijeron

queremos llamarnos Jorge. ¿Qué ocurrencia? ¿Quién soy solo? Claro, podía tratarse de un error o podía tratarse de una excentricidad de estas ex vacas. Pero claro, hizo la nevia en pedirles que se llamaran como ellas quisieran. Además, le daba vergüenza corregirla después de tanto tiempo diciéndolo mal. Y ella decía: ¿cómo era posible tanto tiempo diciendo vaca, teniendo que decir Jorge? Y ahora, por respeto al derecho a la autodeterminación nominal del reino animal y a las decisiones que tomaron nuestras amigas, las ex-vacas, durante el resto de la canción, donde normalmente uno diría vaca, lo que vamos a decir es... Y entonces, la comisión de Jorge y una isora...

tú sabes. La gente que miraba el grupo estrafalario murmuraba: Tito Combo, que se trae, a un dinato a esta milicia, pero era un viaje necesario.

adelante. Los mayúsculos sabios y los sabios minúsculos debaten todos esos asuntos que ellos creen importantes, donde Isora y las Borges los tuvieron delante ahí. Pero ¿cómo va un par de vacas y una niña sola a poner patas para arriba? La lengua española, dijo Reberta, prefiero ni verte. Juan Mayorga, quien calla otorga, dijo Arturo, usted no se entera. La lengua cambia, quiera o no quiera, mejor que sea el pueblo a su manera y no venga la raíz quitando la herencia, no. Digo yo, y así siguieron largo y tendido, sentando cátedra, grito vivo, los sabiondos, horas y horas, gargantas secas y huevos podridos. Nunca la biblioteca tuvo tanto ruido, si son en las horas que hubieran sabido, se hubieran traído un jueguito de mesa, porque...

y aturdido por la ocurrencia de que un animal pudiera hablar. ¿Qué cosa? Y por eso de que cuando quieren las cortes pueden ser peligrosas. Cuando tocó decidir la decisión, se unieron los sabios y dijeron que no. ¿Te lo puedes creer? Después de todo el rollo. No, hombre, dijeron que sí. Dijeron, Jorge será. Sí que Jorge ya son.

0: Muchas gracias. Gracias a toda la gente que está organizando cosas necesarias como esta. Y gracias a todo el tremendo equipazo de cantautoras que hay aquí que le alivian a uno y le dan esperanza. Y con todos ustedes, otro día no hay tiempo, pero otro día lo hacemos. Otro día convocamos a una cantautada así como esta, pero con fundamento. Y les presento a un cantautor que seguramente también conozcan ya, que bueno, yo no he escuchado muchas canciones suyas, pero las que he escuchado me encantan. También son muy socarronas y muy divertidas y me recuerdan a las canciones de Virulo, el cubano que interpreté antes. Y con todos ustedes, Caco.
1: ¿Qué pasa, gente? Buenas noches. Es la costumbre, ¿sabes? Iba a decir, me alegro de verles, pero no veo a nadie. Pero bueno, están ahí. Bueno, pues ha sido un placer. La verdad es que ustedes, para darle un premio, porque domingo a las 12 estar aquí dándolo todo y eso es guay.

esto y ahora que se la sabe, mamá, cámbiale la letra. Dice, te agradezco que quieras cantar conmigo las canciones contra el bloqueo. Dejen a Cuba en paz. Aunque ya sabemos.

Gracias, equipo. Es un placer, la verdad, que hay que agradecer a toda la gente que ha organizado esto, a Pati que está ahí currando, a Pepe Paco, al de sonido, a la luz, al de la moto, a ustedes por venir. Les pido un aplauso para todo el mundo, por favor. Gracias por esta organización y por este rollo. Hay una forma de hablar que es muy autóctona, o autóctono, como digo yo, porque yo soy un endemismo, yo endemismo estoy y me quedo. Entonces, ¿qué pasa? Que la forma de hablar nuestra es muy Cuba, muy Portugal, muy muchas cosas, ¿no? Pero tiene poco de otro sitio. Entonces, como me cansé de que cada vez que iba a la península no me entendían, todo el mundo ya se sabe el chiste, se lo he contado desde hace 20 años, que fui al bar y como allí no hay leche condensada, le digo al camarero, ¿me pone un cortado leche y leche? El camarero echa leche, mira para mí y echa más leche. Claro, entonces me pasaban cosas así, como decía, me pone un jugo frío y me traía un jugo frito, dice, ¿lo quiere con papa? Claro, como allí no dicen jugo, lo dicen rápido, frío, jugo frío. Pues nada, dije, voy a hacer una canción que no entienda nada de la península. Tenía un colega godo en el curro mío, un peninsular, entonces le decía, iba probando las palabras y las que conocía las quitaba la canción, evidentemente. Solo ponía la que... La canción se titula Canarias entre dos continentes.

también, pero con ese. 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

tal, para tal, para tal, igual, esta mañita igual bien va bien en nota, te lo digo de ya, ni compadre, hija, más de la pata. No sabía que te la iba dando de rollo, y viejito, ¿qué le pasa, man? Ya yo que me vas a rayar el coche. Y nada, con cubo, y una forma de hablar.

Bueno, vámonos que nos vamos. Que ya es hora de irse a tomar algo fresquito. Una vez, creo que de los últimos conciertos que tuvo Isidro Rodríguez en La Hamburguesa, no sé si es el último, hace como 20 años, todavía el bloqueo no estaba tan profundo. Y entonces grité a mitad, se paró una canción, grité, Cuba sí, Yankees no. Y dice Silvia, Cuba sí, Yankees también. Y me dejó como descolocado, claro, en aquel entonces estaba como intentando acercarse a la cosa y que se mejorara. Seguramente si lo grito ahora diría, Cuba sí, Yankees no. Bueno, pues vámonos con la última canción, que el estribillo cuando dice esas máquinas infernales todo destruyendo, va dedicada a esas máquinas infernales del imperialismo yanqui que está destruyendo el mundo y que todavía hay gente que lo puede defender y que lo puede... Es una cosa que no nos explicamos cómo puede ser este cambio de historia, ¿no? Menos mal que estamos nosotras aquí esta noche.

0: ¡Viva Cuba! Muchísimas gracias a todas y todos por venir. Muchísimas gracias a estos pedazos de artistas que hay aquí arriba. Gracias por su tiempo, gracias por su arte. Muchísimas gracias por apoyar a Cuba. Muchas gracias. Esto va directamente para toda la población cubana que les agradece. Muchas gracias a un cubano que lo siente y que lo agradece de corazón. Gracias. ¡Viva Cuba! ¡Viva Cuba! ¡Abajo el imperialismo!
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1: El Consejo de Gobierno de Canarias ha aprobado este lunes la hipoteca joven, que financiará hasta el 95% de la primera vivienda y va dirigido a personas de entre 18 a 40 años, también a familias numerosas y monoparentales, para inmuebles de hasta 250.000 euros. El gobierno de Canarias busca elevar hasta 1.100 millones la mejora de su financiación. El Consejo Asesor del Presidente reunió

domingo, este lunes, hace frente común de cara al Consejo de Política Fiscal y Financiera y reclama que el REF y los recursos del ISSSTE queden fuera del sistema. Gobiernos, sindicatos y patronales han acordado esta posición común antes del Consejo de Política Fiscal y Financiera que se celebrará el próximo 29 de julio. El Consejo Consultivo de Canarias ha acordado este lunes, a propuesta de la Consejería de Turismo, remitir al Consejo Consultivo el proyecto de decreto por el que se regulan por primera vez los establecimientos turísticos de alojamiento al aire libre en Canarias. El polémico proyecto para instalar una granja de cría de pulpos en Canarias, sería la primera en el mundo, está a punto de cancelarse. La Autoridad Portuaria de Las Palmas ha iniciado el procedimiento para declarar caducada la solicitud de concesión del dominio público cursado por la empresa Nueva Pescanova. De acusaciones en el Parlamento de Canarias por falta de pluralidad en la televisión canaria. Tanto el Partido Socialista como Nueva Canarias han criticado la falta de independencia informativa. Nira Fierro, presidenta del Grupo Parlamentario Socialista, ha dicho: queremos una televisión pública al servicio de la ciudadanía y no de los intereses electorales de Coalición Canaria. En la misma línea se expresó Carmen Hernández de Nueva Canarias. Seguimos hablando de televisión en Canarias porque la Miguel Ángel Guerra sustituye a Francisca González como director de la Radiotelevisión Española en Canarias. Ha nombrado al periodista Miguel Ángel Guerra como nuevo director de su centro territorial en Canarias en sustitución de Francisca García. Tenerife anuncia que seguirá invirtiendo más millones en carreteras, un nuevo precedente con 80 actuaciones en más de 200 kilómetros. Ha sido el anuncio que ha dado este lunes la presidenta del Cabildo, que ha presentado en rueda de prensa la planificación junto al consejero insular de carreteras, que califican como una apuesta histórica. El municipio de Agüimes, en Gran Canaria, anuncia que comprará más de 4.000 metros cuadrados en suelo en la Goleta para el plan de vivienda pública. Luz verde a la rectificación del deslinde de casi 2 kilómetros del litoral de Santa Cruz de Tenerife. Y en Mogán, Nueva Canarias, anuncia que estudiará exigir que la alcaldesa responda con su patrimonio si cae la tasa turística anulada por la justicia. El empresario Julio Martínez acusa a José Luis Rodríguez Zapatero, anterior presidente del Gobierno de España, de mediar en el rescate de Plus Ultra y de cobrar una comisión de 530.000 euros por el rescate.

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del Consejo de Gobierno de Canarias ha aprobado este lunes la hipoteca joven, que financiará hasta el 95% de la primera vivienda y va dirigido a personas de entre 18 a 40 años. También a familias numerosas y monoparentales para inmuebles de hasta 250.000 euros. El gobierno de Canarias busca elevar hasta 1.100 millones la mejora de su financiación. El Consejo Asesor del Presidente, reunido este lunes, hace frente común de cara al Consejo de Política Fiscal y Financiera y reclama que el REF y los recursos del ICTE queden fuera del sistema. Gobiernos, sindicatos y patronales han acordado esta posición común antes del Consejo de Política Fiscal y Financiera, que se celebrará el próximo 29 de julio. El Consejo Consultivo de Canarias ha acordado este lunes, a propuesta de la Consejería de Turismo, remitir al Consejo Consultivo el proyecto de decreto por el que se regulan por primera vez los establecimientos turísticos de alojamiento al aire libre en Canarias. Polémico proyecto para instalar una granja de cría de pulpos en Canarias, sería la primera en el mundo, está a punto de cancelarse. La Autoridad Portuaria de Las Palmas ha iniciado el procedimiento para declarar caducada la solicitud de concesión del dominio público cursado por la empresa Nueva

0: cruce de acusaciones en el Parlamento de Canarias por falta de pluralidad en la televisión canaria. Tanto el Partido Socialista como Nueva Canarias han criticado la falta de independencia informativa. Nira Fierro, presidenta del Grupo Parlamentario Socialista, ha dicho: queremos una televisión pública al servicio de la ciudadanía y no de los intereses electorales de Coalición Canaria. En la misma línea se expresó Carmen Hernández de Nueva Canaria. Y seguimos hablando de televisión en Canarias porque la Miguel Ángel Guerra sustituye a Francisca González como director de la Radiotelevisión Española en Canarias. Ha nombrado al periodista Miguel Ángel Guerra como nuevo director de su centro territorial en Canarias en sustitución de Francisca García. Tenerife anuncia que seguirá invirtiendo más millones en carreteras, un nuevo precedente con 80 actuaciones en más de 200 kilómetros. Ha sido el anuncio que ha dado este lunes la presidenta del Cabildo, que ha presentado en rueda de prensa la planificación junto al consejero insular de carreteras, que califican como una apuesta histórica. El municipio de Agüimes, en Gran Canaria, anuncia que comprará más de 4.000 metros cuadrados en suelo en La Goleta para el plan de vivienda pública. Luz verde a la rectificación del deslinde de casi 2 kilómetros del litoral de Santa Cruz de Tenerife. Y en Mogán, Nueva Canarias, anuncia que estudiará exigir que la alcaldesa responda con su patrimonio si cae la tasa turística anulada por la justicia. El empresario Julio Martínez acusa a José Luis Rodríguez Zapatero, anterior presidente del Gobierno de España, de mediar en el rescate de Plus Ultra y de cobrar una comisión de 530.000 euros por el rescate.
1: Mira, Antonio Cabrera de León dice que qué hacías tú a las 4 de la mañana por ahí perdida por Santa Cruz.
0: Nada, yo no lo celebro de esa manera.
1: Antonio, lo niega.
2: Buenos días.
1: Muy buenos días, oye, encima mentirosilla, ¿oíste?
2: Seguro que estaba, era yo, y además creo que la vi, aunque ella ahora lo niegue.
0: Dios, no estaba en condiciones.
1: estaba bebidilla, un poquito subida de alcohol con la celebración.
2: Bueno, son momentos, los curas beben en misa y nosotros en el mundial.
1: Bueno, bebemos mucho menos, mejor que bebamos todo domingo un poco. Oíste, que los curas lo dejen para los mundiales que gana España.
2: Los curas lo tienen claro, en pequeñas diócesis. Beben en pequeñas diócesis.
1: Sí, en pequeñas y en grandes. Bueno, oye, Antonio, tira para adelante, venga. Cuenta, bueno, empieza por el partido, venga, ¿qué has visto allí? ¿Tú has visto la foto haciéndose la foto, el Donald Trump con el equipo?
2: Bueno.
1: Pero menudo, yo no sé cómo calificar a este tipejo.
2: Bueno, vamos a diferenciar el fútbol del negocio del fútbol, ¿vale? El fútbol es la gente emocionada con su equipo, que ayer, para los que lo seguimos, era el de todos, y que hubo en días pasados que darle un toque a algunos que desde Peló hasta otros querían que el equipo fuera solo el de ellos, ¿no? No sé si dirá Rajoy que era una selección que no todos los jugadores eran españoles, pero el fútbol, como alguno escribió, ¿no?, es un regreso a la infancia para muchos de nosotros que lo jugamos de niños, y es una pasión. Hay mucha gente que no le gusta, pero hay una mayoría social que o le gusta mucho o lo acepta, ¿no? Y ¿te acuerdas de la magnífica película argentina que se llamaba El secreto de sus ojos, que
1: pues sí, pues sí.
2: El autor de ese guión escribió, primero lo escribió como novela, ¿no? Que se llamaba La pregunta de sus ojos en vez del secreto de sus ojos, ¿no? Argentino, se llama Eduardo Sacheri o Sacheri, no sé cómo lo pronunciará, y tiene cuentos de fútbol, ¿no? Y recuerdo que decía al principio de uno de ellos que él, como cualquier aficionado, ¿no? Como yo, pues ya sabe que hay gente que sostiene que el fútbol no tiene nada que ver con la vida, ¿no? Y decía él, yo desconozco cuánto sabe esa gente de la vida, pero de algo estoy seguro, no saben nada de fútbol. Porque es que fútbol es una pasión y no solo, o sea, no, hablamos del fútbol, luego te hablo de Trump si tú quieres y de todos los vividores que tiene el fútbol a su alrededor y el enorme negocio, ¿no? Pero cuando un niño, o incluso hoy ya afortunadamente también una niña, juega al fútbol, practica muchas cosas, practica el compañerismo, incluso la amistad, practica el equipo, lo común, lo que practica en el fútbol no es lo que practica si está con el móvil o la tablet o la tele, practica la comunidad, la lealtad, la derrota, aprender a ganar, aprender a perder, cosa que los argentinos parece que no tienen claro todavía, pero la dignidad en la derrota, en las lágrimas, todo eso, pues va con el deporte en equipo y el fútbol es el gran deporte en equipo, aunque hay otros, claro, ¿no? O sea que todo eso es lo que yo creo que tiene de positivo y de elogiable, ¿no? Otro asunto es que no ahora, con un gañán como Trump, la parte del criminal que todos sabemos que es, pues es un patán, ¿no? Pero no ahora, sino fútbol, desde que comenzó la profesionalización, hace 70, 80 años, pues ha ido creando un mundo de negocio alrededor que siempre, desde los tiempos más infantiles de mi vida, pues me ha generado desconfianza respecto a los que asumen el papel de directivo y que ya de mayor, pues en la figura de los directivos de los clubes, no he cambiado de opinión. En general, todos ellos me merecen gran desconfianza. Quizás uno puede, en algunos equipos que tratan de mantener cierta actitud hacia la cantera y tal, como el Athletic de Bilbao o alguno muy poco, pues no sea así, pero en general, cuando uno ve a un Florentino Pérez, pues sabe que está viendo a un empresario que económicamente ha sido bueno para el Madrid, pero el Madrid ha sido mucho más bueno para él. Y cuando uno ve a un Laporta, pues sabe que está viendo a un busca la vida, a un busca vida, vamos, a un Vivales, pero como él, todos, y por supuesto el Seferín de la UEFA o el Infantino de la FIFA, que más da que estén peleados, son el prototipo del directivo internacional. Y además, esto no es solo una cosa del fútbol. Si tú piensas lo que han montado como gran negocio en torno al movimiento olímpico, que era la pureza del deporte, así se ideó, del deporte de la antigua Grecia, las pruebas que llevaban el hombre y el ser humano al extremo, pues la verdad es que hoy el COI es algo pues muy similar a la UEFA, a la FIFA, grandes emporios de negocio donde se le concede la organización del mundial a dictaduras absolutamente discriminatorias para las mujeres, para los trabajadores, para los pobres, para los inmigrantes, y además asesinas, ¿no? En donde tuvo Qatar un mundial y lo va a tener Arabia. Y pues lo mismo podemos decir de cualquier organización de este tipo de deporte, las organizaciones empresariales en torno a esto, pues lo ordeñan hasta niveles máximos, convierten a jóvenes deportistas los más cualificados en millonarios a cambio de en realidad quedarse ellos con los grandes negocios, porque las comisiones y los negocietes de traspaso y en torno a la concesión de un mundial, pues tú piensas lo que cobraba de comisiones un tipo como Juan Carlos de Borbón, que no organizaba ningún mundial, lo que pueden cobrar estos, ¿no? Y el dinero que se mueve ahí, pues es lo que atrae a un gañán como Trump, ¿no? Y claro, ya, pues la anécdota de que anoche intentaba chupar fotos, porque a eso fue a lo que fue. Ahora eso sí, cada vez que aparecen los estadios en Estados Unidos, mayoritariamente lo abuchean. Ya intentó ir hace, o fue de hecho, hace cosa de dos meses, mes y medio, cuando el equipo de baloncesto de Nueva York, después de 50 años, ganó la Liga Americana, la NBA, los Knicks de Nueva York ganaron, él que es neoyorquino asistió, y fue un abucheo generalizado de todo el público de la cancha, ¿no? Pero bueno, ese es el sujeto político tratando de chupar cámara y no puede. Y anoche, bueno, consiguen lo suyo parcialmente, pero insisto, César, el mundo empresarial en torno al fútbol lo repudio, me da igual el equipo, lo repudio. La gente puedo hablar de cómo los negocios de Jesús Gil finalmente culminaron en que su hijo por peseta y media se quedó con el Atlético de Madrid para que al final lo haya vendido por 1.500 millones de euros. Él y Cerezo y otro. Son unos negocios inmensos que a escala local y en la pequeña economía canaria también se hacen. Y ha habido presidente del Club Deportivo Tenerife, por citar algún, cuyas propiedades aumentaron muy notoriamente en los años en que fue presidente. Y así, pues, ¿qué podemos contar, no?
1: Bueno, pues, Antonio, sigue recorriendo el mundo políticamente, sociológicamente, como veas. Sigue compartiendo este futuro que se puede estar avecinando. Y peor, nunca se sabe.
2: Sí, no lo sabemos, ni nosotros, ni nadie, qué es lo que nos depara el mañana, ¿no? Otro asunto es que en un mañana relativamente próximo, pues podemos hacer suposiciones que serán más certeras en la medida en que los mismos protagonistas que anteayer, ayer y hoy crearon grandes desastres y los están creando en este mismo momento, pues probablemente seguirán mañana y en los meses venideros, ¿no? Entonces, pues hay circunstancias del mundo que no nos permiten ser optimistas, pero tampoco debemos limitar la vida a ellas, ¿no? Quiero decir, pues estamos en una fase, como tantas veces hemos comentado, de la realidad política mundial mucho más peligrosa que cualquier otra que hayamos tenido desde la Segunda Guerra Mundial, donde hay guerras con potencias nucleares implicadas, en el caso de Irán, porque la potencia nuclear que es Estados Unidos y lo es Israel, están atacando a Irán. En este momento dicen que es solo Estados Unidos, pero eso son boberías, porque directa o indirectamente siempre son los mismos y se apoyan desde con informaciones hasta con cualquier tipo de logística militar, ¿no? Y en el caso de Ucrania, también es la potencia nuclear, en este caso Rusia, la agresora. Independientemente de provocaciones previas y de lo que tantas veces hemos hablado. Pero tenemos dos guerras en las que una potencia nuclear está atacando a un país que, como mucho, puede ser catalogado de una potencia militar media. Y lo van destrozando más o menos. En el caso de Rusia, pues es evidente que está recuperando territorios, muchos de los cuales fueron suyos, dependiendo de en qué época, bien como Unión Soviética o bien anteriormente con los zares hasta la propia Odessa. Y en el caso de Irán, pues porque está claro que la estrategia americana es la de proteger a toda costa a Israel, al que tiene como cabeza, como base del imperio americano y occidental, porque también Alemania, Gran Bretaña o Francia los vemos que colaboren más o colaboren menos con Israel, jamás apoyan y de hecho casi ni permiten la crítica a la masacre de palestinos y ahora de iraníes, ¿no? Estamos sin duda en un momento peligroso, muy peligroso, no ya solo en la zona para las poblaciones que están sufriendo la guerra y por tanto la devastación y la muerte, sino también la posibilidad de que se extienda, la posibilidad de que en un momento determinado la potencia nuclear que sea utilice un armamento nuclear, todo eso está ahí y no sabemos cuál es el futuro. Sí sabemos algunas cosas y esas no nos permiten ser optimistas, ¿no? Por una parte, sabemos que Putin no se puede permitir perder la guerra de Ucrania que él inició y que le ha costado cientos de miles de rusos hasta el momento, sin una leva obligatoria de la promoción, la generación de rusos jóvenes, pero ha perdido cientos de miles de soldados y está recibiendo ataques en Rusia con los que no contó nunca, porque además la guerra ha evolucionado mucho. Yo te he dicho a ti varias veces hace un año que Rusia la guerra la tenía ganada y eso era así en aquel momento, pero igual te digo que Putin no se puede permitir perder la guerra. Te puedo decir que es bastante claro que eso que llamamos el occidente en Europa, con Estados Unidos siempre ahí, Alemania, Francia e Inglaterra, no están dispuestas a permitir que Putin gane esa guerra. Y francamente, si uno no se puede permitir perderla, y los otros no están dispuestos a dejarlo que lo gane, pues el horizonte no es halagador, cuando que también de fuente fiable de la que uno puede leer, parece que China dejó claro que China tampoco va a dejar que Putin pierda esa guerra. Pues diablo, eso nos lleva a un enfrentamiento que puede escalar hasta el uso de armas atómicas. porque en la medida en que el desarrollo, la guerra ha cambiado mucho, y eso va quedando claro en el último año muy especialmente. Primero, porque súbitamente el desarrollo de drones y misiles por parte de Ucrania está llevando a que le destroza a miles de kilómetros en el mar Báltico refinería, y este fin de semana unos grandes almacenes en Moscú. O sea que realmente está generando un desconcierto, ¿no? Pero la misma evolución la tenemos en Irán, donde el desarrollo de la misilística por parte de Irán le está dando unas capacidades frente a Estados Unidos que no se la esperaba la administración Trump. Le está tirando aviones, le está bombardeando a todos los países aliados, las bases que tienes allí, está realmente resistiendo, ¿no? Entonces, con el caso de Irán, con además un elemento estratégico que es inadmisible que Estados Unidos no lo hubiera considerado, ¿no? Que es que en los primeros días de la guerra nadie hablaba de que Irán tenía la capacidad de bloquear el estrecho de Hormuz, que es el fondo de saco de donde sale una parte importantísima del petróleo y otros productos derivados de él que se exportan al resto del mundo, y que estuvo ya hace apenas una semana a punto de generar una crisis mundial de escala mayúscula, y que estamos de nuevo en la senda de que si esto sigue escalando otra vez, nos embarquemos definitivamente en esa crisis, ¿no? Y claro, César, eso ya sé que lo que te cuento es conocido, pero tampoco yo conozco más, ni creo que haya mucha gente que conozca más. Lo demás, todos son opiniones, pero ¿qué pasa si mañana o esta noche Irán decide bombardearle los oleoductos que Arabia Saudí tiene, no hacia el Golfo Pérsico, sino hacia el Mar Rojo, la deja sin poder exportar ya por ninguna de las dos orillas, y además los hutíes cierran el estrecho de abajo del Mar Rojo que se llama Bar el Mandeb? Pues oye, pues que Arabia Saudí intervendrá en la guerra aliada con Israel y con Estados Unidos, y así se puede ir armando un conflicto regional en una zona terrible del mundo ahora mismo, ¿no? No sabemos si eso va a ser así o si de repente Irán, que hasta ahora por resistente, porque el destrozado va siendo Irán, pero por resistente

el actual Jamenei, Mostaza se llama, y al que no se deja ver con el cuento de que fue herido, no sabemos si tiene exactamente la misma ascendencia y liderazgo político sobre el resto de los ayatolás que tenía su padre, Ali Jamenei. Entonces, tampoco lo tenemos claro al respecto. E igualmente en el régimen norteamericano, porque lo que uno lee es la caída de la popularidad de Trump con un rechazo ampliamente mayoritario ya, que se cifra por encima del 60%, y que está basado en lo que siempre se basa la población americana, que es, oye, ¿cuánto me cuesta comer? Y la inflación, os lo dirán, y en contra de lo que él pensaba, pues ha aumentado en Estados Unidos. Por mucho que Estados Unidos por ahora produzca petróleo, lo cierto es que la inflación y los aranceles, pues entre el Irán y los aranceles, la inflación le ha aumentado y su popularidad ha decaído, porque a propósito de la inflación, entonces le recuerdan continuamente que él prometió que no se metía en ninguna guerra, y mira tú. Y cuando tiene que reconocer que le matan a algún soldado, pues son puñaladas a su popularidad, ¿no? Todo esto está ahí, César, y no sabemos, no hay manera de saber si estamos a las puertas de un crack económico mayúsculo, porque uno lee cosas que son preocupantes, ¿no? Paralelamente a esto de la guerra, he leído algunos artículos que hablan, a mí me parece que con seriedad, pues de la posibilidad de que estemos ante una enorme burbuja bursátil en torno a la inteligencia artificial y a las empresas ligadas a ella. Es decir, a principios de este siglo, como casi 10 años antes de la burbuja inmobiliaria, se produjo la burbuja de las que se llamó la burbuja de las .com. Las .com, pues eran los Yahoo y todas aquellas páginas que empezaban, oye, que se pagaban millonadas por los portales de Internet en aquel momento, y hubo una burbuja de inversión bursátil en aquellas empresas, que súbitamente se comprobó que no daban beneficios económicos, que una cosa era el desarrollo tecnológico y el que el gran público podía acceder a Internet, al correo electrónico y a unos avances notorios, pero otra cosa es que no generaban los beneficios económicos que los especuladores bursátiles esperaban metiendo el dinero en ellas. Se produjeron pérdidas notorias y se creó un estallido que se notó poco en España, por ejemplo, porque no estábamos muy pringados en ellas. Nosotros lo sufrimos 10 años después con la burbuja inmobiliaria, donde estábamos metidos hasta el cuello, ¿no? Y ahora hay análisis que a mí me parecen serios sobre la posible, más que posible, probable burbuja hiperespeculativa en torno a esas empresas de la inteligencia artificial, porque si bien la inteligencia artificial es una realidad y sin duda significa avances técnicos que van a cambiar, están cambiando ya muchas cosas, algunas buenas y algunas muy malas, más allá de lo tecnológico y lo que se pueda discutir en torno a ello, desde el punto de vista económico, pues que están invirtiendo

0: miles y miles de millones, los especuladores bursátiles en esas empresas cuando salen a bolsa, sin embargo son empresas que no están dando beneficios. Cada vez es más rico Elon Musk, cada vez es más rico Elon Musk, cada vez es más rico. Resulta que, lanzas cohetes para ir a la luna, pero aparte del contrato con Estados Unidos, tú vendes algo que alguien te compre. ¿Dónde están? O sea, porque se puede entender que haga negocio con los satélites en torno al GPS y a la información logística y a todo lo que se quiera. Pero eso de que SpaceX salga a bolsa, invierta miles de millones con resultados dudosos, y en paralelo las empresas de inteligencia artificial, que si OpenAI, que si Anthropic, que si no sé qué, que se preparan para salir, ¿verdad? Todas, ninguna de ellas está dando beneficios. Esperan que el gran público compre una suscripción. Están en la fase en la que estimulan el que la gente lo use, y luego cuando la gente haya comprobado el beneficio le digan, pues mira, estos son 20 euros al mes si quieres esta abundancia y calidad de información, o son 30, o son... pero eso no está claro que la gente lo vaya a aceptar, y menos cuando han surgido alternativas en China, que hábilmente China por ahora la pone a disposición gratuitamente. Entonces, es otro enorme factor de incertidumbre que se suma al de las guerras. Y con toda esa realidad, que creo que no me estoy inventando nada, pues estamos en una situación muy inestable en el ámbito mundial, ¿no?
1: Pues, querido Antonio, vamos, la pregunta de siempre. Háblanos de esa realidad inmediata que nos tiene a muchos pues fuera de lugar. Yo el otro día leía, y tengo aquí un libro que recoge el pensamiento de... Bueno, del gran líder cubano, Fidel Castro, y es un libro de unas 500 y pico páginas, y tamaño de A4, no pequeño, es como un abecedario. Entonces, con la A empieza con la A, por supuesto, abecedario, y bueno, para el final la U de unidad. Y lo que dice todo es... Vamos, que uno lo firma. Uno dice, pero coño, si esto ya está hace tantos años que lo decía Fidel Castro y tal, ¿qué pasa que todavía estamos en este nivel? ¿Iremos a las próximas elecciones 20 partiditos de izquierda?
0: Bueno, primero, sobre Fidel, siempre tuvo mi admiración como revolucionario, y durante una etapa más joven mi seguimiento, te diría que al completo, ¿no?, de sus convicciones. Fue sin duda no solo un revolucionario, sino un intelectual de nivel, y sus opiniones solían ser bastante acertadas. Yo, con su práctica de gobierno, tengo, como tú sabes, otras reticencias. Pero era un grandísimo político y un gran intelectual, y las cosas que decía eran bastante acertadas. Y segundo, César, pues luego están las contradicciones. No es solo lo que uno piensa, sino que luego la realidad lo vuelve todo complejo, ¿no? En el caso de la izquierda española, que tantas veces hablamos de la unidad, yo considero que sigue estando ahí como un desafío inmediato. Hay, como ya ya hemos comentado más veces, hay algunos movimientos que tienen que cuajar y ya no más tarde, en septiembre, con el inicio del curso político, y que va a retratar a las fuerzas y fuercitas del atomizado universo de la izquierda, ¿no? Porque si por muchas veces me lo han comentado distintas personas que uno conoce, que sí, que por ejemplo en Canarias las reuniones son bien manteniendo cierta continuidad entre distintas fuerzas de la izquierda y que hay la esperanza de que cuajen. Pues de la misma manera confío en que se estén produciendo en otros territorios, ¿no? Los análisis que puedo leer de gente a la que uno le da credibilidad por su capacidad y experiencia, pues siguen diciendo que a pesar del auge de la ultraderecha, si la izquierda consigue una fórmula de unidad y si el PSOE, por ejemplo, que es algo que se empieza a valorar para los próximos meses, si el PSOE saca adelante los presupuestos, que no ha sido capaz de sacar en toda la legislatura unos presupuestos progresistas, hay la posibilidad de que ese gobierno se repita con mejor presencia de la izquierda y con un mejor acuerdo de gobierno y evitando así la llegada de los fascistas al poder. Y esto, por supuesto, la derecha lo sabe e intenta que no se produzca, de la misma manera que lo sabe el PSOE y trata de favorecer que se produzca, pero quien tiene que protagonizarlo es la izquierda y toca que los militantes, los simpatizantes, como también tantas veces te he comentado, pues cada uno en aquellas organizaciones de las que sea militante o simpatizante o lo que sea, y sea una organización de 4 o de 4.000, pero cada uno empuje y manifieste y deje claro ante la dirección que las bases de su organización quieren la unidad, porque se trata de que la queremos, hable con quien hable, de la fuerza política que hable, o sea independiente de izquierda, todo el mundo quiere que haya esa unidad, que como te digo, no es en sí misma garantía de victoria, pero la desunión es garantía de derrota. Entonces, pues solo si hay unos egocéntricos y además unos inútiles al frente de las organizaciones, acabaremos así. Que a mí me diga alguien que no va en una fórmula unitaria en Canarias porque no se cumple el punto tal que él reivindica o no le dan el puesto tal en la lista para que acabe sacando 1.200 votos que le resta al resto de la izquierda y que no sirven para nada, pues si eso se produce, habrá que cuestionar si realmente esas personas están en la izquierda o sirven a otros intereses. Porque estar en la izquierda es servir al interés de la clase trabajadora. Así fue como se creó la palabra izquierda en política. Y alinearse con la desunión, fomentarla, negarse a la unidad, a lo único que lleva es a que las clases trabajadoras se vean enormemente perjudicadas por la llegada de los ultraderechistas y los fascistas al poder. Y si queremos ver que llegan y que empiezan poniéndole tales condiciones al aborto que para el caso queda prohibido, como vemos ya que ocurre en otros países, y si empiezan favoreciendo el que no haya guardería para que las mujeres trabajadoras, si tienen un niño, se tengan que quedar en la casa amarradas a la pata de la cama como antes, Y si empiezan por, si no prohibir, casi impedir la acción sindical de los trabajadores, y si retiran, por ejemplo, el que exista un salario mínimo en el país para que volvamos a tener sueldos de miseria, si empiezan, bueno, pues es que todo eso lo podemos ver, pues que ya no vimos la patita con el recorte de las pensiones y con el recorte de la sanidad. Es que yo no sé cómo es posible que alguien, sea persona o sea organización, pretenda llamarse de izquierda y no entender que se le va a señalar. A señalar como una organización dañina, una persona dañina, que trabaja para otros intereses, pero no para la clase trabajadora. Así que yo confío en que todos arrimen el hombro, y la fórmula, pues ya se verá cuál es. Escuché, como siempre que puedo, a Manolo Monereo con su propuesta el sábado hablando contigo. Y bueno, pues a una fórmula, la creación de un partido nuevo que los acoja a todos, pues esa es una fórmula, no la única, que tiene que ser una fórmula compleja. Sí, pero vamos a ver, yo considero que a estas alturas no se puede discutir que se necesita, más allá de que de un acuerdo entre organizaciones, se necesita que haya un líder individual, una persona concreta en el que la población tenga la imagen, porque así funcionan las cosas socialmente y electoralmente, la imagen que encarna una determinada propuesta política. Pocas dudas hay de que en estos momentos la mejor posicionada por méritos propios es la figura de Rufián, pero si no es él, pues será otra persona. No es el único, pero es el mejor posicionado, y de él pues cabría esperar que no haya sido solo un yo pongo esto en marcha y que venga otro y lo encabece, sino que dé un paso adelante, y por mucho que incomode a Esquerra, lidere el asunto. No está solo, como se dice, en Esquerra. Gente del peso político de Tardá le acompaña. Entonces yo no quiero perder la esperanza, y pienso, eso sí, que tiene que ser en septiembre, y eso es mes y medio.
1: Pues mira, te voy a leer la letrita esa de unidad del libro de Fidel Castro, si te parece. Es un libro editado en el 2008. Se titula Diccionario de Pensamientos de Fidel Castro, bibliográfica, digamos, la ha hecho el autor, digamos, del libro, sería Salomón Susi Sarfati. Y bueno, yo te estoy leyendo la segunda edición, revisada y ampliada, editora Político, aquí quien lo publica. Mira, ya te digo, está todo clasificado por orden alfabético, empieza todas las palabras vinculadas con eso, con el comienzo de la A y tal y cual. Bueno, pues voy a la U. Único porvenir de la humanidad. Dice, el único porvenir de la humanidad, dice Castro, es el socialismo y el comunismo. Bueno, ahora ya a estas alturas yo creo que procede y el anarcosindicalismo, pero bueno, lo que dice es esto, socialismo y el comunismo. Es lo más humano, lo más solidario, lo más hermano, lo más fraternal que pudo concebirse jamás. Bueno, dice el libro, pone en qué momento lo dijo, inauguración del combinado de materiales de tal. ¿Algo que comentar sobre esto? Esta frasecita sigo, ahí son, vamos, más de 10 pequeñas.
0: Sí, podemos, una cosa es desear un determinado porvenir de la humanidad, y otra cosa es que de ninguna manera es el único.
1: No. Mira, el segundo ya no es único porvenir de la humanidad, que lo se ve, que el autor lo sacó de cuando de la frase que tomó de pronunciada por Fidel. Después viene a continuidad unidad. Dice, nuestra tarea, dijo Fidel, es unir dentro y fuera, eliminar todo lo que nos divida dentro y fuera, luchar por todo lo que es nos una, dentro y fuera, la unidad dentro de los principios, esa es nuestra línea. Este es el comentario, lo que dijo Fidel. ¿Algo que comentar?
0: Sí, como vamos a ver, César, como te decía, el porvenir de la humanidad también puede ser la extinción, ¿no? No sabemos la evolución de los últimos 50 años, podemos discutirla, pero no va en esa dirección del socialismo ni de... va en otra dirección. Hay que ser conscientes de ello. Una cosa son los propósitos y los deseos, y otra cosa es que el mundo ha ido por otro lado. Se desarrolló el ultraliberalismo y estamos además en una etapa en la que el ultraliberalismo pues saca lo que siempre tuvo en sus entrañas, ¿no? Que es, ante el final de la globalización a la que dan por muerta, el auge del capitalismo autoritario. Es decir, no vamos a quitarle eufemismo, de dictadura de distinto pelaje. Y por tanto, del fin de la democracia, del fin de la libertad de expresión y de todas las libertades individuales y sociales que hemos conocido y disfrutado. Entonces, tú me lees a Fidel, y a mí me parece siempre interesante, y como te digo, la considero una persona, un gran revolucionario y una persona de gran talla intelectual, pero sin perder los pies del suelo, sin levantar los pies del suelo respecto a la realidad, ¿no? Y en estos momentos ese enemigo del capitalismo tiene a Cuba, ese enemigo capitalista a la puerta de Cuba, pues la tiene en la miseria absoluta, sin que el resto del mundo le preste una ayuda suficiente. ¿Qué va a hacer? David contra Goliat y de paso Polifemo y los cíclopes de no sé qué ir, pues que el pobre David al final lo acabarán aplastando. Claro que ya me oye en el ámbito interno defender la unidad, y si Castro lo expresaba con esas palabras.
1: No, y más, mira, te voy a leer todas seguidas para no notar. Mira, está en el apartado de unidad, te leí el primero, no es unir por dentro y por fuera y tal igual, pero el segundo, en el apartado, la frasecita, la palabra unidad, vienen seis o siete. Dice, en nuestro país, dice Fidel, la fuerza de la revolución está en la unidad. Y repite, la fuerza de la revolución está en la unidad. Claro, nosotros no pretendemos ni mucho menos que cada cual vaya a renunciar a sus criterios, a sus ideas, a sus cosas. Pero creemos que hay que tener conciencia muy clara de la importancia que tiene la unidad de la fuerza revolucionaria. Y a continuación, la unidad es una cuestión no solo, bueno, la frase por separado, te la voy a separar porque está localizada con donde la dijo, ¿no? Por el autor del libro, el bibliógrafo, digamos. La unidad es una cuestión no solo cuantitativa, es también cualitativa en una revolución. Lo dijo en Fidel y la religión, conversaciones con Fray Beto. Después, no tienen porvenir nuestros pueblos sin la unidad, sin la integración. Y a continuación, fue una gran victoria de la revolución la unidad que logramos cuando se unieron todas las fuerzas revolucionarias y lo que contribuyó esto al avance de la revolución, la fortaleza que le dio, cómo ayudó a defenderla de los ataques del enemigo, de todas las conspiraciones del enemigo. Otro comentario más que dijo. Unidad significa compartir el combate, los riesgos, los sacrificios, los objetivos, ideas, conceptos y estrategias a los que se llega mediante debates y análisis. Unidad significa la lucha común contra anexionistas, vendepatrias y corruptos que no tienen nada que ver con un militante revolucionario. Referido a unidad del pueblo. La unidad del pueblo es todo lo más sagrada, lo más sagrado y el arma número uno de la revolución. Solo unidos podemos lograr las grandes ansias de América. Solo unidos los pueblos dentro de cada nación y solo unidas las naciones entre sí, creando esa conciencia, podremos llevar adelante los propósitos y las aspiraciones de América. En nuestra unión y en el espíritu heroico de nuestro pueblo está nuestra mayor fuerza. Espera a ver si falta aquí. A ver, un momentito. Sí, entonces, y continúa. Para que exista unión tiene que haber primero revolución en cada uno de los países de América Latina. La unión no se producirá por acuerdo un día, una hora determinada. Será un proceso histórico en la medida en que se tome conciencia de ese fenómeno. En la medida en que se tome conciencia de ese fenómeno, en la medida, repite, ¿no? En la medida en que los pueblos se liberen y en la medida en que comprendan que para cada uno de nuestros pueblos hay una sola verdad. Solo hay porvenir en la unión, solo hay salvación en la unión. Y continúa el otra, ahí dice donde lo dijo, tal y cual, ya te digo, pero no, una cosa así, son, vamos, casi es más la explicación de dónde lo dijo y en qué marco, que lo que dice. El futuro no será de lucha entre nuestros pueblos, será de unión. Ahora viene la otra tarea, unirse más, ampliar la unión de fuerzas revolucionarias, ampliar la unión de todos los hombres patriotas y honrados con partido y sin partido. La única unión que lógicamente se excluye es la unión con los reaccionarios, la unión con los aliados del imperialismo. No importa que los obstáculos sean grandes, no importa que las dificultades sean grandes, la unión y la estrategia común es la condición esencial y el único camino de la victoria. El secreto de nuestro éxito, ¿saben cuál fue? La unión. El arte de unir, sumar y avanzar. No basta unir y sumar, sino también avanzar. Y eso fue decisivo, decisivo para nuestro país. La unión de nuestros pueblos es la fuerza insuperable para alcanzar y consolidar nuestra definitiva independencia. Y para, dice, fue la unión la que nos hizo triunfar, fue la unión la que nos dio capacidad de vencer, fue la unión la que nos dio fuerza para resistir exitosamente al más poderoso imperio que haya existido jamás. Y ahora ya una frasecita más larga. Están llegando los tiempos de pensar en la patria mundial. Están llegando los tiempos de pensar en el mundo, porque este mundo inexorablemente se ha globalizado bajo la filosofía del más triste y cruel de los conceptos o de las concepciones, que es un mundo globalizado bajo la égida de una superpotencia única y en pro de un mundo unipolar, no para salvarlo, sino para destruirlo, no para traer la justicia que necesitamos todos, sino para esclavizarnos más todavía, si es posible, para saquearnos más todavía, si fuera probable, para humillarnos más aún, para destruir nuestras culturas, que debemos preservar y multiplicar, porque unión no significa el fin de las culturas. Unión, integración y justicia significa la posibilidad de preservar todo lo que amamos, cultura, patria, que nunca dejaría de existir aunque lleguemos al máximo de unión y de integración. Bueno, pues ya va la palabra unir y universidad, pero hasta aquí. ¿Algún comentario?
0: Bueno, si me permite la broma, te diría que me han leído el Evangelio según San Fidel, ¿no? Yo, claro que lo comparto, César. También hay que partir de la base de que cada sociedad tiene sus circunstancias, y ya sabemos aquello de el análisis concreto de las circunstancias concretas. Esas palabras de Fidel, recogidas de distintas intervenciones y momentos, pueden aplicarse a la suscribiría y consiguió la unidad Hugo Chávez, o la suscribiría Lula en unas condiciones muy, muy diferentes, o Pepe Mujica en otras condiciones, y también López Obrador, grandes hacedores de movimientos unitarios que lograron tener éxito, ¿vale? Porque no nos olvidemos de que sin unidad no hay éxito, pero solo con la unidad no se garantiza el éxito. Entonces, te insisto, ¿no? Tampoco estamos ya en el mismo tiempo en que Fidel tuvo cada una de esas frases y expresiones, como no estamos en el tiempo de Lenin. Ha pasado siglo y medio casi, o un siglo.
1: Un siglo y nueve años.
0: Sí, pues sí. Hay que...
1: Del 17 al 26.
0: Estamos en otro tiempo y estamos en otras sociedades muy diferentes, aunque sigue siendo la misma sociedad humana global, y se puede hablar de la Rusia de hoy frente a la Rusia de Lenin. Un asesino, sin duda un asesino, de la talla de Stalin, sin embargo... son las contradicciones, sacó a Rusia de la Edad Media en 30 años y la convirtió en una potencia industrial aplicada al campo militar y a otros campos, increíble para un país como un logro en 30 años. Las sociedades cambian. La China de hoy no tiene nada que ver con la China en la que Mao hizo la revolución y consiguió una enorme unidad de las fuerzas de izquierda y ganó la guerra civil, pero posteriormente también supimos que toda aquella unidad le llevó a tener un poder supremo en su China, donde cometió grandes errores que retrasaron al país y que más bien quien lo llevó a sacar a los 800 millones de chinos de la miseria y del hambre fue la política de Deng Xiaoping, que estuvo enfrentado y de hecho pues castigado por Mao en más de una ocasión, ¿no? Entonces, oye, tenemos que ser conscientes siempre desde la razón de que las cosas no son lineales, los procesos sociales y políticos son complejos, pero eso no quita para que haya algunos principios que sí tienen que ser cumplidos por toda persona o fuerza política que se pretenda decir de izquierda. Porque lo primero de todo es recordarle que de izquierda, el concepto como tal, es defensa de las clases trabajadoras. Y ahí es donde hay que retratarse. Si usted viene con políticas que perjudican a los más débiles de la sociedad, usted no es una persona de izquierda ni una organización. Y en ese planteamiento es donde la unidad es una exigencia indispensable y un requisito a exigir. Quien no trabaje para la unidad trabaja para la división. Quien no trabaja para la unidad fomenta la debilidad de las clases trabajadoras para construir una sociedad más justa, más solidaria, más igualitaria. Pues ya está, y tiene que ser señalado, y oiga, recomponga su idea. No puede ser que usted me diga, pues yo, si está Menganito, no lo voto. Pues mire, le han sofronizado a usted, o usted no es una persona de izquierda. Hoy en día, por ejemplo, actualmente, cosa que no pasaba hace 20 años, se dispone de una capacidad técnica o tecnológica para ponerle a usted en su móvil un bombardeo de mensajes donde han analizado toda la información sobre usted, conocen sus gustos, sus pensamientos políticos, deportivos y del tipo que usted quiera, y le personalizan el mensaje. Se segmenta y se le manda a usted un vídeo distinto del que me mandan a mí. Y le sofronizan a usted porque saben que es una persona con sentimientos de izquierda, pero capaz de estar muy cabreado y decidir que no va a votar. Y le fomentan el que se abstenga. O capaz de radicalizar tanto su cabreo como para pasar de ser el militante comunista al votante del fascismo. Es que eso es así hoy en día. Lo que estamos viendo en Latinoamérica, el caso de Colombia, no necesitan ya alterar el contaje de votos. Les basta con manipular los mensajes a la población hasta sofronizarlos, ¿no? Y es lo que están preparando, que es donde viene la gran lucha, en Brasil ahora y en México después. Los grandes países de América Latina, los grandes focos de resistencia, Brasil y México. Pues en el caso de España lo van a aplicar a muerte. Y si somos nosotros, las personas y organizaciones de izquierda, las que no trabajamos para llevar una candidatura común, un programa común, e incluso en un plazo más largo, como apuntaba Manolo Monedero, para constituir un gran movimiento común, un nuevo partido de izquierda que sea casa de todos, pues válgame.
1: Y mira, nada más que una cosa pequeña. Simplemente porque me llamó mucho la atención, varios artículos. Uno, este que ha citado, titulado Una propuesta, que editó el día 15 de julio Manuel Monedero. Ese. Otro artículo simultáneo de Santiago Pérez. Otro simultáneo, todos en fecha, casi la misma, de Antonio Aguado Suárez. Y alguno más. Oye, todos, vamos, prácticamente el párrafo final era hagamos, ¿me entiendes? Hagamos lo que decía Aznar, que pueda dar, que haga, bueno, pero hagamos, movámonos ya. No vale.
0: Claro.
1: Esa era la base. Yo me digo, coño, pues mira, no solo la unidad, sino hay que moverse ya. Hay
0: claro,
1: que moverse.
0: Lo que te digo de
1: sí, que sí, que sí.
0: Lo que te digo de que, además, en propuesta electoral, capaz de crear una propuesta realmente que genere esperanza e ilusión a la gente de izquierda y a las clases trabajadoras, esto no puede ir más largo de septiembre.
1: Está claro.
0: Agosto es un mes inhábil a todos estos efectos, no para que no haya reuniones, pero no es un mes en el que se espere nada, pero el inicio del curso político es en septiembre. Y mira, se están dando circunstancias, porque esto puede cambiar día a día, que a lo mejor todo esto se favorece. Por ejemplo, el reconocimiento como válida y constitucional y perfectamente compatible con la legislación de la Unión Europea ese reconocimiento que ha hecho el Tribunal de Luxemburgo
1: de la amnistía,
0: puede modificar los planteamientos de Junts. Y no estoy hablando de que Junts tenga nada que ver con una propuesta de izquierda, sino estoy hablando de que eso puede modificar la situación en la que termine esta legislatura. Es decir, en algún momento puede ocurrir que Junts aprenda de una vez que si quiere sobrevivir, que ya en sí mismo Junts es un derivado de aquella convergencia, si quiere sobrevivir no puede seguir jugando a entrar en competencia con el Vox de Cataluña, que es Alianza Catalana. Y si eso es así, pues a lo mejor se aviene a votar unos presupuestos, y eso, oye, unos presupuestos se podrían convertir en una baza tremenda para el PSOE, pero también para la izquierda, depende de cómo se negocien, y ser un factor más de ilusión, de crear una esperanza y protagonizar desde la izquierda, pues, una propuesta, un programa, un compromiso de contrato con la población. Y bueno, confiemos. Yo desde luego, César, no hablo, es que no me lo encuentro, con personas de izquierda que sean reticentes a que se cree esa unidad. Pueden tener dudas de si va a haber la capacidad de crear, pero hace 3 años todavía podías encontrar quien te decía que con esto no o con aquellos no. Yo creo que eso, por lo menos en mi entorno, en mi ámbito, ya no lo encuentro. Las cosas están muy claras, y en el caso de Canarias, pues la propia evolución política en la legislatura canaria, con esa escisión que le han creado a Nueva Canaria, va a hacer que los nacionalistas de izquierda se acerquen también a ese movimiento unitario. Yo creo que, en fin, que esto es algo que puede y debe cuajar, y que la fuerza, la clase trabajadora lo necesitan, pero vamos, desesperadamente.
1: Pues totalmente de acuerdo, Antonio. Un abrazo muy fuerte, y que septiembre sea, pues mira, la fecha esa que se diga dentro de décadas y décadas, pues en septiembre del 2026 se dio el paso ya hacia esa unidad, y ya está. Yo que si tenemos hasta nombre, ¿te acuerdas de la Unión del Pueblo Canario? Pues bueno, pues, o algo parecido. ¿Sí?
0: La que sea. No importa la fórmula, sino la unidad. No importa el nombre, sino la unidad.
1: Está claro.
0: Y tiene que lograrse. Vamos a ver si es así.
1: Seguro que debe de ser así. Un abrazo muy fuerte, Antonio.
0: Un abrazo.
1: Hasta luego, compañero.
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1: El Consejo de Gobierno de Canarias ha aprobado este lunes la hipoteca joven que financiará hasta el 95% de la primera vivienda y va dirigido a personas de entre 18 a 40 años. También a familias numerosas y monoparentales para inmuebles de hasta 250.000 euros. El gobierno de Canarias busca elevar hasta 1.100 millones la mejora de su financiación. El Consejo Asesor del Presidente, reunido este lunes, hace frente común de cara al Consejo de Política Fiscal y Financiera y reclama que el REF y los recursos del ICTE queden fuera del sistema. Gobiernos, sindicatos y patronales han acordado esta posición común antes del Consejo de Política Fiscal y Financiera que se celebrará el próximo 29 de julio. El Consejo Consultivo de Canarias ha acordado este lunes, a propuesta de la Consejería de Turismo, remitir al Consejo Consultivo el proyecto de decreto por el que se regulan por primera vez los establecimientos turísticos de alojamiento al aire libre en Canarias. El polémico proyecto para instalar una granja de cría de pulpos en Canarias, sería la primera en el mundo, está a punto de cancelarse. La Autoridad Portuaria de Las Palmas ha iniciado el procedimiento para declarar caducada la solicitud de concesión del dominio público cursado por la empresa Nueva Pescanova. Cruce de acusaciones en el Parlamento de Canarias por falta de pluralidad en la televisión canaria. Tanto el Partido Socialista como Nueva Canarias han criticado la falta de independencia informativa. Nira Fierro, presidenta del Grupo Parlamentario Socialista, ha dicho: queremos una televisión pública al servicio de la ciudadanía y no de los intereses electorales de Coalición Canaria. En la misma línea se expresó Carmen Hernández de Nueva Canarias. Seguimos hablando de televisión en Canarias porque la Miguel Ángel Guerra sustituye a Francisca González como director de la Radiotelevisión Española en Canarias. Ha nombrado al periodista Miguel Ángel Guerra como nuevo director de su centro territorial en Canarias en sustitución de Francisca García. Tenerife anuncia que seguirá invirtiendo más millones en carreteras, un nuevo precedente con 80 actuaciones en más de 200 kilómetros. Ha sido el anuncio que ha dado este lunes la presidenta del Cabildo, que ha presentado en rueda de prensa la planificación junto al consejero insular de carreteras, que califican como una apuesta histórica. El municipio de Agüimes, en Gran Canaria, anuncia que comprará más de 4.000 metros cuadrados en suelo en La Goleta para el plan de vivienda pública. Luz verde a la rectificación del deslinde de casi 2 kilómetros del litoral de Santa Cruz de Tenerife. Y en Mogán, Nueva Canarias, anuncia que estudiará exigir que la alcaldesa responda con su patrimonio si cae la tasa turística anulada por la justicia. El empresario Julio Martínez acusa a José Luis Rodríguez Zapatero, anterior presidente del Gobierno de España, de mediar en el rescate de Plus Ultra y de cobrar una comisión de 530.000 euros por el rescate.
2: Bueno, nos vamos a hablar de nuevo con Rayí Morés, doctor palestino, radicado, como recordarán, en Fuerteventura, experto y divulgador de la historia palestina, realizador del documental Palestina libre del colonialismo al genocidio. Palestina libre del colonialismo al genocidio. Rayí, ¿nos escuchas bien?
3: Perfectamente. Pues, muchísimas gracias por la oportunidad.
2: Gracias a ti, Rayí. Oye, pues yo me callo. Pregunta única, bueno, aparte de todo lo que quieras, hablar pues de la realidad del pueblo palestino, de ese colonialismo y ese genocidio, de la situación actual y todo lo que habría que hacer entre todos, porque hay que acabar ya con este genocidio. Es imposible seguir soportándolo y encima, bueno, es terrible, porque las narraciones, es decir, que hay que acercarse al mar, hallar, a beber agua salada y tal, y tantas cosas, es insoportable allí. Cuéntanos.
3: La verdad que tienes toda la razón. Nunca y más en estas condiciones hay que dejar hablar de Palestina, porque estamos en un momento muy crítico. Y desde que hace más de 2 años comenzó esta nueva matanza, estas masacres en Palestina, yo quise darle el nombre adecuado, porque es la realidad, que es una colonización que está terminando en un genocidio televisado, documentado, y que todo el mundo está mirando sin mover un dedo. Las sociedades no, cuidado, estamos hablando de los que pueden parar esto. Quería decirte que utilizo la palabra genocidio porque es una realidad, y esto comenzó a finales del siglo XIX, llegaron los primeros europeos de religión judía palestina, precisamente huyendo del maltrato al que los sometían sus propios patriotas de religión cristiana. Eso es real, esto es historia. Fueron más de mil años en donde han sido perseguidos y marginados los europeos de religión judía. Y fueron acogidos en Palestina y en esa región del mundo árabe con la hospitalidad que caracteriza a los pueblos de esa zona oriental del Mediterráneo, brindándoles la acogida, hogar, incluso tierras para cultivar. Y todas las noches llegaban europeos a Palestina y eran tratados de la misma forma. Pero desde el primer momento ya gente de Palestina empezó a sospechar que sus verdaderas intenciones no era llegar para convivir y ser acogidos en una tierra que no es la suya. Se comprobó desde el principio que era un proyecto de colonización por asentamiento. O sea, no una colonización por asentamiento, es desplazar a la población originaria para sustituirla por población extraña a Palestina. Así, desde el año 1947, se fueron apoderando de toda Palestina para llegar en estos días en donde el mundo que apoyó la creación del Estado de Israel discute cómo definir lo que a diario estamos viendo, a pesar de que la ONU y la Corte Penal Internacional ya dictaminó que es un genocidio de libro. Genocidio ha habido muchos en la historia de la humanidad. Por ejemplo, el perpetrado por ingleses y franceses en los Estados Unidos y Canadá, el cometido por Alemania en Namibia, el de los franceses en Argelia, el de los alemanes contra europeos de religión judía, gitanos, comunistas y homosexuales. Y lo que llama la atención es que siempre son actos criminales perpetrados por europeos, y de que el único holocausto del que se habla

en ollas, destrozado hogares y recuerdos familiares. Han compartido imágenes de fechorías con la intención de acaparar más seguidores en sus redes sociales, y a eso no se le puede decir que es un genocidio. Los soldados israelíes hicieron que los perros adiestrados descuartizaran a un joven discapacitado, dejándolo morir desangrado mientras la madre suplicaba por su vida, y tampoco se le puede llamar genocidio. Se ha disparado a personas hambrientas que hacen colas para recoger alimentos, y no se le puede decir que es un genocidio. Los soldados de Israel, al que el polaco Milejkowski, conocido como Netanyahu, define como el ejército más moral del mundo, cada día juegan al tiro al blanco. Un día hay que disparar a la cabeza de los niños. Otro, la apuesta es disparar a los testículos. Otro día es apuntar a las rodillas, pero tampoco se le puede llamar genocidio. El gobierno de Israel bloquea todas las entradas de la ayuda humanitaria, mientras el mal llamado mundo civilizado mira y calla, y a eso no se le puede llamar genocidio. Estamos llegando a los 80.000 soldados asesinados contabilizados en centros sanitarios, de los cuales más de 30.000 son niños y niñas, y una gran mayoría de mujeres. La intención, mujeres y niños, para evitar que aumente la población, sin contar los cuerpos atrapados bajo los escombros de los edificios, que según organismos internacionales sobrepasan los 650.000 seres humanos, y siguen los gobiernos sin permitir, incluso penalizan el uso del término genocidio. El 80% de la población palestina, según la ONU, sufre de graves niveles de inseguridad alimentaria, y por ello la mortalidad infantil se ha duplicado. Y a pesar de que son datos de organismos internacionales independientes, no se puede decir que es un genocidio. Han obligado a la población palestina a sobrevivir con menos de 6 litros de agua, cuando según la ONU son necesarios más de 50 litros de agua para consumo y limpieza. Y han envenenado los pozos, los acuíferos, y han bloqueado los pozos llenándolos de hormigón. Son imágenes que han circulan y no se puede calificar de acto genocida. Han acribillado a balazos familias indefensas en el interior de su coche, intentando ponerse a salvo. Han acribillado a personal sanitario y enterrándolos con su ambulancia, y no se puede decir que es un genocidio. Han acribillado a una niña dentro del coche que sobrevivió a un ataque de mortero. Fue grabada la conversación con los equipos de auxilio. Incluso se hizo una película que recibió premio, pero no se puede decir que es un genocidio. Han atacado y destrozado a los 38 hospitales de Gaza. Han dejado morir a recién nacidos en las incubadoras por falta de electricidad. Han asesinado a más de 1.500 médicos y personal sanitario. Han detenido sin cargos a miles de ellos y los han hacinado en cárceles, en donde son torturados y violados con objetos varios, incluso con las mangueras de los extintores. Y no se puede decir que es un genocidio. Hoy circula la noticia de que el doctor Abu Sofía está a punto de fallecer, después de año y medio de tortura y maltrato y vejaciones en las cárceles israelíes.

0: retenido sin ningún cargo. Hay más de 11.000 rehenes en las cárceles de Israel. Y se dice rehenes, utilizo rehenes porque no están presos. Un preso es al que han detenido por haber hecho algo, lo han juzgado, lo han condenado y lo han llevado a la cárcel. Los 11.000 que están de rehenes en la cárcel no tienen ningún cargo por ningún acto. Más de 500 son niños acusados de terrorismo según las leyes del Estado sionazi de Israel, porque el niño que tira una piedra al tanque que ocupa desde años su pueblo o aldea, y a pesar de todo, no se puede decir que es un genocidio.
1: Rayi, totalmente de acuerdo. Simplemente quiero estar doblemente, triplemente de acuerdo en el uso que has hecho del Estado de Israel, es ponerle su adjetivo definitivo, definidor, nazi.
0: No hay otra cosa. Siempre he pensado que Europa no acabó con los nazis. Me los mudó a Palestina.
1: Madre mía. Qué desastre, qué inoperancia cuasi universal, que permitamos, que podamos ver estas imágenes y que podamos seguir soportándolas y que no tomemos medidas ya. Tú habrás visto, creo que lo comentamos ya una vez, la película, me acuerdo, La Zona de Interés se llamaba, que era dirigida por un británico, Jonathan Glasser, me parece que era, que era sobre Auschwitz, y se veía cómo vivían pues estas familias de pues vivían felices, la familia, sus jardines, sí, tal y cual. Sin embargo, al final es cuando se ve pues dónde van a trabajar, dónde va a trabajar ese señor y tal, y se ve el campo, la nave de asesinar al lado del jardín, no mucho se ve, fue impresionante, es uno de los finales.
0: Exactamente igual lo que está pasando en Palestina, llevan a familias, llevan a niños a ver el espectáculo de cómo bombardean pueblos, han borrado literalmente ciudades enteras, han destruido iglesias, mezquitas, colegios, bancos, centros de registro, notarías, banco de semillas, comercios, universidades, y han ocupado más del 70% de la franja de Gaza y no se puede decir que es un genocidio.
1: Está claro.
0: Han asesinado a un pobre señor porque iba a pescar para ver si podía comer. Han asesinado a periodistas por documentar su propia muerte. Han asesinado a médicos y sanitarios por intentar salvar vidas. A pesar de ello, no se puede decir que es un genocidio. Han hecho sobrevolar drones que simulan ladridos de perros o el llanto de niños para aterrorizar a la población que malvive bajo trapo, tanto en verano como en invierno. Pero no se puede utilizar, es un genocidio. Han disparado a sacerdotes, a monjas las han escupido y golpeado, y las imágenes están a disposición de quien quiera. A eurodiputados que han ido allá a ver qué pasaba, lo han expulsado a tiros cuando han ido a inspeccionar. Han bombardeado a 6 países de la región con armas de los Estados Unidos y de la Unión Europea. Y la Comisión Europea sigue preguntando si sancionar al colono. Pero al colono que se sobrepasa, al colono radical. Pero si es un colono, y colono es el que ocupa tierra ajena, y todavía siguen discutiendo. Pero eso sí, no se puede decir que es un genocidio. Y para colmo, que es lo que más indigna, tienen la desfachatez de llamar terrorista al palestino. ¿Pero quién define terrorista? ¿Quién define terrorista? Terrorista es quien invade Irak mintiendo y dejando 1 millón de muertos. Y las armas de destrucción masiva siguen sin aparecer. Terrorista es quien invade Libia, que era el freno de todos los cayucos que venían aquí. Porque Gaddafi se atrevió a decir que iba a ser una moneda africana, fuera del euro y del dólar. Terrorismo es destrozar Siria, Líbano, Somalia, Sudán. Terrorismo es que nos dejemos gobernar por psicópatas y payasos como el presidente de los Estados Unidos, por sanguinarios como Netanyahu. Eso es terrorismo.
1: Perfectamente y perfectamente utilizado esa definición bien, bien clara, y lo que has ido desde el principio repitiendo, y eso no es genocidio, efectivamente, eso no es genocidio, que no sigan engañándonos, coño.
0: Pero ¿hasta dónde puede llegar la impunidad del Estado sionazi de Israel? ¿Qué le debe? ¿Qué es lo que sabe Israel de ese mundo que dice ser civilizado? ¿Qué le debe? ¿Qué saben para que sigan calladitos y sin actuar? Porque algo gordo tienen que saber, algo gordo. Y la única explicación es que no le deben absolutamente nada. Es un proyecto bien estudiado, es un proyecto colonial. Israel fue creada por Europa para mantener ese cáncer, ese cuerpo extraño dentro del corazón del mundo árabe. Mientras siempre, yo tengo un artículo que llamo la novena cruzada, Israel la novena cruzada. ¿Por qué? Porque hace años Europa fabricó las 8 cruzadas principales con el fin de, por las rutas comerciales y la ruta de las especias y la seda. Hoy Israel juega el mismo papel, son europeos.
1: Esta es la novena, como tú bien dices.
0: La novena cruzada, ¿por qué? Porque cambiaron la seda y las especias por gas y petróleo. No hay otra. Es la novena cruzada europea.
1: Qué terrible. 2000 años, 2026. Y que tengamos que escucharte, Rayi, con esta emoción terrible, describiendo la historia de tu pueblo, coño.
0: Es la realidad, pero ojo, en Acre, que es un pueblo, es una ciudad costera del Mediterráneo palestino, en Acre fue derrotada la octava cruzada, y en Palestina también será derrotada la novena cruzada. Eso no sé si lo veré, me encantaría
1: que así sea, y que allí estemos todo el mundo que se considera humano.
0: Sí, pero ayer yo me llevé una alegría inmensa. Me llevó una alegría inmensa porque el partido que se estaba jugando, el partido de fútbol que se estaba jugando, no era un simple partido de fútbol. El partido de fútbol que se estaba jugando, si tuvieras la alegría de la gente en Palestina festejando antes y después el triunfo de España. ¿Por qué? Porque enfrente tenían al equipo que representa al gobierno más sionista de toda América Latina.
1: Pues sí.
0: Es una alegría haberle dado por la cabeza
1: al Milei.
0: A Milei y a Netanyahu y a Trump. Es una alegría. Por fin, es la alegría del pobre, es la alegría del indefenso, es la alegría del débil. Débil en armas, pero no en moral y en razón. Y cuando un ser humano tiene la razón, cuando tiene la verdad de su parte, jamás jamás podrá ser derrotado.
1: Pues ahí te pediría que... Mira, lo que nos has contestado hoy, si quieres te lo transcribimos y darle forma, aunque sea de un pequeño libro que te editaríamos, por supuesto.
0: Lo tengo medio...
1: Pues tiene que estar, todo el mundo tiene que tener ese libro. Tiene que ser un libro de cabecera, coño.
0: Te lo agradezco, César.
1: Tiene que ser. Es allí, es terrible. Escucharte es inevitable que los ojos se llenen de dolor. Pues,
0: pero nosotros no, ni tiempo para eso, porque hay que seguir.
1: Sí, no, hay que seguir. Porque se inventarán saldrá la novena y será la décima, y habrá la décima, y es que estamos llenos de... qué sé yo, es que ayer mismo, el nombre es el partido. Sé que fue a saludar Donald Trump, que estaba presente en el partido, fue y se hizo la foto con España.
0: ¿Y qué pintaba ahí?
1: Pues ahí está. No, ¿cómo le dejaron los jugadores?
0: Sí, señor.
1: ¿Cómo los jugadores? ¿Qué?
0: ¿Cómo deberían? Sí, señor.
1: Deberían de haber cogido y salido, hombre, y dejarlo solo.
0: Ya, pero eso te demuestra la personalidad del personaje. Estamos gobernados, la potencia primera del mundo en armamento está gobernada por un narcisista.
1: Está claro. Es un asesino, un pederasta, un ladrón.
0: No soporta una exploración médica.
1: No soporta una
0: exploración médica. O sea, porque se va a dictaminar lo que es en realidad.
1: Tremendo.
0: Corre el riesgo de que lo destituyan, porque yo confío en que
1: pierda la segunda, la de septiembre, yo también, todo.
0: Seguro.
1: Pues que así sea, Rayi. Venga, hermano, termina el libro. Gracias a ti, gracias a ustedes. Y qué desgracia, querido pueblo palestino. Ay, pero como tú has dicho, y no es un genocidio, como tú repites ahí acertadamente.
0: Y la gente todavía sigue preguntando si es o no genocidio.
1: Es lo que es, por eso. Venga, un abrazote muy fuerte, Dani. Gracias, hermano.
0: Chao.

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1: El Consejo de Gobierno de Canarias ha aprobado este lunes la hipoteca joven, que financiará hasta el 95% de la primera vivienda y va dirigido a personas de entre 18 a 40 años. También a familias numerosas y monoparentales para inmuebles de hasta 250.000 euros. El gobierno de Canarias busca elevar hasta 1.100 millones la mejora de su financiación. El Consejo Asesor del Presidente, reunido este lunes, hace frente común de cara al Consejo de Política Fiscal y Financiera y reclama que el REF y los recursos del ICTE queden fuera del sistema. Gobiernos, sindicatos y patronales han acordado esta posición común antes del Consejo de Política Fiscal y Financiera, que se celebrará el próximo 29 de julio. El Consejo Consultivo de Canarias ha acordado este lunes, a propuesta de la Consejería de Turismo, remitir al Consejo Consultivo el proyecto de decreto por el que se regulan por primera vez los establecimientos turísticos de alojamiento al aire libre en Canarias. Polémico proyecto para instalar una granja de cría de pulpos en Canarias, sería la primera en el mundo, está a punto de cancelarse. La Autoridad Portuaria de Las Palmas ha iniciado el procedimiento para declarar caducada la solicitud de concesión del dominio público cursado por la empresa Nueva Pescanova. De acusaciones en el Parlamento de Canarias por falta de pluralidad en la televisión canaria. Tanto el Partido Socialista como Nueva Canarias han criticado la falta de independencia informativa. Nira Fierro, presidenta del Grupo Parlamentario Socialista, ha dicho: queremos una televisión pública al servicio de la ciudadanía y no de los intereses electorales de Coalición Canaria. En la misma línea se expresó Carmen Hernández de Nueva Canarias. Seguimos hablando de televisión en Canarias porque la Miguel Ángel Guerra sustituye a Francisca González como director de la Radiotelevisión Española en Canarias. Ha nombrado al periodista Miguel Ángel Guerra como nuevo director de su centro territorial en Canarias en sustitución de Francisca García. Tenerife anuncia que seguirá invirtiendo más millones en carreteras, un nuevo precedente con 80 actuaciones en más de 200 kilómetros. Ha sido el anuncio que ha dado este lunes la presidenta del Cabildo, que ha presentado en rueda de prensa la planificación junto al consejero insular de carreteras, que califican como una apuesta histórica. El municipio de Agüimes, en Gran Canaria, anuncia que comprará más de 4.000 metros cuadrados en suelo en La Goleta para el plan de vivienda pública. Luz verde a la rectificación del deslinde de casi 2 kilómetros del litoral de Santa Cruz de Tenerife. Y en Mogán, Nueva Canarias, anuncia que estudiará exigir que la alcaldesa responda con su patrimonio si cae la tasa turística anulada por la justicia. El empresario Julio Martínez acusa a José Luis Rodríguez Zapatero, anterior presidente del Gobierno de España, de mediar en el rescate de Plus Ultra y de cobrar una comisión de 530.000 euros por el rescate.

0: Pues nos vamos a ir con Esther García. Hola Esther, ¿nos escuchas bien? Ah, un minutito. Ah, es que ustedes dirán, ¿y cómo sin? Es que no quiere gastarse la voz de Yanira. Bien, ya la tenemos. A ver, Esther. Hola Esther.
1: Hola, buenos días.
0: Muy buenos días. Bueno, Esther García es presidenta de la Liga Canaria de la Educación y la Interculturalidad. Hace una semanita, sí, la tuvimos por aquí por la Sala San Borondón. Y la Liga Canaria de la Educación y la Interculturalidad ha manifestado su profunda preocupación ante la reducción y en algunos territorios la práctica desaparición de las políticas públicas de cooperación al desarrollo. Pues Esther, coméntanos el tema porque menudo drama.
1: Bueno, no solamente quiero decir que en muchas comunidades del Estado, por el pacto de PP con Vox, a través de la famosa línea de prioridad nacional, ha desaparecido pues prácticamente esa línea, incluso otras que ponen de ayudas a ONG o hasta sindicatos, pero vamos a centrarnos un poco en el tema de la cooperación. Pero tengo que decir que ya en el Cabildo de Gran Canaria, hace menos de un mes, también Vox propuso una moción para efectivamente para hacer lo mismo. Lo que pasa es que la mayoría, digamos que está en el Cabildo de Gran Canaria, pues no lo permitió y votó en contra. Entonces, lo que estamos nosotros sintiendo, y no solamente como organización, sino como entidad social civil, es que es la desaparición. Un poco hay que pensar, porque yo creo que es que la gente o las personas en general no sabe en qué se invierte esa cooperación al desarrollo. Entonces, primero hay que explicarlo, ¿no? En ese sentido, tenemos que decir que los proyectos de cooperación, aparte de lo que es la ayuda al desarrollo en educación, en la construcción, pues ya sea sanidad, agua, educación, etcétera, también está encaminada a promover los derechos humanos, la justicia social, la paz y, por supuesto, el desarrollo sostenible. Eso es importante porque entendemos que todo eso ayuda a que las sociedades sean más seguras, más cohesionadas, solidarias, no solamente dentro del interior, sino fuera de las fronteras. Yo creo que el ejemplo lo tuvimos el otro día, hace poco, cuando la estancia del Papa, lo que pasa es que se nos olvida, cuando parece que había un consenso social que un elemento importante para evitar las migraciones de países empobrecidos es invertir, es ayudar al desarrollo. Esos países, la mitad de ellos, han sido colonizados y su descolonización es reciente. Por ejemplo, en África, la mayoría es desde los años 60, y esos países empobrecidos, aunque parezca que están descolonizados, yo pongo ejemplo donde trabajamos más, como puede ser Senegal, y ahora hablamos también del apartado del Sahara, aunque, vuelvo y digo, aún insiste la colonización, las redes de la colonización están en el control de los poderes, en el control de la educación globalmente. ¿Y qué significa eso? Que las propias personas que viven allí, aparte de no tener una deuda externa enorme y no tener, recursos para poder explotar sus propias riquezas naturales, pues muchas veces los jóvenes que están preparados, por ejemplo, pues, y los que no están preparados porque tampoco encuentran una situación estable, pues lo que hacen es emigrar. Primero emigran posiblemente en toda África, porque nosotros hablamos de los procesos de migración a Europa, Canarias, pero no sabemos que en realidad la mayor parte son internos. estoy hablando de África porque es lo que nos queda más cerca, pero desde luego también en la India, etcétera, pues hay otros países empobrecidos igual, o en América Latina es lo mismo, ¿no? Yo hablo posiblemente de lo que más conozca en este caso, que son los proyectos de cooperación de los que hacemos. También me gustaría
0: decir, sí, Esther, amplía todo, porque desde luego o metemos todos estos proyectos en la cabeza, coño, de todos los ciudadanos y ciudadanas, o qué sé yo, qué va a pasar.
1: Claro, pero es que es un desconocimiento. Los partidos políticos, en este caso como vos, que promulgan la eliminación, no es desconocimiento, es deliberadamente una postura racista, xenófoba, pero además, en realidad, de ignorancia también. Porque da la casualidad de que muchos de los fondos, una parte importante de los fondos públicos que se dan para la cooperación, se quedan en manos de españoles, porque las propias ONG, el tercer sector, pues tiene una serie de contratación de personas que gestionan estos proyectos, tanto aquí en el Estado, en Canarias, como en el territorio. Es decir, hay muchas personas españolas que están en los territorios desarrollando proyectos de cooperación, y por lo tanto estamos hablando de que además de beneficiar lo que estamos hablando, la dignidad, la igualdad, el desarrollo de todos los países empobrecidos, lo que estamos en viendo es que además las personas aquí, trabajadoras y de las organizaciones en Canarias, también, y en el Estado español, también se ven perjudicadas. Pero por eso, a mí me parece que lo más importante es que las administraciones públicas sigan garantizando recursos suficientes para responder a esos desafíos globales. El otro día precisamente estuvimos en un acto muy interesante con jóvenes, en este caso de Senegal, que hablaban de la situación de los jóvenes y de la cooperación de los jóvenes, de la cooperación canaria, etcétera. Y es verdad, decían, ya hoy los problemas que suceden en este caso a pocos kilómetros nuestros, como es en Senegal o como es en África, no, nosotros también lo vamos a padecer y lo padecemos. Porque es así, es decir, la gente se dice, necesitamos una migración regularizada, es que la única forma de paliar en gran medida en los desplazamientos es que las personas que tienen todo el mundo el derecho para poder tener un empleo, para desarrollarse en su país, es que podamos ayudar o facilitar a que esas personas cuenten con la formación y con ayuda para lo que pueda ser el desarrollo.
0: Pues la verdad, terrible, Esther, terrible. ¿Qué medidas, cuándo los responsables políticos van a tomar medidas definitivas, coño?
1: Bueno, esto no solamente de responsables políticos, porque yo lo que estoy notando es que los responsables políticos, que están en algunos en partidos determinados, que las personas les han votado, y yo sinceramente no creo que las personas que hayan votado a cualquier partido, a vos, no sé, yo creo que la solidaridad no es un privilegio, es un valor democrático, es una inversión para un mundo más justo, más seguro, más humano.
0: Es que mira, lo terrible, Esther, yo lo repito todos los programas, es que esté legalizado para una sociedad que queremos democrática un partido nazi como Vox.
1: Pero aún así, yo creo que en el Estado español hay, una libertad de expresión y una libertad de asociaciones, de partidos políticos, etcétera. Donde tenemos que trabajar es en las personas que le votan, y precisamente hay que trabajar con los jóvenes, porque casualmente este tipo de partido está teniendo más aceptación entre jóvenes. Posiblemente es porque los jóvenes también se encuentran desubicados, también se encuentran sin futuro a lo mejor, como puede ser el caso de la vivienda, o porque no es un problema de empleo. Afortunadamente en España ha mejorado bastante el empleo. No es un problema de acceso a la educación, que prácticamente puede acceder todo el mundo. Por lo tanto, puede ser que, digamos que las expectativas de felicidad, de trabajo de los jóvenes, consideran que no la tienen asegurada, o no lo sé. Yo creo que nunca se tiene nada asegurado, y la libertad y la democracia nunca está asegurada por vida, porque
0: si se complica poniendo circunstancias que dificulten, por ejemplo, ¿quién puede imaginar realmente? Dentro de, yo estoy convencido, de décadas, y no muchas décadas, se preguntará el pueblo de Estados Unidos qué hicieron esas 73 millones de personas que votaron a Donald Trump, a un asesino, pederasta, ladrón. Imagínate. Hombre, se pueden poner pegas, sí, se puede tener libertad de expresión, una cosa es unos matices y tal, y otra cosa es que tengan, pues, lo que está teniendo Vox, teniendo el 20% de imagínate, 20% de voto, casi.
1: Lo sé, pero a mí me parece peor y de una mayor reflexión, es que aquellos partidos, y sobre todo aquellos políticos ahora, que pueden hacer algo porque gobiernan con ellos, que pueden hacer algo para poner la base de mantenimiento de la democracia, y sin embargo se dedican solo a culpabilizar, a tomar en general, sin hablar de los problemas reales o de buscar soluciones. O sea, yo de verdad creo que la inmensa mayoría de la población española, que creo que es solidaria, lo ha demostrado 80 veces, un montón de veces, no se merece el que partidos a los cuales haya votado, digo, no solamente vos, por ejemplo, el PP u otro, no se merecen que ahora estén con esos planteamientos y esas votaciones. Desde luego a nosotros, al pueblo, no nos queda más remedio que, una, utilizar, digamos, los medios que tenemos a nuestro alcance, ya sea de prensa, manifestaciones, etcétera, pero lo que tenemos a nuestro alcance es el voto. ¿Qué pasa? Que posiblemente temas como estos, la gente, y vuelvo, insisto, sobre todo gente joven, porque yo creo que se plantea un sentido egoísta, en el sentido de creer, primero de creer, que porque, hay una cosa que no he dicho, la mayoría de las comunidades y entidades públicas no destinan lo que tendría que destinar, que es el 0,7 del presupuesto. O sea, estamos hablando de una cantidad irrisoria. Pero gracias a ese 0,7% de un presupuesto, pues se puede hacer, se puede ayudar, y especialmente yo creo que es ayudar al privilegio que hemos tenido nosotros aquí. Yo me considero una persona privilegiada, yo estoy jubilada. Y yo me considero una persona jubilada en el sentido que a mí la administración pública, el gobierno, el lugar donde he nacido, me ha formado. Entonces yo creo que mi deber solidario es ayudar a formar a otras personas, tanto aquí como estoy comentando, en este caso, en el Sáhara y en Senegal, para que esas personas puedan decidir el futuro de su país. Y de verdad que me sentí muy orgullosa el otro día en el vídeo que se grabó en Radio Sombrerondón, en el sentido de ver cómo parece muchas veces humanizar a las personas de, en este caso, de Senegal, porque la sensación que tenemos cuando hablamos de África, parece que lo único que tenemos son las personas migrantes que tenemos aquí, las que vienen en patera, o chicos o mayores, y las personas que viven en África, hay personas formadas, hay universidades, hay tal. ¿Cuál es el problema? El problema es que hay que ayudarle a que esas personas puedan levantar su país y desarrollar un país. A ver, como nos pasó a nosotros en Canarias, que tuvimos que emigrar, igual.
0: Totalmente de acuerdo, totalmente de acuerdo, usted. No, la pareja de que estuvo hablando allí en la sala San Borondón, muy, muy bien, responde perfectamente a lo que comentas, Esther. ¿Y qué más? ¿Qué más?
1: Bueno, yo lo que animamos es que ustedes, que la verdad que hacen una campaña importantísima en el tema de la solidaridad, pues que animen a otras organizaciones. Esto es cuestión de que cada organización explique un poco lo que está haciendo, lo que no está haciendo con esos fondos. Hay una cosa que no he dicho, y es que la gente no tiene ni idea el nivel de justificación que se exige con esos fondos, porque también la gente dice, ah, después se les da dinero, no se sabe en qué se emplean, ¿sabes? Cosas de esas que también dice la gente. A mí me gustaría que por parte de la administración pudiera también informar, igual que nosotros justificamos a la administración, el nivel de justificación que exige todo. O sea, es al céntimo. Se necesita tanto en moneda local como moneda. Es impresionante el nivel de justificación que se necesita en un proyecto. Y nosotros lo decimos, lo informamos a través de las redes sociales y la web y transparencia, etcétera, sino también la administración puede decirlo, por lo menos las que están haciendo. En definitiva, creo que la cooperación al desarrollo es importante porque es como una obligación que tenemos los países que vivimos en mejores condiciones para que esas personas en su país también puedan desarrollar su país, porque es un país empobrecido que no ha sido empobrecido por ellos, sino ha sido empobrecido por nosotros o por gente que ha colonizado esos países. Por lo tanto, es casi un deber. Pero el segundo elemento que yo estoy planteando es que la gente tiene que saber que también la sociedad canaria o general en España o en Europa, a través del tercer sector, estamos generando mucho empleo de personas que, en mi caso no, porque yo soy voluntaria y a mí no me pagan por lo que hago, pero todas las ONG tienen personal contratado, y este personal contratado es un personal que vive, trabaja aquí en Canarias o en todo el estado, con lo cual me parece que es una contradicción. A ver, en definitiva, yo creo que lo que todas estas políticas están haciendo es que las personas, la población está con otras necesidades, como puede ser vivienda, como puede ser etcétera, y se utiliza políticamente, es una utilización política, pero de verdad odiosa, el que se pueda utilizar la vida de personas que viven en unas condiciones que no son, vamos, las nuestras, y que se utilice esos proyectos que se hacen para llevar agua, para ayudar a hacer pozos. Es un ejemplo, para ayudar a hacer pozos. Senegal es un país que en cualquier sitio abre y hay agua debajo. Y sin embargo, pues muchas veces uno de los problemas que hay es para el agua, para la alimentación, para la vida, para desarrollar, digamos, riqueza, para desarrollar la agricultura, pero no pueden hacerlo porque no tienen dinero, por ejemplo, para hacer cosas. Por poner un ejemplo tan sencillo como este. Bueno, pues eso es un proyecto de cooperación, por ejemplo, ayudarle.
0: Pues a tope, Esther, vamos a ver cómo nos coordinamos, buscamos niveles de convergencia, de unidad, de que antes estábamos leyendo precisamente un libro de 530 páginas más o menos, tamaño de una 4, del pensamiento de Fidel Castro, y era, lo ordenaban por vocales y tal, y bueno, estuvimos leyendo con un querido compañero Antonio Cabrera León el de unidad, ¿no? De la unidad como Puede haber duda cuando, bueno, ya él mismo en aquella época planteaba lo fundamental que es para las transformaciones y demás, pues, los niveles de unidad, pero qué sé yo. Pero bueno.
1: Bueno, yo creo que hay que tener siempre ánimo alto y estar en la lucha.
0: Esperemos.
1: Porque vuelvo y le digo que digamos que la democracia es importante conquistarla, la solidaridad igual. Y sobre todo difundir lo que hacen ustedes. A mí me parece que este programa, pues todo lo que hacen, pues a las personas que llegan, yo creo que genera una semilla de solidaridad en general. Y esa persona con el boca a boca puede llegar a otros sitios para, es decir, para explicar por qué es necesario los fondos de cooperación, que es lo que hace falta.
0: Perfectamente, perfectamente. Pues, compañera Esther,
1: Muchas gracias,
0: con nosotros para todos los avances, todo lo que necesites, a tope. Sí. Venga, un abrazote.
1: Muchas gracias.
0: Saludos a la Liga Canaria de la Educación, la Interculturalidad.
1: Hasta
0: luego.
1: Muy bien, gracias.
0: A ti, a ustedes.
1: Hasta luego.

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0: Bueno, vamos a ver si hablamos con Meme. Hola, Meme.
1: Hola, César.
0: Habla más altito, que está muy bajito, se ve que tiene zona de poca cobertura. Venga, cuéntanos.
1: Pues nada, vamos a hablar de libros y hoy de cómics, de libros que ya son clásicos o de personajes que toda persona debería de conocer. Empezamos con Juan Negrín, ese cómic que está destinado, un cómic sobre Juan Negrín de Francisco de Sarte. Dice, destinado por nacimiento y familia a ser un médico acomodado, Juan Negrín optó desde joven por el compromiso político, afiliándose al PSOE. Con la llegada de la República, Negrín fue elegido diputado a Cortes por la provincia de Las Palmas y recién iniciada la Guerra Civil, fue nombrado ministro de Hacienda en el gobierno que presidía Largo Caballero. Su misión principal fue organizar la economía de la República en guerra y negociar la compra de armas a la Unión Soviética. Siempre fue partidario de conseguir el apoyo de las democracias occidentales y se esforzó por representar la República Española como un régimen liberal, reformista y moderado, respetuoso con la legalidad. Intentó poner freno a los desmanes y excesos en la retaguardia con desigualdad éxito. En 1937 sustituyó a Largo Caballero en la presidencia del gobierno, que ocupó hasta el final de la guerra. Durante su mandato se apoyó a los comunistas, con quienes compartía la idea de restablecer la organización del Estado y la disciplina social para ganar la guerra. En 1938 ofreció al bando rebelde negociar un acuerdo sobre la base de 13 puntos que definían una solución democrática para acabar con la guerra. La propuesta fue rechazada por Franco y obligó a Negrín a una resistencia que mantuviera viva la República hasta el inicio de la Segunda Guerra Mundial, esperando contar entonces con el apoyo de las democracias europeas instaladas en la política de no intervención en la contienda española. Pues esto es el cómic de Juan Negrín. Y después una de las revistas de los libros, pues que están considerados como uno de los mejores escritos por mujeres, es Nada, de Carmen Laforet. Este cómic es de Claudio Stasi. Dice, pocos años después de la Guerra Civil Española, Andrea llega a Barcelona para estudiar letras en la universidad. Durante su estancia en la maravillosa ciudad condal, se hospedará en casa de sus familiares. Pero la expectación que siente en esos momentos mágicos iniciales se va a borrar de golpe al abrirse la puerta del piso. A partir de ese momento, todo le va a parecer una pesadilla. El ambiente familiar será cada vez más insoportable y el dolor de la soledad de la protagonista

0: entrega en todos los centros públicos de Canarias. Dice, este cómic de Eduardo González no es mera sucesión de imágenes sin más, como si de un álbum de cromos se tratase. La psicología de los personajes, el paisaje de Lanzarote, Fenés todo, la elección magistral del escaso texto, queda plasmado en este maravilla. Los colores utilizados, el mismo que ponen los detalles más pequeños, nos muestran la sensibilidad, el talento e inteligencia de Eduardo. Su maravilla no va a dejar indiferente a nadie. Creo que Rafaela Rosarena se sentiría muy feliz por el afecto y el extraordinario respeto con el que Eduardo ha recreado su obra más conocida. Estoy segura de que entre perplejo y complacido, la alegría le alegraría sentir que sigue siendo punto de referencia para los mejores creadores en el mundo de las artes y las letras. Y después otro cómic también es Todas las mañanas, de Javier de y Susi. Dice, Ana y Javier son amigos. Ana está casada, con hijas y no suelta jamás un taco. Justo al revés que Laia. Ambas tienen un trabajo que les ocupa todas las mañanas, todas las tardes, todas las noches, las 24 horas del día, los 7 días de la semana. Con la humanidad que despliega hacia sus personajes y que caracteriza toda su obra, Javier de Isusi, Premio Nacional del Cómic 2020, con la Divina Comedia de Oscar Wilde, abre una ventana en acuarela, por momentos cruda, por momentos tierna, al discurrir diario de dos familias que participan en el programa de acogimiento familiar especializado, dirigido a niños, niñas con graves daños emocionales y a personas con formación específica que pueden acogerlo en su familia y atender sus necesidades. Pues estos son los libros que recomendamos hoy para este verano, que tenemos muchas horas y tenemos que muchas de ellas enviarlas a leer, a disfrutar con estos buenos textos que afortunadamente tenemos muchos. ¿Y dónde se encuentran? En las librerías. Así que todo el mundo tiene que visitar las librerías y coger ese libro o varios libros pues para esta vacación.
1: Bueno, y hay una librería que se llama San Borondón. A ver, ¿dónde está? ¿Qué horario tiene?
0: Pues mira, la librería San Borondón Identidad está en La Laguna, en la calle Daute número 1, frente a la antigua estación de Guagua.
1: Y si yo soy, qué sé yo, brasileño, de algún sitio muy lejano, y estoy muy interesado en Mararía, ¿qué hago?
0: Pues nos manda su dirección, sus datos, y se lo hacemos llegar al lugar que nos indique. Así que, y si pueden venir, pues nuestro horario es de 9:30 a 1:30 y de 5 a 9 de la noche. ¿Vale?
1: Muy bien. Bueno, hasta luego.
0: Adiós.
1: Adiós.

0: Bueno, Carmen Delia, ¿cómo andas?
1: Saludos, bien.
0: ¿Qué tal? ¿Cómo ves ahora en la distancia la jornada de ayer, ese acto en Tejina?
1: Bueno, pues te refieres a la canción Urgente por Cuba, un festival de canción de autor y de autora, que pues resultó desde luego un pues mucho más que un espectáculo, ¿no? Sin duda fue un acto cultural de una enorme carga emotiva, solidaria, simbólica y que demostró que hay una sensibilidad muy fuerte hacia el pueblo cubano y contra el, pues desde luego, intento de exterminio, intento de genocidio que ya Estados Unidos con otras potencias pues viene ejecutando en Palestina, ¿no? Pero bastantes esfuerzos que ha venido haciendo durante más de 6 décadas para extorsionar y hacer crear pues el máximo de malestar entre la población cubana para que esta arremeta contra el modo que se ha dado de manera soberana e independiente para gobernarse, ¿no?

0: medidas que las medidas criminales que ellos denominan coercitivas y sanciones, etcétera, impidiendo que entre ya no solo alimentación, medicación, etcétera, sino petróleo. Y fue un festival que surgió desde la Asamblea Antiimperialista, desde la Asociación de Amistad Canario-Cubana José Martí, para recaudar fondos para comprar paneles solares y sumarnos desde Canarias a esa continua campaña, permanente campaña de ayuda humanitaria al pueblo cubano, ¿no? Con la presencia y la intervención inicial del propio cónsul general de la República de Cuba en Canarias, Alejandro Padrón, y unas palabras pues tremendamente emotivas, de una integridad admirable, de un joven ingeniero cubano que hace algunos años que vive en Tenerife, ¿no? Y qué decir de las actuaciones musicales, pues desde luego de un nivel artístico, de un nivel musical, se crearon muchos momentos de magia, de clímax, de emoción, ¿no? Y pues sí, un tremendo orgullo haber participado también desde la Asamblea Antiimperialista, desde el Centro de la Cultura Popular Canaria, y de hecho pues estamos pensando, como decíamos ayer, continuar los esfuerzos para que esta canción urgente por Cuba pues pueda recorrer diferentes lugares de la geografía canaria, ¿no? No solo para difundir y compartir la solidaridad con Cuba y compartir la realidad que tanto molesta, ¿no? Y que tanto se oculta, la realidad del gobierno de Cuba, de cómo se organizan los habitantes de Cuba para tener sus asambleas y sus elecciones y sus instituciones, y por qué molesta tanto esa democracia participativa o protagónica, como también se puede denominar, y la califican de dictadura, ¿no? Desde eso sí, desde el mundo capitalista, claro. Bueno, pues fijamos la mirada, César, si te parece, en Palestina, en una noticia reciente del diario Vasco Naiz. Titulan esta noticia: más de 9.300 casos de varicela en niños en Gaza en solo 2 semanas. Una noticia de hoy mismo. Gaza vive una ola de varicela entre niños y niñas. En tan solo 2 semanas se han detectado más de 9.300 casos a causa de las lamentables condiciones en las que viven en los campos de desplazados y la falta de medicación.
1: Gaza son ya más de 9.300 niños, como ya se ha dicho, y niñas los que han contraído varicela en las 2 últimas semanas de junio, según la ONU. Muchos de ellos viven en campos de desplazados, como el de Jalabadak, rodeado de basura, donde las únicas aguas accesibles son residuales y sin tratamiento antiviral contra la varicela.
0: En el centro de enclave gazatí, y donde las tiendas se apiñan entre edificios y un vertedero frente al mar, medio centenar de vecinos hacen cola para rellenar bidones y botellas de agua. En Gaza, donde obtener el tratamiento antiviral para esta infección es casi imposible, la solución para los niños y las niñas es simplemente aguardar y aguantar el dolor, aplicarse cremas antibióticas que no tratan el problema y esperar, como decíamos, a poder salir de la franja.
1: La agencia EFE recoge el testimonio de José Muslet, pediatra del Hospital Mártires de Al-Hasat de Deir al-Balah, quien relata cada día reciben decenas, incluso cientos de casos en el hospital a causa de esta enfermedad. Esta infección está muy extendida aquí en la Franja de Gaza, debido a las condiciones catastróficas en las que vivimos y a la densidad de población.
0: En un informe publicado el pasado 3 de julio, la Oficina de la ONU para la Coordinación de Asuntos Humanitarios indicó un aumento de los casos de varicela en Gaza, con casi 9.300 notificados en solo 2 semanas en más de 130 centros sanitarios, más de la mitad en la ciudad de Jan Yunis, al sur de Palestina.
1: La OCHA atribuyó el repunte al deterioro de las condiciones ambientales, el hacinamiento y las deficiencias de saneamiento e higiene, agravados por la llegada del verano. La mayoría de la población vive en tiendas de campaña y ese contacto tan estrecho entre unas personas y otras provoca la propagación de la epidemia a través de gotículas respiratorias o por el contacto con la piel. Esto es lo que explica Muslet, mencionando también la escasez de agua limpia como una de las principales vías de contagio.
0: Gaza cuenta actualmente con más de 1.600 campamentos de desplazados activos que acogen a 1,7 millones de personas, según la Coordinación de Asuntos Humanitarios de la ONU, que constató además plagas de roedores y parásitos en el 83% de los emplazamientos evaluados, junto con aguas residuales en las calles y acumulación de basura.
1: El pediatra de Al-Aqsa describe la imposibilidad de aislar a los pacientes como un problema importante. Y se cita textualmente: todos, entrecomillado, todos los pacientes están mezclados entre sí, por lo que no podemos aplicar el aislamiento sanitario debido a la falta de espacio. Nos vemos obligados a dar de alta a muchos de ellos para evitar que la infección se propague también en el hospital.
0: Desde el año 2023, la Oficina de la ONU para la Coordinación de Asuntos Humanitarios denuncia un patrón que se ha convertido en persistente: el hacinamiento, las carencias de saneamiento e higiene y el colapso de los sistemas de gestión de residuos, que siguen alimentando brotes de enfermedades transmisibles en los campamentos de desplazados del enclave. Y hasta aquí esta noticia.
1: Pues terrible, terrible. Estamos hablando de 9.000, vamos, en 2 semanas, 9.300 casos. Y con las circunstancias que explica el artículo, muchos de los afectados condenados a la muerte. Terrible. Pues nada.
0: Bueno, pues un saludo.
1: Hasta luego.

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0: Saludos amigos y amigas, estoy asombrado. Uno acostumbrado a que la gente joven, hombre, mayoritariamente hay fachas y ahora están volviendo a la época, se ve que todos los ciclos se va a repetir, espero que no, ¿no? Pero ahora montones de gente joven nazi. Te imagínese. Yo veo María Millán, esta diputada, Pepa.
1: Vamos, María Pepa.
0: Diputada de Vox. Yo la escucho dando esas lecciones y tal, y digo, pero vamos a ver, pero esta chica, ¿eh? No se da cuenta que primero está aliada con los del caso Gürtel, vamos, la corrupción más grande del mundo, ¿eh? De Europa lo dice todo el mundo, vamos, pero yo digo del mundo mundial porque no conozco ningún caso de corrupción tan enorme, diversificado, amplio y demás como el caso Gürtel. Pues esta chica, pues eso, y dice ella, una nazi, ¿eh? Está en un partido nazi. Nazi, sí, del nazismo, ¿eh? Del señorcito ese que asesinó 6 millones de judíos y tantas cosas, ¿no? Por supuesto, superior incluso a Franco, ¿eh? Superior, ¿eh? En la escala que usan ellos de superior e inferior. Bueno, de todas maneras, oye, vámonos.
1: Fíjate, César, buenos días, que hablábamos antes del PP como la máxima expresión de la derecha, ¿no? Y luego algún grupúsculo que ni se conocía el nombre. Luego llegó Vox y ha ido normalizando el racismo, etcétera, ¿no? Tanto que el PP se ha mimetizado y está tratando,
0: bueno,
1: de...
0: Intenta normalizar, sí, y dicen un lenguaje que, como digo, la Pepa Millán,
1: en poco
0: o la Maripepa
1: tiempo,
0: Millán,
1: no,
0: asombrado, porque una yo no sé si nos avergonzará, pero ¿qué hace señorita Pepa o señora Pepa? Usted en un partido nazi.
1: Bueno,
0: nazi.
1: Lo que trataba de decir, César, es que ya en breve, ya están en el escenario incluso de candidaturas, ¿no? De aspirar a formar gobierno, organizaciones que directamente se consideran hitlerianas, nazis, y defienden directamente la raza, digamos, la conservación de la raza, digamos, ya no tienen ningún problema, ¿no?, en decirlo directamente. Hablamos de Núcleo Nacional, no queremos hacerle publicidad, por supuesto, y no lo seguiremos nombrando, pero es un grupo neonazi que recientemente, estos días, anunció.
0: Mira,
1: que
0: neonazi,
1: hace un par de semanas.
0: Ni lo de neo, que tiene un cierto significado, sino está en uno del contexto.
1: Bueno, los nazis modernos.
0: Neoliberalismo, ¿no? Imagínate, ¿no?
1: Pues, viejo. Queremos decir nada más. Hitlerianos, puramente antisemitas, hablan del judío como algo a erradicar. Bueno, nos quieren convencer de que el hombre, dicen ellos, nos quieren convencer de que el hombre y la mujer son iguales, como también de que un africano o un sudamericano es igual que un europeo. Eso dicen los individuos estos, que ya están por ahí.
0: Individuos e individuos.
1: Bueno, que veremos las candidaturas. No sabemos si, como tú dices, ilegalizar al PP, ilegalizar a Vox. Bueno, pues ahora se suma al club de lo, yo creo que eso sí, claramente ilegalizable. Yo creo que no. Perdona, César, déjame terminar. Que no se puede permitir que se presenten, que se les permita ni siquiera presentarse, ¿no?, a las elecciones, a un grupo que abiertamente presume y hace ostentación de sus ideales hitlerianos, ¿no?
0: Pues sí.
1: Nos vamos con el contenido rapidito, que nos esperan ya
0: invitados.
1: Pa'lante. Vamos con ellos, como decía. Bueno, hoy tenemos mucha alegría porque vamos a saludar a un querido amigo que hacía unos meses, con el que hacía unos meses que no hablábamos, Alberto Vázquez Figueroa, escritor, inventor y, no sé, un conversador estupendo. Y con Alberto vamos a hablar un ratito que nos comentaba ayer que está escribiendo. Qué raro que Alberto no diga, estoy escribiendo un nuevo libro, ¿no? Tiene una capacidad de inventiva y de escribir lógicamente, ¿no? Tiene una profesión y una maestría ya, pues yo creo que inigualable, ¿no? No sé qué cantidad de libros tiene publicados y todos estupendos. Bueno, pues no vamos a decir el contenido, que lo diga él si quiere, pero hablaremos ahora con Alberto Vázquez Figueroa y luego nos iremos a Gran Canaria para saludar a Esther Ortega. Ella es la secretaria insular de Comisiones Obreras en Gran Canaria y miembro de muchos colectivos feministas, de solidaridad. En este caso, como miembro de la Red de Solidaridad Canario-Cubana, queremos que nos hable de una convocatoria que se ha hecho para este viernes de esta semana, el viernes 24 de julio, una manifestación solidaria contra el bloqueo a Cuba, que es partirá desde el Parque de San Telmo a las 7 de la tarde. Bueno, hoy hay pleno en el Parlamento de Canarias, la habitual sesión de control al gobierno, por allí estará Fernando Clavijo y resto de consejeros y consejeras. También hay consejo de ministras y ministros y, bueno, estarán muy pendientes para preguntarle a los ministros y ministras qué opinan de las últimas informaciones y estrategias de defensa de los implicados en el caso Zapatero, ¿no? Que ayer pues ya es que mandaban varios de ellos pues escritos al juzgado para tratar de incriminar directamente a Zapatero, que muchos opinan que es una estrategia de defensa judicial y otros consideran que es la verdad verdadera, en todo caso, pues una situación muy complicada, no solo para Zapatero, sino para el propio Partido Socialista. Y bueno, a ver qué es lo que pasa hoy con esas declaraciones en sede judicial, que seguramente dentro de poco ya iremos sabiendo, ¿no?, qué es lo que pasó allí. Está pasando allí porque ahora mismo está declarando el empresario Julio Martínez. ¿Y qué más? Pues hay algunas ruedas de prensa en el Ayuntamiento de La Laguna, las habituales también ruedas de prensa de los portavoces de los distintos grupos en el Congreso de los Diputados. Hablabas ahora de Pepa Millán y como cada martes...
0: Mari Pepa sí. Millán.
1: Y bueno, pues si te parece vamos ya intentando localizar a Alberto Vázquez Figueroa, por supuesto que también hablaremos, como siempre lo hacemos, como cada día, con Carmen Delia, que nos trae siempre el...
0: Oye, siempre el quiere, pero siempre mira el papelito que me acaba de pasar Anabel. ¿Oíste, de Yanira? Mira a ver si nos dice el nombre del animalito ese que le ha dado el don de la vida, de no tener enfermedades y de, vamos... ¿Tú sabes el pajarito cómo se llama?
1: No sé.
0: ¿El animalito? Sí. Tienes que saberlo.
1: ¿El murciélaguito?
0: Bueno.
1: ¿El murciélago era?
0: Bueno.
1: Bueno, tuvo la suerte, Alberto.
0: Hay que enterarse rápidamente y llegar a un acuerdo con esos animalitos. ¡Alberto, bienvenido!
2: Bienvenido, bien hallado. ¿Cómo
0: mira,
2: estás?
0: Mira, ¿cómo estoy? Tú no sabes, desde que saben que vas a hablar con nosotros, están preguntando por el animalito ese que te ha dado, que te ha dado con su picadura el don de la inmortalidad, de la no enfermedad. Eres más famoso por eso que por los libros, yo creo.
2: Bueno, escucho más, es mejor.
0: A ver, porque una me dice, no, el murciélaguito, el otro, otro bichito.
2: Sí, el murciélago aquel que me mordió, que nadie cree que es verdad, pero aquí sigo con eso. Lo que sí está claro es que si tomo un poco de ajo, me empiezo a vomitar sangre y me siento malísimo. Lo que me dio fue una alergia al ajo, que desde entonces la tengo y no puedo probar ajo ni nada que tenga. El otro día, bueno, ahí hace un tiempo, estuve en un restaurante y había unas anchoas y no me di cuenta que estaban puestas con ajo, así el... Y en cuanto regresé a casa empecé a echar sangre. Pero lo único es tener en cuenta de no tomar ajo y
0: ya está.
2: Y ya está.
0: Oye, ¿y el murciélaguito ese, la familia sigue en buenas conversaciones contigo o te mordió y al carajo?
2: Mira, no tienes más que meterte en el ordenador. Pone Desmodus Rotundus, ese se llama. Es un hombre, es murciélago hematófago, se alimenta todo de hematófago, y ahí te muestra perfectamente cómo lo hace, cómo de noche él aprovecha siempre que está de noche y te muerde, pero lo que hace es que no chupa la sangre, sino deja que la sangre salga y la va lamiendo. Pero lo ves perfectamente, está ya estudiado, es una cosa científica.
0: Repite, porque ya hay una llamada preguntando, ¿cómo es el nombre exactamente? ¿Murciélago?
2: Hematófago.
0: Hematófago, o sea, con eso basta.
2: Con eso ya está. El murciélago hematófago. Y hace muchos años vinieron unos laboratorios, los Pfeiffer, unos laboratorios alemanes, a pedirme sangre y me la pagaron bien pagada, porque querían hacer unas investigaciones sobre por qué esa ese murciélago consigue licuar, que lo que hace es licuar la sangre. Yo tengo la sangre un poco más licuada que la gente normal, lo cual hace que si me hago una pequeña herida, sale más sangre, pero evita que mi sangre sea espesa, o sea, que pueda tener un ictus.
0: Que de ictus y cosas, sí, o efectivamente.
2: Sea,
0: sí,
2: es bueno para unas cosas y para otras no. Y mira, he llegado a los... voy a cumplir 90 y estoy así, y sobre todo va muy bien para el cerebro, porque me acuerdo de... tengo una memoria que me acuerdo de lo que comí anoche, de lo que cené hace 3 días,
0: joder,
2: o de lo que me ocurrió hace 80 años.
0: ¡Qué maravilla!
2: Que conocí a César Manrique.
0: ¡Qué maravilla, qué maravilla! Cuenta más cosas de esas. Cuenta más cosas, coño. Tú has hecho un librito de memoria tuyo, de memorias.
2: No,
0: coño, haz uno aunque sea pequeñito, que te lo publicamos y la gente lo está deseando.
2: Si es un libro pequeñito, no cabe en mis memorias. Porque
0: bueno, pues grande. Yo me refiero tú veas.
2: Ahora precisamente han venido unos mexicanos, estuvieron aquí el otro día, que me van a pagar mucho dinero para hacer un documental sobre toda mi vida.
0: Qué maravilla. Qué maravilla.
2: Sacando todos los documentos, todas las grabaciones de cuando yo trabajaba en Televisión Española, de cuando yo trabajaba como periodista, me van a hacer sacar todas las fotos.
0: Joder, cuando te metías ahí sumergido en el agua.
2: Sí, de la época de eso. Yo recuerdo que soy el último que queda de los hombres de Cousteau.
0: De los grandes de Cousteau, sí.
2: De los grandes que Cousteau, y fui el que recuperé todos los cadáveres. La catástrofe de Riva del Lago, fui el equipo de ese equipo de eso y viajé y trabajé mucho en enviados especiales y todo con Miguel de la Cuadra, el
0: querido Miguel de la Cuadra Salcedo.
2: Salcedo, me acuerdo el día, pero ya cuando ya estaba él mayor, el día que cumplí 80 años, que dio una fiesta aquí en la Gran Vía, y local de la Gran Vía, y le comenté, lo vi así, le digo, coño, Miguel, ¿qué te pasa? Que te veo así un poco decaído. Me dijo, estoy acojonado. Digo, ¿cómo que estás acojonado? ¿Cómo vas a estar acojonado tú, que yo hemos estado en 6 o 7 guerras juntos y nunca te he visto ni que te temblaran las manos? Y me dijo, mira, Albertito, una cosa es que nos persiguieran pegándonos tiros para que corriéramos, y bien que corríamos, y otra cosa es que venga un hijo de puta con un ¿cómo se llama esto?
0: Una pistola.
2: Esto que te abre en el corazón de arriba abajo.
0: Un machete de esos.
2: Un machete, ¿cómo se llama? Lo que usan los médicos.
0: Sí. Joder, un bisturí de estos terribles.
2: Bisturí. Dice, y otra cosa es que vengo un hijo de puta con un bisturí así de grande a abrirme el corazón y a ver qué es lo que tengo dentro, que por lo visto lo tengo jodido. Me dijo, eso sí que acojona. Y le dije, pues tienes tú, eso sí que acojona. De verdad, ahí te has tendido en una cama, amarrado, viendo un tipo que te viene a abrir de arriba abajo. Eso es muy jodido. me acuerdo de...
0: Mira, mira, las memorias tuyas deberías sacarlas por tomitos, por tomos. Yo me acuerdo, ¿te acuerdas las colecciones esas que hacía El País de música y de sí. cosas y tal? Porque estoy seguro que tu vida le interesa a, vamos, a todo el mundo que ha oído hablar de ti.
2: Ah, pero eso... Mira, del corazón también me acuerdo con Pilar Miró, que estaba abierta de arriba abajo.
0: Sí, sí, tenido... sí, sí, sí. Además se murió, joder, qué manera.
2: Y además, fíjate tú, que unos días antes de morir, que le dije, pero Pilar, porque éramos muy amigos, y le dije, Pilar, ¿cómo te vas a meter en la boda del rey, del príncipe, entonces, de la princesa aquella que era? Eso es un follón, la boda del rey, con 60 cámaras, con no sé cuánto está, tú no estás en condiciones ya, tú eres una directora cojonuda, hiciste el crimen de Cuenca y has hecho novelas, películas cojonudas, has demostrado todo lo que tienes que demostrar, pero estás mal de salud y no debías meterte en ese follón. Pero se metió en ese follón y al poco tiempo se murió. Le falló el corazón, porque ya tenía el corazón hecho un desastre y el cuerpo...
0: Mira que era un modelo de intelectual. A mí me parecía una cosa de una rigurosidad, de un, vamos, formidable. Pilar Miró fue algo excepcional.
2: Un día me acuerdo que me llamó y me dijo, quiero que seas el protagonista de mi próxima novela, y de mi próxima película. Digo, ¿y eso? Dice, porque eres el único tipo con cara de ingeniero nuclear de este país. Y le dije, Pilar, tú lo que tienes es un morro que te lo pasa. Yo tengo cara de ingeniero nuclear. ¿A quién se le ocurre? Yo puedo tener cara de golfo, de sinvergüenza, de descarado, pero de ingeniero nuclear, si no sé multiplicar, si no sé hacer una regla de tres, ¿cómo se te ocurre?
0: Dios, qué maravilla. Oye.
2: Era un fenómeno. Era un fenómeno.
0: Mira, y cuéntame otras cosas, otros pilares que han conformado tu vida, Alberto, porque tú eres un ser muy especial, aunque no te valores.
2: Yo no soy especial, lo que pasa es que soy muy viejo y he conocido a mucha
0: por
2: gente.
0: Dios, 90 años, hay montones de gente con 90 años.
2: Sí, voy a cumplir los 90. Sí, pero bueno, son circunstancias. Nací durante nací cuando empezaba la Guerra Civil Española. A mi familia toda la deportaron, la metieron en la cárcel porque éramos de izquierda. Nos deportaron a Marruecos, pasé 12 años en Marruecos. Luego murió mi madre, mi padre enfermó de tuberculosis, que entonces no se curaba. Entonces me mandaron con unos tíos míos a vivir al desierto del Sahara. Y ahí me crié en el desierto del Sahara hasta los 16 años. Cuando regresé, pues no tenía mucho que hacer, no sabía qué hacer, me metí en periodismo. Entonces surgió lo de hacer los cursos de submarinista, ir a estudiar con Cousteau. Y como estaba muerto de hambre y además me gustaba mucho lo del fondo del mar y toda esa cosa, me apunté y tuve la suerte de que me aceptaron y fui uno de los tres primeros profesores de submarinismo que hubo en España, con lo cual ya pues tenía mi vida de una manera solucionada con el submarinismo. Además, con eso me evitaron hacer el servicio militar porque dijeron que era más útil yo como profesor de submarinismo. Y ahí ya empecé luego ya cogí un barco con dos amigos, ya cuando terminé todo eso, cogimos un barco y fuimos a ver. Primero íbamos nada más que hasta el Mar Rojo, queríamos ir al Mar Rojo a ver los tiburones del Mar Rojo. Pero ya que estábamos allí decidimos seguir para adelante y nos fuimos hasta la Polinesia en el barco. Y ahí empezó todo el fallón.
0: ¡Qué maravilla!
2: Y luego ya, pues eso, me nombraron corresponsal de la revista Destino para todo el mundo. Luego La Vanguardia me nombró corresponsal en Río de Janeiro, donde viví un tiempo maravilloso, pues Río es una ciudad preciosa. Y luego ya me nombraron, La Vanguardia me nombró corresponsal de guerra y ahí empezaron las guerras. La guerra, me acuerdo, la primera fue la de Santa República Dominicana y las guerras africanas, y era divertido, te pagaban bien, te jugabas el pellejo, pero te pagaban bien.
0: Mira, unas cositas así de preguntas que nos han ido haciendo, y las tengo aquí en una hoja, oyente y tal, de hace tiempo y demás. Incluso hoy ya estaba llamando uno. ¿Qué opinas de Donald Trump?
2: Nadie puede opinar sobre Donald Trump porque es un personaje tan díscolo, tan absurdo, tan inestable. Yo escribí una novela que se llamaba Adiós, Mr. Trump. La escribí en el año 2006. O sea que tú haces falta. Era una mierda de novela.
0: Pero no tenía nada que ver con él, ¿no?
2: Sí. Una novela dedicada a él. Cuando él empezó, yo escribí una novela que se llamaba Adiós, Mr. Trump.
0: Yo leía incluso un libro escrito, teóricamente escrito. Supongo que fue alguien que se lo escribió. Pero por Donald Trump, sí, hace 30 años, algo así, sí.
2: Sí, por aquí lo tengo, lo busco, adiós Donald Trump. Es un libro nefasto, verdaderamente malísimo. Pero cuenta alguna cosa interesante. Yo el otro día lo leí un poco por encima, aunque ya los libros no los puedo leer en papel, los tengo que leer en el ordenador, porque la vista con el papel me cansa mucho. Y tenía algunas cosas interesantes, pero lo pensé, digo, voy a escribir otra cosa sobre esto. Nada, ahora lo que me interesa es lo que estoy escribiendo la historia de una Robinson Crusoe, pero una mujer. O sea, la diferencia entre...
0: Sí, en vez de el Robinson, la Robinsona.
2: Una Robinsona, una mujer del tiempo actual, de estos que va con su marido de vacaciones por la Polinesia, por allí por donde yo viví hace tantos años, y bueno, le vino una tormenta, el marido muere en el naufragio, el barco va a parar a una isla solitaria y ella pues tiene que arreglar en esa isla solitaria, pero agarra todas las cosas que quedan del barco, se busca allí una cueva y ahí organiza su vida, pero lleva todo lo que había en el barco y organiza la vida al contrario de lo que fue Robinson Crusoe. Si tú lees Robinson Crusoe, el tipo era un tipo sucio, descuidado, un desastre para todo, lograba sobrevivir, pero vamos, un hombre. Y esta es una mujer que coge una cueva de aquellas de murciélagos, expulsa a los murciélagos con fuego y allí se hace su casita, se hace su casa, tiene sus todo bien organizado, se hace su comida, se hace todo, lo sabe todo. Es lo contrario de un hombre y de una mujer puestos ante la misma problemática. ¿Cómo un hombre resuelve los problemas o se busca más problemas y cómo una mujer resuelve los problemas? Y las mujeres son para eso mucho más inteligentes y mucho más cuidadosas que los hombres. Y además, para cómo saben cocinar, y estas saben cocinar. O sea, y bueno, ahí empieza la historia, luego aparece otra chica que viene por allí perdida queriendo suicidarse, una chica que quiere morirse en una isla desierta porque sabe que se va a morir, tiene una enfermedad, sabe que se va a morir. Y se hacen amigas, bueno, ahí estoy. Y me entretengo mucho con esa historia. Y eso es lo que me divierte. O sea que a mi edad, que voy a cumplir 90 años, lo que me divierta es lo que me divertía a los 16, es decir, escribir cosas y contar historias diferentes, y procurar que sean diferentes, pues la verdad le tengo que dar gracias a la vida.
0: Oh, qué maravilla. Mira, Alberto, cuéntanos... De verdad, ¿cómo estás viendo este mundo actual? Me acuerdo que, estuviste sorprendido de aquellas concentraciones en Ferraz que pasaban por allá, cerca de tu...
2: Sí, pues yo vivo aquí al lado de Ferraz, sí, pasan por delante
0: de tu casa. Sí, sí. Pues cuéntanos ahora cómo estás viendo este mundo actual, donde lo curioso es que nosotros cuando éramos jóvenes, coño, los jóvenes mayoritariamente éramos los que convocaban. Dice que Franco sería mejor, que y son nazis de Vox.
2: Bueno, mira, el ser nazi es inevitable. Eso es como haber nacido con un haber nacido tarado mental, o sea, como has nacido, aunque te digo yo, con una enfermedad incurable. El ser nazi para una persona como yo es absolutamente absurdo e increíble. ¿Cómo nadie puede ser nazi? De la misma manera que cómo nadie puede ser comunista acérrimo. Es decir, todos los extremos son malos, son pésimos. O sea, el que pertenezca a un extremo, sea cual sea, de un lado o de otro, es un retrasado mental. Un retrasado mental. No hay otra duda, coño. Las verdades están en el centro. Unas son buenas, otras son mejor peores, o en otras interviene un tipo como Sánchez y lo jode todo, porque bueno, no cabe duda de que el señor Sánchez está causando un daño enorme al socialismo. Y recuerda que mi abuelo, don José Rial, del cual te acordarás,
0: uy, me acuerdo, un mogollón, era un hombre también amenísimo, como tú, bueno, pues, vamos.
2: Pues José Rial fue el fundador del socialismo en Canarias. Él llevó el socialismo a Canarias. Cuando él lo destinaron de farero a Isla de Lobos, que allí nació mi madre, en Isla de Lobos. Soy el único hijo de... Bueno, mi madre es la única mujer que nació en una Isla de Lobos y solo tuvo dos hijos, el hermano y yo.

0: allí, mi abuelo era el fundador del socialismo, y mi abuelo, si hoy en día levantara la cabeza y viera las cosas que hace este Sánchez, le daría un infarto y se volvería a morir.
1: Coño.
0: Como todos, como coño, todos hemos sido socialistas en ningún sitio. Yo me aborré de ser socialista, sobre todo con él y con la Cristina Narbona, que es la que le, su mano derecha y la que más y que más roba para él.
1: La presidenta.
0: Pues de eso no te queda más remedio que decir, bueno, pues mira, peor era cuando yo era joven y te amenazaban con fusilarte si te agarraban gritando contra Franco, nadie se atrevía. O a mí me he quitado, me acuerdo que cómo se llamaba aquel ministro que me quitó el carnet de prensa después de 3 años de carrera, porque dijo que yo había sido demasiado a favor de los revolucionarios durante la guerra. Yo estuve 6 meses en la guerra de la República Dominicana y escribí mucho, muy a favor de Coronel Camaño y eso. Y entonces aquella bestia, como se llamaba, que era muy grande, ministro de información, hombre, porque era aquel tan grandote.
1: El Fraga, ¿no?
0: Fraga.
1: Ah, pues sí.
0: Fraga
1: Iribarne.
0: Me rompió el carnet de identidad.
1: Joder.
0: De prensa.
1: Sí.
0: Y me dejó sin trabajar y me impidió que me trabajara. Menos mal que había un canario en Radio Nacional, no, en Televisión Española, un canario. Lamento no acordarme de cómo se llamaba, porque era un tipo estupendo, que cuando vio eso dijo, bueno, nada, vente aquí a trabajar conmigo ahora, que no se sepa, tú trabajas aquí, pero que no se sepa que estás trabajando para Televisión Española, y él me dio la primera posibilidad de trabajar para, y me mandó a viajar al extranjero, siempre que no firmara con mi nombre. Y ese fue, ay, ¿cómo se llamaba aquel canario tan maravilloso?
1: Bueno, ahí precisamente ahora me han llamado Armando Marcos Placeres, que fue un, ¿te acuerdas? Fue presentador,
0: sí.
1: Tío fabuloso.
0: Sí.
1: Lo hemos estado entrevistando.
0: No me acuerdo cómo se llamaba este canario. Y lo lamento porque era un tipo, yo murió hace muchos años. Casi todo el mundo que yo conozco murió hace muchos años. Pero bueno, ¿qué le vamos a hacer? Hace 3 días murió una amiga mía ecuatoriana que la conocía yo hacía ya pues casi 70, o sí, una cosa, conocí a los 18 o 20 años, era jovencita, y me he enterado que ha muerto hace 2 o 3 días.
1: Oh.
0: Bueno, claro, si vas siendo viejo, te estás dando cuenta que mucha gente a tu lado va muriendo, ¿no?
1: Sí. Me acuerdo que Pedro Lescano, un poeta canario que recordarás, decía, él razonaba que con el tiempo se iba uno sintiendo pues raro, ¿no? Porque iba como desapareciendo todos todos los amigos, los conocidos, las figuras.
0: Lo que cuesta es entender el mundo actual y tratar de entender.
1: Explica eso, aunque sea dedicar, piensa por qué el mundo, en vez de haber evolucionado hacia un mundo pues igualitario, más justo, más, pues evoluciona a esto.
0: Hombre, porque están un Netanyahu con todos los judíos, aunque hay muchos judíos respetables, pero los judíos de ultra judíos, y sobre todo el Netanyahu, este es un canalla.
1: Sí.
0: Porque existe un Trump, porque existe un Putin,
1: pues sí,
0: porque existe un Sánchez. ¿Cómo vas a hacer que el mundo así sea? Bueno, los que se apoderan del poder, trepan al poder y desde ahí joden el poder. Yo nunca he conocido, mira, el único presidente decente a todo eso que yo conocí en mi vida se llamaba Héctor García Godoy, y tengo la foto aquí delante de mi despacho, una foto con él en mi despacho.

0: templo de hombre perfecto. Oh. Si hay un hombre perfecto, puedes dar toda, poner la mano en el fuego, que lo matarán pronto. Otro muy amigo mío, Juan Bosch, amigo de mi, sobre todo de mi abuelo, y yo luego lo conocí también, Juan Bosch, el que fue también presidente de la República. A ese, ¿qué le hicieron? 27.000 golpes de Estado, los de ultraderecha, y al final lo echaron. Se tuvo que huir porque lo iban a matar. Y marcharse a México. No, no, no me acuerdo, se fue a México. Eso pasa siempre. ¿Aló?
1: Sí, sí, sí, sí.
0: Tremendo. Ah, ¿me estás oyendo?
1: No, no, sí, sí, no, te estoy pensando además en Héctor García Godoy, que eso fue abogado, político dominicano, presidente de la República entre 65 y 66, por ahí estuvo un año.
0: Además, eso fue muy simpático porque allí había una revolución tremenda y yo estaba ahí de periodista de la Vanguardia. Y estaban las derechas por un lado y las izquierdas por otro, matándose a todas eso. Y claro, había surgido la posibilidad, se había nombrado la posibilidad de nombrar a un neutral, a alguien neutral. Y surgió el nombre de este, de Héctor García Godoy. Y,
1: sí, que falleció muy joven, porque sí, tendría sí, 50 años, 49 años por ahí.
0: Sí, lo envenenaron a los 3 meses. Sí, sí, sí, estoy sí, contando sí, la historia de cómo fue. Entonces surge la historia de este. Y todo el mundo empieza a hablar de él, pero nadie sabe realmente quién es y qué piensa. Y yo iba un día con una chica amiga mía en el coche, una media novieta que me había echado yo allí en la República, y digo, coño, esto que la verdad que este García Godoy, yo, que no hay manera de conseguir hablar con él, si yo pudiera localizarlo. Y me dice, ¿pero de quién estás hablando? Digo, de Héctor García Godoy. Dice, ¿de don Héctor? Digo, sí. Dice, ¿a dónde crees que vamos nosotros cada día cuando vamos a buscar a mi amiga fulanita? ¿A casa de don Héctor? Don Héctor es el padre de, no me acuerdo cómo se llamaba la amiga de mi amiga. Nosotros vamos para allá. Vamos para allá, vamos allí, cuando llegamos allí, me abre la puerta, y si tú quieres hablar con mi padre, pues mira, ahí está tu padre, ahí está mi padre. Y entonces yo empiezo a hablar con el padre y a preguntarle, y el tipo empieza a hablar sinceramente de todo lo que pensaba, y yo me doy cuenta de que es más de izquierdas que de derecha.
1: Joder.
0: Y los que no querían elegirle eran los de izquierda, porque no sabían quién era. Entonces yo al día siguiente...
1: Y estaba todavía, estaba con el bigote, ¿no? Característico aquel que tenía, bigotito.
0: Espérate, tengo que me hice la foto, espérate un momento.
1: Seguro que lo tenía. Y que como tú dices lo de izquierda, mira, fue a él se le reconoce, si tú entras en biografía, dice, su gobierno fue el primero en intentar reformas progresistas tras años de autoritarismo, claro, con énfasis en justicia social, en derechos laborales, en muchas cosas.
0: Sí. Pues el tipo era así. Entonces yo publico al día siguiente todo lo que él me ha dicho. Y entonces toda la prensa del mundo empieza a decir que es mentira, que como un tipo que es aspirante a presidente puede ser igual. Y a todo esto, después de la reunión, lo meto en el coche mío, que era un Volkswagen, y lo llevo a la calle del Norte, que era donde estaba el cuartel general de Camaño, del de la izquierda. Y lo subo al despacho de Camaño. Y le digo, coronel Camaño, usted debería hablar con el señor García Godoy. Total, que al día siguiente se arma un escándalo en todos los periódicos del mundo, que yo he mentido, que es un presidente, un aspirante a presidente, no puede decir nada como eso. Total, que se organiza una reunión, una rueda de prensa, en el hotel, ¿cómo se llama el hotel? Bueno, el hotel grande de arriba, estaban todos los periodistas, estábamos todos los periodistas, y aparece Héctor García Godoy, tan alto, tan así, y dice, señores, yo no he leído lo que ha escrito el señor Vázquez Figueroa, yo no tengo claro, no sé, he oído noticias, pero quiero verlo. Y entonces yo le di

0: lo que había mandado, que era, ¿te acuerdas que iba como en un rollo? Era un papel de así que iba enrollado, el teletipo aquel que le mandaba. Era muy largo, era un rollo como de 2 metros, 3 metros. Entonces empieza a leerlo allí, todo el mundo pendiente, todas las cámaras puestas, y era su palabra contra la mía. Bastaba con que él dijera, no, mire, el señor Vázquez Figueroa ha mentido, o no me ha entendido bien, o
1: sí, cualquier excusa.
0: Tal. Pero el tipo, con dos cojones, termina de leer y dice, señores, aquí el señor Vázquez Figueroa no llevaba una grabadora, no llevaba un bloc de notas, hablamos largamente, pero yo debí decir algo imprudente, pero lo cierto es que todo lo que se dice aquí es lo que yo pienso. O sea, que búsquense ustedes otro presidente.
1: Oh.
0: Y se da media vuelta y se va.
1: Joder.
0: Entonces me llama este otro y me dice, coño, Canario, que me decía, Canario, ¿qué piensas tú? Pues digo, mi coronel, que un tipo tiene el valor de decir búsquense otro presidente, es que es un buen presidente.
1: Pues sí,
0: y entonces
1: pues sí.
0: Camaño decide que él quiere que sea presidente, que nació hoy sea presidente. El general Inver Barrera y los ultraderechistas dicen que no. Y en ese momento los cañones americanos que estaban apuntando hacia los rebeldes se da la vuelta y apunta contra los derechistas.
1: No.
0: Y los derechistas se rinden y nombran presidente a Héctor García Godoy. Lo nombran presidente, empieza a hacer reformas, empieza a arreglar el país, y a los 3 meses lo envenenan y se acabó la historia.
1: Sí, sí, con 49 añitos, sí, pues nació en el 21, me parece, por ahí.
0: Pues mira, aquí lo tengo, y estoy yo con una chaquetita y una corbatita de la época, y él al lado, calvito que era, más alto que yo, lo cual no es tampoco no es difícil.
1: Bueno, Alberto, venga, tienes que hacer esas memorias, aunque sea. Yo te colaboro, a tope. El Centro de la Cultura colaboraría en transcribirte lo que quieras. Tú lo hablas, te lo transcribimos, lo revisas para que tal, si quieres tal. Deberías de hacer, porque tu vida. No la han vivido, bueno, solo tú, claro, tu vida la has vivido tú, pero el interés de tu vida es formidable.
0: Mira, a mí ya no, yo te digo, si vienen esto y me va muy bien con hacer un documental, obviamente ahora estoy viendo un documental que se llama El Rey Puma, no sé si lo has visto en la televisión.
1: No.
0: Bueno, ese es te lo recomiendo porque es un chico de Santa Cruz de Tenerife, Hans Henningsen. Henningsen,
1: sí, sí.
0: El Batusi, de Santa Cruz de Tenerife, los hermanos Batusi, que eran dos muy altos,
1: porque iba con un perrito siempre, creo.
0: Pues esto, Hans, uno de ellos, Hans, se fue a Río de Janeiro a vivir. El otro se quedó en Tenerife. Eran hijos de alemán. Eran hijos de aquellos fugitivos alemanes que llegaron a Canarias en esa época.
1: Sí, sí,
0: pues
1: sí.
0: El Hans
1: huyendo ahí, sí, sí, sí.
0: Hans Henningsen, yo me lo encontré cuando fui a Río, la vanguardia me destinó a Río, me acordé que allí estaba Hans y lo busqué y lo encontré, y era un tipo divertidísimo. Y fue el primero que me enseñó me llevó al Maracaná, al estadio, porque él era locutor deportivo en Brasil, de fútbol,
1: sí,
0: y muy conocido.
1: Sí.
0: Y además era el representante de las zapatillas y de la marca Adidas, Puma.
1: Puma.
0: De la marca Puma, que es la contraria de Adidas. La Adidas la había creado un primo suyo marroquí. Y el Puma también otro marroquí, pero no sé por qué. Las dos firmas deportivas más famosas del mundo fueron creadas en principio por alemanes que habían huido de la guerra. Y se habían establecido uno en Canarias y otro en Marruecos. Y que en fondo eran primos segundos. Y es curioso, el Adidas como el Puma. Entonces este, que se acabó siendo muy muy muy famoso y muy rico, era un, lo verás por ahí, pones un documental que lo ponen a un grupo que se llama El Rey Puma. Además era uno de los tipos más simpáticos que yo he conocido en mi vida, más divertidos del mundo. Y tengo una historia, una en Madrid, una de las veces estaba por Madrid, y me dice, oye, sal conmigo mañana. Madrid entonces se limitaba un poco toda la vida de Madrid a la Puerta del Sol, al centro de Madrid, la calle Mayor, la calle la Gran Vía y todo eso, ¿sabes? Donde estaba la vida, ¿no? Dice, es que he visto una chica que me gusta mucho y va acompañada siempre con su familia y tal, y quiero a ver, y se ve que tiene una prima y están siempre juntas, y ver, y digo, mira, no, lo siento, Hansi, pero es que yo estoy buscando a una chica que he visto, que me ha gustado mucho y que no consigo dar con ella. Total, se pone pesado, bueno, anda, vente, me entretienes a la prima. Total, que salimos a cenar y la prima era la que yo andaba buscando.
1: Ay, Dios.
0: Malena,
1: Dios.
0: Se llamaba Malena. Malena. Y tenía una de las cosas que más sorprendentes que me han ocurrido en la vida. Yo tengo 90 años.
1: 89, tú cumples el 11 de octubre, bueno, próximo.
0: Bueno, 89 años. Y he conocido bastantes mujeres, he visto muchas mujeres en el mundo del cine, pues Carlos, 40 años en el mundo del cine, en Cannes, pues ves a las mejores mujeres del mundo. Esta mujer era, de cara era guapa, pero no así, era espectacular. Tenía un cuerpo espectacular, pero sobre todo tenía una cosa muy curiosa. Es la única mujer que he visto que tenía los pechos hacia arriba. En lugar de tenerlos rectos, como los tienen... O eso lo tenía hacia arriba como si fueran los cuernos de un toro. Y entonces era curioso, se ponía el vestido, lo ponía los vestidos sin sujetador ni nada, los vestidos los sujetaba con las puntas.
1: Joder.
0: Y iba así. Y recuerdo que un día fuimos a cenar a un sitio llamado House of Mill, un restaurante chino, y llegó el metro, claro, miraba aquello y se quedaba así absorto. Pero yo le iba pidiendo lo que queríamos y el metro se va, y entonces al rato regresa el camarero, que no había venido todavía a la mesa, con una bandeja, con unas copitas, eran como unas copitas que había en el House of Mill, que todavía existe eso, existe con la comida. Entonces llega y cuando ve, y ve desde arriba aquellos pechos que suben hacia el cielo y que sujetan el vestido con las puntas, el hombre de especie le da una especie de mareo, se va a parar.
1: Dios mío.
0: Y tumba toda la comida sobre la mesa.
1: Qué tremendo, qué tremendo.
0: No pagamos la cena y a más le dieron para que limpiara el vestido. Era un caso fenomenal. Muy simpática y muy agradable. Pero luego la vida luego... Luego fui a Guatemala a verla. Y yo le decía, bueno, ¿y tú qué? Y tu papá dice, no, mi papá tiene cosas de ¿cómo decía? De tabaco. De cacao. Sí, tiene negocios de cacao. Joder, cuando llegué a su casa en Guatemala, su padre era dueño de medio Guatemala.
1: Joder.
0: Pero bueno, son cosas de... Luego yo seguí mi vida y muchos años después vino a verme una hermana suya, pero la vida es muy larga
1: y
0: a veces muy entretenida, a veces muy sufrida, pero a veces muy entretenida.
1: Bueno, pues joven, venga, un abrazo muy fuerte, coño, y
0: igualmente,
1: y ánimo.
0: Darte el rollo.
1: No, qué rollo, tú eres una gloria, ese documental biográfico que tendrá que ser una serie, porque en un documental de 2 horas como máximo así, No se mete tu vida, no se mete su vida.
0: Habrá que reducirlo mucho. Pero bueno, lo que pasa es que se van a tener que dar prisa, porque ya esto me parece que ya no da para mucho más.
1: Que siempre se va, con 89 años tú... Vamos, ya verás que sí, que vas a vivir como... Está fuerte, y te veo igual.
0: Donde menos te esperas, salta la liebre.
1: Bueno, las cosas pueden pasar a todos, pero...
0: ¿Tú cómo estás? ¿Cómo te encuentras?
1: Bueno, escapando. ¿Eh? Pero escapando, yo estoy más o menos bien.
0: ¿Eres mayor que yo o no?
1: No, yo tengo un poquito menos, pero parezco mucho más que tú. Yo soy de la generación del 47.
0: Entonces 11 años menos.
1: Bueno, aparentemente, no, porque fue de enero y tal. Yo tengo 79 ahora, lo mismo que tú 89, y 10 teóricamente. Pero bueno, oye, tenemos que hablar, coño, porque, joder, tu historia tiene que... Pues plantearle a esos jodidos una serie, coño. Lo tuyo es una serie, no es un...
0: Ya me lo han dicho ahora. Si bien
1: documental, no, tiene que ser una serie.
0: Ya, si vienen y pagan bien, y si no, nada. Porque si no, para que yo me entretengo con lo que tengo que hacer. Y lo que quiero es terminar la vida de la novela esta, que se me está complicando, la de la...
1: Venga, ánimo, la Robinsona Crusoe.
0: Y lo malo es que cuando la termine, ¿y ahora qué hago?
1: Nada, cuando se te habrán ocurrido ya 100 ideas de aquí a allí.
0: 114, 115 en los libros que llevo
1: pues
0: ya.
1: Imagínate. Sí, aparece en todos lados el español más leído. Venga, ánimo.
0: Algún tema. Y la vida moderna te da tema para todo.
1: Las cosas están ocurriendo. A ver si voy a Madrid, coño, y te voy a ver. Hasta luego, pollo. Un abrazote muy fuerte, Alberto. Gracias por todo.

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0: Bueno, nos vamos con Carmen Delia Leal. Hola, Carmen Delia.
1: Saludos.
0: ¿Qué nos cuentas?
1: Bueno, pues después de ese viaje relámpago del presidente de España, Pedro Sánchez, a Argelia, donde, pues por los titulares que vemos, sin muchas profundidades, tanto la búsqueda que hemos hecho como la escueta cantidad de medios que se han hecho eco de esa noticia, pues parece ser que se van restableciendo los lazos de amistad y que la principal conclusión de esa reunión es que se va a concertar otra reunión para el próximo otoño, ¿no? Y pues lamentablemente los medios de comunicación se hacen eco de unas declaraciones que Pedro Sánchez hizo en Argelia congratulándose del triunfo de España en el Mundial de Fútbol, y poco o nada, más bien nada, acerca de el posicionamiento que protagonizó Pedro Sánchez hace unos años enfrentándose al pueblo saharaui y a la propia tradición de España de, ya que no hace nada, por lo menos que no castigue más al pueblo saharaui, ¿no? Pues a ver si

0: en otoño nos dicen algo más esperanzador, y sobre todo se lo dicen al pueblo saharaui, y sobre todo pues a los presos políticos y presas políticas, y las miles de personas que tienen que soportar la represión en los micrófonos de San Borondón el pasado sábado, pues nos hablaban una mujer que le mataron a su hijo en los territorios ocupados, territorios saharauis ocupados por el Reino de Marruecos. Lo desaparecieron hace ya años y ella ni siquiera sabe dónde están sus restos, ¿no? Y viaja o tiene familia, y ella pasa temporadas en los territorios ocupados, y nos decía cómo tienen que soportar la segregación, la marginación, porque en los territorios ocupados pues las fuerzas del orden público son anti-saharaui, el poder económico, el pequeño comercio, todo está en manos de colonos pro-marroquíes y por lo tanto anti-saharauis y anti-derechos humanos para el pueblo saharaui, de manera que esa convivencia es tremendamente difícil y difícil de soportar, y poca salida se le brinda desde la comunidad internacional al pueblo saharaui, ¿no? Nos vamos a hacer eco de un artículo que firma Khalifa Mayedine, en el digital Rebelión, hace pues poquito más de una semana, el pasado día 13, y lo titula Génesis geopolítica de la cuestión del Sáhara Occidental, de la Argelia francesa al Sáhara marroquí. Ayer los colonos de Argelia coreaban con frenesí Argelia francesa. Hoy es la casi totalidad del pueblo marroquí la que grita Sáhara marroquí, como hacían los pieds noirs en Argelia. Los observadores avisados saben que el Sáhara Occidental fue ofrecido a Marruecos en 1975 con el objetivo explícito de frenar la creciente influencia de Argelia, considerada entonces como un socio del bloque soviético. Al aliarse con Francia en una maniobra destinada a debilitar el proyecto de unidad magrebí, Estados Unidos aprovechó la inminente retirada de España para instalar un foco de tensión duradera entre Argel y Rabat, conforme a su probada estrategia de la tensión permanente.
1: Cuando el rey Hassan II se encontró por primera vez con Henry Kissinger en noviembre de 1973, el secretario de Estado estadounidense le indicó claramente que había que oponerse a la creación de un Estado independiente en el Sáhara Occidental. Unos meses después, en agosto de 1974, poco antes de la caída del presidente Richard Nixon, Kissinger reafirmó en París, durante una entrevista con el ex primer ministro marroquí Hamed Larraqui, que Washington rechazaba la idea de un Estado saharaui y apoyaba un papel regional dominante de Marruecos para contrarrestar el de Argelia.
0: Según el periodista español Tomás Bárbulo, por cierto, que acaba de fallecer hace unos pocos días prematuramente a consecuencia de una enfermedad degenerativa, pues según el periodista español Tomás Bárbulo, autor de La historia prohibida del Sáhara español, la operación de ocupación del Sáhara Occidental, inicialmente denominada Marcha Blanca, fue planificada por un gabinete estratégico británico con la colaboración de asesores de Estados Unidos y financiación saudí. Hassan II encargó su seguimiento a su secretario de Defensa, el coronel Mohamed Achbar, futuro general de división.
1: Un telegrama enviado por la embajada estadounidense en Beirut a Rabat selló la decisión de Washington de autorizar la operación. El mensaje

0: en noviembre de 1975.
1: Nos habla ahora Khelifa Maidine sobre las alianzas y la estrategia estadounidense para obtener la complicidad de la nueva monarquía española surgida de la sucesión del general Franco. Estados Unidos hizo intervenir a su aliado saudí. Por instrucción de Washington, el príncipe heredero Fahd bin Abdulaziz pagó 100 millones de dólares al rey Juan Carlos I a cambio de su silencio y su visto bueno al acuerdo tripartito de Madrid. No era la primera vez que Estados Unidos utilizaba los petrodólares saudíes para servir a sus designios geoestratégicos.
0: Para llevar a cabo su proyecto de anexión, Hassan II pudo contar con dos apoyos principales, Estados Unidos y Arabia Saudí. Los primeros aportaron el respaldo diplomático y geopolítico, la segunda, la financiación. Washington veía en la ocupación del Sáhara Occidental un medio para estabilizar la monarquía alawí, entonces debilitada por dos intentos de golpe de estado, el de Sirac de 10 de julio del 71 y el del 16 de agosto de 1972.
1: La apuesta era desviar las fuerzas vivas del país hacia un objetivo exterior para preservar el trono. Sin embargo, esta maniobra no fue unánime en España. La derecha franquista, firmemente opuesta al abandono del Sáhara español en favor de Marruecos, denunciaba el control estadounidense. Su opositor más virulento fue el almirante Luis Carrero Blanco, presidente del gobierno y delfín político de Franco.
0: Bueno, habla el artículo a continuación de la eliminación del almirante Luis Carrero Blanco. En su obra Viaje hacia el abandono, Eduardo Soto relata que Estados Unidos consideraba a Carrero Blanco un obstáculo para sus intereses en el Magreb. Un telegrama confidencial de la CIA, el número 700 de enero del 71, de 1971, dirigido al Departamento de Estado, afirmaba sin ambages: la desaparición de Carrero Blanco sería lo mejor que podría pasar. El 19 de diciembre de 1973, Henry Kissinger se reunió con el almirante en Madrid para intentar convencerlo de que aceptara la cesión del Sáhara a Marruecos.
1: Al día siguiente, 20 de diciembre de 1973, Carrero Blanco fue asesinado en un espectacular atentado atribuido a ETA, pero que, según varias fuentes, fue orquestado por la CIA bajo el nombre de Operación Ogro. Una carga de unos 70 kilos de explosivos C4, un material militar estadounidense, hizo estallar su Dodge Dart, el coche, que salió volando por encima de un edificio antes de caer en un patio interior. El vehículo, que quedó intacto, se conserva aún en el Museo del Ejército de Toledo. La investigación abierta por el fiscal general Fernando Herrero Tejedor fue rápidamente sofocada por el nuevo presidente del gobierno, Arias Navarro. Poco después, Herrero Tejedor murió en un sospechoso accidente de tráfico similar al que costó la vida al general Ahmed Dlimi en Marruecos en 1983, tras una entrevista con Hassan II, de la que no salió con vida.
0: El estudio de las dinámicas internas del régimen marroquí revela que la estabilidad aparente de la monarquía se basaba menos en un consenso nacional que en un hábil equilibrio entre control autoritario y apoyos exteriores. Al mantener estrechas alianzas con las potencias occidentales, incluido Israel, el palacio consolidaba su legitimidad, al tiempo que neutralizaba las corrientes reformistas que pudieran

0: cuestionar el orden monárquico. Es en este contexto donde se inscribe la trayectoria del general Hamed Limi, figura emblemática de un ejército en busca de soberanía y modernidad.
1: Y el artículo aborda a continuación poder monárquico y connivencias occidentales. El general Hamed Limi, considerado uno de los oficiales más competentes e influyentes del ejército marroquí, había sido durante mucho tiempo un fiel del rey Hassan II. Sin embargo, con los años se fue distanciando progresivamente de la línea monárquica, decepcionado por la corrupción endémica, los privilegios del palacio y la instrumentalización del conflicto saharaui con fines de legitimación del poder. Patriota ante todo, Hamed Limi defendía la idea de un Marruecos renovado, liberado de la tutela de las potencias extranjeras y gobernado por instituciones republicanas. En los círculos militares e intelectuales de Rabat, era vox populi que Hamed Limi abogaba por una solución política al conflicto del Sáhara Occidental. Contemplaba la apertura de negociaciones directas con el Frente Polisario, convencido de que ninguna paz duradera podía imponerse por la fuerza. Esta orientación, considerada herética por el palacio y sus aliados occidentales, hizo de él un hombre al que vigilar y luego eliminar.
0: En enero de 1983, el general encontró la muerte en circunstancias calificadas oficialmente de accidente de tráfico cerca de Marrakech. Pero las sombras abundan. Su coche habría sido embestido por un camión en un palmeral aislado, según un escenario que recuerda extrañamente al, entrecomillado, al accidente ocurrido 10 años antes a Fernando Herrero Tejedor. El fiscal español, demasiado curioso sobre el caso Carrero Blanco. Numerosos testimonios, incluso en la prensa marroquí en el exilio, hablan de una ejecución encubierta ordenada desde las más altas esferas del poder. Este drama ilustraba el clima de paranoia que reinaba en el entorno de Hassan II, obsesionado por el miedo a un golpe de Estado. El soberano sabía que el ejército, frustrado por las derrotas militares en el Sáhara y el control del palacio sobre los recursos del país, albergaba aún focos de disidencia.
1: Hamed Limi encarnaba el símbolo de un ejército nacional que quería romper con el régimen feudal para construir un Marruecos moderno y soberano. Su desaparición puso fin definitivo a cualquier intento de reforma interna. Los archivos desclasificados por la CIA en enero de 2017 arrojaron nueva luz sobre aquellos años turbulentos. Entre los 12 millones de páginas hechas públicas, 12.500 concernían a España, revelando una red de influencia donde algunos dirigentes europeos servían a menudo de intermediarios para los planes estadounidenses. En ellos se descubre, entre otras cosas, que el rey Juan Carlos I de España, llamado a encarnar la neutralidad y la transición democrática de su país, fue en realidad uno de los informantes privilegiados de Washington.
0: Según estos documentos, el monarca español transmitía regularmente información confidencial a Stabler, embajador de Estados Unidos en Madrid. Estos intercambios versaban sobre la política interna española, pero también sobre la situación en el norte de África y la cooperación secreta entre Rabat, Riad y Washington en la aplicación de los acuerdos de Madrid de 1975 relativos al Sáhara Occidental. Así se dibujaba en el más absoluto secreto una trama monárquica y transatlántica en la que cada actor desempeñaba su papel. Hassan II, garante de los intereses occidentales en el Magreb, Juan Carlos I, enlace discreto entre Washington y Rabat, y Arabia Saudí, proveedora de petrodólares e influencia religiosa. Esta alianza triangular, cementada por el miedo al comunismo y la preocupación por preservar los regímenes monárquicos en el mundo árabe, permitió acallar cualquier disidencia interna y marginar las voces republicanas, desde Ahmed Limi hasta otros oficiales que soñaban con un Marruecos libre y democrático.
1: Y en el epígrafe La lucha por la supervivencia monárquica nos dice el autor: el poder marroquí se estructuró en torno a una lógica de supervivencia monárquica, donde el Estado ya no estaba al servicio del pueblo, sino al servicio de la perpetuación del trono. Las instituciones fueron moldeadas para canalizar, neutralizar y absorber cualquier dinámica de transformación. Este clima de desconfianza permanente dio lugar a una auténtica psicosis política, porque Hassan II veía en cada oficial ambicioso, en cada intelectual crítico o movimiento popular, una amenaza para el orden monárquico.
0: Este miedo al cambio se expresaba mediante un control absoluto de la palabra y de los cuerpos, una estrategia de sofocación sistemática de las fuerzas sociales emergentes. El reinado del silencio se convirtió en la garantía de la estabilidad. Así, fueron Estados Unidos quienes orquestaron la puesta en marcha de la Marcha Verde, desencadenada el 6 de noviembre de 1975 bajo la dirección de Hassan II, con la complicidad del gobierno español y del rey Juan Carlos, poco después de la eliminación del almirante Luis Carrero Blanco. El 14 de noviembre, el territorio fue repartido entre Marruecos y Mauritania. Tras la retirada de esta última, Hassan II propuso a Argelia un reparto del Sáhara, propuesta que Argelia rechazó, permitiendo a Marruecos ocupar alrededor del 80% de la antigua colonia española.
1: Y finaliza el autor con el epígrafe La lección de la historia. La historia enseña que ningún imperio, ningún poder fundado en la fuerza o el engaño, escapa a la erosión del tiempo. Los dominios pasan, las verdades permanecen. Lo que impone la espada, el tiempo acaba siempre por desatarlo. Ayer los colonos de Argelia coreaban con frenesí Argelia francesa. Hoy es la casi totalidad del pueblo marroquí la que grita Sáhara marroquí, como hacían los pied-noirs en Argelia. Ahora bien, si este territorio hubiera pertenecido realmente a Marruecos, no habría sido necesario en absoluto canjear su soberanía moral por los favores de las potencias occidentales, ni someterse a los acuerdos de Abraham, verdadero pacto en el que el Palacio Real vendió su alma para comprar un reconocimiento. La historia es un juez paciente pero implacable. Siempre acaba por arrancar las máscaras, disipar las ilusiones y devolver a cada pueblo lo que le pertenece. Porque si la fuerza puede imponer un relato durante un tiempo, nunca ha conseguido convertir una ficción en verdad. La historia siempre acaba por reclamar sus derechos. El autor, Khalifa Mayedine, es abogado de Argel, y el texto original pues fue publicado en el digital francófono marocomail.fr.
0: Bueno, para algún oyente que no haya estado pues relacionado bien con todo este mundo que ha descrito el artículo, pues recordarle, por si cuando se les lee lo de pies negros, ¿no? Pies noir, pues no saben lo que es. Bueno, pues ya lo saben, los pies negros.
1: Pues gracias, César, porque yo tampoco lo sabía, así que estoy aprendiendo algo nuevo ahora.
0: Bueno, pues nos vamos entonces. Y no nos tiene ni un tema musical, Delia, ¿oíste? Ni un tema musical. Y mira que le has pedido el Imagine de John Lennon. Pero nada, no
1: una
0: quiere
1: canción
0: poner
1: saharaui.
0: Ella quiere poner su lema.

0: Bueno, no acabamos de escuchar la rueda de prensa, ¿no? Posterior al Consejo de Ministros. Toda ella. Bueno, pues nada, vamos para adelante. Lo digo porque hay gente que nos reclama, que dice que Mónica García no la escuchamos. Pues escuchamos un poquito, no pasa nada, después de Jordi. Yo creo que se puede poner un poquito a los que se perdieron a Mónica García. A ver. Uy. Está ya hablando, pero
1: no. Y otra
0: no,
1: es la ley del medicamento. Voy a empezar por la ley antitabaco.
2: Eléctrico puro y también híbrido.
0: Que sí, que lo sé. Sí, seguro que la pusimos. Venga, seguimos. Pues nada, venga, dejamos, vamos adelante. ¿Dónde nos vamos?
3: Perdón. Bueno, tenemos varias ruedas de prensa, está la del Ayuntamiento de La Laguna, a la que fue nuestro compañero Diego Darias, y en esta rueda de prensa se presenta el encuentro de Orilla a Orilla, Canarias y África, un solo sentimiento. Compareció ante los medios el concejal de Participación Ciudadana del Ayuntamiento de La Laguna, Fran Hernández, el presidente de África en Común, Sergio Pérez de la Cruz, el presidente director del ICAS, Miguel Díaz, y el presidente de la Unión de Asociaciones Vecinales de Canarias, Ocho Islas, Francisco Barreto. ¿Lo escuchamos, César?
0: Sí, sí.
4: Bueno, muy buenos días a todos y todas, y bienvenidas a esta rueda de prensa. Es un día, yo diría, que muy, muy, muy especial para San Cristóbal de La Laguna, pues es un honor y un auténtico privilegio que se dé en nuestro lugar este gran encuentro denominado de orilla a orilla, que une a Canarias y África en un sentimiento. Hablar de San Cristóbal de La Laguna no es hablar de cualquier municipio de Canarias, hablamos de un lugar multicultural, de una ciudad cosmopolita. Cuando sentaba con el presidente de la Asociación de Vecinos de Canarias, Francisco Barreto, me comentaba la iniciativa, por supuesto desde el Ayuntamiento de La Laguna, desde el área de participación ciudadana, no tuvimos ninguna duda en sumarnos a colaborar. Y me gustaría pues comenzar felicitando a su presidente, felicitando también al presidente de ICA, Miguel Díaz, también un experto en participación ciudadana, y por supuesto también a Sergio Pérez de la Asociación África en Común. El tener la posibilidad de vernos y de hablar de algo tan importante, porque no podemos negar que África y Canarias comparten pues muchísimos aspectos, desde la cultura, desde la tradición, compartiendo pues continente, y tenemos que seguir pues remando todos en el mismo sitio, reflexionando, debatiendo, consensuando, haciendo y planificando iniciativas y actividades que realmente nos ayuden a seguir sumando y a seguir construyendo no solamente una buena convivencia en el ámbito territorial de Canarias, sino...
3: Perdón un momentito, por favor.
0: Sí, vamos a leer lo de Marco Rubio, esas 10 mentiras de Marco Rubio en su cumbre anti-izquierda. Bueno, podríamos leerla. Vamos a ver si lo tenemos por ahí, lo leemos.
3: Hola, César. Bueno, quería volver a poner la rueda de prensa porque se me escapó algo.
0: Sí, sí, sí, sí.
3: Y
0: sí,
3: después
0: sí.
3: Leemos eso de Marco Rubio.
0: Sí, sí, está claro. No, yo estaba apuntando, haciendo todo, digamos, el intermedio.
4: Bueno, muy buenos días a todos y todas, y bienvenidas a esta rueda de prensa. Es un día, yo diría, que muy, muy, muy especial para San Cristóbal de La Laguna, pues es un honor y un auténtico privilegio que se dé en nuestro lugar este gran encuentro denominado de orilla a orilla, que une a Canarias y África en un sentimiento. Hablar de San Cristóbal de la Laguna no es hablar de cualquier municipio de Canarias, hablamos de un lugar multicultural, de una ciudad cosmopolita. Cuando sentaba con el presidente de la Asociación de Vecinos de Canarias, Francisco Barreto, me comentaba la iniciativa, por supuesto desde el Ayuntamiento de La Laguna, desde el área de participación ciudadana, no tuvimos ninguna duda en sumarnos a colaborar. Y me gustaría pues comenzar felicitando a su presidente, felicitando también al presidente de ICA, Miguel Díaz, también un experto en participación ciudadana, y por supuesto también a Sergio Pérez de la Asociación África en Común, de tener la posibilidad de vernos y de hablar de algo tan importante, porque no podemos negar que África y Canarias comparten pues muchísimos aspectos, desde la cultura, desde la tradición, compartiendo pues continente, y tenemos que seguir pues remando todos en el mismo sitio, reflexionando, debatiendo, consensuando, haciendo y planificando iniciativas y actividades que realmente nos ayuden a seguir sumando y a seguir construyendo no solamente una buena convivencia en el ámbito territorial de Canarias, sino, si me permiten, por ser aquello de una referencia en participación ciudadana en La Laguna, en nuestro querido municipio. Simplemente felicitar y, por supuesto, ponernos a disposición plena y absoluta para continuar apoyando esta magnífica actividad, esta magnífica iniciativa, que estoy pues completamente convencido que va a ser del agrado de todos y todas.
5: Buenos días a todos los presentes. La verdad es que también es un orgullo compartir mesa con el elenco que tenemos aquí, que es impresionante a nivel general. Y bueno, desde África en Común, que lo que defendemos es el papel de los movimientos sociales en la comunicación con el continente, y sobre todo nosotros que estamos basados en los principios de la economía del bien común, que es lo que defendemos a la hora de estar y de que sea un referente en África, justamente por, pues, con todo lo que sucede, existen los movimientos extractivistas. Cuando se piensa en África en modelos extractivistas, nosotros decimos, no, hay que colaborar, y creemos en el co-desarrollo como herramienta fundamental, y en esto tenemos que estar todos unidos, los canarios, porque es el papel que nos queda de África, el continente más cercano, y con los recursos inmensos que ellos tienen, y la necesidad que Canarias necesita, esa conexión con África. Vemos que este movimiento, esta forma de comunicarnos, pues lo que sí facilita, digamos, es la comprensión tanto del continente como los migrantes, ¿no? El migrante para nosotros son piezas fundamentales en todo un ajedrez. Nuestros mejores embajadores son ellos, ¿no? Los migrantes que ahora tenemos aquí y que los a veces hasta maltratamos, son nuestros mejores embajadores en África, y los que tenemos un poquito ya de experiencia en África, pues decimos justamente y los defendemos a capa y espada. Y en esto creo que la sociedad canaria tiene que tomar en cuenta que no tenemos un problema, tenemos una oportunidad, y esa oportunidad hay que aprovecharla. Es el momento.
6: Ya.
5: Bien, simplemente, bueno, mi nombre es Miguel Díaz, el director y presidente del Instituto Canario de Animación Social, del ICAS. Lógicamente estamos aquí por varias razones, entre otras porque desarrollamos una labor de concienciación, de dinamización, formación en el ámbito de la comunidad a nivel canario, y lógicamente nosotros somos un territorio vulnerable, somos islas que estamos a miles de kilómetros de Europa, pero a ciento y pico kilómetros de África. Eso quiere decir que cualquier circunstancia que en el futuro desarrolle una crisis a nivel de lo que sea mundial, que lógicamente no estamos hablando de disparates, estamos viviéndola prácticamente hoy en día, significa que nosotros no podemos seguir estando de espaldas a un desarrollo de África, porque su desarrollo es nuestro desarrollo, su futuro es nuestro futuro, su realidad va a ser la nuestra. Y si nosotros seguimos de espaldas a una realidad que nos afecta en cualquier circunstancia, lo hemos vivido en los últimos años con la llegada masiva de personas inmigrantes, y eso ha generado lógicamente unas circunstancias donde los seres humanos empezamos a sentir que son personas que llegan con sus necesidades, huyendo de situaciones de violencia, huyendo del hambre, huyendo de la guerra, y lógicamente significa que para nosotros empezar a tener la conciencia importante de que significa que la sociedad canaria tiene que estar absolutamente mirando de frente a ese territorio, que estamos en África, no estamos en Europa, aunque seamos un territorio, lógicamente, con la dependencia de un Estado, en este caso de España, pero que forma parte de Europa, pero que seguimos estando situados donde estamos. ¿Que somos estratégicos? Sí, pero que nuestra estrategia desde donde, el lugar donde estamos viviendo, no significa precisamente mermar el tema de la conciencia de lo que está significando estar en África. De ahí la importancia de esta jornada, de ahí que nos empecemos a plantear muy en serio que tenemos que empezar a afrontar una realidad desde esa economía de bien común, desde la solidaridad, del compromiso, y apostar decididamente por el desarrollo de África.

0: Primero que nada, gracias a los compañeros por el que están conmigo aquí en la mesa. Sobre todo, si me lo permiten, gracias Luis por hacerme ver una realidad que con los años que tengo no me había percatado, y es que África hay que mirarla de frente, que no podemos mirar a África de espalda. Yo tengo que reconocer que la he mirado siempre de espalda. África, como ha dicho Miguel, la tenemos ahí a 100 kilómetros escasos de nuestras costas, mientras que Europa está a 1500, la parte más cercana de Europa, geográficamente hablando. Tenemos algo que es muy importante: un continente, está claro, no puede caber un continente en unas islas, pero es que tampoco pretendemos eso. Lo único que pretendemos es hacer cosas en común, generar sinergia. En estos escasos días o estas escasas semanas estamos generando vías de comunicación con muchísimas organizaciones que están haciendo un trabajo en diferentes partes de África, que nos van a acompañar el próximo jueves. Algunas pueden estar, otras no estarán. Pensemos que esto no es un encuentro unitario, que algo que, bueno, hoy lo hacemos el jueves y hasta siempre, ya para que nos vean. Los responsables del papel vecinal en Canarias entendemos que eso no es. Vamos a hacer cosas que nos beneficien a los canarios, pero también que beneficien al africano. No podemos ir a África a seguir esquilmando África como lo que se ha dado y se sigue dando en la actualidad. África puede ser para Canarias un salvavidas, y esperamos y estamos convencidos de que Canarias para África es el mismo salvavidas. Tenemos la intención, y lo vamos a seguir haciendo, de que en breve fecha pues haremos otro encuentro en Gran Canaria, haremos otro encuentro en el resto de las islas, simplemente para seguir ahondando en solidaridad vecinal, en generar o profundizar en esa sinergia, porque entendemos que los canarios no podemos seguir mirando para otro lado, pero no hasta por puro egoísmo, porque Canarias es algo muy, muy, muy importante para África, y África al mismo tiempo es algo muy, muy, muy importante para Canarias.
1: ¿Podemos hacer
2: un podcast? Sí, claro, estaría bueno, pero...
1: A ver, si eran tan amables de comentar un poquito cómo va a ser la jornada, el programa, quiénes van a participar, un poco sobre
3: el día,
1: para tener el contenido, creo que es el jueves.
3: Pero
1: no sé si lo han dicho hoy.
2: Y el documento que te hemos entregado, ahí viene de todas formas.
1: Sí, yo sé que lo que pasa es que lo necesitamos ustedes.
2: Vale, perfecto. Muy bien.
0: Estoy acordando porque ni yo mismo lo sé.
1: Vale,
0: pues empezará lo que es un acto institucional, que esperamos que sea lo más corto posible, simplemente, donde tendremos responsables de diferentes organizaciones administrativas, del más alto nivel, donde después de ese acto, donde también participarán personas o algún responsable o representante africano. Después haremos el acto en 5 mesas. Una de ellas es un cineforum, ¿vale?, con una película de origen africano. Sí, para profundizar más esto tendría que ser Sergio. Tendremos mesas en las que tendremos responsables universitarios, responsables de la administración, responsables vecinales, tanto de responsables de vecinales, porque también son vecinos de la otra orilla, por así decirlo. O sea, lo que sobre todo pretendemos hacer una jornada que sea muy rápida, muy dinámica, donde dejamos siempre minutos, no muchos, porque en una jornada en esas horas parecen cortas, pero que también queremos que personas que van a participar desde el público puedan eso, tener su momento de participación.
2: Di los títulos de las mesas. ¿Quieres saber los títulos de las mesas?
1: Sí, son tan amables.
2: Sí, sí, los nombres de las mesitas.
1: No, no hace falta literal, sino simplemente un poco, bueno, por los temas. Vamos a hablar.
2: Por eso.
3: Sí, y también nos pueden aclarar que puede asistir cualquier persona que nos escuche cuando demos la noticia, vale, porque puede haber gente que nos escuche y quiera venir. Vale. Entiendo que no haya foro reducido, que quiera ir por ahí.
2: Muy bien.
0: Nosotros. Nosotros tenemos un determinado aforo, hemos dicho a la gente que se inscriba, tenemos claro que algunos se inscriben y siempre les surge el problema de última hora y no podrán ir, y muchísimos no se inscribirán y acudirán. Intentaremos que todos quepamos. Lo importante es el tema y generar concienciación de que esto es muy, muy necesario. Vale, eso en ese aspecto. Vale.
2: De todas formas, hay el sitio va a ser en el Centro Ciudadano de San Jerónimo, eso es importante decirlo, ahí en la zona de Taco, y hay un correo, pues si hay gente que nos escucha y quiere apuntarse, la entrada es libre, es info@africancomun.com. Ese es un correo donde la gente puede apuntarse.
0: Bien. Luego, el título de la primera mesa es La realidad de las dos orillas, pues con un profesor universitario, una abogada y una responsable de Cruz Roja, pues versarán sobre la realidad de las dos orillas. La segunda mesa es la economía y su impacto, entendiendo la economía como una economía social, donde en las dos primeras mesas van a estar moderadas por Miguel. En esta segunda mesa pues tendremos a José Carlos, que es el presidente de la Asociación Canaria de Economía del Bien Común, Cristino Barroso, que es un profesor universitario, y una productora cinematográfica, Lamine Zamora. La mesa, después tendremos un café. La mesa 3 será el Cineforum, Cultura y Realidad. La mesa 4 es la visión desde la vecindad, donde tendremos personas, en este caso, de un determinado barrio que nos ha sorprendido muy gratamente, puesto que un barrio que tiene un centro de migrantes al lado y que al principio tuvieron muchos problemas, cómo han revertido esa problemática en una oportunidad para el barrio. Nos parece... realmente es lo que queremos, convertir un problema en una oportunidad, ¿vale? Y esto es la mesa 4, y la mesa 5 es la experiencia de modelos empresariales. Como hemos dicho, creemos que hay una oportunidad para el empresariado canario, siempre basado en la economía, en una economía social, ¿vale? Las dos últimas mesas van a estar moderadas por el vicepresidente de la Unión de Asociaciones Vecinales de Canarias, José Acosta. Y bueno, y luego tendremos un cierre, una lectura de un manifiesto que iremos realizando durante la propia jornada y que en principio será preparado por el secretario de Asociaciones Vecinales de Canarias, Enrique Plasencia, y con eso nos emplazaremos hasta el siguiente encuentro.
2: Muy bien, muchas gracias. Será lo último de la mesa.
4: Bueno, algo de música.

0: Bueno, vamos a pedirle a Deyanira que nos lea el artículo que recoge las 10 mentiras de Marco Rubio en su cumbre anti-izquierda. ¡Oh, qué luminaria! Ese cerebro privilegiado. ¡Ay, coño!
1: 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El secretario de Estado de Estados Unidos, Marco Rubio, pronunció hoy, bueno, el artículo tiene fecha del 16 de julio de 2026. El secretario de Estado de Estados Unidos, Marco Rubio, pronunció hoy un discurso en la sede del Departamento de Estado en Washington, durante la apertura de la reunión ministerial sobre el resurgimiento del terrorismo político. Al encuentro asistieron delegaciones de 66 países de América, Europa y Asia, representadas por ministros de Exteriores y de Interior, responsables de seguridad, diplomáticos y especialistas en contraterrorismo. También estuvieron presentes altos funcionarios de la administración de Donald Trump, entre ellos el director del FBI, Cash Patel, la secretaria de Educación, Linda McMahon, el secretario del Tesoro, Scott Bessent, y el subjefe de gabinete de la Casa Blanca, Stephen Miller. Ante este auditorio, Rubio construyó una supuesta amenaza terrorista global mediante hechos descontextualizados, cifras sin respaldo verificable, acusaciones no demostradas y una retórica que convierte a la izquierda en un enemigo esencialmente violento y ajeno a la civilización. El siguiente análisis reúne 10 de sus afirmaciones más relevantes y distingue entre falsedades e ideas de matriz claramente fascistas. 1. Los gobiernos se negaron a procesar la violencia de 2020. ¿Qué dijo? Los gobiernos locales estadounidenses, entre comillas, simplemente se negaron a procesar, cierra comillas, a quienes cometieron actos violentos durante las protestas de 2020. ¿Por qué es falso? Los registros del propio Departamento de Justicia contradicen esa generalización. Hubo investigaciones, acusaciones y condenas federales por incendios, disturbios y destrucción de propiedades. 4 personas fueron imputadas por el incendio de la tercera comisaría de Minneapolis y un jurado federal condenó a otro acusado por incendio y participación en disturbios. Pueden discutirse decisiones fiscales concretas, la retirada de cargos menores o los casos sin pruebas suficientes, pero no es cierto que las autoridades se negaran de forma general a perseguir los delitos. La distorsión presenta a fiscales, alcaldes y jueces como cómplices políticos de la violencia. Pueden encontrar las fuentes de este punto, las fuentes que clarifican este punto en el Departamento de Justicia. 4 imputados por el fuentes. Departamento de Justicia, 2. 4 imputados por el incendio de la tercera comisaría de Minneapolis. Y la segunda fuente, Departamento de Justicia, 2. Condena federal por incendio y disturbios. Seguimos con el punto 2 de este decálogo de las mentiras del secretario de Estado de Estados Unidos, Marco Rubio, en su cumbre antiizquierda. 2. Todos estos crímenes son terrorismo organizado de izquierda. ¿Qué fue lo que dijo este hombre, Marco Rubio? Rubio agrupó un tiroteo escolar, el asesinato de un directivo sanitario, los atentados contra Donald Trump y otros homicidios políticos como pruebas de una misma ofensiva terrorista de extrema izquierda. ¿Por qué falso? La enumeración reúne delitos muy diferentes sin demostrar que compartan organización, dirección, financiación o doctrina. En el caso de Luigi Mangione, un tribunal de Nueva York desestimó los cargos estatales de terrorismo por insuficiencia jurídica, aunque mantuvo la acusación de asesinato. Sobre Thomas Crooks, autor del atentado de Butler contra Trump, el FBI informó que no había identificado una ideología definitiva de izquierda o derecha. Los hechos pueden ser gravísimos sin formar parte de una conspiración común. Rubio sustituye la prueba de coordinación por la proximidad narrativa y la culpabilidad por asociación. Las fuentes las pueden encontrar en Tribunales de Nueva York, dos puntos, decisión que desestima los cargos de terrorismo contra Luigi Mangione. Y la segunda fuente, FBI, dos puntos. No se identificó una ideología definitiva en Thomas Crooks, C-R-O-O-K-S, Crooks, Thomas Crooks. Tercer punto, Antifa es una red terrorista mundial coordinada. ¿Qué fue lo que dijo Marcos Rubio? Los militantes de Antifa forman redes interconectadas que comparten infraestructura, financiación, entrenamiento, enemigos y una misma misión. ¿Por qué falso? Algunas personas han cometido actos violentos, pero eso no demuestra la existencia de una organización mundial única. Antifa no existe. El propio Servicio de Investigación del Congreso de Estados Unidos describe Antifa como un movimiento descentralizado compuesto por grupos e individuos independientes y advierte de las dificultades jurídicas de tratarlo como una sola organización. El FBI también ha sostenido que debe investigar delitos y violencia, no ideologías o asociaciones protegidas constitucionalmente. Marco Rubio convierte contactos, viajes y canales digitales en una estructura terrorista global sin presentar públicamente su cadena de mando ni sus mecanismos comunes de financiación. Las fuentes las pueden encontrar en Servicio de Investigación del Congreso, dos puntos, Antifa como movimiento descentralizado. Y la segunda fuente en FBI, dos puntos, las investigaciones se basan en actos violentos, no en ideologías o protestas pacíficas. Mentira número 4 de Marco Rubio. Irán coordina a los grupos de izquierda de todo el mundo. ¿Qué fue lo que dijo Marco Rubio? Las redes aliadas de Irán están cada vez más estrechamente vinculadas con grupos militantes de izquierda de distintos países. ¿Por qué falso? Marco Rubio, no identificó organizaciones, transferencias financieras, operaciones, entrenamientos, comunicaciones interceptadas ni procesos judiciales que probaran esa coordinación. Reuters, R-E-U-T-E-R-S, Reuters, es un medio de comunicación, señaló expresamente que vinculó a grupos izquierdistas con Irán y Cuba sin presentar evidencias. Además, las evaluaciones públicas del FBI describen como amenaza predominante a actores solitarios o pequeñas células que suelen radicalizarse por Internet y actuar por motivaciones mezcladas, no a una estructura mundial única dirigida desde Teherán. La acusación convierte fenómenos domésticos heterogéneos en una guerra internacional por delegación sin mostrar las pruebas necesarias. Fuentes, la 1 en Reuters, lo vuelvo a deletrear, R-E-U-T de Tarragona o de Tenerife, E-R-S, Reuters, dos puntos. Rubio no presentó pruebas de los vínculos atribuidos a Irán y Cuba. Y la fuente 2, FBI, dos puntos, predominio de actores solitarios y pequeñas células radicalizadas en línea. Mentira 5 de Marco Rubio en esta cumbre antiizquierda. Cuba construyó la extrema izquierda occidental. ¿Qué fue lo que dijo Marco Rubio? La red ideológica y de inteligencia cubana contribuyó a construir la extrema izquierda en Estados Unidos y continúa vinculada inseparablemente con movimientos de izquierda dentro y fuera de Occidente. ¿Por qué es falso? Cuba apoyó históricamente a movimientos revolucionarios y mantiene relaciones con partidos, con sindicatos, con organizaciones de izquierda. No existe ninguna de que en 2026 dirija, financie o entrene una red terrorista internacional. Marco Rubio mezcla diplomacia, afinidad ideológica y apoyo operativo a organizaciones armadas como si fueran una misma cosa. Reuters constató que no aportó pruebas públicas de esa red contemporánea. El gobierno cubano, por su parte, ha negado oficialmente que albergue, apoye o financie organizaciones terroristas o extremistas. ¿Dónde están las fuentes? Pues mira, la primera está en Reuters, dos puntos, ausencia de pruebas presentadas por Rubio. La segunda fuente, declaración oficial cubana, dos puntos. Cuba niega albergar, apoyar o financiar organizaciones terroristas. Y la tercera fuente está en información del gobierno cubano tras una reunión bilateral sobre seguridad. Sexta mentira de Marco Rubio. El 93% de los atentados en Occidente fue de extrema izquierda. ¿Qué dijo? Entre 1970 y 1980, el 93% de los atentados terroristas cometidos en Occidente procedió de la extrema izquierda. ¿Por qué es falso? Marco Rubio no mencionó la base de datos, los países incluidos, la definición de Occidente, el periodo exacto ni el tratamiento de organizaciones separatistas, nacionalistas o etnonacionalistas. Tampoco aclaró si contabilizaba atentados, víctimas, intentos o complots. La Global Terrorism Database exige criterios metodológicos precisos para clasificar cada incidente y Europol distingue expresamente entre terrorismo yihadista, derechista, izquierdista y anarquista, etnonacionalista y separatista, entre otras categorías. Sin la metodología empleada por Rubio, el porcentaje no puede reproducirse ni aceptarse como un hecho demostrado. Fuentes. Primera, Universidad de Maryland. Dos puntos. Metodología de la Global Terrorism Database. GTD. Fuente 2. Global Terrorism Database y su manual de codificación. Y fuente 3, Europol, dos puntos, clasificación diferenciada de las formas de terrorismo. Séptima mentira de Marcos Rubio, la inmigración importa directamente el terrorismo. ¿Qué dijo? La amenaza terrorista continuará mientras los países toleren sistemas migratorios que la importan directamente a sus territorios. ¿Por qué es falso? Algunos terroristas han cruzado fronteras utilizando sistemas migratorios o de viaje, pero eso no convierte a la inmigración en la causa general del terrorismo. El FBI ha señalado que una parte esencial de la amenaza procede de actores autorradicalizados dentro de Estados Unidos, frecuentemente sin dirección individual de organizaciones extranjeras. También ha advertido que no existe un perfil demográfico

al que él pertenece por oportunismo político. Fuentes: FBI, dos puntos, actores autorradicalizados, ausencia de un perfil demográfico y atacantes nacidos en Estados Unidos. Fuente 2. FBI, dos puntos, extremistas radicados principalmente en Estados Unidos y movilizados de forma autónoma. 8. Esta es la octava mentira de Marco Rubio. Las protestas casi pusieron de rodillas a Estados Unidos. ¿Qué dijo? Los disturbios de 2020 incendiaron y saquearon las ciudades estadounidenses y estuvieron a punto de poner de rodillas al país. ¿Por qué falso? Durante las protestas se produjeron incendios, saqueos, agresiones y daños graves. Pero Estados Unidos no estuvo cerca de dejar de funcionar como Estado. Los datos recopilados por ACLED, muestran que aproximadamente el 94% de las manifestaciones vinculadas a Black Lives Matter fueron pacíficas. En el 6% restante se registraron violencia, enfrentamientos, vandalismo o saqueos, y no siempre estuvo claro qué actor inició los incidentes. Marcos Rubio borra la diferencia entre manifestantes pacíficos, infractores, saqueadores oportunistas y grupos violentos, y convierte una crisis de orden público en una amenaza existencial para justificar una respuesta represiva extraordinaria. Las fuentes las encontramos en, primero, ACLED, repito las siglas, ACLED, ACLED, dos puntos, aproximadamente el 94% de las manifestaciones favorables a BLM fueron pacíficas. Fuente 2, ACLED, dos puntos, datos detallados sobre manifestaciones y violencia política en 2020. Novena mentira de Marcos Rubio. Los peores se rebelan contra los mejores. ¿Qué dijo? La izquierda radical representa la rebelión de los peores contra los mejores y de los débiles y cobardes contra los fuertes y buenos. ¿Por qué es una idea de matriz fascista? La frase no describe actos delictivos concretos. Divide a la sociedad en categorías humanas superiores e inferiores. El Museo Conmemorativo del Holocausto de Estados Unidos identifica entre los rasgos del fascismo el rechazo de la igualdad, la subordinación de los derechos individuales a una comunidad nacional excluyente y la eliminación de quienes son presentados como obstáculos. El paralelo con la doctrina de Mussolini es explícito. El dirigente fascista defendió la desigualdad inmutable, beneficiosa y fecunda de la humanidad. La semejanza retórica permite identificar un esquema jerárquico y deshumanizador característico de esa tradición. Las fuentes las encontramos primeramente en Museo Conmemorativo del Holocausto de Estados Unidos. Museo Conmemorativo del Holocausto de Estados Unidos. Dos puntos. Definición y características del fascismo. Fuente 2. Benito Mussolini. Coma. La doctrina del fascismo. Dos puntos. Defensa de la desigualdad humana. Décima mentira de Marco Rubio. Hay que aplastar este mal para siempre. ¿Qué dijo? Ha llegado el momento de aplastar este mal para siempre. ¿Por qué es una idea de matriz fascista?
Marcos Rubio no se limita a pedir el procesamiento de personas

0: responsables de delitos. Convierte a un campo político heterogéneo en un mal que debe ser aplastado y presenta a la política como una guerra absoluta entre civilización y enemigo. El Museo del Holocausto explica que el fascismo construye amenazas existenciales, acepta la violencia contra quienes considera obstáculos y puede atribuirle una función redentora o purificadora. Ningún otro discurso de Marco Rubio se parece tanto al de Adolfo Hitler, cuando dijo: ante Dios y el mundo, el más fuerte tiene el derecho de hacer prevalecer su voluntad. Fuentes. Primera fuente la encontramos en el Museo Conmemorativo del Holocausto. Dos puntos. Violencia, coma, amenazas existenciales y fascismo. Fuente 2. Adolf Hitler en un meeting del NSDAP. Repito esta parte. Adolf Hitler en un meeting del NSDAP, celebrado en Múnich el 13 de abril de 1923. Y aquí acaba este decálogo.
1: Esta Biblia, auténtica Biblia
0: de las mentiras.
1: De la ignorancia, desde luego, es increíble. Marco Rubio, este pretendía, bueno, todavía va diciendo por ahí su jefe, el descerebrado, ladrón, pederasta, asesino, pues Donald Trump, que bueno, que va a ser el presidente cubano, Marco Rubio. Ay, joder. Bueno, ponemos un poquito de música, venga, muy bien. Pero ponle Rata de dos patas, por favor.

0: Bueno, vamos a poner, si te parece, Deyanira, pues como Afra Blanco, conocida por todos los que ven la tertulia de los sábados por la noche en La Sexta, y Alberto Garzón, bueno, conocido hace muchísimo tiempo, destrozan, pues como nunca, empresario, facha. Vamos a escuchar un poquito.
1: Permíteme, Afra, perdón, y Alberto.
2: Yo voy a decir una cosa, ¿eh?
1: Breve, breve.
2: Breve. Poca broma y poca guasa con lo del absentismo.
3: Así es.
2: Poca broma, ¿eh? Porque si tú has necesitado ausentarte del puesto de trabajo con un permiso para cuidar a un familiar, al PP eso le llama absentismo.
3: Correcto.
2: Si tú has tenido, por desgracia, que enterrar a un padre o a una madre o a un hijo y por ello tienes un permiso, a eso el PP le llama absentismo.
3: Eso es.
2: Si tú has cogido y tienes a un profesional médico que te dice que no puedes ir a trabajar, a eso el PP le llama absentismo. Si tú has cogido, te has casado y tienes ese permiso de 15 días y lo ejerces, a eso el PP lo llama absentismo. Cuidadito con lo del absentismo. Voy a acabar.
1: Sí.
2: El absentismo en España, hoy por hoy, es la ausencia deliberada de ir al puesto de trabajo.
4: Y hay así.
2: Y te voy a decir una cosa. Tú que haces gala de ser empresario, deberías de saber como empresario que tenéis herramientas para perseguir ese fraude. El resto, lo que estás haciendo es señalar derechos de trabajadores, señalar a profesionales, Si quieres un día te digo cuáles son. Tú que vas de empresario y dices tener empresa y dices tener trabajadores, si quieres algún día te digo...
4: ¿Os pensáis que los empresarios de un país somos Amancio Ortega?
1: Más tranquilo, por favor.
4: Somos el frutero, el
1: calma. Pero tranquilidad.
2: Pero es que cuando hablas del absentismo, ¿de qué está hablando el PP? Está hablando de esas personas que no pueden ir a trabajar.
1: Pero que no es del PP, mira.
3: Yo solamente voy a decir dos cosas. Una... De mis 120 trabajadores, yo he habido veces que he tenido hasta un 20 o un 30% de gente de baja. No puedo ni preguntar el por qué. Hay tres días que el trabajador puede ir, no ir a trabajar. Perdón, que ahora estoy hablando yo. Y no puedo ni preguntar por qué no he ido a trabajar.
5: Claro.
3: Eso empezando por ahí. ¿Vale? Y eso es en España es legal. ¿Vale? Y otra cosa, llevo dedicándome a la construcción desde 2012. ¿Vale? Incluso antes. Y hemos hecho una cantidad de obra que no os podéis ni imaginar. Mucha VPO. ¿Dónde está el VPO que antes se hacía? Ahora no se puede comprar la gente una vivienda porque no hay VPO. Y antes sí había y ahora no hay.
1: A ver, Tania, muy breve.
6: Tan breve como que les voy a dejar un dato a la reflexión por si quieren hacer un estudio clínico a mi cuerpo. Solo 10 de cada 1000 autónomos se cogen una incapacidad temporal. O sea, o los autónomos estamos hechos de otra pasta o hay que hay algún motivo...
2: Las bajas entre los autónomos no, también.
1: Silencio.
6: Este dato es el último que puedes encontrar.
1: Vale, calma. Gracias por la concisión, Tania. Vamos a intentar ser breve, por favor. Alberto.
7: Sí, menos mal que además los empresarios no tienen por qué saber la enfermedad. Imaginaos que sois un trabajador y tenéis una enfermedad de transmisión sexual. Imaginaos lo que significaría eso si un empresario quiere saberlo y todos los demás, ¿eh? Se trata de seguridad y de derechos. Ahora bien, queremos todos subir los salarios, está de acuerdo, hay que saber cómo se suben los salarios. Los salarios no se decreta, se puede establecer el salario mínimo interprofesional, lo ha hecho el gobierno, ha subido más del 70%, por eso la gente que cobra salario mínimo ha salido beneficiada en los últimos años. El resto de salarios se determina por negociación y efectivamente estoy de acuerdo contigo en que necesita una estructura productiva, es decir, depende de la productividad, pero es que la productividad, como decía Julen, ha subido en los últimos años. De hecho, España es el país, afortunadamente, en el que más, de la Unión Europea, que más ha crecido los salarios de alto valor, un 20%, es decir, España está en el buen camino en ese sentido, aunque le queda mucho por recorrer. Ahora bien, por ejemplo, salarios negociados por convenio. La OCDE dice que todavía están un 5% por debajo del año 2020. ¿Por qué los empresarios de esos convenios no quieren subirlo? Pues muy sencillo, porque si suben las ventas, suben los beneficios y los salarios los tienes estancados. Y ese es el problema, que las reformas laborales del Partido Popular y Partido Socialista atacaron la negociación colectiva, atacaron a los sindicatos y le han puesto en una situación a los sindicatos mucho más difícil para negociar las condiciones laborales. Por eso en España los salarios no suben.
4: Pero si lleváis 8 años gobernando, ¿cómo...?
7: Pero vamos a... Precisamente, la tasa de temporalidad temporalidad era del 35% hace 30 años y ahora es del 15%. Gracias a la nueva reforma laboral. La nueva reforma laboral, porque con este gobierno la tasa de temporalidad ha bajado y el salario mínimo. ¿Por qué? Si cobraras el salario.
5: Ha subido un 40%.
3: Y no hay UBTO.
5: Por ejemplo,
7: si cobraras el salario mínimo interprofesional, tu salario habría subido un 70%. Eso es gracias al gobierno. No es gracias al mercado. Los que dependen del mercado.
5: Me vale el doble, vivo peor.
7: Dependen de los empresarios.
5: No se han beneficiado. El salario mínimo de hace 8 años.
3: ¿Dónde vives?
7: Pero que el salario mínimo ha subido un 70%.
1: No entres a la vez, de verdad. Venga, vamos.
7: Si el salario mínimo ha subido un 70%, ¿cómo vas a estar peor?
5: Porque la vivienda vale el doble.
7: Pero la vivienda no la determina el gobierno, la determina el mercado.
5: No, ya. Ojalá tuviéramos un mercado libre de vivienda.
7: Venga, por Dios.
5: Ojalá. Pero si es el mercado más regulado y donde más impuestos se pagan. Si es que el problema es que está demasiado regulado y hay demasiados impuestos.
1: Silencio.
5: El mayor prevaricador, bueno, prevaricador no, el más especulador del sector inmobiliario, pero ¿quién es?
7: ¿Tú crees que está regulado
5: de la vivienda? El Estado quita impuestos, agiliza licencias, permite que el sector privado construya más rápido y ponga más viviendas en el mercado. Que eso es lo que va a solucionar el problema. No un aumento ni un impuesto.
7: Vamos a ser serios. Vamos a ser serios. El hecho de que una persona en este país se pueda comprar 10 viviendas, 15 viviendas y ganar dinero mientras está durmiendo siendo un rentista no significa que esté regulado. Eso es el mercado. El problema es que el mercado es como la ley de la selva. Beneficia al más fuerte. Por eso, el mercado beneficia siempre a los que tienen más dinero. Y en el caso de la vivienda, pues sucede que la gente que tiene mucho dinero puede comprarse la vivienda sin pedir un préstamo y la mayoría de la población, especialmente el 30% de la población que no es propietaria de vivienda, no puede acceder porque es absolutamente imposible en estas condiciones. Y yo creo que hay que regular el mercado.
6: Bueno, yo estoy un poco en la línea de lo que decían en general, de que el salario es verdad que no ha subido acorde a la capacidad económica, pero lo achaco a más motivos. Desde la pandemia se han disparado los precios absolutamente de todo, desde un café a cualquier consumo que hagamos. El elefante en la habitación, la vivienda, nosotros que somos de Tenerife, es prohibitivo, literal, vivir allí porque las viviendas vacacionales ya paseas y es VV por todos lados. Falta regulación y faltan alguna serie de medidas en cuanto a vivienda, pero también, y sé que me van a saltar, en determinadas rentas hacer algún tipo de medidas de minoración de la presión fiscal. Entre otras cosas, los autónomos que facturamos menos de 85.000 euros al año estamos todavía esperando que se nos aplique la exención del IVA. Eso sería un alivio económico para todos los... No está todavía.
8: Pero se va a hacer.
6: Se va a hacer, pero somos los últimos que
8: Europa. Contigo, que no estoy discrepando.
6: En ese sentido, creo que son una de las cosas que no se aplican. Otra de las cosas es ver... Les voy a traer una nómina exacta de un amigo mío en el que
8: ¿Eres capaz de entenderla?
6: Sí, sí. Hombre, soy...
8: Pues que algunos empresarios se las buscan, ¿eh? Para que no
6: lo entienda el
8: trabajador.
6: Aparte de empresaria, soy abogada y entiendo perfectamente de qué va la nómina. O sea, no hablo de impuestos solo, sino de costes del trabajo. Sí. Este trabajador recibe 3.037 en la cuenta. Y el empresario paga 5.780 euros. Estamos hablando de que el 52,5% de lo que cuesta su puesto de trabajo lo recibe él y un 47, casi la mitad, entre retenciones, cotizaciones y
8: otros gastos.
7: Que también es del trabajador.
6: Sí, pero que si hiciera...
8: Por un día, termina mi argumento y lo razona.
6: En ese tipo de nómina, intentar hacer que haya una minoración de ese gasto y que acabe en el bolsillo del trabajador. Al final el Estado lo va a volver a recaudar en impuestos al consumo.
8: ¿Pero si qué quieres? ¿Que se le corte la pensión en el futuro?
6: ¿Que se le corte el esfuerzo al trabajador o lo puede hacer el Estado también?
8: ¿Dónde quieres recortar?
6: ¿En el coste de empresa y en el tipo impositivo también?
8: Porque es un salario diferido.
6: Bueno, pero que no pasa nada.
8: ¿Dónde quieres recortar en el trabajador? Explícaselo.
6: Te lo estoy explicando. En el 47,5% que se queda el Estado.
8: La pensión. Quiere recortar en su pensión, dilo.
6: No, las pensiones no van a obra. Pero da igual, no lo estoy explicando.
1: Espérate un segundito, Afra, que acabe Tania.
6: Cuando ese dinero está en el bolsillo del ciudadano, al final el Estado lo vuelve a recaudar en impuestos, en el consumo. mismo. Básicamente es lo que estoy diciendo, que en determinadas rentas
8: también pagan impuestos.
1: Venga, Afra, por favor.
6: Y yo no estoy hablando de los jubilados, estoy hablando...
8: Estás hablando de la futura pensión.
6: Nada, da igual, es que no... Contar, interrumpir, venga, pero
1: Afra,
6: al final no...
1: Venga, Afra, deja que termine, por favor, es que ya lo he intentado
6: entender lo que se está diciendo.
1: Venga, Tania, termina.
6: Básicamente que se implementen ciertas medidas en las que el dinero llegue al trabajador y al final el Estado va a seguir recaudando de la misma manera.
1: Miriam.
5: La pensión recortada.
9: Bueno, pues buenas noches, Yelamo. A mí me parecen muy interesantes todos los testimonios individuales. Veíamos en el vídeo inicial cómo se hablaba. Había un toque ahí a la meritocracia, al esfuerzo individual. Y yo creo que una de las grandes victorias de este sistema en el que vivimos actualmente es hacer a la gente sentir culpable por los problemas sociales y estructurales que viven en el día a día. Y me encanta que vengan aquí con la bandera de España. Yo creo que todos nos sentimos muy patriotas en este momento ante el Mundial y me gustaría que nos sintiéramos patriotas en otras cosas. Porque sí que es verdad que pues, tenemos cosas con las que sentirnos orgullosos, porque en 2010, cuando España ganó el Mundial, el salario mínimo interprofesional era de 633 euros y a día de hoy, en 2026, el salario mínimo interprofesional es de 1.221 euros y yo creo que es un motivo para sentirse orgulloso y patriota, ¿no? Pero creo que hay otras cosas que tenemos que seguir mejorando para sentirnos patriotas, más allá del fútbol, más allá del campo, más allá de la alimentación, no, cuestiones sociales con las que ahí está el verdadero patriotismo, ¿no? Y según Oxfam Intermón, casi el 40% de los trabajadores dice necesitar un segundo trabajo para poder vivir dignamente. Y esto es un motivo para no sentirse patriota. Y luchar contra ello debería ser el principal patriotismo de este país. Así que menos banderas y más trabajo para proteger el sistema de bienestar.
10: Bien, así es.
1: Calma. Venga, quiero escuchar a Juan Carlos.
11: Buenas noches, Yelmo.
1: ¿Qué tal?
11: Pues, bien.
1: Me alegro.
11: A ver, en cuanto a lo que ha dicho Afra de la vivienda, que... No me pongas esa cara, mujer.
8: Soy muy expresiva. Si te molesta, ya sabes.
11: No. Si es que, es la primera vez que te voy a decir que estoy muy de acuerdo con lo que has dicho tú.
8: Pero
1: recuerdo alguna otra, ¿eh?
8: Pero...
11: Los salarios...
8: Ya verás. Venga. Si viene.
11: Los salarios, es verdad, los salarios reales, como ha dicho el señor Garzón, no han crecido prácticamente en las últimas tres décadas. Han crecido como un 3%, a un 1% anual, que eso y nada es lo mismo. Luego, si además tenemos en cuenta que no se deflactan los tramos de IRPF, que se sube el salario mínimo, pero no se sube el mínimo para cotizar y demás, pues claro, la sensación que tiene la gente es que, oye, que la economía va muy bien, que el PIB crece y tal, pero que yo llego peor a fin de mes. Y también en parte es porque la vivienda se ha disparado y crece mucho más rápido que el salario.
8: Hay que subir más
11: supuesto.
8: El SMI, ¿verdad?
11: Pero estamos... no, es que ¿sabes qué pasa? Déjeme que te lo explique. Los salarios los paga la productividad, no los paga un señor con un decreto. Eso no funciona así. Cuando una pizzería produce 100 pizzas al día y hay otra que con innovación y con procesos más ágiles puede producir 200 pizzas, la pizzería que paga salarios más altos es la que produce 200 pizzas y no la que produce 100. Si no paramos de poner trabas burocráticas, administrativas, impositivas, etcétera, para que no se pueda quedar más dinero dentro de la empresa para poder reinvertir, para poder mejorar, para poder escalar y para aumentar la productividad, pues es imposible subir los salarios. Subir los salarios a golpe de decreto no hace una pizza más grande para repartir.
1: Y si hace que la productividad, segundo, calma. A ver, silencio, no se entiende nada. Permitidme. Carmen.
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0: Bueno, aquí acaba... El temita
13: lo del salario mínimo está muy bien, pero
0: continúa.
13: Desde que hay muchos empresarios que
0: faltan
13: maquillan el salario mínimo.
0: Como cinco minutos.
13: En, no cobra la gente 1.221, sino que te meten un plus transporte y un plus de no sé qué y cobras por debajo del salario mínimo y con esos complementos sospechosos te dicen que estás cobrando el salario mínimo cuando estás por debajo. Los salarios no son nada atractivos. Yo soy camarera de piso y ahora con la subida de convenio que hemos tenido estamos en 1.500 euros. Las que están en empresas externalizadas cobran algunas 500 y 400 euros menos que las que cobramos por convenio. ¿Por qué? O porque cobran por un convenio de empresa o porque son limpiadoras cuando están ejerciendo la misma profesión que yo. O las pagan por habitación hecha. ¿Cuántas habitaciones se pueden hacer? Como hablas tú de hacer pizzas, cuanto más produzco, más cobro. Es muy difícil hacer muchas habitaciones porque no depende de que estén todas iguales, ¿eh? No depende de eso. Y muchas cobran 2 euros por habitación. ¿Cuántas habitaciones tienen que hacer para sacar un salario digno? Luego vienen rotas. Se rompen físicamente y anímicamente y no nos podemos jubilar dignamente. Tenemos salarios precarios. Vivimos malamente para trabajar y luego no nos podemos jubilar dignamente. O sea que de verdad encima somos un sector que cada vez se nos precariza más por culpa de los empresarios. Hay muy pocos empresarios solidarios. Luego nos dicen que tenemos absentismo porque te pones malo. Con una ITE que disfrazan las mutuas.
1: Espera.
13: Disfrazan
1: un segundo.
13: Las bajas laborales con ITE. Te dicen que eres vieja, que se te ha roto un brazo porque eres mayor, porque tienes artrosis. No, señor, me rompo de trabajar como una bestia para tener un salario que no me permite vivir. Y gracias a Dios ahora hay sindicatos como UGT que han presentado que nos den coeficientes reductores para podernos jubilar dignamente. Desde aquí el gobierno que ayude a que nos lo den. Somos miles de trabajadoras que necesitamos, ya que tenemos una vida que no es la que deberíamos tener, que nos podamos jubilar dignamente. Por favor.
10: Muy breve, de forma muy breve. A Feijóo hay que decirle que según hay un informe que publica la COE, la OCDE, perdón, cada 4 años, el último es de 2024, donde dice claramente que en España el 20% más rico de la población recibe el 30% de las transferencias monetarias y el 20% más pobre de la población percibe solo el 12% de las transferencias monetarias. Por lo tanto, no es el problema la persona en situación de pobreza que está percibiendo una ayuda, sino que el 30%, un tercio casi de las transferencias monetarias van al 20% más rico. Y sobre lo de la COE, semanalmente 2,5 millones de horas extra no pagadas. Todos los años 130 millones de horas extra no pagadas. Los trabajadores no perciben 2.565 millones de euros anuales por horas extra no pagadas. La Seguridad Social no percibe 775 millones de euros anuales por horas extra no pagadas. En total, 3.310 millones de euros anuales que se roba a los trabajadores y a la Seguridad Social y 62.000 empleos a jornada completa que no se crean. Y decían antes que la productividad paga el salario. Desde el año 1990 hasta el año 2019, la productividad en España ha crecido un 25% según el propio Banco de España. Y también, según el propio Banco de España, el salario real entre esos mismos años, 1990 y 2019, ha crecido un 10%. Es decir, la productividad ha crecido un 15 puntos porcentuales más que los salarios reales. ¿Dónde están esos salarios que pagan los empresarios?
14: Los dibujos animados hacen que las ideas complejas sean fáciles de entender y además son increíblemente efectivos para enseñar y vender. Pero en lugar de contarte lo increíble que es Tumbi, ¿por qué no mejor te lo muestro? Digamos que
0: bueno,
14: quieres una abeja explicando la ley.
0: Y vamos a ver si puede venir ya dar las noticias la joven Anabel. Veo una mano que se levanta, pero parece la mano de un vamos, no sé, un conductor de camiones, eso.
15: Ay, Dios mío, qué cariño, qué educación, qué elegancia. Bueno, vámonos.
0: Con los camioneros.
15: Vámonos con, y nos sigamos por esa vía. Con las noticias, destacaría, bueno, pues algunas. Por ejemplo, el Consejo de Ministros ha aprobado hoy una propuesta de acuerdo para destinar casi 150 millones de euros a la contratación de profesorado en las universidades públicas. De estos 150, 5,4 millones corresponderán a Canarias. Se trata, Ángel Víctor Torres lo anunciaba y decía que estos fondos que proceden del Ministerio de Ciencia permitirán reforzar las plantillas de las universidades canarias. Y recuerda que el número de profesores en las universidades públicas ha aumentado un 12% desde 2018, frente al descenso de un 2% entre 2010 y 2017. Bueno, un recadito a la oposición. El gobierno de coalición canaria y PP, bueno, hoy en el Parlamento de Canarias se ha celebrado, continúa celebrándose esta tarde, el pleno, de la primera sesión del pleno del Parlamento, y el gobierno, PP y coalición canaria, aprovechan para sacar pecho de su gestión, que lo han hecho todo muy bien, que el gobierno en Canarias, digamos, la gestión va francamente mejor, decía textualmente Fernando Clavijo, de lo que la dejó el Pacto de las Flores. Y la oposición, en este caso el PSOE, pues le acusa de hacer una mala gestión, que en lugar de aprovechar los datos, buenos datos económicos derivados de las políticas del gobierno central, como la reforma laboral, pues no, la vivienda está en los mínimos y lo que hace el gobierno de Canarias es favorecer la especulación. También intervino hoy en el Parlamento de Canarias, en esa sesión de control al gobierno, el portavoz de Nueva Canarias, Luis Campos, que le ha dicho a Fernando Clavijo que es una pena que no haya tomado en consideración la propuesta de Nueva Canarias para proteger a las familias más vulnerables frente al incremento del coste de la vida, ignorando una serie de propuestas planteadas por la organización nacionalista, por ejemplo, recuperar la deducción por el alza de precios en el IRPF para las rentas, las familias cuyas rentas no superen los 30.000 euros. Bueno, anuncia el gobierno del Cabildo que van a empezar las obras de la TF5 entre Guamasa y Los Rodeos y La Laguna, y hablan de que en 30 días estarán ya se han adjudicado y que en 30 días iniciarán esos trabajos, como decimos, que durarán, además le ponen fecha, 36 meses. Será ese anunciado tercer carril de 3,6 kilómetros en sentido Santa Cruz de Tenerife, como decimos, entre el enlace de Guamasa y el aeropuerto de Los Rodeos. Y bueno, si bien hace algunos meses la Sala Zamborondón acogía un acto donde algunas organizaciones de izquierdas en Canarias, en particular en Tenerife, escenificaban pues que se estaban poniendo de acuerdo en hacer una serie de actividades para visibilizar la voluntad de confluencia, pues parece que esas conversaciones han seguido en positivo. Y en Santa Cruz de Tenerife están planteándose también el acudir de manera conjunta a las próximas elecciones, y uno de los actos donde van a ser visible esa puesta en común, esa posibilidad, es en una asamblea que han convocado para el próximo viernes, día 24, en Los Gladiolos, en el Parque de Los Gladiolos, donde van a hacer una asamblea vecinal bajo el lema Barrios Diversos, Barrios Iguales, será a las 7 de la tarde. Invitan a todos los vecinos y vecinas que quieran acudir para debatir sobre los problemas de los barrios y al mismo tiempo, como decimos, escenificar esa posible confluencia, en este caso Podemos, Nueva Canarias, Izquierda Unida, Si Se Puede y Movimiento Sumar Canarias. Bueno, parece que AENA ha aplazado el cobro de la tasa a las guaguas del transporte del aeropuerto de Tenerife Sur hasta enero, un acuerdo que, bueno, además incluye la creación de una serie de marquesinas en la zona para que los choferes, los conductores, el personal tenga una cierta sombra en un espacio que era se antojaba como prácticamente un desierto alejado de la llegada del pasaje, ¿no? Ha habido mucha polémica frente a esto y ayer en una reunión pues llegaron a ese inicio de acuerdo. Bueno, por otro lado, tal como Esther Ortega Romero, ¿no? Creo que era su segundo apellido, la querida compañera de secretaria insular de Comisiones Obreras en Gran Canaria, anunciaba en Radio San Borondón, el viernes va a tener lugar en Las Palmas de Gran Canaria una nueva acción en apoyo a Cuba, y decimos nueva porque ha habido muchas, no solo en Gran Canaria, también en Tenerife, en ese estupendo concierto que se celebró el pasado domingo en Tejina. Pues el viernes a las 7 de la tarde, desde el Parque de San Telmo hasta la Plaza de la Feria, manifestación contra el bloqueo a Cuba por parte de Estados Unidos, y el lema: a Cuba hay que quererla. Y yo creo que, bueno, con esto, como saben, hoy declaró el empresario Julio Martínez, amigo de José Luis Rodríguez Zapatero, declaraba en la Audiencia Nacional, corroborando el escrito que ayer él mismo hizo llegar al juzgado, culpando a Zapatero por el rescate de Plus Ultra, echando todas las culpas a Zapatero en lo que muchos dicen que es una defensa jurídica para defender sus propios intereses, ¿no? Se pone a disposición de los jueces para mejorar su situación judicial, que aparentemente pues podría no ser muy óptima, ¿no? Y sin embargo, parece que no respondió o no aclaró. O sea, acusó a Zapatero, pero no aclaró con quién había hablado Zapatero para ese rescate de la compañía aérea Plus Ultra. Bueno, pues hoy Venezuela, por ejemplo, el gobierno de Venezuela ha hecho entrega ha anunciado que hará entrega desde hasta diciembre, a lo largo de los próximos meses, de julio a diciembre, de más de 4.000 viviendas para los afectados de los terremotos, y que en el año 2027 pondrá a disposición de los afectados más de 10.000 viviendas. Esperemos que se cumpla. También Díaz-Canel, el presidente de Cuba, ha rechazado el informe de Marco Rubio sobre las izquierdas y las acusaciones directas a Cuba que acabamos de leer ahora mismo en Radio San Borondón, ¿no? Y Gustavo Petro en Colombia ha presentado una demanda de nulidad de elección presidencial en Colombia, una solicitud de que se anulen las recientes elecciones. Bueno, pues nos vamos, si les parece, con las noticias después de escuchar la sintonía.

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1: El Consejo de Ministros ha aprobado este martes una propuesta de acuerdo para destinar cerca de 150 millones de euros en 2026 a la contratación de profesorado en las universidades públicas, de los que 5,4 millones corresponderían a Canarias. El ministro de Política Territorial y Memoria Democrática, Ángel Víctor Torres, ha señalado que estos fondos permitirán reforzar las plantillas de las universidades públicas canarias. Hoy se ha celebrado este martes pleno en el Parlamento de Canarias, donde el gobierno ha presumido, el gobierno con su equipo de coalición canaria y Partido Popular ha presumido de gestión política, mientras la oposición, el Partido Socialista en este caso, ha criticado que el Ejecutivo gobierna para una minoría y que se aprovecha de los buenos datos económicos derivados de las políticas del gobierno central, como la reforma laboral, mientras mantiene políticas de viviendas que favorecen la especulación. También en el pleno del Parlamento de Canarias, el portavoz de Nueva Canarias, Luis Campos, ha vuelto a tender la mano al presidente Fernando Clavijo para alcanzar acuerdos que permitan proteger a las familias más vulnerables, lamentando que el gobierno deseche estas propuestas, como recuperar la deducción por alza de precios en el IRPF para las rentas de menos de 30.000 euros. El gobierno de Canarias ha anunciado iniciar en pocas semanas las obras del tercer carril de la TF5 en Tenerife, las obras para ampliar a tres carriles la autopista TF5 entre Guamasa y el aeropuerto Tenerife Norte. Anuncian que comenzarán en 30 días y tendrán una duración prevista de 36 meses. Organizaciones de izquierdas en Canarias se están reuniendo de cara a una posible confluencia en las próximas elecciones. En el caso de Santa Cruz y de Tenerife, las organizaciones Podemos, Nueva Canarias, Izquierda Unida, Si Se Puede y Movimiento Sumar han convocado una asamblea abierta en el Parque de los Gladiolos el próximo viernes a las 7 de la tarde. AENA ha aplazado el cobro de la tasa a las guaguas de transporte del aeropuerto Tenerife Sur hasta el próximo mes de enero, en un acuerdo al que se ha llegado este lunes, que además fija la creación de marquesinas con sombra en zonas habilitadas para el descanso de los conductores. Anuncian manifestación en Las Palmas de Gran Canaria de apoyo al pueblo cubano. Manifestación solidaria en contra del bloqueo de Estados Unidos contra Cuba. Natalia Santana, parlamentaria de Nueva Canarias en el Parlamento de Canarias, ha acusado al gobierno de Coalición Canaria y Partido Popular de convertir al Instituto Canario de Igualdad en un instrumento para el enchufismo político. El empresario Julio Martínez ha declarado este martes ante el juez y ha insistido en señalar a Zapatero por el rescate de Plus Ultra. Sin embargo, no ha aclarado con quién habló. Se trata del socio del expresidente del gobierno, que se ha definido como un simple interlocutor entre los clientes y el ex dirigente socialista, en lo que muchos hablan, confirman y definen como una estrategia judicial. La portavoz del gobierno, Yolanda Díaz, la portavoz del gobierno, queremos decir, la ministra portavoz, Elma Sáiz, ha defendido la inocencia de Zapatero. Por su parte, los socios de gobierno, Sumar, han insistido en pedir explicaciones. gobierno de Venezuela anuncia la entrega de 4.000 viviendas hasta el próximo mes de diciembre a los afectados por los terremotos y más de 10.000 viviendas a lo largo de 2027. El presidente de Cuba, Miguel Díaz-Canel, rechaza el informe de Marco Rubio y denuncia mentiras de Estados Unidos para justificar las agresiones a Cuba. Gustavo Petro presenta una demanda de nulidad de las recientes elecciones presidenciales en Colombia.

Bueno, pues acabamos el programa y ponemos, pues, ese, la musiquita habitual, eso, esa media horita de música, de buena música. Y después ya continuamos, por supuesto, pues de la música estaremos, pues ya saben, la programación de Radio Somos No son las 24 horas del día. A ver, ¿qué música? ¿Que no la escucho? Pues nada, no se oye, ¿eh?

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1: El Consejo de Ministros ha aprobado este martes una propuesta de acuerdo para destinar cerca de 150 millones de euros en 2026 a la contratación de profesorado en las universidades públicas, de los que 5,4 millones corresponderían a Canarias. El ministro de Política Territorial y Memoria Democrática, Ángel Víctor Torres, ha señalado que estos fondos permitirán reforzar las plantillas de las universidades públicas canarias. Hoy se ha celebrado este martes pleno en el Parlamento de Canarias, donde el gobierno ha presumido, el gobierno con su equipo de coalición canaria y Partido Popular ha presumido de gestión política, mientras la oposición, el Partido Socialista en este caso, ha criticado que el Ejecutivo gobierna para una minoría y que se aprovecha de los buenos datos económicos derivados de las políticas del gobierno central, como la reforma laboral, mientras mantiene políticas de viviendas que favorecen la especulación. También en el pleno del Parlamento de Canarias, el portavoz de Nueva Canarias, Luis Campos, ha vuelto a tender la mano al presidente Fernando Clavijo para alcanzar acuerdos que permitan proteger a las familias más vulnerables, lamentando que el gobierno deseche estas propuestas, como recuperar la deducción por alza de precios en el IRPF para las rentas de menos de 30.000 euros. El gobierno de Canarias ha anunciado iniciar en pocas semanas las obras del tercer carril de la TF5 en Tenerife, las obras para ampliar a 3 carriles la autopista TF5 entre Guamasa y el aeropuerto Tenerife Norte. Anuncian que comenzarán en 30 días y tendrán una duración prevista de 36 meses. Organizaciones de izquierdas en Canarias se están reuniendo de cara a una posible confluencia en las próximas elecciones. En el caso de Santa Cruz y de Tenerife, las organizaciones Podemos, Nueva Canarias, Izquierda Unida, Si Se Puede y Movimiento Sumar han convocado una asamblea abierta en el Parque de los Gladiolos el próximo viernes a las 7 de la tarde. AENA ha aplazado el cobro de la tasa a las guaguas de transporte del aeropuerto Tenerife Sur hasta el próximo mes de enero, en un acuerdo al que se ha llegado este lunes, que además fija la creación de marquesinas con sombra en zonas habilitadas para el descanso de los conductores. Anuncian manifestación en Las Palmas de Gran Canaria de apoyo al pueblo cubano. Manifestación solidaria en contra del bloqueo de Estados Unidos contra Cuba. Natalia Santana, parlamentaria de Nueva Canarias en el Parlamento de Canarias, ha acusado al gobierno de Coalición Canaria y Partido Popular de convertir al Instituto Canario de Igualdad en un instrumento para el enchufismo político. El empresario Julio Martínez ha declarado este martes ante el juez y ha insistido en señalar a Zapatero por el rescate de Plus Ultra. Sin embargo, no ha aclarado con quién habló. Se trata del socio del expresidente del gobierno, que se ha definido como un simple interlocutor entre los clientes y el ex dirigente socialista, en lo que muchos hablan, confirman y definen como una estrategia judicial. La portavoz del gobierno, queremos decir, la ministra portavoz Elma Sáez, ha defendido la inocencia de Zapatero. Por su parte, los socios de gobierno Sumar han insistido en pedir explicaciones. El gobierno de Venezuela anuncia la entrega de 4.000 viviendas hasta el próximo mes de diciembre a los afectados por los terremotos y más de 10.000 viviendas a lo largo de 2027. El presidente de Cuba, Miguel Díaz-Canel, rechaza el informe de Marco Rubio y denuncia mentiras de Estados Unidos para justificar las agresiones a Cuba. Gustavo Petro presenta una demanda de nulidad de las recientes elecciones presidenciales en Colombia.

0: como todos los días a las 7 de la tarde en la sala San Borondón. Y como la mayor parte de los martes, pues o Gerardo Rodríguez o el amigo Ángel Rivera, que cada uno debe ir 100 y pico conferencias ya dadas, que no es broma, Pues, don Gerardo, lo veo a usted como un pipiolo, coño. Pasan los años, pero usted no sufre. Se cree que desde el Argentina, que como le ganó Argentina 3-2, después de ir perdiendo 2-0, hasta van pocos minutos del final de la segunda parte, ya.
1: Esos son los partidos. Buenas tardes a todos.
0: Sí. No.
1: Gracias, César.
0: El Messi resolvió el tema, metió su golillo y mira que falló un penalti.
1: Sí, él
0: siempre estaba desmoralizado.
1: Pero... Es un crack. Eso sí. Sin duda, tiene cerca de 40 años también.
0: 39, decía. Pero sí, 40, 41, igual que el del Portugal, coño.
1: Sí, Cristiano.
0: Cristiano Ronaldo, sí. Madre mía.
1: Sí, porque tú sabes que ahora los deportistas... Con la nutrición, con el hecho de llevar a cabo ejercicios específicos, etcétera, han alargado su vida deportiva. Antes, con 32, 33 años, estabas a punto de retirarte. Los deportistas a esa edad, sobre todo los futbolistas, ya que estamos hablando de fútbol, pues a esa edad ya llegar a 35 era complicado. A lo mejor los porteros, que son los que menos ejercicio hacen y por lo tanto pues son los que más... Pero llegar a 40 años era una cosa poco más o menos que inalcanzable, los futbolistas, ¿no? Y sin embargo, hoy ves a gente con 36, con 37, con 39, con 40, compitiendo en la élite, es decir, deportistas de élite, ¿no? Futbolistas, en este caso, de élite. Y con 31, 32 años, pues todavía te quedan unos cuantos años de fútbol, si te has cuidado, si también las lesiones están respetadas, porque eso también es importante. Y bueno,
0: pues venga, vamos para adelante con la charla, coloquio de hoy: Las guerrillas de América Latina, historia y legado de la insurgencia. Hombre, esto teníamos que ver. ¿Tú tienes el teléfono de Núñez Feijóo para preguntarle? Anabel, coño, pues alguien de vos entonces, coño, el representante de andaluz que decía de Blas Infante, que era Che Guevara. Digo, coño, pues sí que está enterado este. Mira que son analfabetos. Los burros nazis de Vox, mira que son analfabetos. No hablan, coño, que no se les note que son, pues eso, nazis. Y con eso está dicho todo. Es increíble. En la época en que tú eres, Santiago Abascal estuvo viviendo años y años de lo que Esperanza Aguirre daba, que le pagaba una nómina, varios miles de euros al mes, en una nómina, durante muchos años.
1: Eso nunca fueron insurgentes. Eso fueron más bien instalados desde toda la vida.
0: Increíble. Bueno, pues venga, cuéntanos, Gerardo Rodríguez, cuéntanos de las guerrillas de América Latina, historia y legado de la insurgencia. ¿Por qué te llamó la atención este tema?
1: Pues mira, si quieres que te confiese la verdad, porque en estos momentos estoy leyendo un libro de un periodista paraguayo, muy bueno, sobre una guerrilla paraguaya de la que yo no tenía conocimiento, porque en Paraguay es un país donde tradicionalmente no hubo movimientos insurgentes destacados, y que es el Ejército del Pueblo Paraguayo, que se fundó en 2008, es decir, muy avanzado. Ya, porque normalmente las guerrillas en América Latina tienen su punto máximo apogeo, vamos a decirlo así, pues a lo largo de los años 60 y sobre todo en los 70 y 80, ¿no? Las guerrillas que nosotros conocemos aquí, sí. Porque en América Latina hubo guerrillas prácticamente que, o vamos a decir grupos insurgentes. Los grupos insurgentes yo creo que es mejor porque, digamos, guerrillas denota una mayor consistencia, quizás también mayores pertrechos, mayor material, más organización y, digamos, más medios. Y sin embargo, grupos insurgentes hubo muchísimos que se diseminaron, perdón, por toda América Latina, mientras que guerrillas, pues podemos hablar de unas cuantas, claro, muy importantes, ¿no? Por ejemplo, la guerrilla, el Frente Sandinista de Liberación Nacional, el Frente Farabundo Martí en El Salvador, la FARC en Colombia, o la propia guerrilla cubana que dio origen al triunfo de la Revolución Cubana. Es decir, eso eran, digamos, tenían. Pero grupos insurgentes, digamos que abarca un poco más, es un poco más amplio, porque a lo mejor no tenían muchos de ellos la consistencia de las propias guerrillas, pero sin embargo se rebelaron contra un sistema injusto. En líneas generales, todas estas grupos y todas estas guerrillas es una reacción frente a una violencia que se ejerce ya institucionalizada, que es una violencia que viene dada por un Estado, digamos, controlado por grandes oligarcas que poseen muchos recursos, porque tú sabes que América Latina es ejemplo de desigualdad. Posiblemente es la región más desigual del mundo. Y eso viene heredado de atrás, viene heredado de la colonia, obviamente, de la época colonial española, y después de la guerra de la independencia, de las élites criollas que lucharon contra los ejércitos realistas españoles y conquistaron la independencia, pero esas élites, al mismo tiempo que conquistaban la independencia de los diferentes países, se apropiaban prácticamente que de las tierras, o de la inmensa mayoría de los latifundios y de las tierras, y dieron lugar a países muy desiguales, a países donde buena parte de la población, la mayor parte de la población, tenía muy pocos recursos, y después ahí sí había unas oligarquías importantes, muchos de ellos latifundistas, muchos de esos países, y bueno, a partir de ahí se dio durante, a lo largo del siglo XX, una lucha, una reacción contra esa violencia institucionalizada por parte del Estado, porque obviamente cuando tú tienes un status quo donde la oligarquía o las élites, digamos, manejan prácticamente todos los recursos materiales de ese país, la policía, el ejército, incluso los grupos paramilitares, defienden ese estatus, están al servicio de esas oligarquías. Por lo tanto, ya es una violencia la que se ejerce sobre la población, que no tiene los elementos más básicos, muchos de ellos, ¿no? Es decir, que vive muchas veces con, digamos, lo que día a día pueden ir ganando. Y de ahí la explotación, la miseria, el analfabetismo de muchos de esos pueblos. Bueno, todo eso da lugar a que vayan surgiendo grupos armados, grupos que ven que por la vía política y concurriendo, digamos, electoralmente, y siempre que hubo posibilidades de eso, era imposible ganar unas elecciones limpias, o como no había vía política, porque eran dictaduras militares, ¿no? Sobre todo a partir de la Segunda Guerra Mundial, cuando se instaura, digamos, la Guerra Fría, y cualquier cosa, cualquier movimiento social lo tachan de comunista y van y lo persiguen. Entonces, la época de las dictaduras militares en América Latina, y entonces pues muchos grupos optan por la lucha armada. muchísimos grupos optan por la lucha armada. Y ahí hay una confrontación entre, por un lado, los ejércitos regulares al servicio de las juntas militares, que al mismo tiempo están al servicio de las oligarquías, y por otro lado, los guerrilleros o las guerrillas o los grupos insurgentes, como lo queramos llamar, que intentan, digamos, transformar esa realidad y derrotar a los ejércitos regulares e instaurar una sociedad mucho más igualitaria. En algunos casos se consigue, hay casos donde la guerrilla termina derrotando al ejército regular e instaurando otro tipo de gobierno, otro tipo de Estado, lo que pasa es que después le harán la vida imposible desde los Estados Unidos y desde dentro también de esos propios países, si quiere después podemos hablar de ello. Hay otros grupos que durante muchísimos años combaten a esos ejércitos regulares y a los paramilitares que se crean para, digamos, exterminarlos, y hay una guerra civil que cuestan miles y miles y decenas de miles de muertos, porque en definitiva la sociedad civil también padece todo eso. Por ejemplo, la guerra civil en El Salvador, por ponerte un ejemplo, ¿no? O la guerra, digamos, civil que se instaura también, por ejemplo, en Colombia. Y después hay otros grupos insurgentes que luego de una etapa de lucha armada pasan a ser movimientos políticos. Incluso algunos de ellos llegan al poder después de vincularse de la lucha armada y optan a gobernar por las vías tradicionales de, digamos, de la lucha partidista, ¿no? De, ¿no?, la democracia representativa, ¿no? Caso, por ejemplo, de los Tupamaros en Uruguay, que una vez abandonaron la lucha armada, se unieron a otros partidos de izquierda, formaron el Frente Amplio y terminaron accediendo al gobierno, incluso teniendo un presidente que fue guerrillero como Pepe Mujica, ¿no? O caso, por ejemplo, más reciente incluso, de Petro, Gustavo Petro, que fue integrante del M16, guerrilla colombiana, y que cuando se desmovilizaron, abandonaron las armas, se integraron en, digamos, en la vida civil y política, terminaron ganando las elecciones y fue presidente. Y, bueno, sigue siendo, yo creo que presidente hasta que le entregue al ultraderechista que acaba de ganar las elecciones.
0: Abelardo del Estrella. Vaya pájaro.
1: Exactamente. Entonces, que vamos a ver en qué queda, ¿no? Porque se había conseguido en Colombia, precisamente, que la FARC, que era la guerrilla más antigua de América Latina que quedaba, date cuenta que la FARC se funda en el año, aproximadamente, en el año 53, 54, y durante muchos años, pues gobernó amplias zonas de Colombia, donde no llegaba prácticamente que el ejército, era un país prácticamente que partido a la mitad, ¿no? Eso ocurre, por ejemplo, en Colombia, la FARC, cuando en el año 48, por medios democráticos, iba a ganar la izquierda. Y entonces matan al candidato de la izquierda, lo asesinaron, a Jorge Eliezer Gaitán, en el año 48, y la izquierda se da cuenta de que por métodos pacíficos y a través de la, digamos, de la contienda ordinaria de las elecciones, no va a lograr gobernar. Y entonces, pues, bueno, pues se echa al monte, vamos a decirlo así, empuña las armas, y hasta hace poco, en las conversaciones de La Habana, que patrocina Cuba, y entre el gobierno de Juan Manuel Santos, presidente en ese momento de Colombia, y la FARC, pues se llega a desmovilización, entrega de armas a través de determinados beneficios también para la guerrilla, ¿no? Bueno, ha habido un poco de todo en esta historia de los movimientos insurgentes y de las guerrillas de América Latina, ¿no? Pero hay, porque claro, cada país tiene sus características. Hay guerrillas que son, digamos, o tienen su origen en movimientos campesinos, ¿eh? Y hay guerrillas netamente urbanas. Por ejemplo, los montoneros en Argentina o los tupamaros en Uruguay son guerrillas urbanas, guerrillas que, digamos, o grupos insurgentes que tienen su centro de operaciones y de acción en las ciudades, ¿no? Incluso las guerrillas brasileñas lo tienen también en las ciudades, ¿no? A pesar de que Argentina, Uruguay, es normal que esos grupos estuvieran en las ciudades, porque prácticamente allí no hay grandes extensiones boscosas o de selvas donde se pueda. Brasil, en cambio, sí, pero las ciudades brasileñas son también muy populosas, son ciudades muy grandes, donde puede haber una logística. Entonces, bueno, en Brasil podemos decir que las guerrillas brasileñas que lucharon contra Getúlio Vargas y contra otras dictaduras, pues eran guerrillas básicamente urbanas también, ¿no? Y después están las guerrillas que tienen su origen en el campesinado o en el campo, porque América Latina, al ser una región desde el punto de vista, de clase, desde el punto de vista donde el campesinado tiene una gran fuerza o tenía una gran fuerza, sobre todo desde el punto de vista numérico, cuantitativo, pues se originan en el campo. Por ejemplo, las de El Salvador, Guatemala, Colombia, Cuba, incluso yo diría que la de Perú, la guerrilla de Sendero Luminoso, que si quieres podemos hablar en una parte, porque es una guerrilla que un poco anómala, es un movimiento guerrillero que no tiene un pensamiento, digamos, no tiene un tipo de política de orquestar una lucha guerrillera a la cubana. Todas las guerrillas básicamente tienen la referencia de la Revolución Cubana. Durante los años 60, 70 y 80, la referencia de todas las guerrillas, el Frente Farabundo Martí, el Frente Sandinista, los Tupamaros, los todas las guerrillas, digamos, de todos los países, su referente es la Revolución Cubana, el guevarismo como pensamiento político, sobre todo lo que llamaban el foquismo, en la organización estratégica de derrotar a los ejércitos regulares, salvo en este caso Sendero Luminoso, que es la guerrilla que en Perú pone en jaque durante mucho tiempo al Estado y que tiene una formación política maoísta. Y claro, la formación política maoísta hace o piensa el maoísmo que incluso la Revolución Cubana sea una revolución burguesa. Y durante muchos años en Perú, uno de los blancos de los ataques de Sendero Luminoso son activistas sociales, son gente de izquierda, son sindicalistas. Es decir, es un pensamiento tan sectario, lo que llaman la guerra popular, pero la guerra popular, desde mi punto de vista, es terrorismo. Y de hecho cometen actos terroristas incluso entre el campesinado, porque el Sendero Luminoso tiene su origen fundamentalmente en la Universidad de Ayacucho, eso está en la sierra, ¿no? Tú sabes que Perú se divide fundamentalmente en tres zonas, que es la costa, Lima y otras ciudades costeras, la sierra, que son los Andes, donde está Ayacucho, por ejemplo, y la selva, que la zona, por ejemplo, del Amazonas, ¿no? Cuya capital es Iquitos, ¿no? Estado de Loreto. Bueno, lo que te quería decir con ello es que en el caso de Sendero Luminoso, el epicentro, en principio, es la Universidad de Ayacucho, porque ahí es donde desarrolla su función, primero laboral y después también pedagógica, y de propaganda el máximo líder de Sendero Luminoso, que es Abimael Guzmán, que lo, se hacía llamar presidente Gonzalo, ¿no? Era, digamos, un hombre de guerra, ¿no? Pero si quieres hablamos luego de eso, porque no es justamente Sendero Luminoso el ejemplo o el prototipo de guerrilla latinoamericana. Prototipo de guerrilla latinoamericana, si tú quieres, lo podemos encontrar en otros muchos países, pero sobre todo el faro y el ejemplo a seguir es la Revolución Cubana. Porque en la Revolución Cubana ven ellos a un grupo de personas conscientes, es decir, un grupo de personas que son instruidas, que son conscientes de la realidad de la explotación, que es un grupo muy pequeño. El Granma, cuando desembarca, pues no sé si llevaba 60 personas aproximadamente, pero que se extiende y compense y va haciendo masa social y se va expandiendo por el campo, y al final terminan derrotando a un ejército regular muy bien equipado como era el de Fulgencio Batista. Y derrotan y entran en La Habana y ocupan el poder. Claro, eso es un ejemplo de lo que se puede hacer. Entonces todo el mundo se queda mirando y diciendo, esto no nos lo esperábamos, ¿no? Y en nuestros países la explotación es igual que la que había en Cuba. El analfabetismo de la población es igual. Porque claro, ahí hay toda una pedagogía que hacer en ese tipo de movimientos guerrilleros si tú quieres hacer una revolución. Porque una revolución es un cambio brusco donde tú tienes que tener una base social amplia que te apoye. Y esa base social amplia que te apoye, tú tienes que convencerla, tienes que seducirla, tú tienes que instruirla. Y muchos de los campesinos de toda América Latina pues vivían en el analfabetismo y soportaban sus duras condiciones de vida como si fuera un hecho natural, como si fuera una cosa ya aceptada de antemano, que la vida es así, y que hay muchos que no tienen nada y unos pocos que tienen pues grandes extensiones pues de terreno, de ganado, de casas, de vivir, de bueno, en fin, de todos los recursos, el dinero, en fin, son los grandes hacendados, ¿no? Entonces, claro, la Revolución Cubana es el ejemplo a seguir, ¿no? En ese aspecto, el Sendero Luminoso es una desviación de la Revolución Cubana. No es un ejemplo de las guerrillas de América Latina. Un ejemplo de las guerrillas de América Latina que después también consiguieron el poder, por ejemplo, el Frente Sandinista, que obviamente luchaban contra la dictadura de los Somoza, porque los Somoza fueron tres, no uno detrás de otro, ¿no? ¿A cuál peor? Quizás el último, el peor de todos, Anastasio Somoza de Baile. Pues Anastasio Somoza de Baile también perdió el poder frente a la insurgencia y frente al pueblo que se levantó en armas contra la opresión. Tú sabes que murió Anastasio Somoza, esto yo ya lo cuento ya como anécdota, en Asunción, la capital de Paraguay, cuando se fue al exilio, lo acogieron en el Paraguay, y en Paraguay, que estaba gobernado por un dictador también muy feroz que se llama Alfredo Stroessner, pues justamente un comando compuesto fundamentalmente por argentinos, del ejército del pueblo argentino, no recuerdo ahora su sigla, también un grupo insurgente, no Tupamaro, pero vinculado al Frente Sandinista, que le proporciona logística. Claro, el Frente Sandinista tampoco se puede implicar demasiado porque es un país extranjero y ya ellos están gobernando en Nicaragua. Puede haber conflictos internacionales que vete tú a saber hasta dónde pueden derivar, ¿no? Entonces, sí exponen la logística, pero quien realmente mata a Somoza, a Anastasio Somoza, son fundamentalmente un comando argentino, ¿no? Con apoyo sandinista, ¿no? Y lo matan en el Paraguay de Stroessner, en la avenida Generalísimo Franco, de Asunción. Es decir, que por un lado estaba Somoza, que había sido un dictador tremendo, por otro lado Stroessner en el poder, y lo matan en la avenida Generalísimo Franco, hoy Avenida España, de Asunción, Paraguay, ¿no? En definitiva, bueno, y optan también al poder. ¿Qué es lo que ocurre después? Claro, tanto con Nicaragua como con Cuba, que son ejemplos, bueno, pues que no les permiten hacer la vida de un país normal. Enseguida lo bloquean, les montan una contraguerrilla, en el caso de Nicaragua, que es la contra, desde Honduras, le dan todo eso, por supuesto, los Estados Unidos, ¿no? ¿No? Pero los Estados Unidos no solamente intentan bloquear, intentan socavar, minar por todos lados la revolución y, por tanto, el desarrollo social del país, hasta que consiguen sus objetivos, como en el caso de Cuba, que el aislamiento ahora les va a permitir, entiendo, que pues bueno, digamos, erradicar el gobierno cubano, por lo menos intentar intervenir, ¿no? Sino que incluso antes de que en Cuba la revolución del año 59 y los barbudos, como se les suele llamar, entraran en La Habana, viniendo de la Sierra Maestra hacia acá, que primero salieron de la Sierra, bueno, cuando desembarcaron en el Granma, pues tuvieron que irse cada uno por su lado porque los estaban esperando y ya nadie daba un duro por su vida, por la vida de, digamos, de los integrantes del Granma, donde venía pues no solamente el propio Fidel Castro y Raúl Castro, sino Che Guevara, Camilo Cienfuegos, en fin, todos los que fueron los comandantes primeros de la revolución, ¿no? Bueno, después se unieron en la Sierra Maestra y empezaron a partir de ahí la guerra de guerrillas y al final tomaron Santa Clara por parte del Che Guevara y entraron en La Habana, pero empezaron desde el campo hacia la ciudad, ¿no? Bueno, ese es el ejemplo, pero incluso antes, estaba diciendo, ya los Estados Unidos a partir de los años 50, cualquier cosa que en América Latina ellos atisbaran que podría ser no ya comunista, sino simplemente una democracia normal, como la que intentó Jacobo Arbenz, por ejemplo, en Guatemala, en el año 54, ya le dan un golpe de Estado. Y lo que pretendía era una democracia como la que había en América, con separación de poderes, elecciones, rotación de partidos, etcétera. No pretendía Arbenz otra cosa, no era comunista, por ejemplo, ¿no? Bueno, entonces, América Latina, esto de que es el patio trasero de los americanos y de que es América para los americanos, eso lo llevan practicando y las injerencias y durante muchos años. De hecho, cuando las guerrillas comenzaron a proliferar a partir de la Revolución Cubana, la represión se incrementó. Y Estados Unidos, entrenaba a los represores en técnicas muy sofisticadas de tortura, de represión, de aparatos parapoliciales, etcétera, en Panamá, en la famosa Escuela de las Américas, que después cerraron, pero que durante muchísimos años instruía la CIA a todos los gobiernos dictatoriales que en América Latina había. Bueno, desde el Pinochet, desde el Chile de Pinochet a la Argentina de Videla, pasando por los uruguayos, los brasileños, los sucesivos dictadores que tuvo Bolivia, etcétera, etcétera, ¿no? Entonces, bueno, en fin, y Centroamérica y el Caribe, por supuesto, ¿no? Es decir, una represión feroz contra las guerrillas en América Latina, ¿no? Y después ya muchas de esas guerrillas, cuando cayó, vamos a decirlo así, o cuando desapareció el bloque soviético, principios de los años 90, pasaron, digamos, a integrarse buena parte de ellos en la vida social, digamos, en la vida política normal, ¿no? Desaparecieron como tales guerrillas armadas, ¿no? Y ahí, a partir de ahí, se convirtieron en partidos políticos. En algunos casos de mucha trascendencia y muy importante, y en otros, pues no lograron lo suficiente. Y después hubo otros ejemplos de guerrillas que empezaron su andadura pues más o menos tarde, no son de esa guerrilla de los años 70 u 80. Por ejemplo, el Ejército Zapatista de Liberación Nacional hace su aparición y un poco entra en escena el primero de enero del año 94. Primero de enero del año 94, de una manera inopinada, sin que nadie se enterara, una insurgencia. Porque el primero de enero del año 94 entraba también, o se inauguraba, o se empezaba a funcionar, el Tratado de Libre Comercio de América del Norte. Es decir, estos aparatos que tienen la globalización capitalista. Entonces,
0: para ordeñar mejor.
1: Para ordeñar mejor y para explotar mejor. Entonces, el Tratado de Libre Comercio, que integraba a México, a Estados Unidos y a Canadá, entraba en vigor el primero de enero del año 94. Pues el primero de enero del año 94 hacía también su aparición, tomando 5 o 6 localidades del estado de Chiapas, que es el estado más pobre de México, aquel menos, digamos, donde la gente vive peor, también porque es un estado en donde la mayor parte, o buena parte de la población, voy a decir la mayor parte, pero un tanto por ciento muy elevado, son pueblos originarios, son indígenas, son descendientes de los mayas, son celtales, son choles, son lacandones, son sociles. Entonces, esa mezcla de etnias, pues, vive muy pobremente, ¿no? Entonces, el Ejército Zapatista de Liberación Nacional ya se había preparado previamente todo eso, pero en un absoluto mutismo, en un absoluto silencio, de tal manera que la entrada resulta absolutamente sorprendente, y el día primero de enero, cuando entran, salen todas las portadas del mundo. ¿Y qué sale? No sale el Tratado de Libre Comercio en todas las portadas del mundo. Sale que hay un grupo insurgente, una guerrilla que ha tomado buena parte del estado de Chiapas, 4 o 5 localidades, pero sobre todo toma una muy importante, que es San Cristóbal de las Casas, la antigua capital de Chiapas. Ahora es Chula Gutiérrez, pero antes era San Cristóbal de las Casas, que es una ciudad muy, muy hermosa, colonial, de estilo español, y que toman los zapatistas, bajan de las montañas de Chiapas y la toman, ¿no? Y ese es su puesta en escena, ¿no? Obviamente el ejército mexicano, sorprendido, y el Estado. Eso fue en el último año de la presidencia de Carlos Salinas de Gortari. Perdón. En la presidencia de Carlos Salinas de Gortari, que era un narcotraficante, lo sigue siendo, vive en Madrid. Aquí han venido a parar, al barrio de Salamanca, lo mejor de cada casa. Ahí tenemos a los venezolanos, a las grandes fortunas, ¿eh? A las grandes.
0: El otro día apareció, ¿te acuerdas? El que era iba contra Chávez y tal, y que estaba en Madrid y tal, y lo vi, íbamos dando lecciones.
1: Leopoldo López.
0: Leopoldo López.
1: Y Leopoldo López vive en Madrid.
0: Sí, no, y allá lo mismo que Corina Cochina Machado.
1: Sí, Ledesma.
0: Y el otro, Edmundo González.
1: Antonio Ledesma, Edmundo González, Felipe Calderón, que fue también presidente de México, Carlos Salinas de Gortari, pues todos vienen para España y viven ahí en Madrid. Pues no sé, y después dicen que no, que aquí vivimos en una dictadura, bueno. Entonces ahí han venido a parar lo más selecto de ese club de mafiosos que gobernaron algunos de los países donde, por ejemplo, en el caso de México, el último año de Carlos Salinas de Gortari, y después empezaba la presidencia de Ernesto Zedillo. La presidencia de México, durante muchos años, y hay que decirlo porque es verdad y hay pruebas de ello, estaba ocupada y penetrada por los narcos, por el narco. Carlos Salinas de Gortari, sus hermanos y todo eso, tenían vínculos con el narco. Felipe Calderón, que también está ahí, tenía vínculos con el narco, el que le declaró la guerra al narco. No le declaró la guerra al narco. Le declaró la guerra a determinados cárteles del narco, que eran rivales del cártel de Sinaloa, para que el cártel de Sinaloa ocupara prácticamente que todo el comercio de drogas que pasaba por México. Y por lo tanto él estaba vinculado al cártel de Sinaloa. Claro, te cogían que si preso por que pertenecían al cártel, pues yo qué sé, Jalisco Nueva Generación o otros cárteles, porque

Salinas de Gortari vino Ernesto Zedillo. Fue Ernesto Zedillo el presidente, ¿no? Entonces, el ejército zapatista hace su entrada. El día 2 ya reacciona el ejército regular mexicano. Y ya empieza, bueno, ellos estaban armados muy pobremente. Yo no tenía muchos recursos. Hazte cuenta que cuando el ejército zapatista entra y toma a San Cristóbal de las Casas, algunas de sus armas eran de palo. Los hacían pasar por fusiles para que la gente creyera que estaban bien equipados, que estaban bien armados y jugar un poco con la imagen. Pero en realidad eran hechas con madera, ¿no? Y se retiran después de tomar esa San Cristóbal de las Casas y otras a la Selva Lacandona, y el día 12 de enero el Estado mexicano declara un armisticio, ¿entiendes? Pero ya el mundo sabe que ahí hay un serio problema y que la gente se ha levantado, ¿no? Y a partir de ahí, pues el Ejército Zapatista de Liberación Nacional comienza todo un recorrido hasta llegar ahora, ¿no? ¿Y qué se ha conseguido? Por ejemplo, en este caso, la guerrilla mexicana, pues ha conseguido bastante, diría yo, ¿no? Porque visibilizó la indigencia, la pobreza y, digamos, la crueldad hacia los pueblos originarios, la explotación permanente de un Estado que era rico en recursos hídrico, que, digamos, tenía o exportaba energía prácticamente que a medio México, en recursos madereros, en recursos petroleros, y sin embargo la población vivía muy pobremente, ¿no? Después llegaron, si eso fue en el año 94, en el 96, con Zedillo, a los acuerdos de San Andrés Larrainsar, que reconocían en un papel, un poco en el 96, determinados derechos de los pueblos originarios. Era un engaño, era una mentira, porque ya en el 97, se produce la matanza de Atael. Es decir, dentro de una iglesia donde estaban rezando, pues 42 o 43, me parece que eran de la etnia Xocil, si no recuerdo mal, personas, algunos niños, un grupo vinculado al ejército mexicano los masacró, los exterminó, y de todo aquello que fueron los acuerdos de San Andrés, prácticamente no quedó absolutamente nada. Era una mentira, era un engaño, ¿no? Eso fue en el año 97, la matanza de Actael. Yo recuerdo que yo fui a Chiapas y estuve localidades liberadas por el ejército zapatista, que estaban en poder del ejército zapatista, lo llamaban Aguascalientes. Una localidad que estaba en poder del ejército zapatista, o que por lo menos formaba parte del ejército, lo llamaban Aguascalientes. Eso venía por la convención de Aguascalientes en 1914, donde se reunieron Villa, Zapata y otros integrantes de la Revolución Mexicana, en homenaje a esa convención, los llamaban Aguascalientes, ¿no? Ahora los llaman de otra manera. Ahora todos esos municipios que todavía están bajo custodia del ejército zapatista, ya no es un ejército armado en el sentido de una guerrilla armada, pero sí forma parte de la vida política de México, se llaman caracoles, ¿no? Entonces, yo llegué y fui a un Aguascalientes dentro de la Selva Lacandona que se llamaba Roberto Barrio y que supongo que seguirá, porque era una aldea extraordinariamente bonita, muy bonita. Pasaba un río cerca y ese río era una maravilla, todo dentro de la selva, ¿no? Y los que estábamos allí, lo que estábamos era ayudando a construir canalizaciones de agua para las cocinas de la comunidad, ¿no? Hacíamos canalizaciones de agua, ¿no? Recuerdo que había bastantes personas de otros países porque después de la matanza de Actael, pues resulta que
se necesitaba vigilancia y supervisión, ¿no? Bueno.

0: independientemente de mi experiencia, que eso no viene al caso ahora, eso fue en el año 97, y ya en el 98 fue el momento que yo estuve allá, y en el año 2001 hay una marcha zapatista que recorre prácticamente, que la llaman Marcha de la Tierra, del color de la tierra, y recorre prácticamente que 6.000 kilómetros desde Chiapas hasta el centro político de México, que es el Zócalo, donde está el Palacio de Gobierno, la Gran Plaza
1: del Zócalo.
0: Del Zócalo, y allí casi que 1.000.000 de personas los reciben. Bueno, cifras, digamos, contrastadas, ¿no? Entre ellos estaba José Saramago, por ejemplo, ¿no? O la viuda de Mitterrand, Daniel Mitterrand, que fue siempre muy activista, muy luchadora. O José Bové, que era un luchador y un activista también que se estaba en contra de la globalización y luchaba por las señas de identidad, en este caso francesas, y su espíritu, bueno, mucha gente, ¿no? Así más o menos conocido, ¿no? Y eso fue en el año 2001, y en ese mismo año ya se incluye en la Constitución mexicana el derecho de los pueblos indígenas a la autodeterminación, el artículo 2. El derecho de los pueblos indígenas a la autodeterminación es muy importante, porque ya no es el papel de los acuerdos de San Andrés, no, ahora está en la Constitución y en principio hay que respetarla. Y eso hace que los pueblos indígenas, que más o menos están amparados por el ejército zapatista, puedan transformarse también ellos, puedan construir escuelas, y de hecho lo hacen, hospitales, forman médicos, forman maestros que enseñan la cultura ancestral de sus antepasados, ingenieros, en fin, tratan de, digamos, tienen un sistema de justicia propio, y todo eso está recogido en la Constitución mexicana. Y después tienen una forma de organizarse también dentro de ellos, que no es una forma, que es una, ellos lo llaman el buen gobierno, y el buen gobierno es, pues bueno, toda una serie de normativas donde el que detenta algún cargo, prácticamente que está a lo que digan los ciudadanos de esa aldea, ¿no? Yo tengo por aquí unas las reglas básicas, dice obedecer de los que ocupan algún puesto, ¿no? Algún cargo, digamos, dentro de esas aldeas, y obedecer y no mandar. Es decir, tienen que obedecer en vez de mandar, ¿no? Representar y no suplantar. Bajar, es decir, bajar hasta el pueblo, escuchar, y no subir y no trepar. Servir y no servirse. Convencer y no vencer. Básicamente es lo que hacen los políticos aquí.
1: Lo mismito que hacen
0: aquí. Y es decir, además, el espíritu, allí se fortalece en el espíritu de la comunidad, no el espíritu individualista del hacerse uno a sí mismo y eso que está de moda, de la emprendeduría y de fomentar o hacerse a uno mismo independientemente de los demás. No, uno es alguien dentro de una comunidad, formas parte dentro de la comunidad. Si a la comunidad le va bien, a ti te va bien, pero tú formas parte de la comunidad. Los lazos comunitarios son más fuertes que los vínculos o que los lazos o que, digamos, el espíritu individual. Eso es lo que hace también diferente, digamos, todos estos pueblos, no solamente los del sur de México, los del estado de Chiapas y otros estados fronterizos, sino prácticamente que casi todos los pueblos originarios de América Latina, desde los selváticos al altiplano andino, los quechuas, los aymaras, los guaraníes, ¿no? Es decir, los lazos comunitarios son muy importantes, ¿no? Bien, Bueno, ¿por dónde seguimos?
1: César, ¿por qué? Pues mira, yo seguiría por el desafío que tenemos todos, toda la gente de izquierda, desde hace años, que es la unidad. Entonces yo lo que plantearía es, lo que hemos hablado muchas veces, Gerardo y queridos oyentes, que es vernos un grupo de personas conocedoras, ¿eh?, de la historia y de la memoria histórica de lo que queda, y hablar. No podemos seguir así. Mira, yo el domingo me encontré con esta foto, esta fotito, en la, no sé si era la 30, y a ver, sabe, no estar ahí, a la 58, porque ya está doblada por ahí por la mitad. Samir Nair lo tuvimos aquí, me acuerdo, sentados abajo en el donde hacemos el programa, pues donde se ponía Pedro Natal Meneses enfrente. Este hombre, Samir Nair, es una formación tremenda. Y aquí, por ejemplo, en esta página que le dedica el periódico del Día, efectivamente del domingo, dice Samir Nair, sociólogo y politólogo. Para Estados Unidos, Irán es una catástrofe histórica, mucho más que Vietnam. Se está produciendo una recomposición de las relaciones internacionales. No todos los republicanos están con Trump en Estados Unidos. Pues yo creo que nosotros tenemos ya tanto conocimiento a nuestro acceso, bien lo hayamos leído entero, bien hayamos estado en charlas y tal, que lo que no podemos estar, por ejemplo, cuando Venezuela, ¿no? El día 3, cuando el descerebrado, asesino, pederasta, ladrón de Trump, pues mete una parte del ejército y se llevan, capturan al presidente constitucional, Nicolás Maduro, y Silvia Flores, la compañera. Y ahí están, y pasando los días, y pasan los días, y pasan los días, y nos tenemos que estar chupando a Donald Trump un mequetrefe completo, que yo no creo que lo elijan nunca más en Estados Unidos, porque si no, es para pensar qué pasa en Estados Unidos, qué coño pasa en Estados Unidos, ¿no? Pues habría que replantearse los pasos que tenemos que dar, compañeros y compañeras oyentes, Gerardo Rodríguez, Anabel, Meme y todos los compañeros y compañeras, los pasos que tenemos que dar. No puede seguir pasando el tiempo. Yo entrevistaba hoy al compañero Andaluz, coño, un luchador tremendo. Sí, Diego Cañonero, ya lo sé. Y uno se queda asombrado. Yo me acuerdo perfectamente cuando entró en Madrid la cadena que venía desde el sur, desde Andalucía, ¿no? Y estaba, pues, un compañero que entrevistábamos, Caballero, y llevaba el furgón que encabezaba aquella manifestación. Y, bueno, aquellos días nos vimos muchos, mucha gente. Y, sin embargo, nosotros ahora, pues estamos, no sé, o sea, ¿cómo se puede estar en Moscú con, yo creo que había unas 200 personas, no nos dieron un listado y tal, pero 200 activistas que hablaron, pues 3 minutos, le daban para que en un acto de 3 horas pudieran decir lo que pensaban. Oye, se produjeron una serie de intervenciones que yo las tengo grabadas y las ponemos de vez en cuando en la onda de San Borondón. Y era emocionante, ¿no? Personas, coño, líderes de 90 años de Argentina, líderes, vamos, gente que conocíamos de referencia, pero allí las veíamos, comíamos con ellos porque teníamos una comida en el hotel, estábamos todos conjuntos allí y hacíamos, aunque partidos, en mesas individuales, pues nos veíamos 4, 6, 8 personas y tal, y una vez tras otro día, una comida, la otra, la siguiente. Y era el desayuno, teníamos desayuno, almuerzo y cena. Y uno se piensa el Sovinter, como se llamó aquella concentración, cómo no hacemos lo mismo en todas las autonomías españolas y en todas las autonomías del mundo, donde haya movimientos de progresistas. No. Que por el contrario, lo que hacemos es pasan los días y los días, sí, que si una esta persona tal se ve con Irene Montero, o el otro, Gabriel Rufián, ya conoce usted, y Gabriel Rufián, que si se ve con la representante valenciana y tal, que fue acusada y estuvo tal, bueno, por el marido y tal, bueno. ¿Cuándo nos vamos a ver? Porque cuántas reuniones hemos tenido, hemos quedado, oye, vamos a vernos, o en Madrid por la comodidad de vernos y tal, y de confluir y lo más barato sobre la posición central de Madrid, o en el sur, en el modelo histórico, ¿no? De cómo se tenían viviendas con, bueno, con unas cuantas miles de pesetas al no sé, yo tenemos que lograr vernos. Lo que no puede ser es cada uno formándonos por nuestro lado, está el libro interesante, el otro tal, lo vemos, tal, lo subrayamos, no sé qué, lo cual. No, coño, vamos a vernos ya, y hablar, y debatir. Los que aguanten el debate bien y los que no aguanten, pues no pasa nada, escuchan y aprenden. Pues yo creo que toca ya. Yo pues te decía, ¿por dónde tirar? Hombre, si nosotros podemos dejar, o sea, las décadas prodigiosas, aquella de Latinoamérica, ¿te acuerdas cuando pues en el Ecuador, Correa, ¿no? Que hizo una revolución ciudadana aquella, fue histórica. Se equivocó con el Lenín Moreno, ¿no? Dejaron Lenín Moreno un payaso absoluto, no por la enfermedad, sino por lo que tenía en la cabeza, ¿no? Pues yo creo que hay muchas cosas sobre la mujer de Pepe Mujica, pues está, yo la veo, la leo últimamente y digo, coño, pues como si antes hubiera estado callada por el privilegio, pues no, ya soy vicepresidenta, ya lo sé, no, yo esas cosas las domino uno. Entonces, qué sé yo, tenemos que ver en, qué sé yo, uno cuando iba... Vamos a Granada. Yo no puedo pasar por Granada sin ir a ver la huerta de San Vicente, ¿eh? Donde está la casita aquella central de el poeta, ¿eh? Federico García Lorca, que lo mataron aquel 36. No sé, bueno, hay muchas cosas que uno dice, pero madre mía, nos pegamos el año... que celebrando esto, esto, lo otro, lo más allá, lo de tal y cual, nos empollamos la vida, toda la gente, ¿no? Y que si se lo metieron, lo hundieron en un saco, tal, con pesos y tal y cual, se hundió, y grandes los republicanos, simplemente dejamos que acabaran con ellos, ¿no? Pues yo creo que lo que tendríamos que hacer es sentarnos y decir, bueno, oye, vamos a parar esto. Ya sabemos lo que pasó. Esto no es como cuando la República, que nosotros no sabíamos nada, ¿no? Nos comían el coco y lo que he dicho aquí tantas veces, ¿no? Que Él nos enseñaba, me acuerdo de Leoncio Afonso, en vez de darnos la historia, era la asignatura de historia en el bachillerato, ¿no? Cuando teníamos 11 años y tal, igual. Bueno, pues el primer, segundo año del bachillerato, y después, bueno, seguíamos hasta los 17, hasta aquel tránsito, ¿no?, a la universidad. Pues tendríamos que de una vez por todas ya ver, por ejemplo, yo muchas veces pregunto, ¿y los docentes están dando la auténtica historia de España a los españolitos? Pues yo no lo tengo claro. Yo creo que yo cada vez se me mete más en la cabeza lo de la libertad de cátedra, que se vuelva a explicar, coño, que la gente sepa que los docentes tenemos libertad de cátedra para poder explicar lo que, los contenidos y de la forma que veamos necesaria, ¿no? Y no, uno por aquella época pues aprendió la batalla de Peloponeso, de las guerras púnicas, Granico hizo Ciarbelas, Tesino, Trevia, Trasimeno, Cagnes y tal, pero no sabíamos las batallas realmente, las que los, ni aquí ni Canarias, de Canalea, cuando empieza a ver. Pues yo creo que no seguir perdiendo el tiempo sería lo fundamental. Y no digo que sea perder el tiempo charlas y tal, como estamos hablando, no, estos son, contribuyen, pero en paralelo tendría que producirse el debate. El diálogo y las circunstancias que permitan que empecemos ya, repartamos tareas, y empecemos a recorrer los caminos que teníamos que haber cursado hace mucho tiempo. Es que todavía cuando uno dice, no, y la unidad de la izquierda y la unidad de la izquierda, pero hombre, pues si la unidad de la izquierda, pues yo no tengo ningún problema. Los que no quieren la unidad de la izquierda son una manada de pollabobas. ¿Lo estamos viendo bien? Una manada de pollabobas. No me refiero por los que no están aquí, claro, los de aquí ya sé que están oyendo. Pues ya está bien. Yo creo que tendríamos que ya dar pasos, Dar pasos para conquistar parcelas. Yo cuando veo ya digo eso, Samuel, a ir aquí, pues tengo unas ganas de llamarlo y poder estar localizado a través de este que hace el trabajo y que venga. Pero es que tendríamos que vernos todos. Cuánta gente, tú nombras eso, lo otro y tal. Antes estaban hablando, ¿no?, del pelo amarillo, coño, el cardenal. Dios mío, pues yo creo que no debemos esperar mucho tiempo, sino empezar. Yo cuando empiezo a leer las cosas de los disparates que se están diciendo, que lo hace con mucha frecuencia la compañera Carmen Delia Leal, plantear todos los días su intervención, pues leer artículos, una selección que yo creo que hay que darle forma de libro. Pues es necesario, necesario. Yo creo que lo que hay, por supuesto, que hay que hablar de las guerrillas de América Latina, claro, la historia y la llegada de la insurgencia, claro, y como tú has dicho lo de Chiapas, recordamos de lo de Chiapas, sí, el jefazo, tal, cual, no sé, pero ¿y? ¿Dónde está? México, sí, está Claudia Sheinbaum, pero ¿y AMLO? ¿Y Andrés Manuel López Obrador? ¿Y tal, todo eso? Es que se dividen, nosotros, ¿estás de acuerdo? Seguro. ¿Qué sé yo? Toda la gente que trajimos de América y que, pues eso, que no pongamos.
0: No, yo en eso estoy de acuerdo. En que, yo creo que tú has puesto el acento en algo fundamental, fundamental. Y si hay que traer una lección muchas veces de las guerrillas de América Latina, que es de lo que estamos hablando ahora, es el principio de organización. Si no nos vemos, como tú dices.
1: Entonces, ¿quién tenía claro mucho eso? Tú llegaste a conocer a Ezequiel Anderej.
2: ¿Ezequiel, perdón?
1: Ezequiel Anderej es uno de los primeros que trajimos y que tiene una formación extraordinaria y tal. Y no, vale, que le damos la medida de la formación y el centro de la cultura, pues fue a él y ya. Y ahora no ha muerto, está en Castilla-La Mancha, yo creo que está la compañera en una plaza de Castilla-La Mancha, y él creo que se ha ido, por lo que le siguió la pista ahí. Bueno, de todas maneras, hablar, yo creo que tenemos que hablar, dialogar y poner en marcha, yo creo que cuando las marchas de la dignidad ya desaparecieron, ya cuando se celebraron aquel año y ya está, y no, y el meternos en las fincas y coger, tomar, la soberanía de esas fincas a nombre de los grandes ladrones habituales, en el de ese 1% que tiene tanto como el 99% restante de la población. Pues no sé, yo creo que tenemos que buscar la forma de iluminarnos.
0: Sí, totalmente.
1: Y empezar a probar, a tal, y conectarlos bien con Latinoamérica, bien con tal y cual. Yo la experiencia del Sovinter en Moscú fue interesantísimo. Si allí se concentraron 200 de los líderes mundiales de muchos sitios, tíos que a mí yo quería haber conocido, los conocí ahí, precisamente con 90 años, y ya un argentino de la época que ya sé que es el Andrés. Bueno, pues yo creo que debería de seguir dando esto, pero yo creo que un día teníamos que concentrarnos a debatir, porque tiene que ser posible la unidad. ¿Cómo que no va a ser posible la unidad de la izquierda? ¿Estamos locos aquí o qué? ¿Por qué no? ¿Qué nos va a hacer ronchas si nos unimos?
0: Sí. Obviamente, en el tema de la unidad tienes totalmente razón, y de hecho es fundamental lo que comentaba sobre la organización. Hablar, pero hablar sobre cosas trascendentes, sobre cosas importantes. Y una organización que aspira a, digamos, por lo menos a permanecer y a ir creando poco a poco el caldo de cultivo para que emerja después, digamos, o llegue un momento de transformación social, es fundamental la organización. Eso en las guerrillas estas de América Latina, y no solamente la Revolución Rusa, yo recuerdo en 10 días que conmovieron al mundo, el libro de John Reed, el del periodista, que fue testigo visual.
1: Y que una película que sí, la pudimos ver.
0: Rojos, que de Warren Beatty, narra un poco las peripecias de John Reed.
1: Ese día en la Plaza Toros estaba nosotros viendo la película, y salimos a ir a la Plaza de Toros porque daba Tierno Galván la primera conferencia y tal, después de del Paraninfo. Y bueno, estuve allí, Felipe González, el que daba en la Plaza de Toros, digamos, el rollo. Tardaríamos 10 minutos y nos fuimos a seguir viendo Rojo.
0: Claro. Y Rojo, por ejemplo, él narra, porque fue testigo visual y levantó acta, como buen periodista que era, de los acontecimientos que desembocaron en la Revolución Rusa y en la toma de poder por los bolcheviques. Y en esos días, en el Soviet de Petrogrado, donde Trotsky, Lenin, Kamenev y, bueno, en fin, los dirigentes del partido bolchevique, digamos, organizaban la revolución. Y él vio, lo voy a decir como anécdota para que tú veas lo que es una buena organización, como un día Trotsky iba a entrar en el Instituto Smolny, que era la sede del Soviet de Petrogrado, un instituto que antes era, digamos, un edificio de la alta burguesía. Era como un edificio para el solaz, un poco de la alta sociedad de la época, ¿no? Y en el momento en que iba a entrar Trotsky, en el Instituto Smolny, un soldado le dio el alto. Le dije, no, yo soy León Trotsky. máximo, uno de los máximos dirigentes de la revolución, bolchevique. Pues hasta que no llegó un superior y le dijo, déjenlo entrar, el soldado no lo dejó entrar porque se le había quedado el, digamos, el lo que aquí llamamos el carnet de identidad, la credencial. Y lo conocía perfectamente. Es decir, esa es la organización, lo digo a título de ejemplo, un poco anecdótico, ¿no? Pero esa lo narra Reed en 10 días que vieron al mundo, ¿no? Porque Reed fue un periodista de tipo social, de corte social, que cubrió las huelgas en su ciudad natal, las huelgas textiles, no recuerdo en una ciudad norteamericana que tuvieron una gran repercusión. Después se fue a la Revolución Mexicana y cabalgó junto a Pancho Villa durante la Revolución Mexicana y al final cubrió la Primera Guerra Mundial y la Revolución Bolchevique. Y la Revolución Bolchevique y el libro maravilloso, como decía Manolo Vázquez Montalbán, un historiador famoso, Carr, fue el mejor historiador de la Revolución Soviética, John Reed fue su mejor reportero, su mejor periodista, ¿no? Entonces, la organización es fundamental. ¿Por qué los zapatistas, por ejemplo, han logrado o han conseguido mantenerse desde el año 94 hasta ahora? Porque tienen organización. El subcomandante Marcos, que era en principio el gran póster de la revolución y la persona, la que llevaba la voz o el portavoz de la insurgencia del Ejército Zapatista de Liberación Nacional cuando se tomó tal, dejó paso tranquilamente a otras personas que lo sustituyeron. Y en 2014 pasó de llamarse subcomandante Marcos a subcomandante Galeano, porque en 2014 atacaron en la realidad, en el poblado de la realidad, una escuela, la atacaron, mataron a un maestro y a aquello que se llamaba Galeano. Él tomó el nombre de Galeano. Y a partir de ahora, otros que me sustituyan. Y él se supo quedar un poco. ¿Por qué digo esto? Porque los egos hay que saberlos autolimitar. Los egos son los que han roto muchas veces eso que tú llamas y que todos llamamos la unidad de la izquierda. Los egos desbocados no se construyen equipos, se construyen liderazgos desde el individualismo y no hay nada más burgués que eso. Entonces hay que construir equipos que funcionen, equipos organizados, donde cada cual tenga su espacio, donde cada cual con su perfil pueda trabajar lo mejor posible, porque todos somos necesarios, aunque no hay nadie imprescindible, para el equipo, para la organización. Y eso ha hecho que el movimiento zapatista no solamente se mantenga durante tantos años, que haya conquistado derechos para los pueblos indígenas, que tenga sus propios, modelo de justicia y que tenga localidades y terrenos donde desarrolla su manera de pensar, ¿no? No han tomado el poder en México, obviamente, es difícil tomar el poder así en un país tan variado, donde la mayor parte del sur, pues sí, son pueblos originarios, son pueblos indígenas, pero de México, Distrito Federal para el Norte, pues prácticamente que son, bueno, pues lo que nosotros vemos en las películas de mariachis y demás, que son blancos y bueno, hay de todo un poco, ¿no? Pero quiero decir, por lo menos en la zona que ellos querían mantener, querían, digamos, desarrollar, y no desarrollar en el sentido capitalista del término, en el sentido de comunitarista del término, lo han logrado y ahí se mantienen y tienen sus propios terrenos controlados, ¿no? Y eso es fundamental, ¿no? Claro, tú dices, ¿qué historia se imparte? Pues mira, yo te voy a poner, por ejemplo, algo que me sorprendió un día allí en Roberto Barrios, en un poblado celtal, nos acompañaba un hombre de allí, un celtal, y nos explicó no la historia mexicana, sino la historia de su pueblo, de su propio pueblo, la deconstrucción de la historia desde los pueblos originarios, lo que les había ocurrido a ellos cuando llegaron los blancos, cuando llegó la conquista, cuando llegaron después, cuando llegaron la independencia, después de la independencia, cuando intentaron la mexicanización de los celtales, de los choles, de los lacandones, de los osiles, de los, en fin, de todos esos, de los ichiles, de todos esos pueblos mesoamericanos, descendientes de los mayas. Entonces, que cada cual tenía también su cultura a lo largo de la historia después, cada cual tenía sus señas de identidad, su propia manera de entender las cosas, ¿no? Entonces, todo ese legado, él nos lo fue explicando, ¿no? Así es como se enseña un poco la historia, ¿no? Sobre todo a las nuevas generaciones, ¿no? Lo que le ha ocurrido a tu pueblo también, dentro de una historia general de la que no puedes escapar porque todo está entrelazado, obviamente, ¿no? Pero eso me resultó grato escucharlo, entenderlo y ver cómo realmente se enseñaban aquellas escuelas.
1: Mira, es que no sé, a veces, mira, antes lo he ido a buscar de nuevo. Por ejemplo, uno ve la Revolución Cubana. Es que la Revolución Cubana tendríamos que saberla, no el gran mael, no sé qué, sino saber todos los detalles. Yo me acuerdo cuando fui varias veces a Cuba, y me acuerdo que iba a San Antonio de los Baños, a la casa, precisamente a ver la casa de Silvio Rodríguez. No entré nunca, ni intenté tocar. Y mira que lo conocía, que lo habíamos traído a él y Pablo Milanés y tal. Pero estuve allí fuera viendo la casa y es una ilusión del carajo, ¿no? Él nació un 29 de noviembre, me parece que era año 1946, era un mes y algo, qué sé yo, más mayor que yo, pero un mes y unos cuantos días. Teníamos que estudiar todo eso a tope, todo. Yo me acuerdo cuando fui a... En el año 71 fui a la hemeroteca, la filmoteca francesa. Me dio la casualidad que estaba Bernardo Bertolucci junto con el fundador de uno de los tres fundadores de la cinemateca. Y fue tremendamente emocionante, ¿no?, ver a Bernardo Bertolucci. Entonces estamos perdiendo, yo a veces lo hablamos con Anabel, ¿no?, de que tenemos que poner de nuevo el cine semanalmente, con debates, con tertulias y tal. Tenemos que ver qué es lo que hay que hacer. No puede ser que, porque claro, tú tenías ahora que 57 eras o algo así.
0: ¿El qué?
1: ¿Qué edad tienes? ¿57 eras?
0: Sí, más o menos.
1: ¿Cuándo es? ¿Cuándo?
0: No, tengo 61 ya.
1: 61, bueno, sí, porque siempre pensé que en aquella época me diste aquellos 57. Yo tengo 79, ¿no? ¿Y qué vamos a hacer, chico? ¿Y qué vamos a hacer? Tenemos que hacer.
0: Siempre.
1: Es una sensación, no sé, ver esto. Ver, por ejemplo, ¿cuántas veces hemos dicho nosotros que para Estados Unidos, vamos, Venezuela iba a ser terrible? Porque estoy seguro que sería como Irán, como Vietnam y tal. O sea, que sería, si iban a pegar en un encontronazo terrible, pero lo habló basándose en Irán. Pero porque sin duda Venezuela es mucho más interesante, está mucho más trabajado aquello que lo que podía estar Irán, que con la división que había entre los hombres, las mujeres y todas esas cosas.
0: Bueno. También las circunstancias de cada sitio hay que tenerlas presentes.
1: Claro, claro, claro.
0: Si algo nos enseñó Mar, es que hay que hacer un análisis de la situación concreta, ¿no? Y además de una manera objetiva, no de lo que uno quisiera que fuera, sino de lo que realmente es, para después poder actuar sobre ella, ¿no? Yo creo que eso es fundamental, ¿no? Hablando un poco de todas las guerrillas, no sé, los montoneros, por ejemplo, fueron, fíjate, los montoneros era la izquierda peronista, ¿no? La izquierda peronista. O sea, que Perón llegó en el año 46, si no recuerdo mal, ganó las elecciones, y en el año 55 le dieron el golpe de Estado. ¿no? Después se fue al exilio, estuvo 18 años en el exilio.
1: Estuvo en Madrid.
0: Y en Madrid, justamente, en Puerta de Hierro, y después regresó a Argentina, ¿no? Pero esos gobiernos de Perón llevaron a Argentina la educación obligatoria.
1: Isabelita Perón y toda aquella gente, menos personajes también.
0: Evita. Entonces.
1: No, allí también está la otra también.
0: Sí, la otra.
1: Era otro nivel.
0: Era otra cosa. Sí. Sí, porque esa, o sea, Eva Perón, que fue la primera mujer de Perón. Bueno, creo que fue la segunda. Yo creo que Perón estuvo casado 3 veces. Lo que pasa es que la primera mujer se separó y no pasó a la historia. Porque Perón tampoco era todavía Perón, el gran Juan Perón.
1: Juan Domingo Perón.
0: Y yo creo que se separó y después conoció a Evita, ¿no? En una noche en el Luna Park, que es el gran centro de la música, de los grandes eventos deportivos y tal, en Buenos Aires. Y allí se encontró con Eva Perón, ¿no? Y entonces ganó las elecciones en el año 55 y obviamente hizo descansar su gobierno, buena parte, fundamentalmente en los trabajadores, a través de los sindicatos. Y después llevó el divorcio, se enfrentó a la iglesia, a la oligarquía, que lo veían como un apenedizo, ganó las elecciones, volvió otra vez a ganar las elecciones, y ya en el año 55, ya había muerto Eva Perón, que murió en el 53, muy joven, de cáncer. En el 55 le dan el golpe, y se implanta una dictadura que la llaman la Revolución Libertadora, que de libertadora no tenían nada. Era una dictadura, pero Perón estaba absolutamente prohibido, el peronismo absolutamente prohibido. Incluso nombrar a Perón era delito, ¿no? Fíjate si es así que, por ejemplo, uno de los grandes libros argentinos del periodismo argentino y avanzado a su época, que después ya llegaron los americanos inventando aquello que se llamaba el nuevo periodismo en los 60, es de Rodolfo Walsh, en el año 56, donde un grupo de paramilitares cercan una casa, cogen a todas las personas que habían dentro de la casa, la llevan y les hacen una ejecución extrajudicial, tildándolos de periodistas, de estos de peronistas, cuando en realidad no eran peronistas. Ya habían ido a ver un partido de fútbol allí en esa casa, ¿no? Bueno, pues de ese salió el libro Operación Masacre, ¿no? Es decir, una dictadura, ¿no? Bueno, pues, cuando después, en el año 70, aproximadamente en los años 70, aparecen los montoneros. Y tú sabes lo primero que hacen los montoneros. El primer acto que hacen los montoneros. En el año 55 le dan el golpe a Perón e instauran la dictadura. Bueno, pues lo que hacen los montoneros en el año 70, cuando aparecen, es secuestrar al general Aramburu, que fue el que le había dado el golpe a Perón y había instaurado la dictadura, juzgarlo por un ejército, por un juzgado de estos populares, bueno, clandestino, obviamente, y fusilarlo. Esa es la presentación, en este caso, de la guerrilla urbana, porque fue urbana, de los montoneros. Que después, justamente cuando Perón regresa en el año 73, creo que regresa en el 73, pues Perón regresa y ya Perón está atrapado por su tercera mujer, que es Isabelita. Isabelita estaba vinculada a la AAA, a la Alianza Anticomunista Argentina, de López Rega y compañía. Y lo que hacen es empezar a liquidar a la izquierda peronista. Que después, durante los 2 años que gobierna Isabelita, porque Isabelita sucede a Perón, en el 74 y el 75 y en el 76 le dan un golpe de Estado, pues lo que hacen, después de darle el golpe de Estado, las juntas militares de Midela, Macera, Viola, Galtieri y compañía, lo que hace es que, tomando como pretexto combatir a la guerrilla peronista, a los montoneros, entre otros grupos que había, pues instauran una dictadura donde hacen desaparecer a periodistas, a jueces, a personas relevantes de la sociedad civil, vamos, una represión a políticos, a la oposición, que nada tenían que ver muchas veces con los montoneros, pero 30.000 personas, 30.000 muertos, que costó la dictadura militar argentina, la de Videla y compañía. Entonces, bueno, lo digo porque guerrilla, es como estamos hablando...
1: Que ha habido cada una allí, la de los coroneles, toda aquella, ¿te acuerdas?
0: Tú dices la de Grecia, la dictadura de los coroneles, sí, y otra grande, otra trágica dictadura que terminó en el año 74, un año antes que la de Franco. Fueron justamente, quedaban como remanentes del fascismo en Europa Occidental, Portugal, que terminó con la Revolución de los Claveles, el régimen de Salazar, la dictadura de los coroneles, que terminó en Grecia en el año 74, entre otros, yo recuerdo a, bueno, verdaderos resistentes como Alejandro Panagoulis, por ejemplo, y la de Franco en el año 75, que fue quizás la única donde, bueno, pues ya tú sabes la historia, terminó muriendo en la cama y después pues ya empezó la transición y todo eso quedó en el olvido, todo lo demás, la amnistía, todos los a todos los franquistas y a todo lo que había pasado durante 40 años, pues a cambio de que, bueno...
1: Ahí está lo de Zapatero, que tendríamos que estudiarlo con mucha claridad. Que lo de Zapatero, José Luis Rodríguez Zapatero, que las joyas, ese 1.300.000 euros en joyas, no acaba de explicarlo.
0: No acaba de explicarlo.
1: No puede haberse olvidado de que ha recibido esas joyas.
0: Hombre, vamos a ver, nadie, yo creo, yo desde luego me sentí un poco sorprendido.
1: Sí, no, y frustrado, porque era Zapatero, era el hombre con Venezuela, con Latinoamérica, no, y aparte de eso, tal,
0: que yo, por, digamos, en la psicología de las personas, porque uno estudia también un poquito, ve un poco la psicología de las personas, y no es que seamos expertos, pero bueno, yo pienso, por lo menos pensaba, que Zapatero no era una persona que se moviera por el lujo, la riqueza o el dinero. A lo mejor por otras cosas, sí. Por la influencia, por el poder. Bueno, todo el mundo tiene ciertas aspiraciones hasta cierto punto legítimas. Pero no por la riqueza. Y de hecho en su gobierno no mostró especial apetito por riquezas y por bienes materiales. Y después todo esto pues nos ha sorprendido, claro, obviamente, ¿no?
1: Pero y Felipe González, imagínate... Bueno,
0: ya, pero como estamos hablando de Zapatero, sí. Y Zapatero, en ese aspecto, yo no le veía. No, pues si me llegas a hablar de Felipe González, ya otra cosa. Ya a lo mejor Felipe González, quizás a lo mejor sí se le veía algún rejo en ese aspecto, y de hecho, pues después de eso, pues ha estado...
1: ¿Te acuerdas del 76? Me acuerdo que el 76 en el Sáhara, ¿no? Cuando vestidito hay con su ropa americana y tal. Ustedes, nosotros somos ustedes, nosotros no cuenten con nosotros. Y al poco tiempo estaba pues ya, pues hinchándose con líderes latinoamericanos y va. Es terrible.
0: Hombre, son cosas que uno no espera, por ejemplo, de determinadas personas como Zapatero. También es verdad que tendrá que dar una explicación.
1: Vamos a ver. Tiene que darla. No puede bastar quedarse con que sí, con que las aeronaves y tal, pero que no puede ser que si los rescates de... Vamos, por Dios. Tiene que matizar con claridad y lo de las hijas y toda esta historia.
0: Claro, eso por supuesto. No podemos... A ver, las personas que tienen responsabilidades, que han gozado de un estatus reconocido, que han sido máximos representantes de la ciudadanía, tienen no solamente que dar ejemplo,
1: mira, que están cobrando
0: explicaciones,
1: claro, están cobrando, claro,
0: unos privilegiados,
1: claro, los que son jefes de Estado, es creo que siguen recibiendo hasta que se mueran 80.000 euros.
0: Sí, sí,
1: 80.000 euros, que eso es dinero.
0: Sí, forman parte, no, creo que son miembros del Consejo de Estado,
1: sí,
0: y
1: sí,
0: tienen,
1: sí, sí, sí, sí,
0: digamos, derecho
1: prebendas
0: a...
1: por otros sitios.
0: Derecho, sí, al secretario. Sí, sí. Bueno, pues entonces, todas las personas que han detentado o detentan algún tipo de cargo y que se encuentran en una situación de este tipo, obviamente tienen que dar explicaciones y tienen que rendir cuentas. Claro que tienen que rendir cuentas, es que eso es lo mínimo, ¿no? Entonces, bueno, yo me quedo con aquellas personas que pasaron por diferentes cargos y nunca tuvieron, digamos, ese... O sea, y después terminaron su vida tal y como la habían empezado. Un Julio Anguita. Bueno, ya que estamos hablando de las guerrillas americanas y de la izquierda americana en líneas generales, el Pepe Mújica, que fue guerrillero, que pasó las torturas que pasó, que estuvo en la cárcel, que tuvo 12 años, unas palizas terribles, y al final, bueno, pues era una persona que vivía de la manera más humilde posible, y además que vivía feliz, porque no era fingido.
1: En su finquita, y siempre.
0: Allí, tranquilo, con sus lechugas, con sus tomates.
1: Su perrito.
0: Los perritos, y en fin. Y le gustaba vivir así. No era una apariencia, era real, era así. Y yo me acuerdo, César, y es también una anécdota, que la última vez que vi a Mújica fue en la presentación de un libro en Montevideo. Y entonces, en la presentación de ese libro, de un periodista de corte liberal, no es precisamente del Frente Amplio, se llama Claudio Paolillo, en la presentación del libro estaban los tres expresidentes del Uruguay. Estaba Pepe Mújica, Luis Lacalle y Julio María Sanguinetti, ¿no? Y entonces, pues nada, yo ya se terminó todo, fue allí, me despedí, tal y igual, y me dice, aquí estuve yo preso. Digo, y yo pensé, aquí en el Hotel Sheraton,
1: porque era lo que ahora es el hotel, pero era otra cosa.
0: Dice, no, aquí antes, este no era del Sheraton, esto era antes el penal de Punta Carreta.
1: Sí, sí. Bueno,
0: y se jugó.
1: Hay una película, ¿te acuerdas? Acojonante, sí, donde sí, cuentan todas sus penalidades en la cárcel.
0: Desde ese penal, una de las mayores fugas de la historia, se fugaron más de 100 reclusos, estaba él entre los fugados, y se marchó de allí del hotel, después encima de ese penal lo demolieron y levantaron un centro comercial y al lado justamente el hotel.
1: Y
0: yo, esa fue la última vez que le vi.
1: Pues bueno, cuéntate las guerrillas de América Latina, historia y legado de la insurgencia. Venga, resúmenos eso 10 minutitos.
0: No, bueno, pues yo
1: tenemos
0: ya...
1: que quedarnos con la idea bien clara. Las guerrillas, antes me dice M19, me parece que se llamaba, ¿no?
0: Yo creo que más que el resumen...
1: Hay varios.
0: Gustavo
1: Petro es el 19, me parece que era, ¿qué? ¿No? El M19, ¿no?
0: Y el M19 fue una guerrilla colombiana que ella
1: colombiana,
0: se movilizó, a la que pertenecía Gustavo Petro,
1: sí, sí.
0: Efectivamente,
1: sí.
0: ¿No? No, yo más que... Bueno, yo creo que he hablado un poquito de todas, si quieres profundizar.
1: No, pero tu resumen ahí que tienes ahí, sí, el folio.
0: Pero yo más que el, digamos, me pregunto si las condiciones que se están dando ahora mismo en América Latina pueden llevar otra vez a un resurgimiento de las guerrillas en América Latina. Porque prácticamente que las guerrillas en América Latina, la mayor parte de ellas, o han desaparecido o se han convertido en partidos políticos. Queda algún remanente, por ejemplo, de la FARC y del Ejército de Liberación Nacional en Colombia. Queda algún remanente... pero muy poco,
1: descendieron en Perú.
0: En Perú, sí, en una zona que la llaman el BRAE, que es una especie de triángulo de tres ríos, ¿no? Pero muy poco, prácticamente que nada, ¿no? Muy residual. Queda esto que yo te acabo de contar, que cómo somos, cuando tú me preguntaste cómo se te ocurrió hablar de las guerrillas, en el libro que estoy leyendo del ejército del pueblo paraguayo, que yo no sabía que existía una guerrilla en el Paraguay, en el año 2008 se fundó y todavía a día de hoy continúa. Y
1: Paraguay se ha silenciado todo mucho siempre. Se ve que tiene una potencialidad económica considerable, digamos, sectores pudientes, pero han silenciado. Es que Uruguay siempre, Frente Amplio, me acuerdo cuando vino Daniel Viglietti la primera vez, estuvo hablando ahí del Frente Amplio a tope. Todo, y estuve en Cuba, pues montón, me acuerdo recitales de por todo, era por la patria que llegó Silvio Rodríguez, después Pablo Milanés lo mismo, en barrios y tal, allí. Ellos hacían lo que...
0: Paraguay es un país en donde tiene mucho peso la iglesia. De hecho, el único presidente de izquierdas que ha habido ha sido el obispo Fernando Lugo, que era de izquierda. Era de izquierda, pero era un...
1: Coincidió en
0: la teología de la liberación.
1: Exacto, coincidió en esa época. Y teología de la liberación que ha desaparecido prácticamente.
0: Sí, que ha ido poco a poco perdiendo peso, pero...
1: Es acojonante.
0: Vinculados a la teología de la liberación. Incluso en el Paraguay. Muchos jesuitas, ¿no? Por ejemplo, ¿no? Entonces, tiene mucho peso la iglesia y los partidos políticos, por los movimientos políticos, como por ejemplo el de Fernando Lugo, pero hay vida política más allá del Partido Colorado, porque el Partido Colorado, hay países donde hay un partido que es predominante, prácticamente que es, digamos, un monopolio el poder de ese partido, ¿no? No que no haya otros partidos, sí hay otros partidos de libre concurrencia, lo que pasa es que ese partido ha dominado tantos años la administración que si hay alguna alternativa, las propias personas que trabajan en la administración hacen lo posible para poner todos los obstáculos a ese nuevo gobierno, a ese nuevo partido, para que vuelva el partido de siempre. Eso pasa, por ejemplo, en Japón. No te estoy hablando. El Partido Democrático Liberal, me parece que es el... Ha sido un partido prácticamente que hegemónico en Japón a partir de la Segunda Guerra Mundial. Ha habido muy pocos... No sé si una o dos primeros ministros que no hayan formado parte de ese partido. Paraguay es igual. Paraguay es un partido que es el Partido Colorado, que ha sido el partido tradicionalmente hegemónico, y después alguna alternativa, por ejemplo, Fernando Lugo, que estuvo 4 años en el poder, le dieron una especie de golpe palaciego, de golpe incruento, pero de golpe de Estado, lo destituyeron, y otra vez el Partido Colorado, que por cierto era el partido del dictador, de Alfredo Stroessner. Y quien gobierna hoy Paraguay es el Partido Colorado, ¿no? Entonces hay partidos, hay algunos países donde un único partido prácticamente que ha monopolizado durante décadas, y eso le ha dado, digamos, o hace... También llegará el momento en donde deje prácticamente... por ejemplo, el PRI en México fue uno de esos partidos. Durante 70 años gobernó prácticamente que en solitario, tenía todos los resortes del poder. Llegó un momento donde aquello parecía como una especie de dicta blanda, porque los sindicatos estaban vinculados al PRI, los movimientos sociales vinculados al PRI, el propio partido creaba incluso hasta muchas veces la oposición para que dar una apariencia democrática a todo aquello, ¿no? Pues llegó un momento también, porque en definitiva... Pues es así, en el que otros partidos ya se dieron cuenta de la corrupción generalizada del partido, Partido Revolucionario Institucional, que ya en sí es una contradicción, porque una revolución institucionalizada ya no es una revolución, puede ser cualquier otra cosa, pero no es una revolución. Entonces, llegó un momento donde ahora el PRI es un partido... que puede quedar tercero, cuarto, perfectamente. Está Morena, que gobierna, que ha ganado las dos últimas elecciones presidenciales, y después está la derecha del PAN, el partido que fue de Vicente Fox, nefasto presidente, por cierto, también, o de Felipe Calderón, que también era del PAN. Y después estaba el PRD, que era una especie de partido levemente socialdemócrata, bueno, o socialdemócrata cuando estaba sobre todo Cuauhtémoc Cárdenas, que le robaron las elecciones precisamente y se la robó el PRI. Creo que fue Carlos Salinas, durante el sexenio de Carlos Salinas de Gortari, y no pudo ser presidente, y después surgió con fuerza Andrés

0: mucho que hacer. México es un país muy complejo, muy rico, muy variado. Después tiene una frontera de 3.000 kilómetros con Estados Unidos. Está vinculado por tratados que vienen detrás a Estados Unidos. No puede hacer determinadas cosas, pero sin embargo sí les hace frente y pues, hace lo que puede en apoyo a otras naciones que están siendo, digamos, estranguladas económicamente, como Cuba o en su momento Venezuela, ¿no?
1: Pues sí, tenemos que ver todo esto y analizar todo lo que ya tiene los pies muy claritos, los movimientos causales, y casuales, y hay que lograr salir de esta. No podemos seguir así. No puede seguir. Ya viene en el 27 las elecciones, no sé si en mayo, por ahí está. Bueno, la puede cambiar el presidente cuando quiera. Yo creo que no debemos esperar más. Estamos ya a un año de las elecciones,
0: No,
1: o menos.
0: yo creo que supongo yo que ya la gente se estará movilizando, digo, lo de los partidos de izquierda, y estarán hablando y estarán concertando, supongo, porque ya no solamente se llega tarde, sino que hay toda una organización que hacer y toda una serie de acuerdos a los que llegar. No es una cuestión de nombres, es una cuestión también de programa y de lo que se pretende hacer. Y la pedagogía y hacerlo llegar a la sociedad y todo eso se necesita su tiempo. Entre otras cosas, tú ves cómo los medios de comunicación muchas veces no le dan mucha visibilidad, digamos, a la izquierda transformadora, todo lo contrario. Entonces lo digo porque es así, ¿no? Digamos, los medios tradicionales, ¿no? Entonces hay tanto que hacer que me extrañaría que a estas alturas, pues no se estuvieran, que estoy seguro, bueno, estoy seguro no, tengo la certeza de que se está hablando y de que se está llegando, pues, a determinados acuerdos y bueno, ojalá que salga bien.
1: Bueno, pues vamos a informarlo. Porque yo no veo síntomas así, muchas cosas, si Rufián, que eso, que lo otro, que si tal, que Mónica Oltra, que tal. Pero yo creo que hay que profundizar más y fijar ya y plantearnos, oye, de aquí a un mes tendríamos que haber una fecha ya en Madrid, cuando sea, donde sea. Sí, en Andalucía, pues en Andalucía, donde sea, vamos. Pero habría que verse ya. Y qué gente, va a ser un listado, van a ver de la gente más importante, pues buscar y buscarse. Sí. Y vernos ya y. Bueno, ¿qué nos cuentas? Espera, que te damos un micro para que tú, cuando tienes experiencia ahí. A ver, Anabel.
2: Bueno, muchas gracias
1: Espérate ahí, sí, ahí.
2: por la charla. No me lo esperaba tan densa y tan histórica y que chiquito barrido, ¿no? Tan bonito y tan.
0: Muchas gracias.
2: Pues la verdad que estoy asombrado. Hiciste recordar un montón de cosas, ¿no? Yo llegué a conocer a jesuitas de la Teología de la Liberación de Madrid, que estaban en un barrio obrero. Y la verdad que eran unos tíos que para los años 70 se la jugaban.
1: Sí, en una iglesia, me acuerdo, allí en
2: En Entrevías, estaban por ahí, por el Pozo de Tío Raimundo.
1: Sí, sí, sí, sí.
0: Sí, no.
2: Toda esa gente.
1: La gente clave, los sacerdotes, vamos.
2: Sí, que le daban caña, iban a las manifestaciones, algunos le daban caña a la policía, ¿no?
0: Hombre, hay mucho, permíteme que te interrumpa, muchas personas que tienen, vamos, que son curas, que tienen su fe y han ingresado, pero que después tienen la vocación de servir, en este caso, pero realmente a los demás.

0: Y muchos de ellos, por ejemplo, en América Latina, ya que estamos hablando de América Latina y aquí también, pues se han volcado, con, por ejemplo, en Argentina, el movimiento de los curas villeros, que son las villas que hay alrededor de Buenos Aires y de las grandes ciudades argentinas, que son, están volcados, son, digamos, con la gente más pobre, con la gente más humilde, con la gente más, digamos, bueno, en fin, de ahí salió el Papa Francisco, sin ir más lejos, ¿no? De ese tipo de, digamos, de pensamiento, ¿no? Y después la teología de la liberación, porque la teología de la liberación es la alternativa al vaticanismo, es la alternativa, digamos, teórica y práctica, a, digamos, la iglesia que siempre ha estado con la oligarquía, que siempre ha sido el apoyo de la oligarquía y auxiliado a la oligarquía. En este caso, la teología de la liberación y algunos de los sacerdotes son muy conocidos, por ejemplo, los jesuitas que asesinaron en El Salvador, en la universidad.
1: Sí, Monseñor Romero.
0: También Monseñor Romero, que lo asesinaron antes. Sí. Ignacio Yacuría, que fueron los jesuitas que asesinaron después. Ernesto Cardenal y John Sobrino en Nicaragua. Leonardo Boff en Brasil. En fin, el del Cámara, que quizás fue uno de los pioneros, que fue obispo de Recife, si no recuerdo mal, brasileño también. En fin, una serie de gente y de personas que tienen la vocación de servir y de auxiliar a los necesitados, al prójimo, que es el mensaje del Evangelio. Los otros es pues el vaticanismo, que normalmente siempre ha estado vinculado a las grandes fortunas y a la nobleza, ¿no?
1: Tú lo dijiste claro antes, que tener un cargo en realidad es servir, y cuando dejas el cargo tú vuelves a ser tú y vuelves a tu historia, apoyando siempre por la igualdad y pues...
0: Exactamente. Y no me quiero olvidar, si me permite, del obispo de Chiapas, Samuel Ruiz, que durante el levantamiento zapatista, ya que hablamos mucho hoy de esa insurgencia, se puso del lado de los más necesitados. Samuel Ruiz, que fue obispo en San Cristóbal de las Casas y que estaba del lado del lado correcto. No quiero entrar en palabras trilladas, pero de la historia.
1: A mí me contaban hace años que los campesinos de Chiapas y de Guerrero, cuando tenían los campos de millo, de maíz, la gente rica le quemaba las cosechas para que no pudieran prosperar. Entonces es un abuso tan grande del poder que es normal que haya una revolución y que pues que ya es no dejar vivir.
0: Claro, claro. Es que las condiciones para que haya una revolución, se tienen que dar. Porque la gente no se levanta si no hay unos agravios tan grandes que tú dices, mis hijos no pueden pasar por esto. Y entonces es cuando la gente, en líneas generales...
1: Hasta aquí llegamos.
0: Eso sí. Y casi todas las revoluciones, César, o buena parte de ellos también copian un modelo. Y es, digo, casi todas, no voy a decir todas, y es... Una serie de personas conscientes, muchas veces formadas universitariamente, pongamos el subcomandante Marco, que fue que estudió en la UNAM filosofía, y que todo el mundo conoce como el subcomandante Marco, porque su verdadero nombre, muchas veces no, él se llama Rafael Guillén, su verdadero nombre, que es cuando se descubrió quién realmente era, porque al principio tenía con el pasamontaña y la pipa, pues no se conocía. Pero, por ejemplo, fue estudió filosofía en la UNAM, ¿no? O yo qué sé, u otros personajes eminentes, ¿no? Pues Fidel Castro, o incluso Abimael Guzmán era profesor universitario en la Universidad de Ayacucho, de filosofía también, por cierto. Quiero decir, y a partir de ahí se va conformando, digamos, un núcleo. Y después ya se hace base social, porque muchas veces el pueblo está tan carente de, era lo que hablábamos antes, y lo ve tan natural como si fuera, qué sé yo, un cambio de tiempo, ¿no? Es decir, que sean pobres no es natural, que sean pobres es un hecho social que se puede revertir, que se puede cambiar, y no forma parte de las leyes de la naturaleza, forman parte de las leyes sociales en un determinado momento, y eso se puede revertir como lo han hecho las revoluciones que hemos repasado por aquí, desde la mexicana de 1910, que luchaba por la tierra también, que fue una revolución también hecha desde el campesinado, con Zapata, con Villa, en fin. Y la revolución, digamos, rusa, o la revolución cubana, o son, hombre, gente muy formada. Lenin, Lenin, aparte de ser una persona instruida, era él mismo, era un filósofo. Las obras completas de Lenin o de Trotsky las puedes encontrar todavía en cualquier librería o en cualquier biblioteca. Es decir, ellos escribían, ellos mismos decían cómo se tenían que hacer las cosas y las escribían. Vamos, que no son Feijóo, ¿no?
1: Pues nada, muchas gracias por...
2: Bueno, pues...
1: La verdad que...
2: A ustedes, a todos y todas los que oyen, pues yo creo que el número 2 de la serie podría ser la próxima semana, ¿eh? Las guerrillas americanas, pero ya, cogerle las guerrillas, efectivamente, si lo tendréis trabajado ahí, las más importantes, tales objetivos, de tal manera tuvieron estas victorias, tuvieron estos fracasos, esto tal. Sería bueno sentar una base. Yo qué sé, yo a veces leo cosas lo de la transición. Han explotado tanto lo de la transición española como si hubiese sido una cosa tan maravillosa, que claro, los que lo vivimos, pues no tragamos. No tragamos.
0: Un cuento.
2: ¿Te acuerdas el... Oye, del teatro, ¿te acuerdas el último montaje de Paco Osorio? Creo que tú estabas allí, ¿no?
1: Yo con Paco Osorio no llegué a trabajar, llegué más tarde.
2: Te por allí.
1: Yo cuando empecé con José Manuel, en los años finales de los... por los 80, es cuando yo empecé a trabajar con José Manuel. Y ya Osorio y ya ellos se habían separado.
2: Separado, sí.
1: Con Aníbal sí llegué a trabajar en Secundino Delgado.
2: Me sacó a nivel de
1: proceso estatal, contra Secundino Delgado y eso, pero con... No lo llegué a conocer, lo conozco de vista, pero me parece que vive en Las Palmas.
2: Sí, pero hay una serie de experiencias. No, vive aquí.
1: ¿Vive aquí?
2: Paco Osorio, te refieres.
1: Sí.
2: Bueno, vive aquí, sí.
1: No sé.
2: Sí, yo sepa hasta el otro día que es de la referencia, vivía aquí, en el sur. Bueno, pues, oiga.
0: Bueno, muchas gracias.
2: A ti.
0: A ustedes.
1: Pues felicidades.
0: Gracias.

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1: El Consejo de Ministros ha aprobado este martes una propuesta de acuerdo para destinar cerca de 150 millones de euros en 2026 a la contratación de profesorado en las universidades públicas, de los que 5,4 millones corresponderían a Canarias. El ministro de Política Territorial y Memoria Democrática, Ángel Víctor Torres, ha señalado que estos fondos permitirán reforzar las plantillas de las universidades públicas canarias. Hoy se ha celebrado este martes pleno en el Parlamento de Canarias, donde el gobierno ha presumido, el gobierno con su equipo de coalición canaria y Partido Popular ha presumido de gestión política, mientras la oposición, el Partido Socialista en este caso, ha criticado que el Ejecutivo gobierna para una minoría y que se aprovecha de los buenos datos económicos derivados de las políticas del gobierno central, como la reforma laboral, mientras mantiene políticas de viviendas que favorecen la especulación. También en el pleno del Parlamento de Canarias, el portavoz de Nueva Canarias, Luis Campos, ha vuelto a tender la mano al presidente Fernando Clavijo para alcanzar acuerdos que permitan proteger a las familias más vulnerables, lamentando que el gobierno deseche estas propuestas, como recuperar la deducción por alza de precios en el IRPF para las rentas de menos de 30.000 euros. El gobierno de Canarias ha anunciado iniciar en pocas semanas las obras del tercer carril de la TF5 en Tenerife, las obras para ampliar a tres carriles la autopista TF5 entre Guamasa y el aeropuerto Tenerife Norte. Anuncian que comenzarán en 30 días y tendrán una duración prevista de 36 meses. Organizaciones de izquierdas en Canarias se están reuniendo de cara a una posible confluencia en las próximas elecciones. En el caso de Santa Cruz de Tenerife, las organizaciones Podemos, Nueva Canarias, Izquierda Unida, Si Se Puede y Movimiento Sumar han convocado una asamblea abierta en el Parque de los Gladiolos el próximo viernes a las 7 de la tarde. AENA ha aplazado el cobro de la tasa a las guaguas de transporte del aeropuerto Tenerife Sur hasta el próximo mes de enero, en un acuerdo al que se ha llegado este lunes, que además fija la creación de marquesinas con sombra en zonas habilitadas para el descanso de los conductores. Anuncian manifestación en Las Palmas de Gran Canaria de apoyo al pueblo cubano. Manifestación solidaria en contra del bloqueo de Estados Unidos contra Cuba. Natalia Santana, parlamentaria de Nueva Canarias en el Parlamento de Canarias, ha acusado al gobierno de Coalición Canaria y Partido Popular de convertir al Instituto Canario de Igualdad en un instrumento para el enchufismo político. El empresario Julio Martínez ha declarado este martes ante el juez y ha insistido en señalar a Zapatero por el rescate de Plus Ultra. Sin embargo, no ha aclarado con quién habló. Se trata del socio del expresidente del gobierno, que se ha definido como un simple interlocutor entre los clientes y el ex dirigente socialista, en lo que muchos hablan, confirman y definen como una estrategia judicial. La portavoz del gobierno, queremos decir, la ministra portavoz Elma Sáez, ha defendido la inocencia de Zapatero. Por su parte, los socios de gobierno Sumar han insistido en pedir explicaciones. El gobierno de Venezuela anuncia la entrega de 4.000 viviendas hasta el próximo mes de diciembre a los afectados por los terremotos y más de 10.000 viviendas a lo largo de 2027. El presidente de Cuba, Miguel Díaz-Canel, rechaza el informe de Marco Rubio y denuncia mentiras de Estados Unidos para justificar las agresiones a Cuba. Gustavo Petro presenta una demanda de nulidad de las recientes elecciones presidenciales en Colombia.

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1: El Consejo de Ministros ha aprobado este martes una propuesta de acuerdo para destinar cerca de 150 millones de euros en 2026 a la contratación de profesorado en las universidades públicas, de los que 5,4 millones corresponderían a Canarias. El ministro de Política Territorial y Memoria Democrática, Ángel Víctor Torres, ha señalado que estos fondos permitirán reforzar las plantillas de las universidades públicas canarias. Hoy se ha celebrado este martes pleno en el Parlamento de Canarias, donde el gobierno ha presumido, el gobierno con su equipo de coalición canaria y Partido Popular ha presumido de gestión política, mientras la oposición, el Partido Socialista en este caso, ha criticado que el Ejecutivo gobierna para una minoría y que se aprovecha de los buenos datos económicos derivados de las políticas del gobierno central, como la reforma laboral, mientras mantiene políticas de viviendas que favorecen la especulación. También en el pleno del Parlamento de Canarias, el portavoz de Nueva Canarias, Luis Campos, ha vuelto a tender la mano al presidente Fernando Clavijo para alcanzar acuerdos que permitan proteger a las familias más vulnerables, lamentando que el gobierno deseche estas propuestas, como recuperar la deducción por alza de precios en el IRPF para las rentas de menos de 30.000 euros. El gobierno de Canarias ha anunciado iniciar en pocas semanas las obras del tercer carril de la TF5 en Tenerife, las obras para ampliar a tres carriles la autopista TF5 entre Guamasa y el aeropuerto Tenerife Norte. Anuncian que comenzarán en 30 días y tendrán una duración prevista de 36 meses. Organizaciones de izquierdas en Canarias se están reuniendo de cara a una posible confluencia en las próximas elecciones. En el caso de Santa Cruz de Tenerife, las organizaciones Podemos, Nueva Canarias, Izquierda Unida, Si Se Puede y Movimiento Sumar han convocado una asamblea abierta en el Parque de los Gladiolos el próximo viernes a las 7 de la tarde. AENA ha aplazado el cobro de la tasa a las guaguas de transporte del aeropuerto Tenerife Sur hasta el próximo mes de enero, en un acuerdo al que se ha llegado este lunes, que además fija la creación de marquesinas con sombra en zonas habilitadas para el descanso de los conductores. Anuncian manifestación en Las Palmas de Gran Canaria de apoyo al pueblo cubano. Manifestación solidaria en contra del bloqueo de Estados Unidos contra Cuba. Natalia Santana, parlamentaria de Nueva Canarias en el Parlamento de Canarias, ha acusado al gobierno de Coalición Canaria y Partido Popular de convertir al Instituto Canario de Igualdad en un instrumento para el enchufismo político. El empresario Julio Martínez ha declarado este martes ante el juez y ha insistido en señalar a Zapatero por el rescate de Plus Ultra. Sin embargo, no ha aclarado con quién habló. Se trata del socio del expresidente del gobierno, que se ha definido como un simple interlocutor entre los clientes y el ex dirigente socialista, en lo que muchos hablan, confirman y definen como una estrategia judicial. La portavoz del gobierno, queremos decir, la ministra portavoz Elma Sáez, ha defendido la inocencia de Zapatero. Por su parte, los socios de gobierno Sumar han insistido en pedir explicaciones. El gobierno de Venezuela anuncia la entrega de 4.000 viviendas hasta el próximo mes de diciembre a los afectados por los terremotos y más de 10.000 viviendas a lo largo de 2027. El presidente de Cuba, Miguel Díaz-Canel, rechaza el informe de Marco Rubio y denuncia mentiras de Estados Unidos para justificar las agresiones a Cuba. Gustavo Petro presenta una demanda de nulidad de las recientes elecciones presidenciales en Colombia.
2: Bueno, ¿qué ibas a ponernos? Creo que ibas a poner una cuestión crítica a Feijóo, pero te vas a ganar el infierno, Anabel, te vas a ganar el infierno.
1: Bueno, yo no quería, pero tenemos la centralita colapsada, como se decía antes. Bueno, vamos a poner esos beneficios que ha tenido la familia Feijóo.
2: Ay, esos son mentiras, seguro todo, ¿verdad? Pues atiendan bien, memoricen bien para que sepamos el mundo real.
1: Bueno, lo pondremos con la introducción que le dabas ayer, César.
2: Bueno, vamos a seguir profundizando sobre que tengamos las ideas claras de cómo está el entorno de la corrupción. Y así, por ejemplo, dentro de este entorno de la corrupción, el diario Público ha hecho una cosa muy interesante que ustedes no la han escuchado a nosotros repetir muchas veces, que como coño no se insiste, nos salen continuas informaciones sobre, pues por ejemplo, cómo se ha beneficiado Feijóo en su entorno familiar de cuando estuvo esas cuatro legislaturas de presidente de Galicia, ¿eh? Bueno, pues aquí les ofrecemos, recogido por el diario Público, así se ha beneficiado la Xunta, así ha beneficiado la Xunta a empresas vinculadas al entorno familiar de Feijóo. Sin duda, una hermanita aparecerá, supongo.
3: Casi 2 millones de euros. Esta es la cifra que la Xunta de Galicia pagó en 5 años a empresas vinculadas al entorno familiar de Alberto Núñez Feijóo, el actual líder del PP. ¿Cómo lo hizo? A través de la adjudicación de 35 contratos menores, una figura legal pensada para agilizar trámites más pequeños y rutinarios. Estas licitaciones fueron asignadas por varios departamentos de la Xunta de Galicia. El problema de esto es que muchas de ellas superaban la cuantía máxima que marca la ley para este tipo de contratos. ¿Cuáles fueron las empresas beneficiarias? Por un lado tenemos al grupo Eulen, cuya directora para el noroeste de España es Micaela Núñez Feijóo, hermana del líder del PP. Por otro lado, tenemos a Universal Support, una empresa de telemarketing vinculada al cuñado de Feijóo, Ignacio Cárdenas. Todo esto no es nuevo. Investigaciones previas de Público desvelaron que entre 2009 y 2024, los gobiernos de Feijóo y Alfonso Rueda adjudicaron a Eulen más de 52 millones de euros en contratos públicos de todo tipo. ¿Qué ha dicho la Xunta al respecto? ¿Cómo han justificado los excesos en las adjudicaciones? Quédate para entender qué está pasando con la Xunta y el entorno familiar de Alberto Núñez Feijóo. Para entender este caso hay que explicar primero qué es un contrato menor. La ley de contratos del sector público establece que por debajo de ciertos umbrales las administraciones pueden adjudicar contratos directamente sin concurso público a cualquier empresa o persona física, pasando por alto las normas generales de publicidad, concurrencia y transparencia de la contratación convencional. Es decir, sin tener que justificar por qué eligen a un proveedor y no a otro. El límite que establece esta ley es de 15.000 euros más IVA en caso de servicios y de 40.000 euros más IVA para ejecución de obras. La ventaja para la administración pública es la agilidad, pero la desventaja es la discrecionalidad, ya que solo hay obligación de publicar el objeto de contrato, su importe, la duración y el nombre de la empresa adjudicataria.
4: Y la administración no está obligada a facilitar información sobre la comparecencia de otras empresas, la competencia, los pliegos completos, es decir, con dar unas mínimas referencias sobre el objeto de contrato, nombre, adjudicatario y valor, con eso llega, ¿no?
3: La principal empresa implicada es el grupo Eulen, un gigante de los servicios, seguridad, limpieza, atención sociosanitaria, etc. Que tiene como directora para el noroeste de España a la hermana del presidente del PP, Micaela Núñez Feijóo. El Servicio Galego de Saúde, el Sergas, adjudicó a Eulen seguridad entre abril y septiembre de 2024, es decir, cuando Rueda ya era presidente de la Xunta, 8 contratos menores con un mismo objeto, seguridad. Además, todos ellos superaban el tope legal de la contratación menor y sumaban en total casi 1.200.000 euros. De estos 8 contratos, había 5 suscritos mes a mes entre abril y agosto por exactamente la misma cantidad, 222.225 euros cada uno. Eso multiplica por 12 el límite establecido por la ley para contratos menores de servicios.
4: Unos dicen que son errores de registro, otros dicen que no, el sistema informático no permite registrarlos de alguna manera.
3: Las otras 3 licitaciones del Sergas a Eulen eran de entre 22.000 y 29.000 euros, superando también el máximo legal. Además, el Consorcio Galego de Servicios de

0: este reportaje y han sido el Servicio Gallego de Salud, la Consejería de Presidencia, el Consorcio Gallego de Políticas de Bienestar, que depende de la Consejería de Política Social, la Consejería de Cultura y el Servicio Gallego de Salud, ¿no? Todas dan versiones diferentes de supuestos errores, de falta de un sistema informático completo, de un error de registro contable, de un defecto en el código que se puso en su día que no era. Es decir, nadie te está diciendo, oye, mira, tenemos una plataforma que se nos ha quedado pequeña, se ha limitado y lo tenemos que hacer así. Pero todo el mundo da una excusa diferente pero parecida para justificar que, insisto, que de esos contratos no se está dando información. Es más, estos contratos han ocultado el Parlamento de Galicia.
1: A todo esto hay un tercer caso que destaca especialmente por su precisión. La Consellería de Cultura, Educación e Universidades otorgó sin concurso a Eulen otros dos contratos menores publicados en la misma fecha. Ambos eran de tan solo un céntimo por debajo del tope máximo que habría obligado a convocar un concurso abierto. Uno era para controlar el aforo de una exposición, el otro para la vigilancia de la misma. ¿Qué motivos había para dividirlos? ¿Cuál ha sido la respuesta de la Xunta ante esto?
0: No lo justifican, no contestan, no contestan. Estos son dos contratos, el mismo día, en la misma fecha y casi en horas, en minutajes muy consecutivos, por 18.499,99 euros. No me lo invento, digo dos céntimos porque son así. Un céntimo menos que ese límite para la misma exposición, para labores de seguridad. Es decir, probablemente contrataron guardias jurados o servicios de seguridad para una exposición de la Consejería de Cultura, pero lo dividieron en dos por un céntimo de euro menos cada uno y se lo adjudicaron a Eulen a dedo, porque también hay contratos menores que permiten adjudicar estos contratos en concurso, ¿no? Y ya te digo, la Consejería de Cultura, le hemos preguntado creo que hasta tres veces por eso y no ha habido contestación de ningún tipo. Ni siquiera nos han dicho qué exposición era.
1: Vamos ahora con Universal Support, la otra empresa en el centro de esta investigación. Se trata de una firma coruñesa de telemarketing, filial de la multinacional Conecta. El director comercial de esta entidad es Ignacio Cárdenas, hermano de Eva Cárdenas, que es la esposa de Feijóo. Tres días antes de que el Diario Oficial de Galicia anunciara la dimisión de Feijóo de la Xunta para marcharse a Madrid a liderar el PP, el Servicio Galego de Saúde publicó la adjudicación directa a Universal Support S.A. de dos contratos registrados como menores. Sin embargo, el problema es el mismo. El valor de ambos superaba el límite legal permitido. El primero era de más de 170.000 euros y el segundo superior a 33.000. Las referencias que hizo públicas la Consellería de Sanidad para estos contratos contemplaban un objeto similar. Ambas licitaciones hacían referencia al contrato de Universal Support en 2021 para poner en marcha los centros de atención telefónica contra la COVID y de seguimiento de los casos de la enfermedad. Ese encargo fue por el procedimiento de emergencia, diferente de la contratación menor debido a la situación sanitaria del momento, pero también permitía a la Xunta adjudicar sin concurso. Sin embargo, ¿por qué esos expedientes figuran como contratos menores?
0: Esos contratos, la Xunta dice que los ha registrado como menores cuando en realidad son pagos por un convenio marco establecido con anterioridad con esa empresa. Vale. Ese convenio marco se tramitó por el procedimiento de asociación para la innovación. Recordemos que esos contratos eran para montar un servicio de telemarketing de atención a las víctimas de la COVID y de seguimiento de casos de la epidemia de COVID, ¿no? Bueno, pues no se tramitan por el procedimiento de urgencia en una situación excepcional, se tramitan por el procedimiento de asociación para la innovación, que es un procedimiento que permite a la administración invitar a un empresario para ejercer alguna actividad o montar un servicio, desarrollar un proyecto relacionado con la innovación. Esto no tiene nada que ver, es decir, montar un servicio de telemarketing para atender a la gente que se quiere ir a vacunar para la COVID no tiene nada que ver con ninguna asociación para la innovación. La Xunta lo tramita de esta manera y en el primer anuncio del contrato anuncia que eso vale 0,2 euros. Que ese convenio de asociación para la innovación va a tener un precio de 0,2 euros. Finalmente ascendió a más de 3 millones de euros. ¿Por qué lo digo? Porque si cualquier empresa que hubiese querido optar a ese procedimiento de asociación para la innovación descubre en la página web que el convenio tiene un valor de 0,2 euros, igual dice que no le conviene, que no le viene bien. Al final se pagan 3 millones y pico de euros. La Asunta dice, claro, es que como este tipo de contratos no los podemos registrar en la plataforma, no tienen un valor estimado que podamos registrar en la casillita que tenemos que rellenar.

0: y entonces le ponemos todo como sueldo.
1: Además de esos dos contratos que fueron registrados por error como contratos menores, según la Xunta, este diario ha identificado un tercer contrato que se publicó con exactamente la misma referencia que el segundo en enero de 2022. Su valor era de más de 58.000 euros y su plazo de ejecución de tan solo 4 días. ¿Por qué figuran bajo una misma referencia dos contratos con presupuestos de licitación base diferentes?
0: Cuando le preguntamos a la Xunta por los dos contratos iniciales, nos envió como supuesta documentación, que no era documentación, era nada más una referencia de su plataforma informática, con la misma referencia había otro contrato asignado a la empresa de Cárdenas. Era uno más de lo que nosotros habíamos descubierto en la plataforma de contratos menores de la Xunta. Este no había aparecido hasta entonces. Cuando la Xunta nos lo envió, ya no quiso contestar a qué se debía. Ya no quiso contestar por qué dos contratos que son diferentes, aunque todos tienen un mismo objeto, ¿cierto? Para montar un servicio de telemarketing, no quiso explicarlo, ¿no?
1: El público también ha intentado contactar sin éxito con Ignacio Cárdenas. Sin embargo, la empresa para la que trabaja, Conecta, sí que ha respondido.
0: Euden y Conecta sí contestaron diciendo que no se trataba de contratos menores y que ellos han cumplido todos los procedimientos establecidos legalmente, que no ha habido ninguna irregularidad y que se han limitado a participar en los procedimientos de adjudicación, que los han ganado y los han ejecutado.
1: Desde que Alberto Núñez Feijóo llegó al poder en Galicia en abril de 2009 y hasta el año 2024, sus gobiernos y los de Rueda multiplicaron exponencialmente las cantidades que las empresas del grupo Eulen recibían a través de la adjudicación de contratos públicos. En total, el grupo se llevó más de 52 millones en este tiempo. En algunos casos hay indicios de trato de favor o de acceso a información privilegiada. En otros, coincidencias con nombramientos y ceses en los organismos que gestionaban esas licitaciones. Y otro dato. Dos de esos contratos se tramitaron en 2023, cuando la prima de Feijóo, Eloína Núñez Masip, era gerente del Sergas en el área sanitaria de Santiago. En total, ambas adjudicaciones superaron los 3,9 millones de euros. El año pasado, el Parlamento de Galicia, impulsado por el BNG, constituyó una comisión de investigación sobre las adjudicaciones de la Xunta a empresas vinculadas a la familia de Feijóo. La comisión reclamó a la Administración de Rueda todos los expedientes relacionados con esos encargos y la Xunta remitió información sobre más de 825 contratos con Eulen y Universal Support entre 2005 y octubre de 2024. Sin embargo, ocultó otros 1.133 expedientes más que sí que aparecían en su plataforma de contratación en años posteriores.
0: No se entregaron todos. El PP intentó boicotear esta comisión desde el minuto uno. El BNG quiso llevarla a cabo promoviéndola en pleno, intentando que se aceptara. El PP votó en contra. Lo logró por un mecanismo que contempla el reglamento del Parlamento de Galicia, un poco peculiar, que es que un partido de la oposición con más de 20 diputados, solo una vez en una legislatura, puede instar la constitución de una comisión de investigación, aunque estén en contra la mayoría del PP, ¿no? Como sucedió aquí. Entonces vio que consiguió llevar eso a cabo, pero que lo que entonces hizo el PP fue torpedear, porque la comisión de investigación que no quería crear, el PP sí asumió la presidencia, no tengo mayoría, pues cuando se crea yo decido el presidente. La presidencia se negó, por ejemplo, a que compareciera Alberto Núñez Feijóo, a que compareciera Ignacio Cárdenas y Micaela Feijóo, que es su hermana, ¿no?
1: A todo esto se suma que en 2024 el Consejo de Contas de Galicia, el órgano fiscalizador de las cuentas públicas gallegas, confirmó que Universal Support habría recibido más de 15,2 millones de euros en contratos de emergencia durante la pandemia.
0: Esa empresa, que no tenía vinculación alguna con el sector sanitario, fue la más beneficiada de toda Galicia, de todas las empresas, incluidas farmacéuticas, sanitarias, de cuidados, de seguridad, de limpieza, la más beneficiada por los fondos extraordinarios contra la COVID que el gobierno puso en manos de las comunidades autónomas para combatir la pandemia. La empresa que más dinero se llevó en Galicia de esos fondos fue la empresa del cuñado de Feijóo, que además no tenía que desarrollar ningún proyecto, montar un hospital, montar un centro de atención, no, ya los tenía.
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2: Vamos a hacernos socios a Público, desde luego, hace buen periodismo. Y cosas como esta lo dejan claro. Madre mía, pues, madre mía.
3: Y repetimos esto.
2: Qué corrupción tan terrible.
3: Podemos lo bueno, mismo. A ver
4: qué temita musical. Queda un poquito más eso.
2: Creo que a lo mejor si se ve a la calle. Que, no sé, otra vez y otra vez y otra vez.
4: Queda un poquito más, César.
2: Vamos a Rojo Cancionero y que nos vayamos todos a la calle. Todos.
4: Bueno, ponía Rojo Cancionero y a la calle. Vamos a escucharlo, si te parece también.
2: Muy bien.
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4: El Consejo de Ministros ha aprobado este martes una propuesta de acuerdo para destinar cerca de 150 millones de euros en 2026 a la contratación de profesorado en las universidades públicas, de los que 5,4 millones corresponderían a Canarias. El ministro de Política Territorial y Memoria Democrática, Ángel Víctor Torres, ha señalado que estos fondos permitirán reforzar las plantillas de las universidades públicas canarias. Hoy se ha celebrado este martes pleno en el Parlamento de Canarias, donde el gobierno ha presumido, el gobierno con su equipo de coalición canaria y Partido Popular ha presumido de gestión política, mientras la oposición, el Partido Socialista en este caso, ha criticado que el Ejecutivo gobierna para una minoría y que se aprovecha de los buenos datos económicos derivados de las políticas del gobierno central, como la reforma laboral, mientras mantiene políticas de viviendas que favorecen la especulación. También en el pleno del Parlamento de Canarias, el portavoz de Nueva Canarias, Luis Campos, ha vuelto a tender la mano al presidente Fernando Clavijo para alcanzar acuerdos que permitan proteger a las familias más vulnerables, lamentando que el gobierno deseche estas propuestas, como recuperar la deducción por alza de precios en el IRPF para las rentas de menos de 30.000 euros. El gobierno de Canarias ha anunciado iniciar en pocas semanas las obras del tercer carril de la TF5 en Tenerife, las obras para ampliar a tres carriles la autopista TF5 entre Guamasa y el aeropuerto Tenerife Norte. Anuncian que comenzarán en 30 días y tendrán una duración prevista de 36 meses. Organizaciones de izquierdas en Canarias se están reuniendo de cara a una posible confluencia en las próximas elecciones. En el caso de Santa Cruz de Tenerife, las organizaciones Podemos, Nueva Canarias, Izquierda Unida, Si Se Puede y Movimiento Sumar han convocado una asamblea abierta en el Parque de los Gladiolos el próximo viernes a las 7 de la tarde. AENA ha aplazado el cobro de la tasa a las guaguas de transporte del aeropuerto Tenerife Sur hasta el próximo mes de enero, en un acuerdo al que se ha llegado este lunes, que además fija la creación de marquesinas con sombra en zonas habilitadas para el descanso de los conductores. Anuncian manifestación en Las Palmas de Gran Canaria de apoyo al pueblo cubano. Manifestación solidaria en contra del bloqueo de Estados Unidos contra Cuba. Natalia Santana, parlamentaria de Nueva Canarias en el Parlamento de Canarias, ha acusado al gobierno de Coalición Canaria y Partido Popular de convertir al Instituto Canario de Igualdad en un instrumento para el enchufismo político. El empresario Julio Martínez ha declarado este martes ante el juez y ha insistido en señalar a Zapatero por el rescate de Plus Ultra. Sin embargo, no ha aclarado con quién habló. Se trata del socio del expresidente del gobierno, que se ha definido como un simple interlocutor entre los clientes y el ex dirigente socialista, en lo que muchos hablan, confirman y definen como una estrategia judicial. La portavoz del gobierno, queremos decir, la ministra portavoz Elma Sáiz, ha defendido la inocencia de Zapatero. Por su parte, los socios de gobierno Sumar han insistido en pedir explicaciones. El gobierno de Venezuela anuncia la entrega de 4.000 viviendas hasta el próximo mes de diciembre a los afectados por los terremotos y más de 10.000 viviendas a lo largo de 2027. El presidente de Cuba, Miguel Díaz-Canel, rechaza el informe de Marco Rubio y denuncia mentiras de Estados Unidos para justificar las agresiones a Cuba. Gustavo Petro presenta una demanda de nulidad de las recientes elecciones presidenciales en Colombia.

un saludo a todos, amigos y amigas. Muchísimas gracias por renunciar un poquito al partido de fútbol que por lo visto separa el planeta entero para ver un partido de fútbol esta tarde. Y además estamos en, además de en San Borondón, pues estamos en La Laguna, donde creo que hoy también hay baile de magos y bueno, pues esos festejos que tan bien hacen a cualquier pueblo, y es que un poquito de ocio y de aire fresco en colectividad, pues también es bastante necesario para cualquier sociedad. Pero bueno, introducción aparte, pues el asunto que nos trae aquí a la Sala San Borondón esta tarde es un poquito distinto, bastante distinto a ese tiempo de sosiego y de ocio y de diversión, porque bueno, pues gracias a la Liga Canaria, pues han hecho posible esta conversación que va a iniciarse en estos momentos y que tiene como invitado especial a Velo Mohamed, perdón porque no lo sé pronunciar. Es este joven que está al centro en la mesa, Esther García, portavoz y yo creo que fundadora de, o presidenta también, de la Liga Canaria de la Educación y la Interculturalidad, muchos años de batalla, de trabajo solidario, y Soda Yacate, técnica de en materia de interculturalidad y miembro de esta Liga Canaria de la Educación y la Interculturalidad. Y bueno, pues todos hemos escuchado mucho más en los últimos 20 y pico años, pues, que Canarias está al lado de un continente que se llama África, que parece mentira, pero el lavado de cerebro, ya no solo mediático, sino secular, pues nos coloca pues ahí en ese rectángulo al sur, el suroeste de la península ibérica. Bueno, pues somos ya un poquito más conscientes de que el archipiélago canario pues forma parte del continente africano y que uno de los países vecinos, a casi 2 horas de avión, pues es Senegal. Y este país también lo escuchamos en muchos noticiarios asociados a tragedias que no son más ni menos las de una desigualdad incrustada en el orden mundial, por el cual pues se condena a una serie de países al permanente empobrecimiento, a robarle las esperanzas de una vida digna pues a todas las generaciones, pero sobre todo a las generaciones más jóvenes, ¿no? Y muchos de esos jóvenes pues ya se hartaron de mirar al desierto sin la más mínima esperanza, y arriesgan como arriesgaron nuestros bisabuelos, tatarabuelos y mucho más atrás, y hace no tantas décadas arriesgaban la vida los canarios, más los varones que las mujeres, pero también iban familias enteras en esas pateras de entonces, ¿no? Del siglo XIX hasta la mitad del siglo XX, y jóvenes que pues también tienen nociones de que a no mucha distancia pues hay poblaciones enteras viviendo con un nivel de dignidad, pues que al menos se puede comer, se puede ir a un médico, se puede ir a la escuela. Y bueno, pues de eso trata la conversación, este encuentro que agradecemos tanto a la Liga Canaria de la Educación y la Interculturalidad. Tenemos que saludar, que hay que hacerlo siempre, y no me puedo olvidar saludar a cuantos amigos y amigas nos están acompañando a través de las ondas de Radio San Borondón y también en el canal audiovisual del Centro de la Cultura Popular Canaria en YouTube. Y saben ustedes que nos pueden seguir en streaming, en directo, pero también queda luego pues el audiovisual, el podcast, permanentemente y de libre acceso, ¿no?, en internet. Bien, pues antes, Esther, dije, caray, pues soy una de tantas personas ignorantes, pero quizás yo la más, que es que no sabía exactamente la población que tiene hoy Senegal. Pues son poco más de 19 millones de habitantes, y el Producto Interior Bruto, según la fuente del Banco Mundial, pues vi que no llega a $2,000 por cabeza, mientras que en España le falta poco para llegar a $40,000 por cabeza. O sea,
$2,000 por cabeza, el PIB de per cápita de Senegal, casi $40,000 por cabeza en España. Y bueno, ya pues muchísimas gracias por el esfuerzo que han hecho para dar a conocer un poquito más y con más profundidad y de primera mano pues la realidad del pueblo senegalés que sentimos tan cercano y cada vez más cercano con personas como ustedes que nos acercan hasta nuestro terruño, pues la situación que se vive y digamos cuánto hay de ilusiones y de esperanzas en tantas miles de personas jóvenes que pues también tienen el mismo derecho y la misma necesidad que cualquiera de nuestros jóvenes aquí, que hoy los encontramos vestidos de magos y de magas para el baile de magos.

0: de San Benito en La Laguna. Muchísimas gracias y a ustedes también por acompañarnos y un aplauso para nuestros invitados e invitadas. Gracias.
1: Por supuesto, a Radio San Borondón y al Centro de Cultura Popular y especialmente por traernos aquí a un tema que, como decías, es muy, está muy de actualidad, pero la idea hoy es que tenemos la oportunidad de tener a dos personas jóvenes muy formadas, muy cualificadas, que trabajan en el terreno, que conocen el terreno. ¿Qué mejor que hablar de cuál es la situación de los jóvenes en Senegal con, digamos, no siempre desde la misma perspectiva de la pobreza, sino en realidad de la perspectiva de cómo un pueblo, cómo gobierno afronta en este caso la educación de los jóvenes, la inserción laboral? Y desde ese punto de vista creíamos que es muy importante que esté aquí, en este caso, tanto Mohamedou, que es el coordinador del proyecto de cooperación que desarrolla la Liga Canaria de la Educación en Senegal. Precisamente el proyecto, como él nos va a hablar más, se llama Gungel. Bueno, en realidad se llama, el proyecto tiene que ver con la introducción de talleres de orientación vocacional, de becas de transporte para alumnado, para facilitar el acceso a actividades de orientación, de alianzas con la escuela técnica, de una plataforma de orientación y formación digital, de inserción y emprendimiento solidario. Es decir, el proyecto, pero fundamentalmente tiene un lado muy importante, que son los jóvenes. Por otro lado, en este caso, además, tiene también bastante experiencia en proyectos del gobierno de Canarias en Senegal, como es Tierra Firme y otros proyectos. Por lo tanto, entendíamos que es una oportunidad para que de primera mano y de segunda, de voces que nos vengan, pues nos expliquen cómo ven o cómo están y sobre todo cuáles son las perspectivas de futuro. Por otro lado, tenemos a Soa Diakate, que senegalesa y con amplio conocimiento del papel de la mujer en Senegal, que me parece que es muy importante conocerlo y es, digamos, de las materias y de los elementos también que tenemos que ayudar y cooperar para impulsar pues la igualdad de oportunidades que hemos desarrollado, que tenemos las mujeres en Canarias o en general en Europa. Pues también me parecía que, sobre todo, mujeres jóvenes, o sea, evidentemente la mujer global tiene, pero en el contexto de mujer joven me parecía como, creo que es muy, muy importante. La Liga, quiero decir que la Liga Canaria de la Educación siempre estamos trabajando por darle voz a los jóvenes, por conocer la opinión de los jóvenes. La mayoría de las veces se habla de los jóvenes en tertulia, en prensa, etcétera, y se habla desde los mayores, desde lo que piensan. Pero en realidad los jóvenes y las jóvenes tienen mucho que decir. Nosotros desde hace muchos años, más de 10 años, hacemos un proyecto que se llama Diálogos Solidarios con los Jóvenes, y lo que intentamos es que debatan, hablan sobre los problemas que tiene la sociedad hoy, sobre, en este caso, la Agenda 2030 también, pero la idea también es de crear una conciencia crítica de ello. Bueno, pues ese mismo proyecto lo hemos llevado a África, en este caso, y ya llevamos 2 años realizando un proyecto que se llama también Diálogos entre Jóvenes Canarias-África. Entonces, en este caso, ese proyecto es subvencionado por FECAN y lo que pretende es acercar ese diálogo y ese conocimiento entre jóvenes de la orilla. En este caso, no solamente intervienen centros educativos de Senegal, o sea, estudiantes de Senegal, sino también del Sáhara Occidental, y este año también entraron jóvenes de Burkina Faso. Quiero decir que es un proyecto muy interesante, muy bonito, donde se pueden comunicar por videoconferencia, por una libreta solidaria que van pasando de un lado a otro. Es un proyecto precioso. Pero vamos, hoy nos toca más hablar de cooperación canaria y del papel que tiene la cooperación también en Senegal, y partiendo primero de las necesidades y del mapa, digamos, que tiene en este caso. Como ellos son los protagonistas, pues vamos a empezar para que nos hable. Por empezar, por en este caso, por Mohamedou, la pregunta es, quizás por el conocimiento y la realización del proyecto, que él es el coordinador general del proyecto que acá Gungel, del gobierno de Canarias, que decíamos, la pregunta es, ¿cuáles a su juicio ha visto a partir de digamos, de todas estas talleres, realizaciones, etcétera, los problemas a los que se enfrentan los jóvenes en Senegal actualmente?
2: Buenas tardes a todos. Gracias por la presentación y por hacer el contexto, ¿no?, por parte de Esther. Me llamo Baleb Mohamedou. Soy el coordinador del proyecto Gungé. Gungé es una palabra del Wolof, el idioma más hablado de Senegal, ¿no?, el idioma de comunicación, que significa acompañar. Es un proyecto en el que hemos pensado, porque hemos considerado que para que la cosa mejore, los jóvenes en mi país necesitaban más acompañamiento. Es un proyecto financiado, en este caso, por la Cooperación Canaria, y en que la Liga de la Educación y de la Interculturalidad tiene un papel fundamental, ¿no?, porque es realmente quien presenta el proyecto aquí. Y hemos trabajado, no es el primer proyecto en que trabajamos con la Liga, pero es hoy en día el proyecto más importante que tenemos. Estar con los jóvenes en Senegal, para poner un poco el contexto a las personas que nos escuchan desde aquí, es entender tal vez primero el porcentaje de jóvenes que puede haber en un país como Senegal, porque vamos a ver que es un poco diferente de la situación que se puede haber en España, porque en Senegal los jóvenes, pues la edad media va en torno a los 19 años, o sea, estamos hablando de un país en que más del 70% de la población tiene menos de 35 años. ¿Esto qué es lo que conlleva? Es un país donde los jóvenes son la inmensa mayoría y nos enfrentamos con una realidad. Si logramos hacer que estos jóvenes se formen, que se conviertan en adultos útiles para su sociedad, que tengan las ideas claras y tengan las posibilidades de desarrollarse, el país va a salir adelante. Pero si al contrario, fracasamos en esto y nos encontramos con una juventud poco formada, sin empleo, ¿qué es lo que pasa? Pues el Estado se va a encontrar con una situación muy difícil de gestionar. De ahí la importancia, ¿no?, de acompañar, porque somos un país, como lo ha dicho la presentadora, que tiene un PIB per cápita inferior a $2,000, en comparado con España, que tiene 40,000 en este caso. Esto significa que el Estado, aunque tenga toda la buena voluntad, tiene pocos recursos para poder tomar en cargo una educación de calidad. Porque no basta con tener la educación. Hoy en día podemos decir que en Senegal se han hecho muchas cosas para que haya escuelas en casi todo el territorio. Pero no basta con tener escuelas. Hay que tenerlas en buenas condiciones. Hay que poder tener profesores y profesoras bien formadas que puedan dar una educación de calidad. Esto no es suficiente todavía. Hace falta también que la formación que se va a dar, pues vaya un poco con las necesidades reales en el mercado laboral. Porque si se forman muchas personas que tienen mucha titulación y todo, pero que el mercado laboral tiene otras necesidades, lo que pasa es muchas personas buscando trabajo, y en el mercado laboral muchas personas buscando empleados de calidad sin tenerlo. Esto puede parecer una paradoja y es exactamente la situación que tenemos en Senegal. Es un poco para poner el contexto, ¿no?, antes de llegar a lo que hemos pretendido con el proyecto Gungé. Con el proyecto Gungé nosotros hemos querido hacer una cosa. Nos importan todos los jóvenes, especialmente los jóvenes que viven en entornos rurales. Porque no puede ser la política encaminada un poco más a las ciudades, ¿no?, de formación y de educación, de manera a que solo se formen o solo tengan oportunidades la gente que es ya de cierta digamos, sociedad cuyos padres han estudiado. Tenemos que pensar en todos, porque al final todos son senegaleses, y si no funciona bien la educación, pues todo el país está parado. Entonces, hemos querido hacer este proyecto, en este caso, en 4 departamentos que están en zonas rurales. Se tratan de los departamentos de Funyun, Kaolack, Fatick Imbur, en la zona que se llama del Delta de Saloum, porque es una zona donde realmente la tasa de alfabetización no es tan desarrollada como puede serlo, por ejemplo, en Dakar, que es la capital. Y hemos considerado que esos jóvenes merecen un acompañamiento. Doy ejemplos. Ahí nos ponemos, ¿no?, un poco en la situación de un joven de ahí. Vas a empezar los estudios. Tus padres no han ido a la escuela. Tus hermanos mayores tampoco. ¿Quién te controla si estás estudiando? Y en el momento, por ejemplo, de elegir la carrera en la universidad, ¿quién te va a dar consejos para que tú sepas realmente las posibilidades que se ofrecen a ti? Estamos en un país con problemas, ¿no?, de formación y tal, pero hay algunas posibilidades. Pero si tú no tienes la buena información, ¿cómo vas a hacer una elección buena que corresponda con tus capacidades y que corresponda con lo que pide o lo que necesita el mercado laboral? Entonces, en el proyecto Gunge hemos hecho estos talleres. O sea, nos organizamos como una red de voluntarios. No se trata de un proyecto en el que nosotros vengamos a dar lecciones a la gente, porque un proyecto dura un tiempo, pero los efectos del proyecto se tienen que sentir en el tiempo. De ahí la idea de crear una red de voluntarios. Nos hemos acercado a lo que son los presidentes, ¿no?, de las asociaciones de estudiantes que están en la zona, para hablar con ellos, presentarles el proyecto, para que ellos mismos también participen, ¿no?, en el desarrollo del proyecto. Y con esto hemos puesto en marcha talleres en los que estamos presentando un poco la oferta que hay en las universidades senegalesas. O sea, no esperar a que el joven tenga el bachillerato y se encuentre en una plataforma del Estado para hacer elegir las opciones, y que por primera vez va a oír hablar de algunas carreras sin saber realmente lo que esto significa, ¿no?, en qué realmente se va a formar y a dónde lo va. Preferimos que cuando están en el instituto, antes de ir al bachillerato, que tengan ideas bastante claras de lo que da como formación cada universidad. Por eso hacemos esos talleres, les damos la posibilidad de sentarse con nosotros, con otros estudiantes que ya están en las universidades, para hacer todas las preguntas que quieran. Abrimos un canal de comunicación, porque, por ejemplo, podemos hacer un taller y de repente una persona tiene otra idea o quiere preguntar más cosas, pues un canal de comunicación en todo lo que son WhatsApp, Facebook, todas las redes, para que ellos puedan tener una comunicación continua y preguntar cosas. No nos limitamos a eso. Hemos pensado que toda esta información debería estar disponible en línea. Somos un país tal vez digamos, con problemas educativos y tal, pero por lo menos la parte tecnológica, la parte de las redes sociales, está bastante desarrollada. Todos los jóvenes tienen un smartphone como aquí, entonces tienen acceso a internet, tienen acceso a lo que pueden ser páginas web, lo que pueden ser aplicaciones. De ahí la parte del proyecto que está centrando toda esta información sobre las universidades y todo en aplicación, en una aplicación móvil que en pocos días se va a lanzar, donde podrán entrar directamente a ver también esta información y también contactar con nosotros a través, ¿no?, de preguntas que tengan. Fuera de esto, hemos considerado que no todos los jóvenes están destinados a las universidades. No todo el mundo puede hacer estudios universitarios. No todo el mundo quiere, de hecho, hacer estudios universitarios. Y no tenemos que olvidar a ningún segmento de la juventud. Entonces, hay jóvenes que se interesan más por temas de hacer emprendimiento, crear sus propias labores, o que ya incluso tienen alguna actividad, algún proyecto que están desarrollando, pero sin tener toda la información que tiene que ver con cómo organizar su actividad económica, cuáles son las posibilidades de acceso a la financiación que hay. No tienen esa información. Entonces nosotros a través de esos talleres también acompañamos a que ellos tengan la información, les hablamos de todos los organismos que existen en la zona que tienen fondos para financiar proyectos de jóvenes y también cómo tienen que prepararse, ¿no? La documentación que tienen que tener, el business plan que tienen que redactar, todas esas cosas es en lo que intentamos acompañar a esta juventud. Y como lo decía antes, lo importante en este tipo de proyecto no es solamente lo que se hace, sino cómo se organiza para que sea algo que se siga en el tiempo. De ahí es importante trabajar con gente que ellos también quieren ayudar, porque al final no es lo que, ¿sabes?, lo que haga falta. Hay muchas personas que por experiencia, por haber crecido en zonas donde no tenían consejos, no tenían acceso a la información, cuando se dan cuenta de que con este proyecto hay posibilidad de dar consejos a otras personas, mejorar la vida de otras personas, pues se suman. Y yo creo que esto es la parte más fuerte del proyecto Gunge y espero que es un proyecto que se va a tener un impacto muy importante en Senegal. De hecho, me limito a
1: como eso. Como hablamos de educación, finalmente, de acompañamiento, tal, vamos a ver en concreto en la mujer el acceso. ¿Cómo está el acceso de las mujeres a la educación, si es igual que los hombres o no? También la continuidad de los estudios, si verdaderamente el número de mujeres es igual que acceden a superiores o no, es lo mismo hombres que mujeres, cómo afectan temas de matrimonio concertados o todo lo que son las limitaciones de libertades de las mujeres que quedan por el hacer. Bueno, en este caso, Soda nos puede hablar un poco más también de la situación en este caso de la mujer.
3: Mi nombre es Soda. Creo que ya en la introducción ya se ha hablado de dónde vengo y cuál es mi participación en la Liga. Y también creo que Bulep nos ha hecho una introducción, nos ha puesto en contexto de cómo es la situación de los jóvenes en Senegal. Luego, quizá no ha hablado de la parte de las mujeres que me toca a mí, que van a ser la parte más vulnerable dentro de todo este contexto, como en muchas sociedades realmente. Es verdad que el gobierno de Senegal ha hecho muchos esfuerzos tocante a la escolarización tanto de jóvenes, de los chicos como de las chicas en Senegal. Luego, quizá la parte donde tenemos que hacer más esfuerzo es la continuidad. ¿Cómo hacer de modo que estas mujeres, estas niñas, se queden en la escuela? Entonces, nos estamos encontrando en una situación en la que las niñas se ven muchas veces obligadas a dejar la escuela por diferentes motivos, que pueden ser, por ejemplo, en el caso de las zonas rurales, que existen escuelas, pero pocas escuelas, y luego la familia no tiene los medios económicos suficientes, o la escuela se encuentra en zonas muy lejos de donde vive realmente la familia, que para ellos es más difícil ir a educarse, a formarse, que quedarse en casa. Y por otra parte, tenemos una de las razones puede ser los matrimonios forzados también, que sobre todo en las zonas rurales, las mujeres también se ven obligadas a dejar la escolarización, la escuela, porque las familias deciden pues que ahora están en edades de casarse, formar familias y tal. Luego también, otra de las razones puede ser que la sociedad senegalesa está estructurada de tal manera que nos educan a nosotras las mujeres, de una manera que pensamos que a lo mejor la educación no es tan importante para nosotras. De hecho, hay un dicho en Senegal que dice como que para las mujeres la educación no es tan relevante, tan importante. Entonces, desde niña, si te educan de esa manera, que desde niña aprendes tú cómo comportarte como mujer y no tienes forzosamente que tener las mismas ambiciones que un hombre, claro, tú creciendo con el tiempo, con la edad, pues no le ves tan importancia seguir estudiando si después te vas a casar y un hombre te va a mantener. No le ves ninguna importancia. Entonces, el problema creo yo que está en cómo hacer que las mujeres se queden escolarizadas. Y muchas veces somos nosotras las mujeres quienes decidimos no seguir estudiando, preferir el matrimonio frente a quedarnos

0: es un esfuerzo, un gran esfuerzo. Entonces estamos ante esta situación en la que todavía tanto el gobierno como los actores no han encontrado, para mí, la manera de hacer que pues todas tengamos las mismas oportunidades, los chicos como las chicas, y que podamos seguir formándonos y tal vez esta concepción social, esta representación de la mujer cambie y que podamos tener tanto las mismas ambiciones o quizás más que los hombres. Esta es la parte que nos cuesta porque además de que necesita una política concreta o políticas concretas de género, también un cambio de mentalidad tanto de parte de los padres como de los mismos niños y niñas que se están educando en esta familia. Entonces es el gran problema que tenemos en Senegal. Por otra parte, si el gobierno quizá no está haciendo muchos esfuerzos sobre este tema, esta problemática, algunos líderes, vamos a decir, de corte feminista, están hablando cada vez más de estos temas para que pues la gente tenga conciencia de que es un gran problema que deberíamos de erradicar, pero dando los pasos de cómo se debería hacer. Pero nos encontramos también ante una sociedad en la que quizá el término feminista es algo que muchas veces no nos gusta. No nos gusta. Entonces, si tú dices, te representas, te identificas como feminista, la primera pregunta que te van a hacer entonces, ¿tú no quieres casarte? ¿Qué tiene que ver? ¿Qué tiene que ver uno con lo otro? Pero es la problemática que tenemos, el problema que tenemos ahora mismo en Senegal y en muchos países también africanos, occidentales, ¿no? Entonces, un poco el panorama que tenemos ahora mismo.
1: Bueno, ante dificultades para proseguir los estudios, ante dificultades para encontrar una formación profesional, que en las zonas rurales, que todavía hay muchas zonas rurales, fundamentalmente Senegal, globalmente es zonas rurales, ¿qué pasa? Que se está produciendo una migración del campo a las grandes ciudades y también en general a lo que puede ser Canarias, Europa o lo que sea. Entonces, la pregunta que le voy a hacer ahora tiene que ver con esa sensación de frustración, a lo mejor por no ver un futuro, no tener un futuro, tener un futuro incierto, hace que entre los jóvenes esté de moda, y voy a usar esa palabra, no me gusta, pero esté de moda la sensación de que la única solución para poder tener un futuro es migrar. ¿Cómo creen que ven los jóvenes ese tema?
2: Vale. Yo creo que ante todos esos problemas es normal incluso que la persona piense salir. Y muy a menudo cuando los jóvenes salen de casa, no es para irse a otro país. No empieza así, ¿vale? Como lo dijiste bien, migran primero en el interior del país, se van del campo para ir a la ciudad, porque en la ciudad ahí pueden encontrar trabajo, piensan. Lo que pasa que en la ciudad encuentras trabajo, pero ¿qué tipo de trabajo? Y también la vida en la ciudad tiene su coste. El alojamiento es duro. La vida, ¿no? La comida y todo eso puede costar mucho. Y un joven que salió para encontrar un futuro, para encontrar soluciones económicas a los problemas de él y de su familia, pues se encuentra trabajando 4 o 5 años, 6 años, duramente, más de 14 horas o más de 15 horas al día, al sol, trabajos duros, pero no está viendo cambiar su situación económica y social. Es realmente a partir de entonces cuando empieza a pensar en que tal vez estar aquí en la ciudad no es la solución. Porque yo estoy trabajando duro. Me han dicho que trabajara. He trabajado duro muchas horas, mucho tiempo, pero no estoy viendo cambiar nada. Mi situación de hace 5 años cuando salía de casa es exactamente la que tengo hoy. Entonces, ¿qué hago? Y al mismo momento está entrando en las redes sociales, que hemos hablado que es bastante desarrollado, y que ve unos compañeros con los que se crió en el mismo pueblo, han viajado a otros

0: fundamentalmente occidentales, y por lo menos cuando volvieron en 3-4 años han construido una casa, se han comprado algún coche, o por lo menos cada día te ponen en Facebook, en Instagram, una foto muy bonita en el que se ven unos monumentos, unas calles muy ordenadas, tal, tal, tal. ¿Qué se dice la persona? Pues, tan mal no debe de estar este señor. Aunque me diga que la vida es dura en Europa, yo no me lo creo. De todas maneras, si él ha podido hacerlo, y somos del mismo pueblo, nos conocemos, somos del mismo tipo de persona, porque yo no puedo. De ahí germina esa idea de la migración. Al final, no es una migración que la persona tenía pensada desde el inicio, sino porque no logra romper una rueda bastante dura que no se rompe solamente con mucho trabajo. O sea, es un poco lo que hace que los jóvenes se van. Y hay que decir también que cuando los jóvenes salen de Senegal, por ejemplo, Europa no es el primer destino. Eso también no se ve. Hay mucha migración en el interior de África. El Senegal es por cultura, es un gran viajador. Lo encontrarás en todos los países del mundo, y en Mozambique, Sudáfrica y tal, y en otros temas. La gente está acostumbrada a ir, llegar a cierta edad, a salir del país. Si tú no estás encontrando, pues, un buen trabajo en tu país, te desplazas. Y desgraciadamente, una parte de la migración sí viene aquí y en Patera, y eso es una tragedia. Yo creo que de tener más oportunidades los jóvenes, de ver más posibilidades de cambiar su futuro, de avanzar, pues no pasaría esta situación.
1: Es interesante lo que ha aportado de que son los senegaleses viajeros, porque parece que como nos llegan aquí, la idea es eso, que sin embargo es que han migrado a toda África, por todas partes. Sola ha trabajado con personas de Senegal y, bueno, en general de África, en centros educativos y también fuera, que han venido en Patera, que han migrado. Entonces, ahora viene la otra parte, la mora, por qué piensan los que están allá de que quieren migrar. Y ahora yo le pregunto a Soda, y cuando están aquí, ya que han venido, que han arriesgado en Patera, ¿cómo se sienten? ¿Piensan que están realizados? ¿Piensan que ese sueño se ha realizado? ¿Cómo? No, estamos hablando de jóvenes siempre, ¿eh? De jóvenes muy jovencitos, incluso, vamos, menor de 18 años. Entonces, Soda nos puede ayudar también a ver, en ese contacto con esas personas, cómo se sienten esas niños y niñas, y muchas veces.
2: Sí, la verdad que llevo bastante tiempo trabajando con los menores en los centros de acogida, y hablar de las emociones, cómo se sienten, es que no es algo lineal, que un día no me siento bien cuando llego y luego después de X tiempo me siento mejor, porque en esos centros el tema de las emociones muchas veces es complicado, porque los jóvenes que dejan los países como Senegal y vienen aquí, ellos en su mentalidad no son ni menores ni jóvenes, son adultos ya, vienen con esa mentalidad. Entonces aquí en España se consideran como menores, entonces les tratan como menores. Una persona que deja todo lo que tenía en Senegal y viene con el sueño de, pues, puede trabajar y ayudar a su familia, ya en su mente todo lo tiene fijo, ya lo tiene, sabe lo que quiere, que es trabajar y ayudar con la familia. Entonces, esta persona ya no se considera como un menor, sino como una persona adulta que ya tiene unas responsabilidades. Entonces, ¿qué pasa? Cuando llegan aquí y se descubre que son menores, tienen que estar en centro de menores y, en este caso, bajo protección del Estado, ¿no? Entonces, a partir de ahí hay muchas frustraciones, porque ya no tienes la libertad que tú pensabas que ibas a tener al llegar, de repente conseguir un trabajo, una casa y poder ayudar a la familia. Esto de por sí es una gran frustración encima. Y después las grandes barreras lingüísticas y culturales que son las primeras barreras que tienen, porque pues Senegal no es un país hispanófono, pues la lengua que más se habla es Wolof y luego el francés como lengua, ¿cómo se dice? La lengua del Estado, ¿no? Entonces, esa barrera tanto cultural como lingüística dificulta la comunicación entre ellos mismos, porque vienen de diferentes países, entre ellos y los trabajadores que están en estos centros. Eso también dificulta cómo trabajar las emociones, porque muchas veces lo dijo también en las clases de Wolof, que nosotros como senegaleses y senegalesas, cuando nos preguntas cómo está, directamente te decimos bien, aunque lo estemos pasando fatal. Entonces ya de por sí este joven te está poniendo una barrera a la hora de hablar de las cuestiones emocionales. Tú como trabajador, que quizás no tienes esta formación intercultural, ¿cómo interpretas este me siento bien? Que realmente no lo es. ¿Cómo va a funcionar? Entonces ellos están así en este limbo. No me siento bien, no lo quiero decirlo, pero ¿cómo lo comunico? Y es difícil. Entonces es una cosa muy compleja. Felizmente unos y unas han conseguido pues los papeles y se sienten más emocionalmente tranquilos, porque también es otra parte muy difícil. Tú llegas como menor, tú no sabes nada de los trámites porque tú eres español, la parte jurídica no lo entiendes ni en tu lengua, ni en francés, ni en una lengua extranjera, pues tú no sabes cómo va tu caso, literalmente, cómo va tu caso. Te quedas ahí con muchas preguntas, muchas dudas. Y muchas veces no sabes cómo preguntar, cómo acercarte a ese trabajador. Hay mucha desconfianza cuando llegas y tú ya te llaman persona indocumentada, ¿no? Sin papeles, irregular o ilegal como eso. Entonces, ¿cómo voy a hablar de todo eso? El temor a que me deporten. No saber cómo comunicarse con el otro, porque no entiendo el idioma, si lo entiendo es poco. ¿Cómo voy a comunicarme en español? Todo eso genera muchas frustraciones en los jóvenes y las jóvenes, que al final es toda una complejidad en estos centros que muchas veces lleva a conflictos dentro en los centros, tanto entre los menores, las menores, y entre ellos y los trabajadores. Y es una cosa muy complicada de gestionar. Se está haciendo cosas. Esta mañana estuve en un coloquio de salud mental para las personas extranjeras y se ve que todavía hay retos, pero cosas se han conseguido. Quizá falta la parte de formación intercultural o transcultural, como lo llamaban esta mañana, para saber cómo acercarnos a esta capa de la población más vulnerable que necesita escucha activa para pues poder salir de estos problemas complejos y demás.
3: Yo quiero decir que desde la Liga Canaria de la Educación, que tiene un proyecto de participación y convivencia intercultural, he traído una muestra, que lo dejo ahí, de dos libros, tres libros de un proyecto sobre buenas prácticas de participación y convivencia intercultural, en donde, sí, están ahí, donde se ha trabajado en un centro, en un centro de secundaria y en todos los centros también de primaria en el municipio de Firga, y han conseguido, Soda también ha trabajado en talleres de acompañamiento, y se ha conseguido, digamos, que precisamente, no es por nada, el gungue, el acompañamiento entre chicos y chicas a través de un comité intercultural donde participan de uno a otro, yo lo veo y he estado con ellos y los he entrevistado a muchos de ellos, que por lo menos se han sentido que encuentran a un referente, a una persona que les acompañe. Y no solo sirve para las personas migrantes que han llegado, sino para los que están aquí. Es decir, si algo combate eficazmente todos los discursos de odio contra el racismo, yo digo que es piel con piel, es decir, trabajar conjuntamente chicos y chicas de unos con otros, de apoyarse. Nosotros también creemos que es súper importante
1: el trabajar, como decía, con el profesorado, porque el profesorado en estos casos les está llegando, les llega y no tiene herramientas como, ni siquiera del idioma. Por eso, y esto conecto también con preguntarle a Mohamed, porque en Senegal y en muchos sitios de gran parte de África sucede que las lenguas maternas no son las lenguas oficiales. Estábamos diciendo que el analfabetismo tan profundo muchas veces que hay es que la gente en Senegal, los mayores y muchos jóvenes, saben hablar Wolof, por ejemplo, o otro de los idiomas, pero no saben escribirlo. Decimos que además que un niño, hasta que no entra en primaria, si entra, vamos a ver, no ha oído hablar sino la lengua materna, que es el Wolof o lo que sea. Sin embargo, desde que el primer día, con 6 años, 7 años, entra en una escuela, solo se le abre en francés. Y eso, digamos, toda la vida. Entonces, yo lo digo porque lo siento, cuando voy en Senegal se produce una cosa increíble, como los estudiantes están hablando en su lengua angolo y de repente tienen que estar atendiendo, aprendiendo absolutamente todo en otra lengua que ni siquiera es la suya. Por lo tanto, no sé por qué en el país, y yo no sé si el gobierno ahora, que es un poco más nacionalista, se está planteando el potenciar también el tema del Wolof, porque, no Wolof, de todos los idiomas, pero bueno, el Wolof ahora mismo es el quizás más extendido, para que de alguna forma se ponga en valor, en este caso, los idiomas, el idioma, y se profundice. Nosotros aquí hemos también hecho un manual práctico de Wolof español, que precisamente lo que intentamos es que el alumnado de aquí, una manera de interactuar con el alumnado extranjero o incluso solo es a través de una lengua, pero con ejercicios y con actividades como muy prácticas, como por ejemplo, deporte, la lucha canaria y la lucha senegalesa, es lo mismo. O sea, como un juego de palabras y tal que van aprendiendo. Afortunadamente el Wolof casi se pronuncia prácticamente bastante igual, menos unos sonidos, y lo hemos hecho como juego, porque de igual de importancia es ayudar, trabajar con los chicos y chicas que vienen, como con los que están aquí, para que puedan abrir el conocimiento. La mayoría del alumnado, tú preguntas, ¿qué países son los que tienen frontera con Senegal? Y no saben. La mayoría del alumno le dices, háblame de otra lengua que no sea el francés, inglés, y tampoco lo saben. Es decir, un continente que está ahí al lado y prácticamente. Entonces, yo creo que es un tema entre los jóvenes, por eso nosotros, con el tema de las libretas solidarias, hacemos correr esas libretas de un país a otro, simplemente porque el conocimiento entre los jóvenes es, digamos, muy importante. Y precisamente el desconocimiento es lo que hace que las redes sociales estén, entrando con mensajes, etcétera, en el tema. Yo sí que quiero que me ayuden, como que nos ayuden a ver en qué medida la cooperación, porque estamos ahora en un momento en que la extrema derecha y ya en muchas comunidades autónomas ha cerrado todos los programas de cooperación al desarrollo, todos. Extremadura es un ejemplo, en Castilla-La Mancha, etcétera. Entonces, creo que es pertinente no solamente darle gracias a que aquí podamos decir la importancia que tiene la cooperación, pero me gustaría aprovechar, ahora que están ellos, que están desde dentro, que lo ven, que nos digan por qué es importante la cooperación de terceros países, y en especial en este caso de la cooperación canaria, y qué papel, en qué nos lo podemos acompañar, qué no, por poner un ejemplo. el tejido asociativo, que es de las cosas más importantes porque genera ciudadanía, genera poder comunitario, genera y eso es empoderamiento, tanto en general en comunidades agrícolas o en la ciudad, como empoderamiento de las mujeres, asociaciones, si no se pueden llamar feministas, pues se llaman asociaciones de mujeres, pero está claro que la única manera de avanzar es apoyarse las mujeres entre sí, es decir, no hay otra manera, lo hemos luchado nosotros aquí, pues tiene que ser igual. Pero es verdad que hoy es más difícil que antes porque la utilización de redes sociales, etcétera, es más complejo el que esa lucha tenga unos resultados rápidamente. Y por eso yo creo que es importante el apoyarse en, no solamente en gente solidaria, que por supuesto siempre hay, y en Canarias tenemos bastante solidaridad, sino que necesitamos una red estable de apoyo, en este caso, como puede ser la cooperación. Entonces, yo cada vez que incluso en una reunión ayer o antes de ayer, digo, ya se olvidaron hasta la opinión del Papa que decía, pero si no queremos que vengan, pues hay que invertir, hay que trabajar en los lugares, y eso se llama cooperación, ¿vale? Pero incluso sin tener en cuenta el empleo que genera la cooperación, el empleo local, que es otro elemento que también es importante, ¿no? Entonces, pero me gustaría ver si ustedes ven cómo se está llevando a cabo, ¿no? ¿Qué problema o qué importancia tiene la cooperación en este caso?
0: Bueno, una pregunta un poco filosófica, ¿no? a ver, yo, ¿cómo veo la cosa? Uh-huh. Estamos en el mismo planeta, estamos de acuerdo. Y más que esto, somos vecinos. Lo único que pasa es que lo hemos olvidado mucho tiempo. O sea, Canarias, un país como Senegal, Mauritania, Marruecos, realmente somos vecinos. La barrera lingüística ha hecho que mucho tiempo nos hemos dado la espalda. O sea, un joven de Senegal sabe más cosas de Francia que de Canarias. Y un joven de Canarias sabe más de la península que de incluso Mauritania. Pero la realidad geográfica nos demuestra que no es así. Y esto lo hemos podido hacer mucho tiempo, hasta que de repente llega la migración. Porque de repente nos damos cuenta de que tan lejos no estamos. Estamos en un mundo globalizado. Yo creo que esto es un concepto que a la altura en la que estamos normalmente todo el mundo lo entiende. Y en un mundo parecido, pues los problemas que tenemos son globalizados también, ¿vale? La pandemia fue tal vez el último gran evento que nos demostró, si hiciera falta, que pues no podemos ir solos. Ningún país, con muy fuerte que sea, con mucho dinero que tenga, pueda ir solo en el mundo en que estamos. Tenemos que colaborar para resolver problemas. Y esto es precisamente, desde mi punto de vista, lo que es la cooperación. La cooperación es identificar problemas que tenemos que resolver, porque las consecuencias de estos problemas, si no hay una solución, pues todo el mundo los vamos a sufrir. Si uno piensa que se puede encerrarse en un mundo idílico, vivir en un paraíso rodeado de miseria, pues se equivoca, porque el ser humano, siendo un animal, tiene un instinto de supervivencia. Y doy un ejemplo, un chico que está aquí en Canarias no encuentra trabajo, pero escucha que en la península puede encontrar trabajo, ¿qué va a hacer? Se va a ir de la península. Lo mismo, o sea, la migración al interior de un territorio y al exterior de un territorio es un proceso normal. No estoy diciendo que todo el mundo tiene que ir por todos lados, no. Estoy de acuerdo que hay que reglamentarlo, hay que hacerlo de manera segura para las vidas humanas, porque al final la gente que se muere en el mar son seres humanos y no hay vida que valga más que otra. Y de todas maneras, como seres humanos, deberíamos hacerlo todo para que no muera ninguna persona cuando sea posible. Entonces, ¿qué estamos haciendo con la cooperación? Intentar identificar cosas en qué podemos cooperar. Y olvidarnos de esta idea según la cual la cooperación es solamente dinero. Yo, de hecho, estoy cada vez más convencido de que no, el dinero no soluciona las cosas. Puedes meter incluso mucho dinero en un proyecto y tener resultados, ¿sabes? Entonces, hay que plantearse en qué podemos trabajar. Y esto, cada país tiene que hacerlo con todos los otros países. O sea, España hoy en día tiene que ver sus relaciones con todos sus vecinos, con la Unión Europea, con otros países del mundo, y cada vez ver en qué podemos trabajar para ayudar a mejorar la situación. Para mí, la política, de manera general, no sirve de otra cosa si no está trabajando en esto. Esto era para dar un poco el contexto general, y yo veo que la cooperación de Canarias, precisamente con Senegal, es una cooperación que la geografía nos impone a hacer por la cercanía, pero también por compartir tantas cosas. Finalmente, yo soy senegalés, he vivido aquí en Canarias, y al conocernos, al interactuar, nos damos cuenta que tenemos tantas cosas en común. Yo he estado hace unos días en zonas rurales de aquí, y hasta las herramientas tradicionales que usaban para las fincas y todo son cosas que tenemos en común. No hay que olvidar incluso que la población autóctona de aquí pues venía del norte de África y todo. O sea, la cooperación para mí es proyecto de intercambio, primero de experiencias. Porque aquí también ha habido problemas que tal vez hoy en día estamos experimentando hoy en nuestros países, y podemos intercambiar universitarios, gente de culturas, gente que le guste, ¿no?, que le importe el otro, otras personas, otros seres humanos, para así llegar a mejorar las cosas, intercambio, cambiando ideas, viajando, que es otra cosa, porque muy a menudo lo que hace que tenemos las ideas cerradas es que nos imaginamos cosas que son distintas a las que realmente son. Lo mismo pasa con esos jóvenes que se vienen en patera, pensando que una vez que llegan aquí se soluciona todo. Tal vez si hubiesen tenido algún viaje anteriormente, una estancia, y ver que aquí también la gente tiene que luchar para salir adelante, tal vez no tendrían esta idea. Tal vez se lo plantearían un poco más. Pero como no, nunca han tenido la oportunidad, pues imaginan que es un paraíso en que tú llegas y hay euros por los árboles, basta con levantar la mano para recogerla. Entonces, la cooperación, hoy en día, nadie puede negarlo. Esto es mi punto de vista. O sea, y yo considero que incluso en los discursos, esto es solamente populismo, es un discurso político para llegar al poder. Pero incluso estos partidos o las personas que van a tener esos discursos, una vez en el poder, se verán obligados a planteárselo. Ahora, la cooperación puede hacerse de una manera más óptima o de una manera muy mala. Y ahí es donde tenemos que trabajar. O sea, sí o sí habrá cooperación, que lo queramos o no, porque estamos en el mismo barco. Y cuando se hunde el barco, pues da igual en qué parte del barco estamos. Ahora, ¿cómo hacemos para llegar a una buena cooperación? Tenemos que pensar los problemas conjuntamente. O sea, no es venir desde Europa y llegar a África, pues las cosas tienen que funcionar así, que en mi país se hace de esta manera. Esto no funciona, porque la realidad es distinta. La otra persona tienes que hablar con ella. Tienes que saber realmente cuáles son sus problemas e incluso ver qué soluciones esa persona piensa que se pueden traer a los problemas que tienen. Que todo, no todo es dinero. Yo considero que una persona que tiene alguna formación en algún aspecto y que viene a ayudar a otras personas a compartir su conocimiento, eso es cooperación también, ¿no? De hecho, he colaborado hace unos días, ¿no?, en un proyecto, por ejemplo, de las tortugas marinas. Uh-huh. Muchas personas no saben tal vez que las mismas tortugas marinas que se ven aquí en Canarias son las que se van luego en toda la costa de África, van en el Atlántico Norte, en los países europeos, y se encuentran en Florida, en Estados Unidos. Ahora, aquí hay centros de recuperación de fauna silvestre. Si aquí cuidan a las tortugas, una tortuga viene herida, se pone todo lo que hace falta para, ¿sabes?, permitirla recuperarla y se echa otra vez al mar, ¿no?, y que luego esa misma tortuga llega a Cabo Verde o a Senegal y le cogen o le matan. ¿De qué habrá servido todo el trabajo que se ha hecho en Canarias? O sea, sí o sí tenemos que colaborar y eso es la cooperación. Pero sí o sí tenemos que hablarlo, que plantearlo, ver en qué podemos trabajar cada uno, qué podemos aportar. Porque tampoco tiene que ser un aporte solamente de Europa hacia África. Nosotros también tenemos mucho que dar. Nosotros también tenemos mucho, muchas ideas, muchas cosas que compartir. Entonces hay que plantearse otra vez la cooperación y ver cómo mejoramos las cosas. Yo, es un poco el punto de vista que tengo al respecto.
1: Soda.
2: Para mí la cooperación es nada más una forma de solidaridad que supera fronteras. Y la solidaridad es una necesidad tan humana, una necesidad de todos los días, y de ahí sale la importancia de lo que es la cooperación. Y como acaba de decir Belén, no se trata solamente del aspecto económico, quizás es la parte que más fastidia a esta gente que ya dice que no hay que financiar la cooperación, pero es más que eso. Nada más en nuestro caso, en la Liga, las ilusiones que generamos cuando llegamos, pues, como el caso de Sangalcam, ¿no? En Senegal hay una cosa que a lo mejor aquí es más desconocida, que hay mucha gente que está interesada por el español, porque da muchas salidas laborales. Y estás en un contexto en el que hay profesorado de español, pero quizás la inmersión lingüística y cultural que necesitas sería mejor con una persona de origen española. Pues nada más llegar a esa gente, pues, y tú estar en contacto con ellos, aprender realmente de la realidad lingüística y cultural, eso genera tanta ilusión tanto de la parte receptora en Senegal como de la gente de España que viene a hacer cooperación. Cosas sencillas como esas que generan muchas ilusiones de aquí y allá, son unas necesidades básicas que unos nos valoran porque estamos en un mundo capitalista y consideramos que todo es dinero y echamos en falta o nos olvidamos un poco de esta parte. Y pues eso, yo considero que es una necesidad de todos los días, porque es una forma de solidaridad, y de ahí pues la importancia de seguir cooperando, de seguir solidarizándonos, porque el ser humano lo necesita día a día, y en el caso de Canarias todavía más, porque un escritor saharaui que la población de Sahara, tú sabes más, decía que África está a un beso de España, quizá más kilómetros de Canarias por el océano y tal, pero también es la gran desconocida, porque aquí, desde aquí nos llega mucha información que no es la correcta, pero por otra parte, en los países africanos nos llega otra información que hace que también por otra parte idealicemos un poco lo que es Europa, lo que es España. Pues la cooperación en este sentido puede jugar, desempeñar un papel tan importante como derrumbar estas barreras culturales, lingüísticas que tenemos y que parece que somos muy diferentes y al final no, porque tenemos todas las mismas necesidades. Y en este sentido nada más considero la cooperación como una necesidad de todos los días, pues una necesidad económica, sí, porque estamos en un mundo capitalista donde desgraciadamente siempre hay más ¿cómo se llama eso? Las diferencias o las desigualdades son cada vez más notorias, pues esa parte sí hace falta, pero también por otra parte, como lo decía Bolo, el intercambio de esfuerzo, de experiencia, perdón, el intercambio de conocimientos, la parte educativa, la formación, todo eso es una necesidad del siglo XXI que puede fomentar la cooperación.
1: Quiero decir que yo he estado muchas veces tanto en el Sahara como en Senegal con proyectos de cooperación, y la verdad que la mitad de las veces el dinero que había en medio era mínimo, ¿vale? Y sin embargo, esos pequeños esfuerzos de conocimiento, de conocer la cultura, de hablar, siempre me he sentido súper bien, por una cosa que además quiero decir que experimento cada vez que voy a muchos, a Sahara también, pero en Senegal concretamente, que es la risa. Hay algo que te llena, que te transporta, y es que es, no sé si es porque en el idioma, en el wolof, también tienen una manera como los canarios de socarrona, o sea, ese tema de, ¿sabe?, hasta de burlarse del otro, ¿sabe?, esa manera de, pero de verdad que yo puedo estar riéndome, pero vamos, todo el tiempo que estoy allí, y por supuesto, vamos, con un cariño y una aceptación, y es lo que dice, a lo mejor esas pequeñas cosas, es desconocimiento, y vuelvo y digo otra vez, una parte importante del racismo, de la xenofobia, es desconocimiento, es no estar tiempo hablando con esa persona, que puede llegar a que tengamos lazos, y como decías tú, en una sociedad global, porque evidentemente las soluciones tienen que ser de forma global y tenemos que hacerle. No sé cómo estamos de tiempo, no, porque no tengo ni reloj, entonces... ¿Eh? Podemos, vale. Entonces vamos a caminar ahora por otro lado y así... Bueno, vamos a caminar, no, vamos a incorporar las preguntas de personas, que aquí hay mucha gente que quiere preguntar. Y me parece que es importante para ellos. Bien. Venga. Marida Silvina.
4: Bueno, no sé si cabría, pero sí tengo una pregunta para los dos, para Mohamed y para Soda, sobre la situación actual política en Senegal, que para mí, pues, al cambiar... El anterior gobierno, pues, creó una esperanza en mí de que podía cambiar bastante las cosas para la población, ya que es un gobierno, pues, como más del pueblo, ¿no? Más revolucionario, más democrático, creo. Pues, que me pudieran decir cada uno, pues, si consideran las expectativas de este gobierno que pueda cambiar la situación del país.
1: Muy bien.
0: Bueno, otra pregunta filosófica.
1: Ya vemos cómo os...
0: Estamos en Atenas, ¿no?
1: Sí.
0: A ver, yo personalmente, cada vez más estoy convencido de que un gobierno no realmente cambia un país. Es verdad que un gobierno, políticos, dan el tono, crean una esperanza, porque para mí una de las cosas más fundamentales de un líder es su capacidad a agrupar a las personas hacia un objetivo. Y un buen líder hacia un objetivo bueno, porque también hay malos líderes, ¿no? Pueden agrupar muchas personas para malas cosas. Entonces, ¿qué pasa? Hemos hecho un cambio de gobierno en una situación, digamos, muy crítica, y de una manera muy histórica. ¿Por qué? Porque hemos logrado derrocar a un presidente que llegó democráticamente, pero llegó un momento quiso quedarse en el poder más de la cuenta. Y para ello estaba dispuesto a usar, digamos, la política, todo lo que podía, ¿no? Para impedir a que personas que pudieran derrocarle, pues, llegaran al poder. De hecho, el pueblo senegalés tuvo que movilizarse, porque somos un pueblo también que, si uno conoce bien la historia, pues no deja que sus libertades, pues, se vayan por un hombre. Hemos sido un pueblo que históricamente siempre ha sabido, responder presente en los momentos históricos críticos, y hemos logrado derrocar a ese presidente. Y todo el mundo pensaba que, pues, todos los problemas de Senegal se van a solucionar porque llega un nuevo gobierno, más soberanista, más revolucionario y tal. Y debo decir que pasaron unos años, hay decepciones. Hay decepciones a muchos niveles porque, primero, la política no es un cuento de hadas. Y al llegar en el poder se encuentran con una situación económica mucho más complicada de la que pensaban. porque llegaron pensando que la deuda del país era del 70%, pero descubrieron una deuda que superaba los 120%. O sea, se encontraban en una situación casi de estado fallido. ¿Cómo hacer en esta situación para seguir pagando las deudas y tener suficientes recursos para seguir con la educación, la sanidad, el pago de los salarios y poder tener dinero para hacer inversiones? Y menos cuando se trata de un gobierno con un discurso revolucionario, que dice que va a cambiar las relaciones con otros países, que dice que va a dejar a los multinacionalistas que se aprovechan del pueblo fuera. Digamos que la situación no es muy reluciente, ¿vale? Y esto crea, creo yo, una dualidad en el Estado, porque al final el que llegó a ser presidente no era el principal oponente, porque el principal oponente, el gobierno anterior, habían logrado a que no pudiera presentarse a las elecciones y tuvo que elegir a otra persona de su partido para que se presente y ganaron. Pero desde mi punto de vista, cuando llegan en el poder ya se ven enfrentados con una situación difícil, entonces el que es presidente opta por una manera más diplomática de hacer las cosas. O sea, no me encuentro suficientemente en una situación como para poder enfrentarme con todo el mundo en el interior del país, con todo lo que era en el partido con el cual hemos luchado para llegar al poder, ni tampoco con las instituciones, ¿no?, como el FMI y otros países potentes. Entonces, voy a intentar centrarme un poco más en cosas de diplomacia para llegar a donde quiero llegar, por lo menos. Pero hay el otro que era más popular y en este momento era el primer ministro, tal vez él tenía, digamos, un estilo un poco más, vamos a la guerra y vamos a conseguir las cosas a la fuerza. Esta diferencia de estilo crea un problema al nivel del Estado, y más cuando tal vez muchas personas del partido piensan que el presidente, porque lo ha elegido el que era el líder del partido para presentarse, pues tiene que ejecutar las órdenes o las ideas de esa persona en particular. Y esta situación fue complicada, ¿no? Hasta que, pues, se separaron. Él volvió, el que era el líder de ese partido, volvió a la Asamblea Nacional como presidente y está el presidente. O sea, en Senegal hoy en día tenemos el presidente del país que democráticamente está electo, pero no tiene tanta fuerza política como él, que es el presidente de la Asamblea Nacional, y se supone que son del mismo partido, porque hasta ahora creo que el presidente no ha dimitido del partido oficialmente, y entonces todo el debate público, en lugar de centrarse en la educación, la sanidad, los salarios, el desempleo, pues todo el debate público, ¿sabes cómo pueden ser las cadenas de periodistas que se van a centrar siempre? Este dijo esto, esto dijo esto, alimentando siempre, ¿no?, este debate. Y yo creo que eso es lo que decepcionó a muchos senegaleses. Lo que por lo menos no están muy involucrados en el tema política, muchos de ellos se tienen callado, ¿no? No porque están de acuerdo, y esto también yo creo que este poder deberían pensárselo, porque a veces el senegalés, cuando no está contento, no lo dice, está esperando las elecciones. Y muy a menudo nuestros presidentes han cometido el error de pensar que porque no hablamos mucho, pues estamos a favor de lo que están haciendo, y pues en las elecciones suelen enfrentarse con unas sorpresas, ¿sabes? Y yo considero que mucha decepción. Y esto incluso lleva a los jóvenes, ¿no?, a ver que, pues, pensábamos que la cosa va a cambiar y no es así. Pues hay gente que ya piensa viajar, por ejemplo. Otras personas que ya no quieren oír nada de política. Pues, lo clásico. Esto yo creo que no es una situación típica solamente de Senegal. Esto son cosas que se han visto bastante. Lo que esperamos hoy en día es que sepan, por lo menos, salvar lo que pueda hacerlo. Y lo que tenemos que hacer como ciudadanos de Senegal es poner al país más allá de toda consideración política o de persona e intentar, pues, por lo menos, ¿sabes?, trabajar un poco más sobre temas que realmente importen.
4: espera que Soda tiene que hablar.
2: Perdón, perdón. Sí. ¿Qué más decir? Yo personalmente, yo desde el inicio de cuando PASTEF se quería presentar a las elecciones presidenciales, yo lo tomaba con mucho, muchas cautelas, porque para mí lo que veía que estaban utilizando un discurso muy populista. Sabían qué temas utilizar para convencer a los senegaleses, porque desde que hablas de relaciones Francia-Senegal, vamos a sacar a todos los franceses, o sea, eso llama a todos los senegaleses, estamos muy de acuerdo, Francia tiene que salir. Cada tema de eso es muy populista, pues tienes a todos los senegaleses al 100%. Y yo a partir de ahí yo lo veía que estos son una gente que sabe por dónde entrar para llegar a lo que quieren. Y realmente es la realidad que tenemos hoy en día. Y al final han llegado al poder y se han encontrado con una realidad que pensaban que iban a ayudar al país de un día al otro, todo iba a ser maravilloso, todos los senegaleses iban a tener trabajo y tal, económicamente súper bien, y resultó que eran mentiras. Pues yo tenía esta aprensión acerca de este grupo político. Luego ya otro problema es que en la cabeza de casi todos los senegaleses, el que es presidente realmente no es presidente para ellos. El verdadero presidente es el presidente del parlamento. Es el quien considera presidente. Entonces, el presidente Diomaye Faye está ahí como de coro, pero en la cabeza de 90% de los senegaleses es el otro. Entonces, ¿cuál es la consecuencia? Pues mucha frustración. Uno, que quieren que sea Ousmane Sonko el presidente para que Senegal pase de ser un país pobre, un país no sé qué, a un país desarrollado, porque les hacen un montón de promesas que al final no va a conseguir. Y yo creo que vamos a acabar en más decepciones, porque un país no se levanta así, porque tenemos las ganas, porque tenemos ideas, porque somos populistas, porque somos panafricanistas. Hay realidades del gobierno, hay realidades que han dejado el antiguo gobierno, sobre todo el tema de las deudas que no se van a arreglar así, pues vamos a caer en más decepciones. No quiero ser pesimista, pero la cosa pinta así.
5: Buenas tardes.
4: Buenas tardes.
5: Uno de los argumentos que decía el Papa y que dice la gente, lo que se oye, ¿no? Uh-huh. Es que los estados, uno de los causas de que no avance los países cuya migración pues tienen que salir de su país para poder un poco tener esperanza, es que los estados inviertan en esos países y que no les roben las materias primas. Yo no conozco cuál es el motivo económico o la riqueza que tiene Senegal, que es lo que podía, digamos, aportar para que el senegalés en su propio país pueda tener un futuro digno. Porque, bueno, aquí en Canarias pudiéramos tener, por ejemplo, una agricultura que no tenemos. Tenemos muy poco y todo el mundo come. Pero ¿qué pasa? Que somos una colonia de España porque nos obligan a hacer un mercado cautivo del Estado español. Cuando Canarias, pues no, yo pienso que no debiera ser española, porque fue la primera colonia que España en su imperio dominó por la fuerza, con genocidio, etc. Y, sin embargo, no tenemos, tenemos muchos defectos, somos lo peor de todo el Estado español, en Canarias, somos lo peor, porque además nuestra representación están muy al tanto, son como, digamos, unos esbirros coloniales, luego nuestros gobernantes, no les importa Canarias, les importa ellos llenarse los bolsillos y vivir, hacer lo menos posible para tener una autonomía económica, social, etcétera. Me gustaría saber qué parte o qué importancia tiene en el Senegal los movimientos sociales para un poco cambiar el statu quo por el cual los senegaleses se ven obligados a emigrar, y también qué significa por parte de los países europeos como Francia, no sé por qué tienen que aprender francés, por supuesto, senegaleses quieran. Entonces, un poco...

0: Me gustaría que contestaran a esa pregunta.
1: Antes de que contesten, sí quiero decirles que Senegal tiene unas fuentes de riqueza, para mí, muchísimas, que ellos van a hablar ahora, yo los conozco, pero fuentes de riqueza natural. Digamos que si comparamos los 17, 18 millones que vienen aquí de turistas, que es lo que hacen que nosotros tengamos en gran parte el PIB y este desarrollo que tenemos, es verdad, pero también es verdad que necesitamos para tener ese desarrollo. Otra cosa es cómo se combina. Bueno, pues digamos que si solo con eso, con las riquezas que tiene en este caso Senegal, y sin embargo, pues aún Senegal no ha llegado, no tiene la formación, no tiene a lo mejor gente preparada, no tiene políticamente también, digamos que es importante de la política, como un espacio que da, que dé seguridad para hacer, por ejemplo, un negocio, o en este caso turismo. Aparte de eso, evidentemente tiene una agricultura súper intensa. Yo quiero decir que muchas de las cosas, por ejemplo, que comemos aquí, o que creemos que son a lo mejor los melones o los no sé qué de la península, son de Senegal, porque vamos. Y lo que quiero decir es que falta inversión, porque como acaban de decir, si todo el dinero es para pagar la deuda, gran parte del dinero, falta mucha inversión en formación de recursos humanos, creo yo, y por supuesto para poder, digamos, transformar el tremendo país que tienen con sus recursos naturales. ¿Qué ha pasado hasta ahora? Que se lo han expoliado, eso es verdad, igual que... Pero ellos, yo creo que Senegal está en un punto ahora. Es verdad que la política iba a mejorar ese tema. De ello es que dos personas súper formadas y que pueden dirigir ese futuro. Por eso creo que están en ese punto en coger con las manos. Y por eso es tan importante que las personas formadas se queden en Senegal. Y ese sí que es un elemento, yo creo, clave. Porque esas personas formadas son las que pueden verdaderamente, independiente de la política o no, dar ese salto de transformación económica, sobre todo, con toda esa riqueza natural que tiene. Bueno, puede ir.
2: Bueno, a ver si he entendido bien la pregunta. Es cómo los movimientos sociales pueden ayudarnos a cambiar el estatus quo que tenemos. Sí, es realmente la clave. Yo creo que más que los movimientos políticos, deben ser los movimientos sociales. El problema es que muy a menudo la gente que está en movimientos sociales se deja engañar por la gente que está en movimientos políticos, ¿no? Y no deberíamos poner en las manos de unos políticos toda la esperanza de que cambie un país, ¿no? Un país se cambia cuando la sociedad decide que a partir de ahora hay cosas que no queremos más, a partir de ahora hay cosas que exigimos que vamos a tener. ¿Y cómo lo hacemos? No solamente con magia, ¿no? Sino poniendo sobre la mesa un debate de gente especializada que pone en la... Un debate incluso de personas que tengan ideas contrarias, pero que por lo menos cada uno ponga en la mesa sus ideas e intenta argumentar. Yo creo que es lo que deben hacer los movimientos sociales, pero sobre todo nos vamos otra vez a otras cosas hasta que vuelva a pasar una situación parecida. Tenemos que crear una ciudadanía que esté al tanto de lo que hay en el país, que tenga una idea clara del tipo de país que quiere tener en el futuro y que esté dispuesto a participar, unos en la educación, otros en la economía, otros en la información, para llegar a eso. Yo creo que un país al final se construye con todos, no es solamente los políticos o un grupo de intelectuales. Hace falta que la sociedad tenga un nivel de conocimiento y de compromiso social para llegar a esto. Y esto, ¿por qué lo digo? Porque viene la parte importante que decía del idioma. Muy a menudo en los países de habla francés y los países de África en general, cuando llegan a la independencia se les pone un idioma oficial, que es el idioma del antiguo colono. Supuestamente Senegal es un país francófono. El problema es que si tú consultas los datos de la francofonía, te dirán que en Senegal los que hablan francés

0: no superan el 30% de la población. Ahí hay un problema. Si todas las leyes están escritas en un... No es una reivindicación nueva. Un pensador como Shehanda Diop ha luchado en su época para que pues los jóvenes no tengan que estudiar francés en primaria. Decía que el tiempo que el joven se va a estudiar el francés para tener un nivel suficientemente bueno como para poder aprender matemáticas y tal, mientras tanto el joven que nació en Francia directamente empieza a aprender matemáticas y otras cosas. Entonces, el idioma materno de las poblaciones sí es una de las antes que pueden llegar a que la sociedad se conciencie más y puede participar más en los debates. Es verdad que hoy en día también, por los avances de las redes sociales, que no es solamente cosas escritas, también hay cada vez más videos, por eso hay, digamos, esta sociedad que se está creando. Es una sociedad civil cada vez más fuerte, que cada vez más reivindica, que cada vez más puede criticar lo que se hace cuando no está de acuerdo y que cada vez más tiene la información rápida. Porque antes lo que pasaba es que antes de que la gente se diera cuenta de lo que han hecho los responsables, ¿no? Pues ya habían pasado semanas y meses y era agua que no se podía poner, ¿no? Otra vez. Entonces yo creo que con las redes sociales y con personas, un periodismo también responsable, ¿no? Un periodismo que no sea un periodismo comprado, ¿no? Por grandes multinacionales o grandes partidos. Y que haya, digamos, esa posibilidad que cada persona diga lo que piensa, que haya debate y tal, es como lo conseguimos. Y lo que dice Esther, yo estoy convencido de que estamos a punto, ¿no? Yo no soy tan pesimista en cuanto al porvenir de un país, porque es un pueblo que debo decir que siempre ha sorprendido positivamente en los momentos importantes de la historia. Cada vez que hemos pensado que la democracia, al ver que puede, en los temas que pueda, y así es como se construye un país.
1: Sí. No, mucho más, pues se tienen que ir.
2: Bueno, él no ha contestado una pregunta que quizá no tiene entidad, pero ha significado algo el proyecto ese que pensamos, que es que en lugar de explotar a los países africanos, sean ellos unidos, si hay unión entre, hombre, la unidad africana existe, ¿no? Esa entidad, pero han hecho algo los países como Francia, etcétera, los que sean, o España, por que se desarrolle el Senegal en la medida en que lo necesita, que signifique algo.
1: Sí, yo creo que ya deberíamos de ir terminando en unos poquitos minutos.
3: Sí. Sí lo podemos más contestar desde nosotros que desde ellos, porque la historia la sabemos. Los países europeos son los que colonizaron gran parte de, la mayoritariamente, África. Entonces, por eso hablamos de países empobrecidos, porque empobrecidos es que los países capitalistas e imperialistas, pues lo que fueron a quemar toda África y siguen. Yo tengo que decirles que cuando he estado en este caso, yo, después de estar en Senegal, odio a los franceses. Y lo digo así porque además me sucedieron cosas curiosas por la cultura, porque lo que notas es que hasta, por ejemplo, la policía o gente intenta, porque lo que han aprendido es la manera de tratar, la manera de ser, tal, es a la cultura francesa, no la cultura francesa, sino la cultura del poder colonial. Y entonces ellos creen

0: lo digo porque también lo he mirado y lo he visto. Entonces, pues, en Senegal. Pero resulta que está muy de moda el español, yo digo para terminar, ¿eh? Y creo que España, como país, digamos ahora, democrático y con una concepción clara, por lo menos solidaria, de todas las organizaciones no gubernamentales y que trabajamos y tal, sí que puede ayudar a que, en este caso, la población, pues, en fin, plantee la necesidad de reivindicar, pues, su propio desarrollo y no lo de otro. Es un camino súper lento, es verdad, pero yo confío y confío en la gente preparada, que hay un núcleo de gente preparada y es un ejemplo. No sé, yo creo que se demuestra, ¿no? La verdad. Así que gracias a los dos, y yo creo que es muy interesante que los jóvenes del territorio de Senegal nos cuenten sus cosas, claro.
1: Buenas noches. Mis negritos, que les quiero un montón. Preguntar, ¿cómo está la justicia en el Senegal? Yo, viéndolo de España, pues pregunto, ¿cómo está la justicia en el Senegal?
2: Para eso.
3: ¿Cómo la justicia en Senegal? Bueno, muchas veces, como depende del partido político más importante que está en el país, que muchas veces en los países como los nuestros, ellos enseñan el camino de cómo tiene que ser la justicia muchas veces, y desgraciadamente. Lo que sí, que la sociedad civil está poniendo muchos esfuerzos para que los gobiernos respeten la libertad que tiene que tener la justicia para poder actuar de la debida manera. Eso sí que hay que decirlo. El pueblo senegalés, como lo decía, es una sociedad que muchas veces no se queja, pero cuando siente que realmente su libertad está, pues, está perdiendo su libertad, ahí sí que les enseña a esas personas que están en el poder que así no tiene que ser, y demanda la libertad que tiene que tener el poder judicial para poder actuar de la debida manera. Eso creo que lo estamos consiguiendo. Estoy muy en contra muchas veces del gobierno actual, pero sí que en esta parte le están dando a la justicia la libertad que tiene que tener para que las cosas puedan seguir de la manera como se debe.
4: Si puedo añadir algo, yo diría que, como en cada país, la justicia, a veces tenemos todos la impresión de que puede mejorarse. Y esto es una buena cosa. O sea, no estamos dando por hecho que estamos en un país democrático, justo, y ya nos vamos a dormir, porque al final la justicia, tanto como la democracia, son cosas que tenemos que cuidar todos los días. El día en que nos descuidamos un poco, solamente un poco, pues perdemos todo. Y esto, yo creo que es una cosa que podemos tener, de que la justicia no es tan efectiva. Es que el derecho es un poco más complicado para gente que no es de derecho. O sea, a veces las cosas nos parecen muy sencillas y te das cuenta que siempre hay alguna trampa, algún artículo que hace que las cosas no van a salir como deberían. Y encima tenemos un artículo, ¿no?, en el derecho, por lo menos en francés, que dice que «Nul ne censé ignorer la loi». Que nadie puede valerse de ignorar la ley. O sea, aunque tú no sepas que la ley es así, pues la ley se impone a ti. Bueno, yo no sé hasta qué punto podemos estar de acuerdo, pero los juristas desde hace mucho tiempo nos han impuesto eso y tenemos que lidiar con eso. Y lo que decía Sora, en el caso de Senegal, por lo menos de momento, no hemos visto que el poder que está actualmente no está intentando manipular la justicia, como ha sido el caso en el anterior gobierno. De hecho, una de las críticas que al presidente actual se la está haciendo desde la gente de su propio partido es que, pues, debería usar un poco más su poder encima de la justicia, ¿no?, para obligar a unos magistrados a encarcelar a gente que están acusados tal vez de haber robado dinero. Pero una vez acusar a una persona, otra cosa es que el juez tenga pruebas suficiente para poder encarcelar a la persona. Porque si tú encarcelas a la persona sin tener pruebas, en realidad lo que estás haciendo no es justicia. Y el presidente, pues, dice que él esto no lo va a hacer. Y es una de las zonas por la cual es impopular con su propio grupo. Porque consideran que esto es otra vez falta de autoridad. Pues, no vamos a cambiar el mundo. Es interesante el intercambio que tenemos. Y otra vez, estos intercambios nos demuestran que tenemos muchas cosas en común, pese a lo que imaginamos. El problema del empleo, el problema con los jóvenes, el problema con los políticos, con la justicia. Y es por eso que deberíamos tener cada vez más espacios de intercambio para, como ciudadanos del mundo, pues aprender unos de otros, intercambiar las cosas. Y eso es un gran tema de cooperación. Muchas gracias.
2: Gracias.
0: Gracias a este medio por hacer posible hoy, esta tarde, creo que lo hemos conseguido. Gracias a los dos, ¿eh?
4: Gracias.
5: Muchísimas gracias. ¿Sí? Habríamos seguido solas más. Sí.
2: Pero... quiero dejarles esto para la biblioteca de aquí. Bueno, pues,
5: ¿no? Lo dejamos aquí a la entrada y si alguien quiere ojearlo, pues en la librería, no para la venta, sino para consultar y que seamos muchos los que podamos tener.
6: Bueno, exacto.

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1: El Consejo de Ministros ha aprobado este martes una propuesta de acuerdo para destinar cerca de 150 millones de euros en 2026 a la contratación de profesorado en las universidades públicas, de los que 5,4 millones corresponderían a Canarias. El ministro de Política Territorial y Memoria Democrática, Ángel Víctor Torres, ha señalado que estos fondos permitirán reforzar las plantillas de las universidades públicas canarias. Hoy se ha celebrado este martes pleno en el Parlamento de Canarias, donde el gobierno ha presumido, el gobierno con su equipo de coalición canaria y Partido Popular ha presumido de gestión política, mientras la oposición, el Partido Socialista en este caso, ha criticado que el Ejecutivo gobierna para una minoría y que se aprovecha de los buenos datos económicos derivados de las políticas del gobierno central, como la reforma laboral, mientras mantiene políticas de viviendas que favorecen la especulación. También en el pleno del Parlamento de Canarias, el portavoz de Nueva Canarias, Luis Campos, ha vuelto a tender la mano al presidente Fernando Clavijo para alcanzar acuerdos que permitan proteger a las familias más vulnerables, lamentando que el gobierno deseche estas propuestas, como recuperar la deducción por alza de precios en el IRPF para las rentas de menos de 30.000 euros. El gobierno de Canarias ha anunciado iniciar en pocas semanas las obras del tercer carril de la TF5 en Tenerife, las obras para ampliar a tres carriles la autopista TF5 entre Guamasa y el aeropuerto Tenerife Norte. Anuncian que comenzarán en 30 días y tendrán una duración prevista de 36 meses. Organizaciones de izquierdas en Canarias se están reuniendo de cara a una posible confluencia en las próximas elecciones. En el caso de Santa Cruz de Tenerife, las organizaciones Podemos, Nueva Canarias, Izquierda Unida, Si Se Puede y Movimiento Sumar han convocado una asamblea abierta en el Parque de los Gladiolos el próximo viernes a las 7 de la tarde. AENA ha aplazado el cobro de la tasa a las guaguas de transporte del aeropuerto Tenerife Sur hasta el próximo mes de enero, en un acuerdo al que se ha llegado este lunes, que además fija la creación de marquesinas con sombra en zonas habilitadas para el descanso de los conductores. Anuncian manifestación en Las Palmas de Gran Canaria de apoyo al pueblo cubano. Manifestación solidaria en contra del bloqueo de Estados Unidos contra Cuba. Natalia Santana, parlamentaria de Nueva Canarias en el Parlamento de Canarias, ha acusado al gobierno de Coalición Canaria y Partido Popular de convertir al Instituto Canario de Igualdad en un instrumento para el enchufismo político. El empresario Julio Martínez ha declarado este martes ante el juez y ha insistido en señalar a Zapatero por el rescate de Plus Ultra. Sin embargo, no ha aclarado con quién habló. Se trata del socio del expresidente del gobierno, que se ha definido como un simple interlocutor entre los clientes y el ex dirigente socialista, en lo que muchos hablan, confirman y definen como una estrategia judicial. La portavoz del gobierno, queremos decir, la ministra portavoz Elma Sáez, ha defendido la inocencia de Zapatero. Por su parte, los socios de gobierno Sumar han insistido en pedir explicaciones. El gobierno de Venezuela anuncia la entrega de 4.000 viviendas hasta el próximo mes de diciembre a los afectados por los terremotos y más de 10.000 viviendas a lo largo de 2027. El presidente de Cuba, Miguel Díaz-Canel, rechaza el informe de Marco Rubio y denuncia mentiras de Estados Unidos para justificar las agresiones a Cuba. Gustavo Petro presenta una demanda de nulidad de las recientes elecciones presidenciales en Colombia.

Señoras y señores, voy a darles a conocer, en primer lugar, las interesantes y encundiosas palabras que el joven y ya eminente musicólogo canario Lothar Siemen ha escrito especialmente para este acto. No hay que ocultar la verdad. El folclore canario, nuestra auténtica tradición musical, está agonizando. Los cantos que van unidos a las labores de la mar y del campo, y a los ritos del nacimiento, del amor y de la muerte, por razones varias, están hoy en día ya casi totalmente olvidados. Y nuestras danzas, aquellos bailes que sin afectaciones ni ademanes antinaturales ejecutaban espontáneamente nuestros campesinos en el momento más bullicioso de sus fiestas populares, se encuentran hoy relegados a rincones tipistas para casi exclusiva admiración de los extranjeros curiosos. No es difícil presumir que esta situación era inevitable. La gran facilidad de comunicación que hoy existe entre los pueblos de nuestras montañas, que hasta hace un siglo vivían en un aislamiento tedioso, ha facilitado la intermigración de sus habitantes, el trasplante de sus moradores. Y la radio primero, y la televisión ahora, portadoras de una cultura distinta, de una inevitable cultura de pretensiones universalistas, han contribuido finalmente, en gran parte, a enfermar de muerte a nuestras tradiciones populares. Esas son las consecuencias inminentes de un cambio económico. Ante una situación así, solo cabe realizar un esfuerzo para salvar lo que se pueda de la herencia vernácula que nos toca. El musicólogo recoge pacientemente, con respeto y con rigor, todo lo que encuentra aún vivo de nuestros instrumentos, cantos y bailes tradicionales. Y los que más sienten esa expresión de nuestra sangre canaria, tocan, cantan y bailan para que quienes sentían también nuestro lenguaje musical vuelvan a revivir este mundo espiritual tan nuestro. Será el recorrer todo el archipiélago con el sentir aunado de sus más bellas y curiosas canciones, pero será también un grito dramático lanzado a todos los canarios como exclamando: ¿nuestro folclore se muere? Pues ¡viva nuestro folclore!

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1: El Consejo de Ministros ha aprobado este martes una propuesta de acuerdo para destinar cerca de 150 millones de euros en 2026 a la contratación de profesorado en las universidades públicas, de los que 5,4 millones corresponderían a Canarias. El ministro de Política Territorial y Memoria Democrática, Ángel Víctor Torres, ha señalado que estos fondos permitirán reforzar las plantillas de las universidades públicas canarias.

Hoy se ha celebrado este martes pleno en el Parlamento de Canarias, donde el gobierno ha presumido, el gobierno con su equipo de coalición canaria y Partido Popular ha presumido de gestión política, mientras la oposición, el Partido Socialista en este caso, ha criticado que el Ejecutivo gobierna para una minoría y que se aprovecha de los buenos datos económicos derivados de las políticas del gobierno central, como la reforma laboral, mientras mantiene políticas de viviendas que favorecen la especulación. También en el pleno del Parlamento de Canarias, el portavoz de Nueva Canarias, Luis Campos, ha vuelto a tender la mano al presidente Fernando Clavijo para alcanzar acuerdos que permitan proteger a las familias más vulnerables, lamentando que el gobierno deseche estas propuestas, como recuperar la deducción por alza de precios en el IRPF para las rentas de menos de 30.000 euros. El gobierno de Canarias ha anunciado iniciar en pocas semanas las obras del tercer carril de la TF5 en Tenerife, las obras para ampliar a tres carriles la autopista TF5 entre Guamasa y el aeropuerto Tenerife Norte. Anuncian que comenzarán en 30 días y tendrán una duración prevista de 36 meses. Organizaciones de izquierdas en Canarias se están reuniendo de cara a una posible confluencia en las próximas elecciones. En el caso de Santa Cruz de Tenerife, las organizaciones Podemos, Nueva Canarias, Izquierda Unida, Si Se Puede y Movimiento Sumar han convocado una asamblea abierta en el Parque de los Gladiolos el próximo viernes a las 7 de la tarde. AENA ha aplazado el cobro de la tasa a las guaguas de transporte del aeropuerto Tenerife Sur hasta el próximo mes de enero, en un acuerdo al que se ha llegado este lunes, que además fija la creación de marquesinas con sombra en zonas habilitadas para el descanso de los conductores. Anuncian manifestación en Las Palmas de Gran Canaria de apoyo al pueblo cubano. Manifestación solidaria en contra del bloqueo de Estados Unidos contra Cuba. Natalia Santana, parlamentaria de Nueva Canarias en el Parlamento de Canarias, ha acusado al gobierno de Coalición Canaria y Partido Popular de convertir al Instituto Canario de Igualdad en un instrumento para el enchufismo político. El empresario Julio Martínez ha declarado este martes ante el juez y ha insistido en señalar a Zapatero por el rescate de Plus Ultra. Sin embargo, no ha aclarado con quién habló. Se trata del socio del expresidente del gobierno, que se ha definido como un simple interlocutor entre los clientes y la portavoz del gobierno, queremos decir, la ministra portavoz Elma Sáez, ha defendido la inocencia de Zapatero. Por su parte, los socios de gobierno Sumar han insistido en pedir explicaciones. El gobierno de Venezuela anuncia la entrega de 4.000 viviendas hasta el próximo mes de diciembre a los afectados por los terremotos y más de 10.000 viviendas a lo largo de 2027. El presidente de Cuba, Miguel Díaz-Canel, rechaza el informe de Marco Rubio y denuncia mentiras de Estados Unidos para justificar las agresiones a Cuba. Gustavo Petro presenta una demanda de nulidad de las recientes elecciones presidenciales en Colombia.

0: Saludos amigos y amigas, estoy asombrado. Uno acostumbrado a que la gente joven, hombre, mayoritariamente hay fachas y ahora están volviendo a la época, se ve que todos los ciclos se va a repetir, espero que no, ¿no? Pero ahora montones de gente joven nazi. Te imagínese. Yo veo María Millán, esta diputada, Pepa.
1: Vamos, María Pepa.
0: Diputada de Vox. Yo la escucho dando esas lecciones y tal, y digo, pero vamos a ver, pero esta chica, ¿no se da cuenta que primero está aliada con los del caso Gürtel, la corrupción más grande del mundo, De Europa lo dice todo el mundo, vamos, pero yo digo del mundo mundial porque no conozco ningún caso de corrupción tan enorme, diversificado, amplio y demás como el caso Gürtel. Pues esta chica, pues eso, y dice ella, una nazi, está en un partido nazi. Nazi, sí, del nazismo, del señorcito ese que asesinó 6 millones de judíos y tantas
1: cosas. Fíjate, César, buenos días, que hablábamos antes del PP como la máxima expresión de la derecha, ¿no? Y luego algún grupúsculo que ni se conocía el nombre. Luego llegó Vox y ha ido normalizando el racismo, etcétera, ¿no? Tanto que el PP se ha mimetizado y está tratando
0: intenta normalizar, sí, y dice un lenguaje que, como digo, la Pepa Millán,
1: en poco
0: la
1: Mari tiempo,
0: Pepa Millán,
1: no,
0: asombrado, porque una yo no sé si nos avergonzará, pero ¿qué hace señorita Pepa o señora Pepa? Usted en un partido nazi.
1: Bueno,
0: nazi.
1: Lo que trataba de decir, César, es que ya están en el escenario incluso de candidaturas, ¿no? De aspirar a formar gobierno, organizaciones que directamente se consideran hitlerianas, nazis, y defienden directamente la raza, digamos, la conservación de la raza, digamos, ya no tienen ningún problema, ¿no?, en decirlo directamente. Hablamos de Núcleo Nacional, no queremos hacerle publicidad, por supuesto, y no lo seguiremos nombrando, pero es un grupo neonazi que recientemente, estos días, anunció.
0: Mira,
1: que
0: neonazi,
1: hace un par de semanas,
0: ni lo de neo, que tiene un cierto significado, sino está en uno del contexto.
1: Bueno, los nazis modernos.
0: Neoliberalismo, imagínate, ¿no?
1: Queremos decir nada más. Hitlerianos, puramente antisemitas, hablan del judío como algo a erradicar. Bueno, nos quieren convencer de que el hombre, dicen ellos, nos quieren convencer de que el hombre y la mujer son iguales, como también de que un africano o un sudamericano es igual que un europeo. Eso dicen los individuos estos, que ya están por ahí.
0: Individuos e individuos.
1: Y bueno, que veremos las candidaturas. No sabemos si, como tú dices, ilegalizar al PP, ilegalizar a Vox. Bueno, pues ahora se suma al club de lo, yo creo que eso sí, claramente ilegalizable. Mira, yo creo que no. Perdona, César, déjame terminar. Que no se puede permitir que se presenten, que se les permita ni siquiera presentarse, ¿no?, a las elecciones, a un grupo que abiertamente presume y hace ostentación de sus ideales hitlerianos, ¿no?
0: Pues sí.
1: Nos vamos con el contenido rapidito que nos esperan ya.

0: Invitados
1: pa'lante.
0: Vamos con ellos, como decía. Bueno, hoy tenemos mucha alegría porque vamos a saludar a un querido amigo que hacía unos meses, con el que hacía unos meses que no hablábamos, Alberto Vázquez Figueroa, escritor, inventor y no sé, un conversador estupendo. Y con Alberto vamos a hablar un ratito, que nos comentaba ayer que está escribiendo, que es raro que Alberto no diga, estoy escribiendo un nuevo libro, ¿no? Tiene una capacidad de inventiva y de escribir, lógicamente, ¿no? Tiene una profesión y una maestría ya, pues yo creo que inigualable, ¿no? No sé qué cantidad de libros tiene publicados y todos estupendos. Bueno, pues no vamos a decir el contenido, que lo diga él si quiere, pero hablaremos ahora con Alberto Vázquez Figueroa y luego nos iremos a Gran Canaria para saludar a Esther Ortega. Ella es la secretaria insular de Comisiones Obreras en Gran Canaria y miembro de muchos colectivos feministas, de solidaridad en este caso, como miembro de la Red de Solidaridad Canario-Cubana. Queremos que nos hable de una convocatoria que se ha hecho para este viernes de esta semana, el viernes 24 de julio, una manifestación solidaria contra el bloqueo a Cuba, que es partirá desde el Parque de San Telmo a las 7 de la tarde. Bueno, hoy hay pleno en el Parlamento de Canarias, la habitual sesión de control al gobierno, por allí estará Fernando Clavijo y resto de consejeros y consejeras. También hay consejo de ministras y ministros y bueno, estarán muy pendientes para preguntarle a los ministros y ministras qué opinan de las últimas informaciones y estrategias de defensa de los implicados en el caso Zapatero, ¿no? Que ayer pues ya es que mandaban varios de ellos pues escritos al juzgado para tratar de incriminar directamente a Zapatero, que muchos opinan que es una estrategia de defensa judicial y otros consideran que es la verdad verdadera, en todo caso, pues una situación muy complicada, no solo para Zapatero, sino para el propio Partido Socialista. Y bueno, a ver qué es lo que pasa hoy con esas declaraciones en sede judicial, que seguramente dentro de poco ya iremos sabiendo, ¿no? Qué es lo que pasó allí, estaba pasando allí, porque ahora mismo está declarando el empresario Julio Martínez. ¿Y qué más? Pues hay algunas ruedas de prensa en el Ayuntamiento de La Laguna, las habituales también ruedas de prensa de los portavoces de los distintos grupos en el Congreso de los Diputados. Hablabas ahora de Pepa Millán y como que cada martes...
1: Maripepa sí. Millán.
0: Y bueno, pues si te parece, vamos ya intentando localizar a Alberto Vázquez Figueroa, por supuesto que también hablaremos, como siempre lo hacemos, como cada día con Carmen Delia, que nos trae siempre el...
1: Oye, siempre quiere, pero siempre mira el papelito que me acaba de pasar Anabel. Oíste, Yanira, mira a ver si nos dice el nombre del animalito ese que le ha dado el don de la vida, de no tener enfermedades y de... Vamos, ¿tú sabes el pajarito cómo se llama?
0: No sé.
1: El animalito, sí. Tienes que saberlo.
0: El murciélaguito.
1: Bueno.
0: El murciélago era.
1: Bueno,
0: tuvo la suerte, Alberto.
1: Llegar a un acuerdo con esos animalitos. Alberto, bienvenido.
2: Bienvenido y bien hallado. ¿Cómo estoy?
1: Tú no lo sabes. Desde que saben que vas a hablar con nosotros, están preguntando por el animalito ese que te ha dado con su picadura el don de la inmortalidad, de la no enfermedad. Eres más famoso por eso que por los libros, yo creo.
2: Bueno, escucho más, es mejor.
1: A ver, porque una me dice, no, el murciélaguito, el otro es otro bichito.
2: Sí, es el murciélago, que me motivó, que nadie cree que es verdad, pero aquí sigo con eso. Lo que sí está claro es que si tomo un poco de ajo, me empiezo a vomitar sangre y me siento malísimo. Lo que me dio fue una alergia al ajo, que desde entonces la tengo y no puedo probar ajo ni nada que tenga. El otro día, bueno, ya hace un tiempo, estuve en un restaurante y había una anchoa y no me di cuenta que estaban puestas con ajo, así. Y en cuanto regresé a casa empecé a echar sangre. Pero lo único es tener en cuenta de no tomar ajo y
1: ya está.
2: Ya está.
1: Oye, y el murcielaguito ese, la familia sigue en buenas las conversaciones contigo, o te mordió y al carajo.
2: Mira, no tienes más que meterte en el ordenador. Pone de modo rotundus, se llama. Es un hombre. Murciélago hematófago. Se alimenta todo de hematófago. Y ahí te muestra perfectamente cómo lo hace, cómo de noche él aprovecha siempre que está de noche y te muerde, pero lo que hace es que no chupa la sangre, sino deja que la sangre salga y la va lamiendo. Pero lo ves perfectamente. Está ya estudiado, es una cosa científica.
1: Repite, porque ya hay una llamada preguntando. ¿Cómo es el nombre exactamente? ¿Murciélago?
2: Hematófago.
1: Hematófago. Con eso basta. Con eso basta.
2: Ya está. Murciélago hematófago. Y hace muchos años vinieron unos laboratorios, los Pfeiffer, unos laboratorios alemanes, a pedirme sangre y me la pagaron bien pagada, porque querían hacer unas investigaciones sobre por qué esa ese murciélago consigue licuar, que lo que hace es licuar la sangre. Yo tengo la sangre un poco más licuada que la gente de normal, lo cual hace que si me hago una pequeña herida, sale más sangre, pero evita que mi sangre sea espesa, o sea, que pueda tener un ictus.
1: Efectivamente.
2: Es bueno para unas cosas y para otras no. Mira, he llegado voy a cumplir 90 y estoy así, y sobre todo va muy bien para el cerebro, porque me acuerdo tengo una memoria que me acuerdo de lo que comí anoche, de lo que cené hace 3 días,
1: o de lo que
2: me ocurrió hace 80 años.
1: ¡Qué maravilla!
2: Que conocí a César Manrique.
1: ¡Qué maravilla, qué maravilla! Cuenta más cosas de esas. Cuenta más cosas, coño. Tú has hecho un librito de memoria tuyo, de memorias.
2: No, yo
1: escribí. Coño, uno aunque sea pequeñito, que te lo publicamos y la gente que lo está deseando.
2: Si es un libro pequeñito, no cabe en mi memoria. Porque,
1: bueno, pues grande. Yo que me refiero que lo que tú veas.
2: Ahora precisamente han venido unos mexicanos, estuvieron aquí el otro día, que me van a pagar mucho dinero para hacer un documental sobre toda mi vida.
1: Qué maravilla. Qué maravilla.
2: Sacando todos los documentos, todas las grabaciones, desde cuando yo trabajaba en televisión española, de cuando yo trabajaba.

0: y todo con Miguel el de la Cuadra, el
1: querido. Miguel de la Cuadra, la Salcedo.
0: Salcedo. Me acuerdo el día que lo, ya cuando ya tenía, estaba él mayor, tenía, o sea, el día que cumplió 80 años, tenía una fiesta aquí en la Gran Vía, y un local de la Gran Vía, y le comenté, lo vi así, le digo, coño, Miguel, ¿qué te pasa? Que te veo así un poco decaído. Me dijo, estoy acojonado. Digo, ¿cómo que estás acojonado? ¿Cómo vas a estar acojonado tú, que yo hemos estado en 6 o 7 de guerra juntos y nunca te he visto ni que te temblaran las manos? Y me dijo, mira, Albertito, una cosa es que nos persiguieran pegándonos unos tiros para que corriéramos, y bien que corríamos. Y otra cosa es que venga un hijo de puta con un, ¿cómo se llama esto?
1: Una pistola.
0: Un esto que te abren en el corazón de arriba abajo.
1: Un machete de esos.
0: Un machete, como me llama, lo que usan los médicos.
1: Sí. Digo. Joder, un bisturí de estos terribles.
0: Un bisturí. Dice, sí. Otra cosa es que vengo un bisturí así de grande a abrirme el corazón y a ver qué es lo que tengo dentro, porque por lo visto lo tengo jodido. Me dijo, eso sí que acojona. Y le dije, pues tienes tú, significa, eso sí que acojona. De verdad, ahí te has tendido en una cama, amarrado, viendo un tipo que te viene a abrir de arriba y abajo, eso es muy jodido. Me acuerdo que...
1: Mira, las memorias tuyas, deberías sacarlas por tomitos, por tomos. Yo me acuerdo, ¿te acuerdas de las colecciones esas que hacía El País, de música y de cosas y tal? Porque estoy seguro que tu vida le interesa a todo el mundo que ha oído hablar de ti.
0: Ah, pero eso, mira, del corazón también me acuerdo como un pilar mío, que estaba abierta de arriba abajo.
1: Sí, además se murió, joder, qué manera.
0: Y además, fíjate tú, que unos días antes de morir, que le dije, pero Pilar, porque éramos muy amigos, y le dije, Pilar, ¿cómo te vas a meter en la boda del rey, del príncipe, entonces, la princesa aquella que era? Eso es un follón, la boda del rey, con 60 cámaras, con no sé cuánto, tú no estás en condiciones ya, tú eres una directora cojonuda, hiciste el crimen de Cuenca y has hecho novelas, películas cojonudas, has demostrado todo lo que tienes que demostrar, pero estás mal de salud y no deberías meterte en ese follón. Pero se metió en ese follón y al poco tiempo se murió. Le falló el corazón, porque ya tenía corazón, hecho un desastre y el cuerpo...
1: Mira que era un modelo de intelectual. A mí me ha parecido una cosa de una rigurosidad, de un... Vamos... Formidable. Pilar Miró fue algo excepcional.
0: Un día me acuerdo que me llamó y me dijo, quiero que seas el protagonista de mi próxima novela, y de mi próxima película. Y digo, ¿y eso? Dice, porque eres el único tipo con cara de ingeniero nuclear de este país. Y le dije, Pilar, tú lo que tienes es un morro que te lo... Yo tengo cara de ingeniero nuclear. ¿A quién se le ocurre? Yo puedo tener cara de golfo, de sinvergüenza. Pero de ingeniero nuclear, si no sé multiplicar, si no sé hacer una regla de tres, ¿qué se te ocurre?
1: Dios, qué maravilla. Oye.
0: Era un fenómeno. Era un fenómeno.
1: Era un fenómeno.

0: información. Mira, y cuéntame otras cosas, otros pilares que han conformado tu vida, Alberto, porque tú eres un ser muy especial, aunque no te valores.
1: Mira, yo no soy especial, lo que pasa es que soy muy viejo y he conocido mucha
0: gente. Por Dios, 90 años, hay montones de gente con 90 años.
1: Sí, voy a cumplir los 90. Sí, pero bueno, son circunstancias, nací durante la... Justamente nací cuando empezaba la Guerra Civil Española. A mi familia toda la deportaron, la metieron en la cárcel porque éramos de izquierda, nos deportaron a mamá, pero no se curaba. Entonces se me mandaron con unos tíos míos a vivir al desierto del Sahara, y ahí me crié en el desierto del Sahara hasta los 16 años. Cuando regresé, pues no tenía mucho que hacer, no sabía qué hacer, me metí en periodismo. Entonces surgió lo de hacer los cursos de submarinista e ir a estudiar con Cousteau. Y como estaba muerto de hambre y además me gustaba mucho lo del fondo del mar y todas esas cosas, me apunté y tuve la suerte de que me aceptaron. Y fui uno de los tres primeros profesores de submarinismo que hubo en España, con lo cual ya... pues tenía mi vida de una manera solucionada con el submarinismo. Además, con eso me evitaron hacer el servicio militar, porque dijeron que era más útil yo como profesor de submarinismo. Y ahí ya empecé luego ya cogí un barco con dos amigos, ya cuando terminé todo eso, cogimos un barco y fuimos a ver, primero íbamos nada más que hasta el Mar Rojo, que queríamos ir al Mar Rojo a ver los tiburones del Mar Rojo. Pero ya que estábamos allí, decidimos seguir para adelante y nos fuimos hasta la Polinesia en el barco. Y ahí empezó todo el fallón.
0: Qué maravilla.
1: Sí. Y luego ya, pues eso me nombraron como corresponsal de la revista de Destino para todo el mundo. Luego me la Vanguardia me nombró corresponsal en Río de Janeiro, donde viví un tiempo maravilloso, porque Río es una ciudad preciosa. Y luego ya me nombraron la Vanguardia me nombró corresponsal de guerra, y ahí empezaron la guerra. Me acuerdo, la primera fue la de la República Dominicana y las guerras africanas. Y era divertido, te pagaban bien, te jugabas el pellejo, pero te pagaban bien.
0: Mira, unas cositas así de preguntas que nos han ido haciendo y que las tengo aquí en una hoja. Oyente y tal, de hace tiempo y demás. Incluso hoy ya estaba llamando uno. ¿Qué opinas de Donald Trump?
1: Nadie puede opinar sobre Donald Trump porque es un personaje tan díscolo, tan absurdo, tan inestable. Yo escribí una novela que se llamaba Adiós, Mr. Trump. La escribí en el año 2006. O sea que tú hace falta. Era una mierda de novela.
0: Pero no tenía nada que ver con él, ¿no?
1: Sí. Una novela dedicada a él. Cuando él empezó, escribió una novela que se llamaba Adiós, Mr. Trump.
0: Ah, pues yo leía incluso un libro teóricamente escrito. Yo supongo que fue alguien que se lo escribió. Pero por Donald Trump, sí, hace 30 años, algo así, sí.
1: Sí, por aquí lo tengo, lo busco, adiós a Donald Trump. Es un libro nefasto, verdaderamente malísimo. Pero cuenta alguna cosa interesante. Yo el otro día lo leí un poco por encima, aunque ya los libros no los puedo leer en papel, los tengo que traer en el ordenador porque la vista con el papel me cansa mucho, y tenía algunas

0: cosas interesantes, pero lo pensé, digo, voy a escribir otra cosa sobre esto. Nada, ahora lo que me interesa es lo que estoy escribiendo. Estoy escribiendo la historia de una Robinson Crusoe, pero una mujer. O sea, la diferencia entre...
1: Sí, en vez de el Robinson, la Robinsona.
0: Una Robinsona, una mujer del tiempo actual, una de estos que va con su marido de vacaciones por la Polinesia, por allí, por donde yo viví hace tantos años. Y bueno, le vino una tormenta, el marido muere en el naufragio, el barco va a parar a una isla solitaria y ella pues tiene que arreglar en esa isla solitaria, pero agarra todas las cosas que le quedan del barco, se busca allí una cueva y ahí organiza su vida, pero llevaba todo lo que había en el barco y organiza la vida al contrario de lo que fue Robinson Crusoe. Si tú lees Robinson Crusoe, el tipo era un tipo sucio, descuidado, un desastre para todo, lograba sobrevivir, pero vamos, un hombre. Y esta es una mujer que coge una cueva de aquellas de murciélagos, expulsa a los murciélagos con fuego y allí se hace su casita, se hace su casa, tiene sus todo bien organizado, se hace su comida, se hace todo, lo sabe todo. Es lo contrario de un hombre y una mujer puesto ante la misma problemática. Cómo un hombre resuelve los problemas o se busca más problemas y cómo una mujer resuelve los problemas. Y las mujeres son para eso, son mucho más inteligentes y mucho más cuidadosas que los hombres. Y además para cómo saben cocinar, y estas saben cocinar. Y bueno, ahí empieza la historia, luego aparece otra chica que viene por allí perdida, queriendo suicidarse, una chica que se quiere quiere morirse en una isla desierta, porque sabe que se va a morir de una enfermedad, sabe que se va a morir, y si se hacen amigas, bueno, ahí estoy. Y me entretengo mucho con esa historia. Eso es lo que me divierte. O sea que a mi edad, que voy a cumplir 90 años, lo que me divierta es lo que me divertía a los 16, es decir, escribir cosas y contar historias diferentes, procurar que sean diferentes, pues la verdad le tengo que dar gracias a la vida.
1: Oh, qué maravilla. Mira, Alberto, cuéntanos de verdad cómo estás viendo este mundo actual. Me acuerdo que estuviste sorprendido de aquellas concentraciones en Ferraz que pasaban por allá cerca de tu
0: Sí, pues yo vivo aquí al lado de Ferraz,
1: Sí, sí. Pues cuéntanos ahora cómo estás viendo este mundo actual, donde lo curioso es que nosotros cuando éramos jóvenes, los jóvenes mayoritariamente éramos los que convocábamos las manifestaciones, las llenábamos y tal y cual. Y ahora resulta que te encuentras que un porcentaje elevadísimo de jóvenes dice que con Franco se vivía mejor, que y son nazis, y son nazis de Vox.
0: Bueno, no, mira, el ser nazi es inevitable. Eso es como haber nacido con haber nacido tarado mental, como haber nacido, aunque te digo yo, con una enfermedad incurable. El ser nazi para una persona como yo absolutamente absurdo e increíble. ¿Cómo nadie puede ser nazi? De la misma manera que como nadie puede ser comunista acérrimo. Es decir, todos los extremos son malos, son pésimos. O sea, el que pertenezca a un extremo, ¿no?, sea cual sea, de un lado o de otro, ¿no?, es un retrasado mental. Un retrasado mental. No hay otra duda, coño. Las verdades están en el centro. Unas son buenas, otras son mejor, peores. O en otras interviene un tipo como Sánchez y lo jode todo, porque bueno, no cabe duda de que el señor Sánchez está causando un daño enorme al socialismo, ¿no? Y recuerda que mi abuelo, don José Rial, del cual te acordarás...
1: me acuerdo, un mogollón. Era un hombre también amenísimo, ¿eh? Como tú, bueno, pues, vamos...
0: Pues José Rial fue el fundador del socialismo en Canarias. Él llevó el socialismo a Canarias cuando él lo destinaron de farero a Isla de Lobo, que allí nació mi madre, en Isla de Lobo. Soy el único hijo de bueno, mi madre es la única mujer que nació en una Isla de Lobo y solo tuvo dos hijos, el hermano y yo. Pues allí mi abuelo era el fundador del socialismo, y mi abuelo, si hoy en día levantara la cabeza y viera las cosas que hace este Sánchez, le daría un infarto y se volvería a morir.
1: Coño.
0: Como todos hemos sido dos socialistas en ningún sitio, yo me aborré de ser socialista, sobre todo con él y con la Cristina Narbona, que es la que le su mano derecha y la que más roba para él.
1: La presidenta.
0: Pues de eso no te queda más remedio que decir, bueno, pues mira, peor era cuando yo era joven y te amenazaban con fusilarte si te agarraba gritando contra Franco, porque nadie se atrevía. O a mí me he quitado, me acuerdo que como se llamaba aquel ministro que me quitó el carnet de prensa después de 3 años de carrera, porque dijo que yo había sido demasiado a favor de los revolucionarios durante la guerra. Yo estuve 6 meses en la guerra de la República Dominicana y escribí mucho, muy a favor de los coronel Camaño y eso. Y entonces aquella bestia, como se llamaba, que era muy grande, ministro de información, hombre, como se llamaba aquel tan grandote.
1: El Fraga, ¿no?
0: Fraga.
1: Ah, pues sí.
0: Fraga
1: Iribarne.
0: Me rompió el carnet de identidad.
1: Joder.
0: De prensa.
1: Sí.
0: Y me dejó sin trabajar y me impidió que me trabajara. Menos mal que había un canario en Radio Nacional, en Televisión Española, un canario. Lamento no acordarme de cómo se llamaba, porque era un tipo estupendo, que cuando lo vio eso dijo, bueno, no, nada, vente aquí a trabajar conmigo ahora, que no se sepa que trabajas aquí, pero que no se sepa que estás trabajando para Televisión Española. Y él me dio la primera posibilidad de trabajar para... Y me mandó a viajar al extranjero siempre que no firmara con mi nombre. Y ese fue, ay, ¿cómo se llamaba aquel canario tan maravilloso? Ah.
1: Bueno, ahí precisamente ahora me han llamado Armando Marcos Placer, que fue un, ¿te acuerdas? Fue presentador,
0: sí.
1: Tío fabuloso.
0: Sí.
1: Lo hemos estado entrevistando.
0: No me acuerdo cómo me llamaba este canario. Lo lamento porque era un tipo, yo murió hace muchos años. Casi todo el mundo que yo conozco murió hace muchos años. Pero bueno, ¿qué le vamos a hacer? Hace 3 días murió una amiga mía ecuatoriana, que la conocía yo hacía ya pues casi 60, sí, una cosa, la conocía a los 18 o 20 años. Era jovencita y me he enterado que ha muerto hace 2 o 3 días. Bueno, claro, si vas siendo viejo te estás dando cuenta que mucha gente a tu lado va muriendo, ¿no?
1: Sí. Me acuerdo de Pedro Lescano, un poeta canario que recordarás. Él decía, él razonaba que con el tiempo se iba uno sintiendo pues raro, ¿no? Porque iba como desapareciendo todos los que todos los amigos, los conocidos, la figura.
0: Y lo que cuesta es entender el mundo actual y tratar de entender.
1: Explica eso, aunque se sea dedicar, piensa por qué. El mundo, en vez de haber evolucionado hacia un mundo pues igualitario, más justo, más pues evoluciona a esto.
0: A ver, porque están un Netanyahu con todos los judíos, aunque hay muchos judíos los respetables, pero los judíos de ultra judío y sobre todo el Netanyahu, un canalla, existe un Trump, porque existe un Putin,
1: pues existe
0: un Sánchez. ¿Cómo vas a hacer que el mundo así sea? Bueno, los que se apoderan del poder, trepan al poder y de ahí joden en el poder. Yo nunca he conocido, mira, el único presidente decente a todo eso que yo conocí en mi vida se llamaba Héctor García Godoy, y tengo la foto aquí delante de mi despacho, una foto con él en mi despacho. Lo primero que se ve es la foto mira con Héctor García Godoy. Este era el hombre más justo, más correcto, más perfecto que he visto yo en mi vida. Lo eligieron durante la Revolución Dominicana. Yo intervine mucho en eso y al final lo eligieron presidente de la República Dominicana en un momento de un follón tremendo. Consiguió pacificar la República Dominicana. Era un presidente maravilloso. A los 3 meses lo envenenaron. Sin más. Muerto, matado. Y aquí lo tengo como ejemplo de hombre perfecto. Si hay un hombre perfecto, puedes dar toda, ponerle la mano en el fuego, que lo matarán pronto. Otro muy amigo mío, Juan Bosch, amigo de mi sobre todo de mi abuelo, y yo lo conocí también, Juan Bosch, que fue también presidente de la República. A ese, que le hicieron 27.000 golpes de Estado, los de ultraderecha, y al final lo echaron. Se tuvo que huir porque lo iba a matar. Y marcharse a México. No me acuerdo si fue a México. Eso no pasa siempre.
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1: El Consejo de Ministros ha aprobado este martes una propuesta de acuerdo para destinar cerca de 150 millones de euros en 2026 a la contratación de profesorado en las universidades públicas, de los que 5,4 millones corresponderían a Canarias. El ministro de Política Territorial y Memoria Democrática, Ángel Víctor Torres, ha señalado que estos fondos permitirán reforzar las plantillas de las universidades públicas canarias. Hoy se ha celebrado este martes pleno en el Parlamento de Canarias, donde el gobierno ha presumido, el gobierno con su equipo de coalición canaria y Partido Popular ha presumido de gestión política, mientras la oposición, el Partido Socialista en este caso, ha criticado que el Ejecutivo gobierna para una minoría y que se aprovecha de los buenos datos económicos derivados de las políticas del gobierno central, como la reforma laboral, mientras mantiene políticas de vivienda que favorecen la especulación. También en el pleno del Parlamento de Canarias, el portavoz de Nueva Canarias, Luis Campos, ha vuelto a tender la mano al presidente Fernando Clavijo para alcanzar acuerdos que permitan proteger a las familias más vulnerables, lamentando que el gobierno deseche estas propuestas, como recuperar la deducción por alza de precios en el IRPF para las rentas de menos de 30.000 euros. El gobierno de Canarias ha anunciado iniciar en pocas semanas las obras del tercer carril de la TF5 en Tenerife, las obras para ampliar a tres carriles la autopista TF5 entre Guamamasa y el aeropuerto Tenerife Norte. Anuncian que comenzarán en 30 días y tendrán una duración prevista de 36 meses. Organizaciones de izquierdas en Canarias están reuniendo de cara a una posible confluencia en las próximas elecciones. En el caso de Santa Cruz y de Tenerife, las organizaciones Podemos, Nueva Canarias, Izquierda Unida, Si Se Puede y Movimiento Sumar han convocado una asamblea abierta en el Parque de los Gladiolos el próximo viernes a las 7 de la tarde. AENA ha aplazado el cobro de la tasa a las guaguas de transporte del aeropuerto Tenerife Sur hasta el próximo mes de enero, en un acuerdo al que se ha llegado este lunes, que además fija la creación de marquesinas con sombra en zonas habilitadas para el descanso de los conductores. Anuncian manifestación en Las Palmas de Gran Canaria de apoyo al pueblo cubano. Manifestación solidaria en contra del bloqueo de Estados Unidos contra Cuba. Natalia Santana, parlamentaria de Nueva Canarias en el Parlamento de Canarias, ha acusado al gobierno de Coalición Canaria y Partido Popular de convertir al Instituto Canario de Igualdad en un instrumento para el enchufismo político. El empresario Julio Martínez ha declarado este martes ante el juez y ha insistido en señalar a Zapatero por el rescate de Plus Ultra. Sin embargo, no ha aclarado con quién
2: habló, se trata del socio del expresidente del gobierno, que se ha definido como un simple interlocutor entre los clientes y el ex dirigente socialista, en lo que muchos hablan, confirman y definen como una estrategia judicial. La portavoz del gobierno, que queremos decir, la ministra portavoz Elma Sáez, ha defendido la inocencia de Zapatero. Por su parte, los socios de gobierno Sumar han insistido en pedir explicaciones. El gobierno de Venezuela anuncia la entrega de 4.000 viviendas hasta el próximo mes de diciembre a los afectados por los terremotos y más de 10.000 viviendas a lo largo de 2027. El presidente de Cuba, Miguel Díaz-Canel, rechaza el informe de Marco Rubio y denuncia mentiras de Estados Unidos para justificar las agresiones a Cuba. Gustavo Petro presenta una demanda de nulidad de las recientes elecciones presidenciales en Colombia.
3: Sí.
4: Tremendo. Me estás oyendo.
3: Te estoy pensando además en Héctor García Godoy, que eso fue abogado, político dominicano, presidente de la República entre 65 y 66, por ahí estuvo un año.
4: Además, eso fue muy simpático porque allí había una revolución tremenda. Y yo estaba ahí de periodista de la vanguardia. Y estaban las derechas por un lado y las izquierdas por otro, matándose a todas. Y claro, había surgido la posibilidad, se había nombrado la posibilidad de nombrar a un neutral, a alguien neutral. Y surgió el nombre de Héctor García Godoy. Y
3: sí, que falleció, pero muy joven, porque sí, tendría 50 años, 49 años por ahora.
4: Sí, lo envenenaron a los 3 meses. Estoy contando la historia de cómo fue. Entonces surge la historia de este. Y todo el mundo empieza a hablar de él, pero nadie sabe realmente quién es y qué piensa. Y yo iba un día con una chica amiga mía en el coche. Una media novieta que me había echado yo allí en la República, y digo, coño, esto que la verdad que este García Godoy, yo digo que no hay manera de conseguir hablar con él, si yo pudiera localizarlo. Y me dice, pero ¿de quién estás hablando? Digo, de Héctor García Godoy. Dice, ¿de Don Héctor? Digo, sí. ¿A dónde crees que vamos nosotros cada día cuando vamos a buscar a mi amiga fulanita? ¿A casa de Don Héctor? Don Héctor es el padre de... No me acuerdo cómo se llamaba la amiga de mi enemiga. Nosotros vamos para allá. Vamos para allá. Vamos allí. Cuando llegábamos allí, me abren la puerta a ver. Dice, ¿tú quieres hablar con mi padre? Pues mira, ahí está tu padre. Ahí está mi padre. Y entonces yo empiezo a hablar con el padre y a preguntarle, y este tipo empieza a hablar sinceramente de todo lo que pensaba, y yo me doy cuenta que es más de izquierdas que de derecha.
3: Joder.
4: Y los que no querían elegirle eran los de izquierda, porque no sabían a quién era. Entonces yo al día siguiente...
3: Y estaba todavía, estaba con el bigote, ¿no? Característico aquel que tenía, bigotito.
4: Espérate, que tengo que me dice la foto, espérate un momento.
3: Seguro que lo tenía. Y que como tú dices, lo dijiste, él también la fue, a él se le reconoce, si tú entras en... biografía, dice, su gobierno fue el primero en intentar reformas progresistas tras años de autoritarismo, con énfasis en justicia social, en derechos laborales, en muchas cosas.
4: Sí. Pues el tipo era así. Entonces, yo publico al día siguiente todo lo que él me había dicho. Y entonces toda la prensa del mundo empieza a decir que es mentira, que como un tipo que es aspirante a presidente puede ser igual. Y a todo esto, después de la reunión, lo meto en el coche mío, que era un Volkswagen, y lo llevo a la calle del Norte, que era donde estaba el cuartel general de Camaño, de la izquierda. Y lo subo al despacho de Camaño. Y le digo, con ese Camaño, usted debería hablar con el señor García Godoy. Total, que al día siguiente se arma un escándalo en todos los periódicos del mundo, que yo he mentido, que es un presidente, un aspirante a presidente, no puede decir nada como eso. Total, que se organiza una reunión, una rueda de prensa en el hotel, en el hotel grande de arriba, a todos los periodistas, estamos todos los periodistas, y aparece el doctor García Godoy, tan alto, tan así, y dice, señores, yo no he leído lo que ha escrito el señor Vázquez Figueroa, yo no tengo... Claro, no sé, he oído las noticias, pero quiero verlo. Y entonces yo le di lo que había mandado, que era, ¿te acuerdas que iba como en un rollo? Era un papel de así que iba enrollado, el teletipo aquel que se mandaba.
3: Sí.
4: Era muy largo, era un rollo como de 2 metros, 3 metros. Entonces empieza a leerlo allí, todo el mundo pendiente, todas las cámaras puestas. Y era su palabra contra la mía. Bastaba con que él dijera, no, mire, el señor Vázquez Figueroa ha mentido o no me ha entendido bien.
3: Cualquier excusa.
4: Tal. Pero el tipo, con dos cojones, termina de leer y dice, señores, aquí el señor Vázquez Figueroa no llevaba una ordenada, una grabadora, no llevaba un bloc de notas, hablábamos largamente, pero yo debí decir algo imprudente, pero lo cierto es que todo lo que se dice aquí es lo que yo pienso. O sea, que búsquense ustedes otro presidente.
3: Oh.
4: Y se da medio vuelta y se va.
3: Joder.
4: Entonces me llama... este otro, y me dice, coño, Canario, que me decía, Canario, ¿qué piensas tú? Pues digo, mi coronel, tu tipo tiene el valor de decir, búsquese otro presidente, es que es un buen presidente.
3: Pues sí,
4: y entonces Camaño decide que él quiere que sea la presidente, que la CIA hoy sea la presidente. El general Inver Barrera y los ultraderechistas dicen que no. Y en ese momento los cañones americanos que estaban apuntando hacia los rebeldes se da la vuelta y apunta contra los derechistas.
3: No.
4: Los derechistas se rinden y nombran presidente a Héctor García Godoy. Lo nombran presidente, empieza a hacer reformas, empieza a arreglar el país, y a los 3 meses lo envenenan y se acabó la historia.
3: Sí, con 49 añitos, sí, pues nació en el 21, no me parece, ese por ahí.
4: Mira, aquí lo tengo, y estoy yo con una chaquetita y una corbatita de la época, y él al lado, calvito, que era... más alto que yo, lo cual no es tan difícil.
3: Bueno. Alberto, venga, tienes que hacer esas memorias, aunque sea Yo te colaboro, a tope. El Centro de la Cultura colaboraría en transcribirte lo que quieras. Tú lo hablas, te lo transcribimos, lo revisas para que tal, si quieres dar. Deberías de hacer, porque coño, tu vida no la han vivido. Bueno, solo tú, claro, tu vida la has vivido tú. Pero el interés de tu vida es formidable.
4: Mira, a mí ya no. Yo te digo, si vienen esto y me va muy bien con la segunda documental, obviamente ahora estoy viviendo un documental que se llama El Rey Puma. No sé si lo has visto en la televisión.
3: No.
4: Bueno, ese es un te lo recomiendo porque es un chico de Santa Cruz de Tenerife, Hans Henningsen.
3: Sí.
4: El Batusi, de Santa Cruz de Tenerife, los hermanos Batusi, que eran dos muy altos,
3: porque iba con un perrito siempre, creo.
4: Pues esto, Hans, uno de ellos, Hans, se fue a Río de Janeiro a vivir. El otro, se quedó en Tenerife. Eran hijos de alemán. Eran hijos de aquellos fugitivos alemanes que llegaron a la Canaria en esa época.
3: Sí.
4: El Hans...
3: Huyendo ahí, sí.
4: Sí. Hans Henningsen, yo me lo encontré cuando fui al Río. La vanguardia me destinó al Río. Me acordé que allí estaba Hans y lo busqué. Y lo encontré, y era un tipo divertidísimo. Y fue el primero que me enseñó me llevó al Maracaná, al estadio, porque él era locutor deportivo en Brasil, de deporte, locutor de fútbol, y muy conocido. Y además era el representante de las zapatillas y de la marca Adidas, Puma. De la marca Puma, que es la contraria de Adidas. La Adidas la había creado un primo suyo marroquí. Y el Puma también otro marroquí, pero no sé por qué se tuvo las dos firmas deportivas las más famosas del mundo. Fueron creadas en principio por alemanes que habían huido de la guerra y se habían establecido uno en Canarias y otro en Marruecos, y que en fondo eran primos segundos. Y es curioso, el Adidas como el Puma. Entonces este, que se acabó siendo muy muy muy famoso y muy rico, era lo verás por ahí, pones un documental que lo ponen en algún libro que se llama El Rey Puma. A mamá era uno de los tipos más simpáticos que yo he conocido en mi vida, más divertido del mundo. Y tengo una historia, una en Madrid, una de las veces estaba por Madrid, y me dice, oye, sal conmigo mañana a Madrid. Entonces se limitaba un poco toda la vida de Madrid a la Puerta del Sol, al centro de Madrid, la calle Mayor, la calle la Gran Vía y todas esas cosas, donde estaba la vida, ¿no? Dice, es que he visto una chica que me gusta mucho y va acompañada siempre con su familia y tal, y quiero a ver, y se ve que tiene una prima y están siempre juntas, y ver, y digo, mira, no, lo siento, Hansi, pero es que yo estoy buscando a una chica que he visto, que me ha gustado mucho y que no consigo dar con ella. Total, se pone pesado, bueno, anda, vente, me entretienes a la prima. Total, que salimos a cenar y la prima era la que yo andaba buscando.
3: Ay, Dios.
4: Se llamaba Malena. Y que tenía una de las cosas que más sorprendentes que me han ocurrido en la vida. Yo tengo 90 años.
3: 89, tú cumples el 11 de octubre próximo.
4: 89 años y he conocido bastantes mujeres, he visto muchas mujeres en el mundo del cine, pues casi 40 años en el mundo del cine en Cannes, pues es a la mejor mujer en el mundo. Esta mujer era, de cara era guapa, pero no así era espectacular. Tenía un cuerpo perfecto, pero sobre todo tenía una cosa muy, muy curiosa. Es la única mujer que he visto que tenía los pechos hacia arriba. En lugar de tenerlos rectos, como los tienen, o eso los tenía hacia arriba, como si fueran los cuernos de un toro. Y entonces era curioso, se te ponía el vestido, lo ponía los vestidos sin sujetador ni nada, los vestidos los sujetaba con las puntas
3: de joder.
4: Y iba así, y recuerdo que un día ya fuimos a cenar a un sitio llamado el House of Ming, un restaurante chino, y llegó el metro, claro, miraba aquello y se quedaba así absorto, pero yo lo iba pidiendo lo que queríamos, y el metro se va, y entonces al rato regresa el camarero, que no había venido todavía a la mesa, con una bandeja, con unas copitas, eran como unas copitas que había en el House of Ming, que todavía existe, eso existe con la comida. Entonces se llega y cuando ve desde arriba aquellos pechos que suben hacia el cielo y que sujetan el vestido con las puntas, el hombre de especie le da una especie de vacío, se va a parar.
3: Dios mío.
4: Y tú mató a la comida sobre la mesa.
3: Qué tremendo, qué tremendo.
4: No pagamos la cena, y a mano le dieron para que limpiara el vestido. Era un caso fenomenal. Muy simpática, muy agradable. Pero bueno, la vida era nuevo. Pero luego fui a Guatemala a verla. Y yo le decía, bueno, ¿y tú qué? ¿Tu papá? Y dice, no, mi papá tiene cosas de ¿cómo se llama? De tabaco. De cacao. Sí, tiene negocios de cacao. Joder, cuando llegué a su casa en Guatemala, su padre era dueño de medio Guatemala.
3: Joder.
4: Pero bueno, son cosas de luego yo seguí mi vida, y muchos años después vino a verme una hermana suya, bueno, la vida es muy larga y a veces muy entretenida, a veces muy sufrida, pero a veces muy entretenida.
3: Bueno, pues joven, venga, un abrazo muy fuerte, coño, y
4: igualmente,
3: y ánimo.
4: Qué rollo.
3: No, qué rollo. Tú eres una gloria, ese documental biográfico, que tendrá que ser una serie, ¿eh? Porque en un documental de 2 horas como máximo así, no se mete tu vida, no se mete su vida.
4: Habrá que reducirlo mucho. Pero bueno, lo que pasa es que se va a tener que dar prisa, porque ya esto me parece que ya no da para mucho más.
3: Que siempre se va, coño, 89 años, tú... Vamos, ya verás que sí, que vas a vivir como está fuerte. Te veo igual.
4: Los que esperan a saltar a la liebre.
3: Bueno, las cosas pueden pasar a todos, pero...
4: ¿Tú cómo estás? ¿Cómo te encuentras?
3: Bueno, escapando. Pero... ¿Eh? Escapando, yo estoy más o menos bien.
4: ¿Más o menos bien? ¿Eres mayor que yo o no?
3: No, yo tengo un poquito menos, pero parezco mucho más que tú. Yo soy de la generación del 47.
4: entonces 11 años menos.
3: Bueno, aparentemente no, porque fue de enero y tal. Yo tengo 79 ahora, lo mismo que tú, 89, sí, 10 teóricamente, pero bueno, oye. Tenemos que hablar al coño, porque, joder, tu historia tiene que... Pues plantearle a esos jodidos una serie, que coño, lo tuyo es una serie, no es un...
4: Ya me lo han dicho ahora, si viene...
3: Un documental, no, que tiene que ser una serie.
4: Ya, si vienen y pagan bien, y si no, nada, porque bueno. Si no, porque yo tengo con lo que tengo que hacer... Y lo que quiero es terminar la vida, la novela esta, que se me está complicando, la de la...
3: Venga, la, ánimo, la Robinsona Crusoe.
4: Y lo malo es que cuando la termine, ¿y ahora qué hago?
3: Nada, bueno, cuando se te habrán ocurrido ya 100 ideas de aquí a allí.
4: 114 de 115 en los libros que yo llevo ya.
3: Pues imagínate. Sí, ¿no? Aparece en todos lados el español más leído. Venga, ánimo.
4: Que algún tema más. Y la vida moderna te dará tema para todo.
3: Pues sí.
4: Las cosas que están ocurriendo.
3: A ver si voy a Madrid, coño, y te voy a ver. Hasta luego, pollo. Un abrazote muy fuerte, Alberto. Gracias por todo.

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1: El Consejo de Ministros ha aprobado este martes una propuesta de acuerdo para destinar cerca de 150 millones de euros en 2026 a la contratación de profesorado en las universidades públicas, de los que 5,4 millones corresponderían a Canarias. El ministro de Política Territorial y Memoria Democrática, Ángel Víctor Torres, ha señalado que estos fondos permitirán reforzar las plantillas de las universidades públicas canarias. Hoy se ha celebrado este martes pleno en el Parlamento de Canarias, donde el gobierno ha presumido, el gobierno con su equipo de coalición canaria y Partido Popular ha presumido de gestión política, mientras la oposición, el Partido Socialista en este caso, ha criticado que el Ejecutivo gobierna para una minoría y que se aprovecha de los buenos datos económicos derivados de las políticas del gobierno central, como la reforma laboral, mientras mantiene políticas de viviendas que favorecen la especulación. También en el pleno del Parlamento de Canarias, el portavoz de Nueva Canarias, Luis Campos, ha vuelto a tender la mano al presidente Fernando Clavijo para alcanzar acuerdos que permitan proteger a las familias más vulnerables, lamentando que el gobierno deseche estas propuestas, como recuperar la deducción por alza de precios en el IRPF para las rentas de menos de 30.000 euros. El gobierno de Canarias ha anunciado iniciar en pocas semanas las obras del tercer carril de la TF5 en Tenerife, las obras para ampliar a tres carriles la autopista TF5 entre Guamasa y el aeropuerto Tenerife Norte. Anuncian que comenzarán en 30 días y tendrán una duración prevista de 36 meses. Organizaciones de izquierdas en Canarias se están reuniendo de días. Izquierda Unida, Si Se Puede, y Movimiento Sumar han convocado una asamblea abierta en el Parque de los Gladiólogos el próximo viernes a las 7 de la tarde. AENA ha aplazado el cobro de la tasa

0: a las guaguas de transporte desde el aeropuerto Tenerife Sur hasta el próximo mes de enero, en un acuerdo al que se ha llegado este lunes, que además fija la creación de marquesinas con sombra en zonas habilitadas para el descanso de los conductores. Anuncian manifestación en Las Palmas de Gran Canaria de apoyo al pueblo cubano. Manifestación solidaria en contra del bloqueo de Estados Unidos contra Cuba. Natalia Santana, parlamentaria de Nueva Canarias en el Parlamento de Canarias, ha acusado al gobierno de Coalición Canaria y Partido Popular de convertir al Instituto Canario de Igualdad en un instrumento para el enchufismo político. El empresario Julio Martínez ha declarado este martes ante el juez y ha insistido en señalar a Zapatero por el rescate de Plus Ultra. Sin embargo, no ha aclarado con quién habló. Se trata del socio del expresidente del gobierno, que se ha definido como un simple interlocutor entre los clientes y el ex dirigente socialista, en lo que muchos hablan, confirman y definen como una estrategia judicial. La portavoz del gobierno, queremos decir, la ministra portavoz, Elma Sáez, ha defendido la inocencia de Zapatero. Por su parte, los socios de gobierno Sumar han insistido en pedir explicaciones. El gobierno de Venezuela anuncia la entrega de 4.000 viviendas hasta el próximo mes de diciembre a los afectados por los terremotos y más de 10.000 viviendas a lo largo de 2027. El presidente de Cuba, Miguel Díaz-Canel, rechaza el informe de Marco Rubio y denuncia mentiras de Estados Unidos para justificar las agresiones a Cuba. Gustavo Petro presenta una demanda de nulidad de las recientes elecciones presidenciales en Colombia.
1: Bueno, nos vamos con Esther Ortega Romero, secretaria insular de Comisiones Obreras de Gran Canaria, de la Red Solidaridad Canario-Cubana, y bueno, para que nos diga pues todo lo que quiera, pero en particular nos hable de esta manifestación solidaria contra el bloqueo a Cuba, que tendrá lugar el próximo viernes 24 de julio a las 7 de la tarde y que partirá desde el Parque San Telmo. Esther Ortega Romero, bienvenida.
2: Muchas gracias, bienvenido también a ustedes. Muchas gracias por la invitación, por compartir con nosotros. Un caluroso saludo, César, a ti y a todos los radioyentes de Radio San Borondón.
1: Y lo mismo decimos, que cada vez que te entrevistamos, coño, pegas un impacto ahí tremendo, Esther.
2: Tú que me escuchas con buenos ojos,
1: César. No, lo dice la gente. Uy, tú no sabes la gente. Oye, el Romero este que no sabía, yo sabía que Esther Ortega te conocía, pero Romero no.
2: Es que ya yo te tengo, ¿sabes qué pasa? Que
1: tú no eres familia de Enrique Santiago, ¿no?
2: No.
1: Porque él sí era Enrique Santiago Romero, me parece que era, sí.
2: Ah, pues fíjate.
1: Sí, creo que sí.
2: No, pero no sé. Somos familia. Pero vamos, porque siempre tengo esa idea de poner el apellido de nuestras madres, ¿no? Porque siempre nos olvidamos. Es verdad que hace más largo el nombre, pero yo creo que es importante que, también.
1: Que
2: bueno,
1: vale la pena, vale la pena, porque 9 meses cargan con nosotros, madre.
2: Y ya bastante te lo pasábamos, tenemos que sufrimos las mujeres como para que encima se... Además que nuestro apellido se pierde,
1: Sí.
2: Se pierde rápido, pero bueno.
1: Sí, pues siempre se queda con el primero, el de los machos. Me da esa sociedad machista esta.
2: Bueno, efectivamente, César, volvemos a salir a las calles. Tengo que felicitar también a la Isla Hermana de Tenerife porque han hecho un concierto fabuloso también.
1: Trejina, formidable.
2: Exactamente, de reconocimiento al pueblo cubano y de rechazo y de repulsa contra ese criminal, ¿no? Bloqueo y asedio. Por lo tanto, nosotros lo seguimos con el testigo aquí también en esta isla. Y este viernes, como bien has dicho tú, salimos nuevamente a las calles. Este viernes 24 de julio a las 7 de la tarde, desde el Parque de San Telmo hasta delante de la delegación de gobierno, a la Plaza de la Feria, para manifestar otra vez, y solidarizarnos y manifestar nuestro rechazo, nuestra repulsa hacia ese pueblo hermano que sigue sufriendo las consecuencias de ese prolongado y criminal bloqueo que lleva prácticamente más de 65 años, pero que con esta segunda la presidencia de Donald Trump ha recrudecido, impidiendo incluso algo que me parece a mí no solamente inhumano, sino incluso podríamos calificarlo de genocidio, que es impedir que entre el suministro de petróleo a la isla de Cuba. Y todo lo que significa este bloqueo energético, porque esto lo que supone es que solamente que nos escuche nosotros que somos isla, igual que los hermanos cubanos y hermanas, ponernos en esa situación de que imagínense que tengamos un bloqueo también en las Islas Canarias y que no entre ningún combustible, en este caso en energía. Pues no funcionarían los hospitales, no funcionaría algo tan básico como son las cámaras para proteger los alimentos, para conservar los alimentos, pero sobre todo nosotros nos vamos a una parte todavía muy dura que es lo que son los hospitales. Y si nos vamos a los hospitales, dentro de los hospitales, los pediátricos, las incubadoras, las neveras que conservan la sangre para las transfusiones, la energía que se necesita para las operaciones, en fin, definitiva. Hoy día sin la energía no podemos vivir. Y eso es lo que está sufriendo el pueblo hermano de Cuba ante este brutal bloqueo, ¿no?, y asedio que le llamamos. Por lo tanto, nosotros desde la red de solidaridad canario-cubana damos continuidad a esas luchas, ¿no?, y por la soberanía y por la independencia de Cuba. Como bien viene desde tiempos inmemorables, desde Martí, Fidel y generaciones pasadas que abrieron ese camino, ¿no?, que son los que han, el germen de las luchas desde el presente. Y cómo ha resistido el pueblo de Cuba. Por lo tanto, condenamos ese bloqueo y por eso salimos a la calle, animamos a la población canaria que siempre ha sido solidaria y siempre, hemos, cuando decimos pueblos hermanos no es decirlo por decir, sino que cuando rascamos un poco en el árbol genealógico de cada uno de nosotros y nosotras, siempre hay un antecedente cubano o cubana, porque fueron miles los canarios y canarias que emigraron a Cuba buscando una vida mejor y que fueron bien acogidos. Por lo tanto, corre sangre cubana, ¿no?, por nuestras venas, así como por la de ellos corren también en sangre canaria. Y hay una cuestión que me gustaría también poner en conocimiento, y es que a pesar de que, bueno, decimos, oye, ¿cómo es posible que en pleno siglo XXI, donde nos hemos dotado de normas internacionales después de la Segunda Guerra Mundial, de aquella barbarie, hemos vuelto a otra barbarie, donde se puede permitir que haya un genocidio como ha sido y es todavía el pueblo de Palestina? Un aprovecho para solidarizarnos también y que acabe el genocidio contra el pueblo de Palestina, que es falso que haya llegado la paz a través de ese especie de acuerdo de paz, valga la redundancia, porque desde que se firmó ese documento hasta hoy ha habido más de 1,000 asesinados palestinos y palestinas. Y yo ayer veía y se me salían las lágrimas como los colonos israelíes, los soldados israelíes dispararon a un coche de una familia y la bala le entró al bebé de 7 meses, y como lo vimos, ¿no?, en los medios. Oh. Hago un paréntesis porque al final esto tiene conexión, lógicamente, lo que está pasando, el genocidio en Palestina, con lo que el otro genocidio, que es matándolo de hambre al pueblo de Cuba. Y no quería olvidarme del pueblo palestino, puesto que ya no es noticia, lamentablemente.
1: Y como pase mucho tiempo, ni noticia ni nada, porque no quedará. Es que es increíble, Esther, que no hagamos más. La gente del mundo, los millones y millones de personas que estamos en el mundo, que queremos una sociedad igualitaria, ¿cómo es posible que hayamos permitido que ese país nazi, increíble, que es Israel y, por supuesto, Estados Unidos, esté haciendo lo que está haciendo en Gaza? ¿Cómo es posible? Es que yo me... No sé cuántas... Bueno, seguro, que cuántas veces hemos llorado pensando en esos niños que para beber agua van al agua marina, allí a la costa y tal, y que va. Esto es imposible.
2: Y somos los pueblos que tenemos que volver a salir a las calles ante la inacción de los gobiernos, ¿no? Somos los pueblos los que tenemos que presionar, porque lo conseguimos cuando fuimos capaces de todos los pueblos del mundo que salimos para exigir ya que se separara el genocidio, y bueno, de alguna manera, de una forma falsa y por la puerta de atrás, realmente bajó, digamos, como el suflé de los movimientos, con ese falso acuerdo de paz. Conseguimos parar la vuelta ciclista en España, conseguimos el tema de Eurovisión y conseguimos muchas cosas, que eso lo que hicieron que los pueblos realmente te escuchan cuando nos movemos. Pero lamentablemente tenemos que volver a inflar y volver a salir a las calles y volver a exigir, oye, esto no nos ha acabado, esto sigue. Y es la parte que nos toca, volver a movilizar a los pueblos del mundo. Porque como bien estabas diciendo tú, es que esto es inhumano, esto es este cerco energético que mata, y ningún bloqueo es humanitario, y desde luego hay que condenar esto. Yo, a pesar de todo esto, una pequeña, si acaso, absoluta esperanza que bueno, en el sentido de alguna batallita que le vamos ganando al señor Trump, en el sentido de que este mes, creo que fue el 7 de julio, hubo una reunión extraordinaria en las Naciones Unidas para volver a debatir, una sesión extraordinaria para volver a debatir, poner en cuestión y condenar otra vez el bloqueo de Cuba. Hay que decir que durante más de 30 años y durante más de 30 ocasiones, las Naciones Unidas ha sido mayoritariamente de los países que han dicho que se levante ese embargo y bloqueo. Pues ha habido una consulta este mes, en julio, donde hay que decir que la administración Trump, allá donde estaban sus embajadas, pues mandaron un comunicado para que presionaran a esos países para que no votaran en contra del bloqueo. Pues hay que decir que, a pesar de esas presiones de Donald Trump, no le sirvió de nada y 136 países votaron que se levantara el embargo. Nos parece bien, pero al final es una declaración.
1: Sí, sí, sí, lo terrible es que en la ONU se vote y 136, y lo mismo, o más, incluso otras veces y tal, piden levantar el bloqueo. Y que no sirva para levantar el bloqueo, sino que eso es un imperio en decadencia general como es Estados Unidos, pueda seguir haciéndolo todo lo que le da la gana. Además, con un tío que es un pederasta, ladrón, asesino, gobernando. Es que es increíble.

0: Estados Unidos pueda seguir haciéndolo todo lo que le da la gana. Además, con un tío que es un pederasta, ladrón, asesino, gobernando. Que es increíble.
1: Un barco, pues hay que seguir enviando, hay que reconocer México, que ha enviado toneladas de cereales. La verdad que es una mujer de bandera, la presidenta de México,
0: sí, Claudia. Sí, Claudia Sheinbaum, maravillosa.
1: Es un ejemplo, ¿no? Y precisamente nos hemos dado cuenta que cuando un país, y en este caso Claudia, se ha enfrentado a Donald Trump diciendo por aquí no pasamos, luego es como los niños del colegio, los fanfarrones, que cuando se le enfrenta a alguien se achica. Pues oiga, intentemos hacer todos lo mismo. Condenemos no solamente de condenarlo en el papel, sino de forma más fehaciente, pues pongámonos de acuerdo todos los países del mundo y exigir a Estados Unidos que retire esos barcos de la isla de Cuba y que deje a Cuba, que decida el pueblo cubano su libertad y su modelo económico y social. Es que, de verdad,
0: insoportable, Esther, es insoportable la cantidad de y la explicación que dan. Lo hemos hablado otra vez, me parece que cuando preguntan, pero porque ustedes matan sobre todo a los chicos, a los jóvenes, a los niños y a las mujeres, dice, hombre, a los chicos porque con el tiempo crecen y son nuestros enemigos. Fíjate qué argumento. Y las mujeres, pues ya saben por qué los traen al mundo. Es que es increíble pensar que el gobierno de Israel, yo me gustaría que, vamos, si yo me levanto y ahora dentro de un rato y me entero de que se han muerto todos, yo lo celebro como diría Franco, como el día que murió Franco.
1: Sí, efectivamente. Hemos visto, esta semana salía un vídeo de un representante sionista, del gobierno sionista, pues alegremente diciendo que ya tenían el 70% de Gaza. Bueno, y como sigan así, pues tendrán el palestino, resiste, conchale, resiste ahí. Y es ejemplo para el mundo, ejemplo para el mundo. Y yo, ahora que hago un pequeño que escapa, porque de verdad que me parece tan solidario hasta dónde llega la demostración de humildad y de solidaridad y resistencia del pueblo palestino, ¿no? Que ahora que todavía España está en resaca con el Mundial de Fútbol, ¿cómo en Gaza estaban viendo el partido y cómo se celebraron que ganara España? Fíjate, los palestinos y las palestinas, como respuesta al pueblo español y al pueblo canario, ¿no? Que hemos salido siempre en su defensa. Y eso es de verdad que es una gratitud de una gente que a pesar de que lo están asesinando, a pesar de eso, que los están matando de hambre, a pesar de ello que tienen un espacio de júbilo, ¿no? Y de dar las gracias y de la solidaridad. Quería hacer ese crítica porque es que me
0: pues
1: parece
0: no.
1: De una humanidad tremenda, de verdad.
0: Está claro. ¿Qué más cosas? Ya tenemos claro que a las 7 en el Parque San Telmo, el próximo viernes, tenemos que estar todos, ¿no?, para esa manifestación solidaria. Pero cuéntanos ahora, ¿cómo estás viendo el mundo, Esther? ¿Cómo estás viendo todo este fregado que uno dice, pero cómo es posible que en vez de avanzar? Yo qué sé, lo de la unidad de la izquierda, por ejemplo. Yo aquí tengo un libro de 550 páginas o algo así, del pensamiento de Fidel, y bueno, busca uno lo de unidad, y bueno, se emociona uno viviendo lo que decía, ¿no? De lo imprescindible que es para la revolución y demás. Pero cuéntanos un poco, ¿por qué tantas dificultades para

0: para cosas que, ¿qué coño? Que parecen dos y dos son cuatro.
1: Sí, vamos a ver, si tú escuchas, cuando escuchas las intervenciones de Fidel en su momento, o aquí incluso Julio Anguita, las cosas que decían son de actualidad. Cuando hablaban del cambio climático, cuando hablaban del avance de la ultraderecha, cuando hablaban del avance del capitalismo, realmente todo lo que ellos pronosticaban, todo lo estamos viendo y es evidente, es como un ciclo. Y haciendo un símil porque nos guste o no nos guste, más de, hablan de casi 2 millones de personas que salieron a festejar el Mundial de España. Si algo que podemos sacar de esa victoria es que el equipo organizado, el equipo solidario, el equipo de integración, que son mensajes muy importantes de la solidaridad, la integración, puesto que ahí hay jugadores que han hecho ser mundiales a la selección española de fútbol, pero que sus padres fueron inmigrantes que atravesaron la madre de la valla de Melilla, como bien cuenta Nico Williams, que sus padres de Gaza atravesaron toda esa parte de África, cruzaron la valla de Melilla, fueron encarcelados, y sin embargo, esa integración, cómo ha sido capaz, cómo no solo los han integrado, sino cómo luego al final, pues vemos los resultados, ¿no? Y entonces, desde ese punto de vista de la solidaridad, del respeto, de la unidad de la organización, y ahí voy yo a la unidad. La unidad de la izquierda que compartimos, que otro mundo es posible, otra Canaria es posible, otro mundo es posible, un mundo bajo los valores que nos enseñaron a nosotros hace muchísimos años, los valores de respeto a la diversidad, los valores de la solidaridad, los valores de la paz en el mundo. En definitiva, hay que recuperar todo esto, pero ahora estábamos en un momento realmente muy complicado, porque las redes sociales lo que consiguieron es, pues un poco, como digo yo, con el tema de la comunicación, acercar a los que estábamos lejos, pero alejar a los que estamos cerca. Y al final, con los bulos, con mentira tras mentira, bueno, pues han ido ganando, pero yo sigo diciendo que desde la izquierda y en esos 40 años, 50 años de democracia, hay que asumir esa responsabilidad de no haber tomado decisiones en su momento, como por ejemplo lo que no puede ser en los currículos escolares de estos 50 años, no nos hablara del gobierno legítimo de una república. Tuvo un golpe de Estado hacia un gobierno legítimo. Y si esto no se enseña, la historia que no se sabe está condenada a repetirse.
0: Así
1: entonces
0: es.
1: Ahora, 50 años más tarde, bienvenido sea, pero casi un poco tarde, de que ahora están explicando cómo se forjó el golpe de Estado, cómo durante la dictadura pues no habían derecho, cómo las personas desaparecían, asesinadas, porque desaparecía es una palabra que al final, asesinadas y no aparecen sus cuerpos, por pensar de otra manera, por ser sindicalista, por ser de un gobierno de izquierda, por exigir libertades. En definitiva, estos 50 años de democracia que no hemos sido capaces a las generaciones que han ido surgiendo en la democracia, de decirle qué es lo que pasó, cómo fue la historia, pues de aquellos barros, estos lodos. Entonces, pues ahora tenemos a una ultraderecha envalentonada, donde niegan que aquí hubo una república, donde niegan que fue un golpe de Estado, por lo visto esto fue un alzamiento militar, para mí es un golpe de Estado, ellos le dan la vuelta, en definitiva. Y luego permite que me diga otras cosas. Yo lo que no entiendo es cómo se le puede dar viabilidad a partidos que sus principios son anticonstitucionales. Un partido nazi, partido de ultraderecha. Claro. Eso no se puede permitir en una democracia y con una constitución, con unos valores como los de la constitución española. No se les puede permitir. Y tú les ves en las calles con las banderas, con el águila, con el brazo, con el saludo nazi. Eso no se puede permitir cuando tenemos un rapero condenado
0: 5 años ya, Pablo, Pablo lleva 5 años.
1: ¿Qué está pasando en esta democracia?
0: Porque le falta mucho para hacer una democracia, está claro, ¿no?
1: Exactamente, y entonces es bueno. Pues esto es un ciclo, de todas formas nosotros no perdemos la esperanza, hay que seguir buscando la unidad de la izquierda, el no pasarán, porque si la ultraderecha llega a gobernar en este país, que ya lo vemos como en comunidades autónomas, se ha recortado presupuesto para colectivo de LGTBI, presupuesto para temas de igualdad, contra la violencia de género, etcétera, etcétera, y derechos laborales, que en definitiva hay que decirle a las personas, a la gente, que hay que pelear, que la derecha no puede venir a gobernar, porque ya ha gobernado en este país, hemos visto cómo han sido retrocesos de derechos, y no lo vamos a permitir, vamos a seguir peleando, intentándolo hasta el último momento. Y ese es nuestro trabajo, seguir trabajando por una solidaridad internacionalista, en este caso con Cuba, con Palestina y con otros países que se sufren en el mundo. Esos son muchos.
0: Pues
1: todo bajo el yugo imperialista.
0: Pues así es. Esther, un abrazote cuando bueno, puedas, te nos vienes por las salas a San Borondón, coño, que nos gustaría estar contigo escuchándote, coño, dos, tres horas.
1: Sería un placer también.
0: Pues un día. Ustedes. Y mira, efectivamente, Romero es el marido de este hombre, de Enrique de Santiago. A lo mejor tiene familia
1: como
0: por ahí.
1: Nos rascamos el árbol genealógico, vamos a ver.
0: Venga, un abrazo muy fuerte.
1: Bueno, César, gracias, un abrazo a Esther. Ti y a todos los oyentes.
0: Hasta luego, Esther. Hasta luego. Ortega Romero. Que mamá se entienda bien.
1: Muchas gracias, un abrazo para todos y todas.
0: Adiós.
1: Chao.

0: Bueno, nos vamos. ¿Hay consejo de ministros ya o está la rueda de prensa o todavía no?
1: Hola, César. Sí, empezó
0: hace... Ah, bueno, vamos a ver si la ponemos por aquí. Está...
1: Empezó hace 25 minutos.
0: Muy bien. Pues vamos a escucharla. Vamos a ver. Aquí la tenemos cogida desde el primer momento. Hay bastante gente, bastantes periodistas y esperando que entren ya la portavoz, la ministra portavoz, el Masais. Acaba de entrar la ministra de Sanidad también.
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1: El Consejo de Ministros ha aprobado este martes una propuesta de acuerdo para destinar cerca de 150 millones de euros en 2026 a la contratación de profesorado en las universidades públicas, de los que 5,4 millones corresponderían a Canarias. El ministro de Política Territorial y Memoria Democrática, Ángel Víctor Torres, ha señalado que estos fondos permitirán reforzar las plantillas de las universidades públicas canarias. Hoy se ha celebrado este martes pleno en el Parlamento de Canarias, donde el gobierno ha presumido, el gobierno con su equipo de coalición canaria y Partido Popular ha presumido de gestión política, mientras la oposición, el Partido Socialista en este caso, ha criticado que el Ejecutivo gobierna para una minoría y que se aprovecha de los buenos datos económicos derivados de las políticas del gobierno central, como la reforma laboral, mientras mantiene políticas de vivienda que favorecen la especulación. También en el pleno del Parlamento de Canarias, el portavoz de Nueva Canarias, Luis Campos, ha vuelto a tender la mano al presidente Fernando Clavijo para alcanzar acuerdos que permitan proteger a las familias más vulnerables, lamentando que el gobierno deseche estas propuestas, como recuperar la deducción por alza de precios en el IRPF para las rentas de menos de 30.000 euros. El gobierno de Canarias ha anunciado iniciar en pocas semanas las obras del tercer carril de la TF5 en Tenerife, las obras para ampliar a tres carriles la autopista TF5 entre Guamasa y el aeropuerto Tenerife Norte. Anuncian que comenzarán en 30 días y tendrán una duración prevista de 36 meses. Organizaciones de izquierdas en Canarias se están reuniendo de cara a una posible confluencia en las próximas elecciones. En el caso de Santa Cruz de Tenerife, las organizaciones Podemos, Nueva Canarias, Izquierda Unida, Si Se Puede y Movimiento Sumar han convocado una asamblea abierta en el Parque de los Gladiolos el próximo viernes a las 7 de la tarde. AENA ha aplazado el cobro de la tasa a las guaguas de transporte desde el aeropuerto Tenerife Sur hasta el próximo mes de enero, en un acuerdo al que se ha llegado este lunes, que además fija la creación de marquesinas con sombra en zonas habilitadas para el descanso de los conductores. Anuncian manifestación en Las Palmas de Gran Canaria de apoyo al pueblo cubano. Manifestación solidaria en contra del bloqueo de Estados Unidos contra Cuba. Natalia Santana, parlamentaria de Nueva Canarias en el Parlamento de Canarias, ha acusado al gobierno de Coalición Canaria y Partido Popular de convertir al Instituto Canario de Igualdad en un instrumento para el enchufismo político. El empresario Julio Martínez ha declarado este martes ante el juez y ha insistido en señalar a Zapatero por el rescate de Plus Ultra. Sin embargo, no ha aclarado con quién
2: habló. Se trata del socio del expresidente del gobierno, que se ha definido como un simple interlocutor entre los clientes y el ex dirigente socialista, en lo que muchos hablan, confirman y definen como una estrategia judicial. La portavoz del gobierno, queremos decir, la ministra portavoz, Elma Sáez, ha defendido la inocencia de Zapatero. Por su parte, los socios de gobierno Sumar han insistido en pedir explicaciones. El gobierno de Venezuela anuncia la entrega de 4.000 viviendas hasta el próximo mes de diciembre a los afectados por los terremotos y más de 10.000 viviendas a lo largo de 2027. El presidente de Cuba, Miguel Díaz-Canel, rechaza el informe de Marco Rubio y denuncia mentiras de Estados Unidos para justificar las agresiones a Cuba. Gustavo Petro presenta una demanda de nulidad de las recientes elecciones presidenciales en Colombia.

0: Bueno, nos vamos. ¿Hay consejo de ministros ya o estará la rueda de prensa o todavía no?
1: Hola, César, sí, empezó hace...
0: Sí. Ah, bueno, vamos a ver si la ponemos por aquí. Está...
1: Empezó hace 25 minutos.
0: Muy bien, muy bien, muy bien. Pues vamos a escucharla. Vamos a ver. Aquí la tenemos cogida desde el primer momento. Hay bastante gente, bastantes periodistas y esperando que entren ya la portavoz, la ministra portavoz, el Masais. Acaba de entrar la ministra de Sanidad también. Vamos a ver. Los ministros más. A ver, está también. Creo que Yolanda Díaz. Y está el... El último ministro.
2: Buenas tardes a todos y buenas tardes a todas. Bienvenidas a esta convocatoria. Que quiero comenzar esta rueda de prensa con unas palabras de condena. En las últimas 24 horas, la delegación del Gobierno contra la violencia de género está recabando datos por presuntos asesinatos machistas de tres mujeres en Málaga, en Toledo y en Alicante. De confirmarse, volveríamos a enfrentarnos a una tragedia insoportable que nos golpea como sociedad. La violencia de género sigue siendo una lacra que no podemos ni debemos normalizar ni aceptar bajo ningún concepto. Son cifras que nos dejan sin aliento. En lo que llevamos de año, 29 mujeres han sido asesinadas por violencia de género y 1.370 desde que comenzaron a contabilizarse estos crímenes en 2003. Frente a esta barbarie solo cabe una respuesta, que es la unidad, la firmeza y el compromiso de toda la sociedad. Porque erradicar la violencia machista es una responsabilidad colectiva y no descansaremos hasta conseguirlo. Asimismo, quiero mandar desde esta mesa toda la solidaridad y todo el apoyo del Gobierno de España a las personas afectadas por los incendios forestales que se están golpeando distintos puntos de nuestro país. El incendio de La Mierla, en Guadalajara, constituye ya el mayor incendio forestal que ha conocido Castilla-La Mancha, con más de 29.000 hectáreas afectadas y más de una treintena de municipios que han tenido que ser evacuados. Al mismo tiempo, seguimos muy de cerca la evolución del incendio de Brieva, en Segovia, que también ha obligado al desalojo de varios núcleos de población. En Aragón, estamos atentos del incendio de Julve, en Teruel, que ya ha quemado 1.000 hectáreas. Afortunadamente, la evolución favorable del incendio de Orés está permitiendo que los vecinos y vecinas comiencen ya a regresar progresivamente a sus hogares. Quiero pedir prudencia a toda la ciudadanía. Estamos atravesando unas semanas especialmente complejas y el riesgo de incendios continúa siendo muy elevado. Como saben, además, hoy comienza una nueva ola de calor, lo que hace que este riesgo se incremente más si cabe. Desde el primer momento, el Gobierno de España ha puesto a disposición de todas las comunidades todos los medios de la Administración General del Estado, desde medios aéreos hasta los efectivos y toda la maquinaria necesaria. Quiero también trasladar mi reconocimiento a todos los profesionales que están trabajando sin descanso para proteger vidas, viviendas y nuestro patrimonio natural. Es imposible no hacer mención en esta comparecencia a la brillante victoria de nuestra selección española y por haberse proclamado campeona del mundo. Hoy aquí pueden ustedes leer en esta sala Valores de España. Creo que pocas palabras representan mejor esos valores que nos ha regalado nuestra selección durante este Mundial. Ayer lo pudimos comprobar con millones de españoles y españolas en las calles de Madrid o siguiéndolo desde sus casas para dar la bienvenida y dar las gracias a este equipo. Por ello, el Consejo de Ministros, a través del ministro de Asuntos Exteriores, Unión Europea y Cooperación, y a propuesta de la ministra de Educación, Formación Profesional y Deportes, ha aprobado la concesión de la placa de honor de la Orden del Mérito Civil a la selección española de fútbol masculina y femenina. Un reconocimiento a una gesta que trasciende sin duda lo de deportivo y que proyecta sobre todo a la sociedad valores como la constancia, el esfuerzo, el sacrificio, la colaboración, el respeto, la tolerancia y el talento. España vuelve a hacer historia, a convertirse en el único país del mundo cuyas selecciones masculina y femenina han conquistado un mundial de fútbol, consolidándose nuestro país como una referencia internacional dentro y fuera del terreno de juego. Porque esa es una de las claves. Han dado ejemplo al mundo del valor de un equipo. Han mostrado un grandísimo talento, pero sobre todo compañerismo y solidaridad. Una forma de competir que trasciende el de deporte y que habla también de los valores que nos representan como país. Una España abierta y diversa, que lidera una transición energética limpia, sostenible, una España que atrae visitantes y que exporta talento a través de la cultura. España es un país de valores y este grupo de futbolistas son el mejor ejemplo de ello. Gracias por hacernos soñar de nuevo, por no rendirse nunca y por demostrar que el talento siempre encuentra recompensa. Enhorabuena. Desde esta mesa, enhorabuena a campeones. Y paso ahora a darles cuenta de los principales acuerdos alcanzados por el Consejo de Ministros con otro asunto que también es motivo de orgullo en nuestro país, y es la ciencia. Porque hoy, a propuesta del Ministerio de Ciencia, Innovación y Universidades, el Gobierno ha aprobado un importante informe de la Comisión Interministerial para la Preparación, Organización y Coordinación del Trío de Eclipses 2026-27-28. Durante los próximos 3 años, España podrá contemplar una secuencia excepcional de 3 grandes eclipses que recorrerán buena parte de nuestro territorio, con 3 fechas que son claves: el 12 de agosto de 2026, el 2 de agosto de 2027 y el 26 de enero de 2028. Un acontecimiento científico de alcance internacional que colocará y situará a nuestro país en el centro de la observación astronómica mundial y del astroturismo. Pero también supone un importante reto organizativo. Por ello, el Gobierno viene trabajando desde hace meses en la Comisión Interministerial, que integra 13 ministerios, y en donde participan también las comunidades y ciudades autónomas, la Federación Española de Municipios y Provincias, la ONCE y otras entidades colaboradoras. Todo ello para garantizar la seguridad, la movilidad y la mejor atención a los cientos de miles de personas que se van a desplazar para contemplar este fenómeno. Fruto de esa coordinación, se acordó la creación de 5 grupos de trabajo, cuya coordinación conjunta ha permitido diseñar un plan especial de seguridad, un plan específico de protección civil y riesgos medioambientales, un decálogo para turistas extranjeros, así como recomendaciones de salud pública. Quiero lanzar mensaje de atención sobre el uso de gafas homologadas para observar el eclipse y también protocolos para centros sanitarios ante posibles lesiones oculares. Precisamente, en la preparación y coordinación del evento ya se han alcanzado por parte de los ministerios integrantes 4 hitos clave: un plan especial de seguridad que homogeneiza los criterios operativos para la Policía Nacional y la Guardia Civil, un plan específico de protección civil, un estudio de movilidad para estimar los desplazamientos extraordinarios y un estudio de impacto económico que permita cuantificar el impacto del aumento puntual de la actividad turística en nuestro país. Con permiso del ministro de Turismo, se estima que el eclipse generará 446.000 en torno a 446.000 visitantes adicionales. Será una ocasión extraordinaria para mostrar una vez más la mejor imagen de España como la de un país

0: universidades a las universidades públicas de manera progresiva hasta 2028. Esto supone un aumento del 70% respecto a los que había ya en el curso 2023-2024. En total, el Gobierno de España ha destinado a este programa 800 millones de euros para el periodo 2024-2030 y las comunidades autónomas aportarán 600 millones adicionales. Es la primera vez que el Estado financia la contratación de profesorado universitario desde que las competencias están transferidas a las comunidades autónomas. El objetivo es claro: revertir la precariedad, elevando el peso del profesorado contratado a tiempo completo y con capacidad investigadora. Y además, de esta manera se facilitará el relevo generacional. Como ven, me acompaña en esta mesa la vicepresidenta segunda y ministra de Trabajo y Economía Social, Yolanda Díaz, quien les informará sobre los nuevos avances del desarrollo del Estatuto del Artista, un paso más para adaptar nuestro marco laboral a las particularidades del sector cultural, reforzando sin duda la protección de las personas trabajadoras en ese sector. También me acompaña la ministra de Sanidad, Mónica García, quien les explicará dos importantes medidas aprobadas en el Consejo de Ministros. Por un lado, la nueva ley del tabaco, que actualiza nuestra normativa para seguir avanzando en la protección de la salud pública y ampliando los espacios libres de humo. Y por otro lado, la nueva ley de medicamentos y productos sanitarios, una reforma destinada a garantizar un acceso más equitativo a la innovación, reforzar el abastecimiento de medicamentos esenciales y de esa manera también fortalecer nuestro sistema nacional de salud. Y por último, pero por supuesto no menos importante, me acompaña el ministro de Industria y Turismo, el ministro Jordi Hereu, que comparece para informar de dos medidas aprobadas que corroboran el compromiso del Gobierno con una movilidad sostenible y con la descarbonización. Por un lado, el Real Decreto, que regula la concesión de ayudas directas a la compra de vehículos eléctricos y electrificados en el marco del programa Auto Plus. Y por otro lado, la convocatoria correspondiente a 2026 del mecanismo de compensación de costes indirectos de emisión de carbono, dotada con hasta 600 millones de euros. Les va a dar a continuación todos los detalles. Y si antes les hablaba de esos valores de España, creo que los acuerdos que hoy hemos aprobado también lo reflejan. Proteger a las personas, apostar por la ciencia y por la universidad, fortalecer la sanidad pública, impulsar el empleo, la movilidad sostenible y apoyar a la cultura son sin duda una forma de entender nuestro país y una apuesta decidida sobre cómo queremos ser en el futuro. Y ya para finalizar el apunte cultural, me gustaría recomendarles el Festival Internacional de Teatro Clásico de Almagro, que celebra su edición 49, un festival que desde hace casi medio siglo contribuye a preservar, a poner en valor y acercar al gran público el extraordinario legado del teatro clásico de los siglos XVI y XVII, al tiempo que convierte a Almagro en un espacio de encuentro para la creación, el intercambio de ideas y la reflexión en torno a las artes escénicas. Si aún no lo han hecho, les recomiendo acercarse a conocer este festival que concluye el 26 de julio. Yo seguro que la experiencia merece mucho la pena. Y ahora sí, cedo la palabra a la vicepresidenta segunda, Yolanda Díaz.
1: Gracias, ministra portavoz. Bueno, pues hablando del Festival Alda del Magro, yo les voy a hablar de cultura y les voy a hablar de algo que pasa desapercibido y que es muy importante, de una relación laboral especial que se regula en el artículo 1435 del año 85. Como ven ustedes, esa es una norma vieja, es del pasado siglo XX y es tan vieja como que parte de ella se remite pues a las antiguas reglamentaciones y ordenanzas del franquismo. Bien, lo que ha hecho hoy el Gobierno de España, siguiendo la estela de la ministra portavoz, es aprobar un Real Decreto que hace algo importantísimo, la reforma laboral de la gente de la cultura en nuestro país. Digamos que ya este mandato que teníamos del Congreso de los Diputados, en el que por unanimidad una subcomisión aprobó, bueno, esta norma, hoy ya se ha

0: hace realidad. Me permito afirmarles que somos el gobierno de los trabajadores y las trabajadoras, sin lugar a dudas, y el más destacado hoy en el conjunto del mundo por sus avances progresistas, pero doy un paso más. Somos el gobierno de la gente de la cultura. Un gobierno comprometido, como hacía ahora la ministra portavoz, con la transformación y los retos de época, pero algo que tiene que ver con el ser humano, que es nada más nada menos que la cultura. Frente a otros que cuando gobernaron la atacaban y deploraban sus derechos, que nunca han tenido, por cierto, en materia laboral, pues este gobierno da pasos adelante. Exactamente estamos dirigiéndonos a 771.000 personas que suponen el 3,6% del empleo en nuestro país y además, en términos PIB, nos acompaña el ministro de Industria y su equipo, pues es algo muy relevante. El 3,3% de la industria cultural de España tiene que ver con esto. ¿Qué es lo que estamos haciendo aquí? Pues lo que hacemos es la gran reforma de la gente trabajadora de la cultura en nuestro país. Lo primero es que cambiamos el concepto de aquel franquista concepto espectáculo público y lo adecuamos al siglo XXI. Ustedes van a ver aquí que están regulados ustedes mismos, su trabajo, pero está regulado el streaming, YouTube, todos los canales digitales, todo lo que ustedes, con lo que ustedes trabajan está aquí en esta norma. En segundo lugar, es una norma que además abraza no solo a las élites culturales, sino que horizontaliza el trabajo de la cultura. Los fotógrafos que nos acompañan, las gentes que nos siguen en esta cámara, que son todos los técnicos y técnicas auxiliares de los que nunca hablamos, hoy tienen esta relación laboral, por supuesto, es especial, protegida y demás. Es decir, la cultura en sentido extenso, toda la cadena de profesionalización de la misma. Por supuesto, regulamos el despido con indemnizaciones, regulamos un subsidio de desempleo por primera vez para ellos en nuestro país. Tenemos un equipo especializado del SEPE para gestionar las especialidades en esta materia y además, obviamente, hemos hecho algo que es importante y que no tenían, que es modificar las normas que regulan la negociación colectiva. Esto lo entenderán por las especialidades que tiene esta prestación laboral, pues a este sector. Yo lo primero que quiero hacer con esta norma es dar muchas gracias. Muchas gracias, primero a ustedes por estar aquí, por el trabajo que hacen, pero a el sector. Esta norma no ha sido dialogada, como es al uso, por el secretario de Estado que nos acompaña, con los empresarios y los sindicatos. No, ha sido negociada con los empresarios y los sindicatos y 80 entidades de la cultura de nuestro país. Aquí está todo el mundo representado y creo que esto le hace ganar fuerza a esta norma. Están todos los sectores importantes de la cultura en nuestro país. La han redactado, como hacemos siempre, en nuestro ministerio, con muchas horas y un año de trabajo, más de un año de trabajo. Creo que este es un valor especialmente grande y yo a toda la gente de la cultura, que no menciono a todos los colectivos, pero sí que les doy las gracias en colectivo por hacerlo. ¿Qué hacemos de manera fundamental? Lo primero, regulamos el trabajo infantil. Si yo a ustedes les hablase de un menor de menos de 16 años que trabaja sin contrato, sin salarios o sin precio regulado, o en una fábrica o en un puesto de trabajo, en estas condiciones ustedes lo rechazarían porque automáticamente dirían que esto es explotación infantil. Bien, pues en España se acabó esto en el mundo de la cultura. Ustedes ven todos los días anuncios de publicidad en la que están bebés, niños, niñas. Estamos viendo las redes sociales mucha publicidad con muchos menores y están viendo muchas series televisivas y muchas películas en las que los protagonistas son bebés o son menores. Pues bien, esto se regula de manera exhaustiva bajo el principio de la tutela del menor por primera vez en nuestro país. Dos, hacemos una autorización administrativa armonizada en España. Está la vieja autorización, no me extiendo, porque viene también de esta historia lúgubre que tiene nuestro país, lo que hace es que hoy establezca las mismas normas para autorizar el trabajo con menor en todas las comunidades autónomas. Porque aunque no lo crean ustedes, había competencia desleal entre unas comunidades y otras para contratar a menores, y no hablo de ninguna comunidad autónoma, pero se lo pueden imaginar ustedes, efectivamente, algunas tenían unas normas muy laxas. Bien, esto se acabó en España y además vamos a otorgar una autorización administrativa que les va a servir al mundo de la cultura para bueno, todas las necesidades que tengan, ¿vale? Y un elemento muy importante es que se acabó en España el trabajo autónomo con los menores. Ustedes conocerán, porque lo han publicado, aquellos supuestos de menores en Instagram que fueron muy polémicos, que cuyas familias se estaban explotando porque efectivamente daban mucho dinero. Esto no se va a permitir en nuestro país. Tiene que mediar una relación laboral y, por tanto, tiene que existir una empresa que se haga responsable de todas y cada una de las funciones de esa relación laboral. Por tanto, ustedes, hay películas que, como los padres y las madres vemos con frecuencia, no digo ningún título, que necesitan que trabajen menores. No hace falta que les diga que tienen que tener un plan de adecuación y de vigilancia de compatibilidad con sus estudios, con un montón de realidades, y obviamente hay unos límites de edad en el que no les vamos a permitir ni trabajar ni trabajar en la publicidad. En segundo lugar, regulamos esto que ya inició el ministro Urtasun y su gabinete en toda la materia de acosos sexuales en el trabajo. Como saben ustedes, los que son de mi edad seguro y los de mi padre también y de mis padres, aquel tango en París, aquella película, lo que hemos visto, supimos después que lo que presenciamos fue una violación en directo. Bueno, esto se ha acabado en las relaciones laborales de la cultura. Y obviamente lo que hacemos es una regulación específica que adecua el acoso sexual a la intermitencia, a la escasa duración de esta relación laboral. Piensen ustedes que lo que lo hace diferente muchas veces es justamente la rapidez y el tiempo en el que se acometen todo este tipo de realidades, que tenemos casos mayúsculos, no solo en el cine, en la música también. Podríamos dar nombres, es que no es el momento. De tal manera que lo que hacemos es regulamos específicamente esta materia en esa relación laboral en la gente de la cultura, y dos, establecemos lo que venía pidiendo el sector, que para mediar, o sea, para grabar imágenes de contenido íntimo o sexual, tiene que haber una persona especializada en mediación en estas características. Es decir, que hoy ya por ley en España tiene que haber una coordinación de mediación en esta materia. Tres, regulamos la jornada. Aunque parezca sorprendente, esto no estaba incorporado así y normalizamos el trabajo de la gente de la cultura a las jornadas propias del derecho laboral de nuestro país. Pero además hacemos algo especial. Hay aquí periodistas que, con los que a veces coincido, muchos actos culturales, y obviamente sabemos de qué hablamos. ¿Y qué es esto? Que a partir de ahora, todo el tiempo a disposición, esto es, en un ensayo de danza, de música, en una preparación de un guión, en lo que todos ustedes piensen, eso que hasta ahora no era trabajo y que venía siendo disputado en el sector diciendo, esto es mi trabajo, me lo tienen que pagar. Pero dos, por ejemplo, en una promoción ex post que da muchísimo trabajo para promocionar sus obras, todo eso que antes no aparecía, esto ahora es tiempo de trabajo y tiene que ser contabilizado a todos los efectos, por supuesto, salariales, de cotizaciones, de fiscalidad en este sentido. Y obviamente avanzamos también en la transparencia retributiva. Y hay aquí un elemento importante que les afecta también a ustedes. Esta norma también va para ustedes. Y es que tiene que haber transparencia retributiva y con una gestión en los recibos salariales específicos sobre las retribuciones de la propiedad intelectual. Digo porque hago aquí pedagogía, esto les afecta también a ustedes en cuanto que profesionales de la comunicación. Por supuesto, un montón de elementos retributivos más. En definitiva, hoy le doy la enhorabuena a ese Congreso de los Diputados que aprobó por unanimidad esta norma. Aquí culminamos nuestros trabajos y desde luego yo creo que hoy España es mejor y por fin contamos con una norma adecuada al siglo XXI. Si ustedes leyesen ese vetusto Real Decreto del año 85, verían algunas cosas que se decían que, bueno, ya no es que no fueran propias desde el siglo XX, es que hoy serían absolutamente rechazadas. Creo que hoy ya la cambiamos, ese Real Decreto va a cambiar de numeración y va a llevar un año, que es el 26, y la gente que nos dedicamos al derecho laboral vamos a borrar de un plumazo esta norma. Termino como empecé, dando las gracias a los equipos que han hecho esto posible, que han sido mucho, por supuesto, al Ministerio de Cultura, pero a mi equipo, que en parte está aquí presente, y por supuesto a todos los equipos de esa colectividad que es el mundo de la cultura, desde los doblajes, pasando por los guionistas, por los músicos, por las artes escénicas, por toda la realidad de nuestro país. Así que creo que hoy España es mejor, y enhorabuena, y por supuesto también a todas las empresas, plataformas digitales, todas han hecho y redactado esta norma.
1: Pues muchas gracias, vicepresidenta.
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1: El Consejo de Ministros ha aprobado este martes una propuesta de acuerdo para destinar cerca de 150 millones de euros en 2026 a la contratación de profesorado en las universidades públicas, de los que 5,4 millones corresponderían a Canarias. El ministro de Política Territorial y Memoria Democrática, Ángel Víctor Torres, ha señalado que estos fondos permitirán reforzar las plantillas de las universidades públicas canarias. Hoy se ha celebrado este martes pleno en el Parlamento de Canarias, donde el gobierno ha presumido, el gobierno con su equipo de coalición canaria y Partido Popular ha presumido de gestión política, mientras la oposición, en el Partido Socialista en este caso, ha criticado que el Ejecutivo gobierna para una minoría y que se aprovecha de los buenos datos económicos derivados de las políticas del gobierno central, como la reforma laboral, mientras mantiene políticas de vivienda que favorecen la especulación. También en el pleno del Parlamento de Canarias, el portavoz de Nueva Canarias, Luis Campos, ha vuelto a tender la mano al presidente Fernando Clavijo para alcanzar acuerdos que permitan proteger a las familias más vulnerables, lamentando que el gobierno deseche estas propuestas, como recuperar la deducción por alza de precios en el IRPF para las rentas de menos de 30.000 euros. De Canarias ha anunciado iniciar en pocas semanas las obras del tercer carril del ATF5 en Tenerife, las obras para ampliar a tres carriles la autopista ATF5 entre Guamasa y el aeropuerto Tenerife Norte. Anuncian que comenzarán en 30 días y tendrán una duración prevista de 36 meses. Organizaciones de izquierdas en Canarias se están reuniendo de cara a una posible confluencia en las próximas elecciones. En el caso de Santa Cruz y de Tenerife, las organizaciones Podemos, Nueva Canarias, Izquierda Unida, Si Se Puede y Movimiento Sumar han convocado una asamblea abierta en el Parque de los Gladiolos el próximo viernes a las 7 de la tarde. AENA ha aplazado el cobro de la tasa a las guaguas de transporte del aeropuerto Tenerife Sur hasta el próximo mes de enero, en un acuerdo al que se ha llegado este lunes, que además fija la creación de marquesinas con sombra en zonas habilitadas para el descanso de los conductores. Anuncian manifestaciones en Las Palmas de Gran Canaria de apoyo al pueblo cubano. Manifestación solidaria en contra del bloqueo de Estados Unidos contra Cuba. Natalia Santana, parlamentaria de Nueva Canarias en el Parlamento de Canarias, ha acusado al gobierno de Coalición Canaria y Partido Popular de convertir al Instituto Canario de Igualdad en un instrumento para el enchufismo político. El empresario Julio Martínez ha declarado este martes ante el juez y ha insistido en señalar a Zapatero por el rescate de Plus Ultra. Sin embargo, no ha aclarado con quién habló. Se trata del socio del expresidente del gobierno, que se ha definido como un simple interlocutor entre los clientes y el ex dirigente socialista, en lo que muchos hablan, confirman y definen como una estrategia judicial. La portavoz del gobierno, que queremos decir, la ministra portavoz Elma Sáez, ha defendido la inocencia de Zapatero. Por su parte, los socios de gobierno Sumar han insistido en pedir explicaciones. El gobierno de Venezuela anuncia la entrega de 4.000 viviendas hasta el próximo mes de diciembre a los afectados por los terremotos y más de 10.000 viviendas a lo largo de 2027. El presidente de Cuba, Miguel Díaz-Canel, rechaza el informe de Marco Rubio y denuncia mentiras de Estados Unidos para justificar las agresiones a Cuba. Gustavo Petro presenta una demanda de nulidad de las recientes elecciones presidenciales en Colombia.
2: Resistiré. ¡Vale!

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1: El Consejo de Ministros ha aprobado este martes una propuesta de acuerdo para destinar cerca de 150 millones de euros en 2026 a la contratación de profesorado en las universidades públicas, de los que 5,4 millones corresponderían a Canarias. El ministro de Política Territorial y Memoria Democrática, Ángel Víctor Torres, ha señalado que estos fondos permitirán reforzar las plantillas de las universidades públicas canarias. Hoy se ha celebrado este martes pleno en el Parlamento de Canarias, donde el gobierno ha presumido, el gobierno con su equipo de coalición canaria y Partido Popular ha presumido de gestión política, mientras la oposición, el Partido Socialista en este caso, ha criticado que el Ejecutivo gobierna para una minoría y que se aprovecha de los buenos datos económicos derivados de las políticas del gobierno central, como la reforma laboral, mientras mantiene políticas de viviendas que favorecen la especulación. También en el pleno del Parlamento de Canarias, el portavoz de Nueva Canarias, Luis Campos, ha vuelto a tender la mano al presidente Fernando Clavijo para alcanzar acuerdos que permitan proteger a las familias más vulnerables, lamentando que el gobierno deseche estas propuestas, como recuperar la deducción por alza de precios en el IRPF para las rentas de menos de 30.000 euros. El gobierno de Canarias ha anunciado iniciar en pocas semanas las obras del tercer carril de la TF5 en Tenerife, las obras para ampliar a 3 carriles la autopista TF5 entre Guamamasa y el aeropuerto Tenerife Norte. Anuncian que comenzarán en 30 días y tendrán una duración prevista de 36 meses. Organizaciones de izquierdas en Canarias se están reuniendo de cara a una posible confluencia en las

0: aeropuerto de Tenerife Sur hasta el próximo mes de enero, en un acuerdo al que se ha llegado este lunes, que además fija la creación de marquesinas con sombra en zonas habilitadas para el descanso de los conductores. Anuncian manifestación en Las Palmas de Gran Canaria de apoyo al pueblo cubano. Manifestación solidaria en contra del bloqueo de Estados Unidos contra Cuba. Natalia Santana, parlamentaria de Nueva Canarias en el Parlamento de Canarias, ha acusado al gobierno de Coalición Canaria y Partido Popular de convertir al Instituto Canario de Igualdad en un instrumento para el enchufismo político. El empresario Julio Martínez ha declarado este martes ante el juez y ha insistido en señalar a Zapatero por el rescate de Plus Ultra. Sin embargo, no ha aclarado con quién habló. Se trata del socio del expresidente del gobierno, que se ha definido como un simple interlocutor entre los clientes y el ex dirigente socialista, en lo que muchos hablan, confirman y definen como una estrategia judicial. La portavoz del gobierno, queremos decir, la ministra portavoz Elma Sáez, ha defendido la inocencia de Zapatero. Por su parte, los socios de gobierno Sumar han insistido en pedir explicaciones. El gobierno de Venezuela anuncia la entrega de 4.000 viviendas hasta el próximo mes de diciembre a los afectados por los terremotos y más de 10.000 viviendas a lo largo de 2027. El presidente de Cuba, Miguel Díaz-Canel, rechaza el informe de Marco Rubio y denuncia mentiras desde Estados Unidos para justificar las agresiones a Cuba. Gustavo Petro presenta una demanda de nulidad de las recientes elecciones presidenciales en Colombia.
1: Ministro.
2: Gracias, ministra portavoz, vicepresidenta, ministra. En dos acuerdos del Consejo de Ministros, hoy decidimos invertir 1.000 millones en favor del impulso industrial, de la reindustrialización, a la vez que impulsamos la descarbonización, justamente la transición energética como una gran oportunidad para dar impulso industrial a nuestra economía. Un primer instrumento es, por acuerdo del Consejo, autorizamos al Ministerio de Industria y Turismo la convocatoria del 2026 para la concesión de subvenciones para compensar los costes indirectos de las emisiones de CO2 que pagan los sectores industriales en su factura eléctrica. Dedicamos 600 millones. Quiero recordar que había una asignación en el 2018 de 6 millones y ahora dedicamos 600 millones a la compensación del CO2. Estas ayudas van dirigidas a los sectores y subsectores industriales con mayor riesgo de fuga de carbono. Y por tanto, hay sectores como es el papel, la metalurgia, la química, el vidrio, a los que en esta convocatoria añadimos nuevos sectores: la química orgánica, fertilizantes, azulejos, baldosas. Todos estos son sectores susceptibles de recibir esta ayuda. Los sectores que reciban esta ayuda están obligados a hacer una auditoría energética y a invertir

0: en medidas de eficiencia energética o alternativamente en la reducción de emisiones directas. O una tercera alternativa es disminuir la huella de carbono por consumo eléctrico a partir de energía renovable. Y tienen 3 años en los que tienen que acreditar estas inversiones para descarbonizar y para mejorar la eficiencia energética. En definitiva, es una gran medida para mantener la competitividad industrial de nuestros sectores y subsectores industriales. La segunda medida es la aprobación de un Real Decreto en la que aprobamos las bases reguladoras del programa AutoPlus. Saben que tenemos el Plan Auto 2030, es más que una estrategia de gobierno, ¿no? Es una estrategia de país en torno, ¿no?, a lo que es uno de los 3 grandes sectores industriales de nuestro país, la industria de la automoción. Y tiene básicamente 3 patas. Una es la transformación de nuestras cadenas productivas, transformar nuestras fábricas para poder producir coche eléctrico. Esto lo hacemos a través de los PERTEs. Después es establecer la red de recarga pública en toda España. Ya superamos los 56.000 puntos de recarga en todo el país, 3.600 el último semestre que se han añadido. Y la tercera pata es el incentivar la demanda del vehículo, el electrificado y el eléctrico, y por tanto dinamizar el mercado del vehículo eléctrico. Es en este sentido que impulsamos el AutoPlus como un instrumento para incentivar la demanda del producto, del coche, del turismo, también de las furgonetas, de los camiones ligeros, de las motocicletas y de los cuadriciclos, para incentivar el consumo de producto eléctrico y electrificado. El AutoPlus significa la gestión directa de estas ayudas y con carácter retroactivo desde el 1 de enero, y va dirigido a las familias, personas físicas, autónomos y pymes y micropymes. Por tanto, a partir de la aprobación de esta convocatoria ya se podrá empezar a tramitar a través de un sistema telemático de gestión, se podrá empezar a tramitar la petición de ayudas. Se puede hacer directamente cada persona, cada familia, o a través de representantes, concesionarios, empresas de renting, leasing financiero, pueden también ayudar a tramitar estas ayudas. Bien, en definitiva, en base a unos importes máximos de la ayuda, lo que aplicamos son porcentajes en base a unos criterios. Y por tanto, nosotros lo que queremos es impulsar sobre todo vehículos eléctricos, económicos y europeos y españoles. Por tanto, el vehículo que sea 100% eléctrico, que sea por debajo de 35.000 euros su coste y que tenga un valor añadido, una carga industrial europea, recibe el 100% de las ayudas que están establecidas. Bueno, en definitiva, un buen instrumento para persistir en lo que es la transformación del mercado y la irrupción cada vez más importante. Ya estamos el último mes en el 23% de las ventas de coches que en España están aumentando en términos generales. El 23% ya fue de coche electrificado, eléctrico puro y también híbrido enchufable. Bien, 2 medidas que en definitiva siguen impulsando una idea que es que vamos a reindustrializar España a través de la transición energética como gran oportunidad. Muchas gracias.
1: Bueno, mira. Pues muchas gracias, ministra portavoz. Hoy traemos 2 leyes, hemos traído al Consejo de Ministros 2 leyes que son anheladas, esperadas y muy demandadas. Una es la ley del tabaco y otra es la ley del medicamento. Voy a empezar por la ley antitabaco.